Y así, empezar con Def Leppard. Buen plan, Hysteria. Estaremos el 2 de noviembre. No me canso, insisto. Compren las entradas. Aunque ayer un oyente me dijo que estaban agotadas, entonces no entiendo. A mí me llegan todo el tiempo mensajes en Instagram. Compra tus boletas para Def Leppard. Para Def Leppard y Extreme, que será la banda de apertura de ese concierto en el Movistar Arena. Yo no sé, pero la discografía completica, pienso cantármela ese día allí en el concierto de Def Leppard y Extreme en el Movistar Arena. Buenas noches, ¿cómo están? ¿Cómo les va? Aquí estamos, como siempre, todas las noches, listos para presentarles la música, las canciones, las más famosas del mundo, en la antena del mundo musical Caracol Estéreo. Para esta hora, el menú está impresionante. Leandro Molina y Freddy Laverde están en la producción de este programa. Y para esta hora, lo que tengo ya organizado, viene Salt and Pepper, vienen los New Kids on the Block, con una super balada de la década de los 90, y vienen los Bee Gees, viene UB40 y esta canción de Depeche Mode. Lo que suena de fondo se llama Enjoy the Silence de Depeche Mode aquí en Caracol Estéreo.

de esas canciones de dance que en los 90 sonaban en la radio. Cissy Peniston, una artista que logró tener dos canciones, tal vez tres, en las

About Sex de Salt and Pepper, de los 90 también, mucho de los 80, de los 90, de la década de los 70 les tengo algunas canciones. Van a ir sonando, se las van a ir encontrando poco a poco, poquito a poquito, suave, suavecito, dentro de la programación musical de Caracol Estéreo. Leandro Molina, Freddy Laverde y Saray, que llega también por aquí a ayudarme a programar las canciones que ustedes me dejan en Instagram, @monto40, si quieren escribirme, si quieren seguirme, si quieren conversar. Soy bastante activo en Instagram, publico cositas y sobre todo, es más, ya vamos a poner una foto aquí en la cabina de Caracol Estéreo para que sientan que realmente somos compañía y pasamos música. Esa es nuestra tarea aquí en Caracol Estéreo. Les hablé de una super balada de New Kids on the Block, que andan girando, están haciendo tour, están de vuelta, se reunieron los mismos y les suena muy bien esto. Por ejemplo, traído al 2026, suena creo que hasta mejor que la versión original. I'll be loving you forever, New Kids on the Block.

0: Hacemos una pausa, no es muy larga, son promociones de la emisora. Les contamos qué trae Caracol Estéreo para todos ustedes en los distintos horarios. Así que ya estamos de vuelta y al volver tenemos a The Cure, viene Eurythmics, viene Dire Straits y algo de Crystal Waters. Son buenos artistas para unas buenas canciones de Caracol Estéreo.
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Esta canción nunca me tocó en viernes, pero siempre como que pienso en ella y hoy es martes. Pero igual ahí mencionan todos los días de la semana y una situación en particular que pasa cada día. The Cure, Robert Smith y compañía, acompañándonos en esta noche de martes aquí en Caracol Estéreo. Es la antena del mundo musical. Annie Lennox, que después hizo una carrera como solista y le rindió bastante. Tiene algunas canciones que también ponemos aquí en Caracol Estéreo. Por ahora, su gran canción se llama Sweet Dreams. Levante la mano el que no conozca esta canción. Ahora, los que la conocen. Bueno, somos más. Así que aquí está, Eurythmics en Caracol Estéreo.

El fenómeno musical de la década de los 90 desde el Reino Unido, las Spice Girls y Wanna Be. En Caracol Estéreo suenan y suenan canciones. Vamos a los 70, volvemos a los 80. Los 90 es una década que me encanta y música tan bien hecha. Y del 2000 para acá, pues también grandes títulos. Ustedes me dejan en @monto40 todo lo que quieran oír. Mientras tanto, llega Michael Jackson. Esto es Black or White. El solo de esta canción hecho por el mismo.

Aprovecho el final, los últimos acordes de esta canción de Katy Perry para recordarles, ya les hablé al comienzo del concierto de Def Leppard, que si Sarai va a ir, no lo sé, que si Leandro estará allí, seguro, él es más como de vallenato, pero igual vamos a llevarlo. Freddy Laverde también, y nosotros y todos ustedes. Sarai, voy a ponerle una tarea ya mismo. Sarai, todo el tiempo me llegan publicaciones de Instagram invitándome a comprar las entradas para el concierto de Def Leppard y de la canción que viene a continuación de Extreme, que es la banda de apertura. Quiero ir a ver en vivo More Than Words, pero al tiempo hay oyentes que me dicen que está agotado el concierto. ¿Quién tiene la razón? ¿Los que me mandan la publicidad en Instagram o los oyentes que me dicen que no hay boletas para Def Leppard ya? Bueno, ya Sara me va a averiguar y vamos a saber qué es lo que pasa realmente con este concierto. Por ahora, More Than Words de Extreme. Esta es la música de Caracol Estéreo.

0: Vamos a tomarnos unos minutos. Yo diría que no es mucho tiempo, pero ya estamos de vuelta. Sigan aquí conectados con Caracol Estéreo para que podamos disfrutar de la mejor música, por lo menos en la última hora, justo antes del unicornio de la noche que arranca a las 10.
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Go West, Pet Shop Boys, empezando esta hora de música en Caracol Estéreo, es la antena del mundo musical. Saludos a los oyentes en Cali. Hoy me están escribiendo muchos oyentes de Medellín. Me encanta porque sé el buen gusto musical que tienen allí en la ciudad. ¿Cómo llegamos a tantos lugares en Colombia si solo tenemos una frecuencia en la radio, que es en Bogotá, 99.9? Es que la app no tiene límites, podemos llegar a cualquier lugar. Ahí están las dos opciones, y entra a la app que tenía instalada en su celular o en su tablet de W Radio, ya tiene acceso a la app de Caracol Estéreo, es la misma. Entonces usted juegue con el dedito, haga clic y listo, y va de un lado a otro en la radio hablada de Caracol Radio o la radio musical a esta hora de Caracol Estéreo. Llega Sheryl Crow, esto es All I Wanna Do, del año 95 en Caracol Estéreo.

llamada Open Arms, de lo mejor de la discografía de Journey. Muchos oyentes me han escrito a preguntarme por música de Led Zeppelin. No hemos puesto pocas veces, creo yo, Stairway to Heaven. Es una canción larga, pero bueno, para esta hora aguanta. Así que vamos a ponerla más adelante. A los oyentes en Barranquilla también, que veo por aquí. Veo un oyente en Villavicencio. Saludo a Alejandro Forero, que me escribe desde la ciudad de Tunja. Por aquí también tengo algunos mensajes de Bucaramanga. También, mire, una oyente de apellido Segura. Claudia Segura, tendrá que ver con Saray, no lo sé. Saray me hizo la tarea completa, ya les voy a dar el reporte exactamente de lo que hay disponible para el concierto de Def Leppard. Por ahora, Stevie Wonder, esto es Superstition.

Aquí andamos en Caracol Estéreo, es la antena del mundo musical, y me cuenta Saray, que ya hizo la averiguación junto a Leandro, fueron hasta el mismísimo Movistar Arena a averiguar. Me dicen que para el concierto de Def Leppard y de Extreme del próximo 2 de noviembre quedan algunas boletas en segundo piso, vista parcial, y tercer piso, también vista parcial. Como quien dice, eso ya está a reventar y no se imaginan cuánto me alegra. Así yo ya tenga mis entradas por ahí medio comprometidas, pero me gusta mucho que apoyemos los conciertos de las bandas de rock legendarias que nos visitan. Esto lo que hace es que podamos tener acceso a ellas. Tal vez vinieron poco cuando estaban en su mejor momento, pero ahora que están disfrutando de hacer música porque quieren sin ninguna presión, pues qué bueno poder ir a verlos. Así que hay que apoyar a los empresarios, están haciendo un esfuerzo grandísimo y cada vez hay más y más artistas, independientemente del género musical, hay que apoyar. Porque después nos estamos quejando, no, es que ya no viene este, es que no viene el otro, es que... Y algunos artistas pues ya son sus últimos años. No es porque, pero hay que ser realistas. Entonces, pongamos más canciones. Bueno, este oyente me pidió una canción de Coolio. No, pero ya sonó. Sí, Coolio ya sonó. Vamos con Led Zeppelin. Sí, la canción de Led Zeppelin que habíamos prometido. Esto es Stairway to Heaven. Led Zeppelin, con todos sus momentos, con la parte suave, con la parte más movida. Pero es una de las bandas que siempre vale la pena recordar aquí en Caracol Estéreo. Es la antena del mundo musical en Colombia.

0: Nos vamos, hasta aquí llegó esta franja musical. Yo soy Montoya, muchas gracias. Mañana estaremos de vuelta a las 7. Gracias a Saray Segura, a Leandro Molina, Freddy Laverde, a todos por la participación, por la coordinación y a los oyentes, por supuesto. Quiero invitarlos a que se queden conectados. Yo soy oyente del Unicornio en la Noche, me encantan las baladas y me encanta Eduardo. Me gusta la voz de Eduardo. Ya viene con su Unicornio y a las 12, Cristian Rojas para recibir los primeros momentos del nuevo día. Ya estoy de vuelta. Bueno, yo no. Está Eduardo de vuelta. Chao a todos.
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3: Bueno, ya pasamos las 10 de la noche. ¿Cómo están ustedes en este martes, último martes del mes de septiembre? Eduardo Peña les saluda. Es el Unicornio en la Noche que se inicia con este clásico de All for One, I Swear.

Fue vocalista de la agrupación The Cars, también tuvo trabajo como independiente. Benjamin Orr, la canción es Day the Night. A esta hora en Bogotá tenemos 11 grados centígrados, cielo nublado y la música suena aquí en Caracol Estéreo. Oigan lo que viene, viene por ahí algo de Gloria Estefan, también algo de John Secada, pero antes tenemos a La Unión, Negrita.

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0: Bueno, continúo con esto que es un clásico de los años 80. Paul Young, la canción Oh Girl.

Franco De Vita, Cálido y Frío, un clásico que me solicitaron. Bueno, me pueden contactar a través de mi cuenta de X @Edumérides. Así suena el unicornio en la noche. Aquí está Jarabe de Palo.

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5: Va concluyendo este martes y el unicornio en la noche está al aire aquí en Caracol Estéreo 99.9. Recuerden que nos pueden oír también en cualquier parte del mundo en nuestra app W Radio Colombia. Bueno, la música sigue con este artista que pronto va a tener un concierto espectacular aquí en Bogotá, ni más ni menos que Fonseca, Paraíso.

El dúo español Ella Baila Sola lo echamos a suertes. Así suena Caracol Estéreo en las noches. El unicornio en la noche está al aire. Eduardo sigue con ustedes. Y con este clásico de Sir Paul McCartney, No More Lonely Nights. 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

Mike Rutherford de la agrupación Genesis tuvo esta agrupación en paralelo en los años 80. Mike and the Mechanics, Mike y los mecánicos. Bueno, ese es un clásico, Taken In. Así suena Caracol Estéreo, el unicornio de la noche que continúa. ¿Qué viene por ahí? Viene algo de Cristina Aguilera, viene también algo de Cristina y los Subterráneos, pero antes Enrique Iglesias.

Alguien que cuide de mí, decía Cristina Rosenvig en ese clásico. Cristina y los Subterráneos. Bueno, solo nos quedan minutos en este martes y la música sigue aquí en El Unicornio en la Noche. Con esto, Chayanne, completamente enamorados.

Muy bien, vamos concluyendo esta edición del Unicornio en la Noche. Eduardo Peña les acompañó hasta este momento, pero no se vayan porque viene Cristian Rojas tan solo en instantes a las 12. Yo estoy mañana a mediodía con la música de Caracol Estéreo y a las 10 de la noche con el Unicornio en la Noche. Sigan con Caracol Estéreo.

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0: A veces uno escucha canciones o historias que como que lo hacen recordar cosas y vivencias de uno mismo, ¿no? Es el caso de Killing Me Softly de los Fugees, pasando por estas madrugadas e iniciando una hora de música y un día más. 30 de septiembre, último miércoles de este mes. Bueno, y último día, hasta hoy va también quincena, ¿no? Perfecto, ombliguito de semana, dirían otros. Yo soy Cristian Rojas, los llevo en este viaje musical, espero que lo vayan a disfrutar mucho. Para esta hora vamos a tener por ahí algo de los Bad Boys Blue, algo de Michael Jackson, algo de R.E.M., Passenger, Alphaville, los Pet Shop Boys, Levantan la Mano, entre otros artistas, así que usted no se vaya a desconectar de la señal de la antena del mundo musical. Llega esto para abrir con todos los poderes, Calvin Harris al lado de Rihanna.
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De esos amores no correspondidos y que dejan una frustración porque no lo pueden observar o no lo miran a uno como uno quisiera. Nacen canciones como esta, Michael Stipe y su banda R.E.M., pasando con Losing My Religion en Caracol 099.9 FM. Yo soy Cristian Rojas, los llevo en este viaje musical. Y de esas personas que no lo observan, no lo miran y lo frustran a uno, pues después puede que se den cuenta y se arrepientan por ese amor que han perdido. Passenger, que llega con esto que se llama Let Her Go, pasando en la

Es una canción muy famosa que está en Caracol Estéreo 99.9 FM. Yo soy Cristian Rojas. Llegó el momento de despedir esta primera hora del miércoles, pero volveré después de la una de la mañana. Los dejo con Unbeliever de los Monkees y volveré después de la una de la mañana. No se vaya a desconectar de la señal de 99.9 FM.

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a veces hay relaciones complicadas, ¿no? Y como que esa toma de decisiones se convierte en una confusión entre la persona que uno quiere y las decisiones y etcétera, y se vuelve un triángulo ahí de amor que uno mismo arma. Bizarre Love Triangle nos habla de esto. New Order pasando en las madrugadas de Caracol Estéreo 99.9 FM, con lo que abrimos una hora de música más en este miércoles 30 de septiembre ya. Ya casi no. Acabamos el día hoy. Hoy quincena, ombliguito de semana. En fin, vamos a tener por ahí para esta hora algo de No Doubt, algo de Toto, algo de Sam Smith, Starship, Scissor Sisters, también levantan la mano. E iniciamos esta ronda musical con Bill Withers. Esto se llama Lovely Day, pasando por la antena del mundo.

99.9 FM, yo soy Cristian Rojas, los acompaño en este viaje musical, en este inicio de día de miércoles. Espero que la pasen muy bien. Ustedes, ¿desde dónde están? Déjenme saber a través de mi cuenta de Instagram, cGaboRojas, ahí me pueden escribir, me pueden dejar su mensaje, su saludo. Si quieren escuchar algo, pues los voy a atender con mucho gusto. Llega esto, algo del milenio, Sam Smith, con esto que se llama Dancing with a Stranger, pasando por la antena del mundo.

es el rey del pop que nos ayuda a cerrar una hora de música. Bueno, el rey del pop, aunque tuvo muchas colaboraciones en el rock, ¿no? Eddie Van Halen, el señor Slash, también por ahí tuvo colaboración con Paul McCartney, ¿no? Tuvo muchas, muchas colaboraciones del rock también. En fin, Michael Jackson, quien nos ayuda a pasar una hora de música más. Vamos despidiendo con Incubus y una corta pausa y nos volvemos a escuchar después de las 2 de la mañana. No se vayan a desconectar de la señal de 99.9 FM.

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Son las Pointer Sisters con I'm So Excited, pasando y abriendo una hora de música más en estas madrugadas de Caracol Estéreo 99.9 FM. Yo soy Cristian Rojas. Los llevo en este viaje que inició a la medianoche, que irá hasta las 5 de la mañana cuando llegue 6 AMW con Julio Sánchez Cristo y todo su equipo de información. Ustedes, ¿desde dónde están conectados? Hay muchas personas que están trabajando a esta hora, están en su jornada laboral, están conduciendo, de pronto van de viaje, están desvelados, haciendo tareas. Algunas personas que están corriendo porque ya casi se acaba, mejor dicho, estamos corriendo para acabar semestre, para acabar periodo, en fin, varias cositas. Vamos a tener para esta hora entonces algo de Queen, algo de los fabulosos Cadillacs, algo de Britney Spears, Soft Cell, The Romantics, entre otros artistas. No se vaya a desconectar de la señal de la antena del mundo musical. Llega Harry Styles, esto se llama Watermelon Sugar. Sí,

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Una de las grandes bandas del rock, el señor Freddie Mercury, compañía Queen. ¿Qué pasaban estas madrugadas de Caracol Estéreo? Yo soy Cristian Rojas, los llevo en este viaje musical. Llegan los fabulosos Cadillacs, les voy a cambiar el idioma. Esto se llama Siguiendo la Luna, pasando por la antena del mundo musical.

Una canción de película que pasa con Nothing Gonna Stop Us Now, para aquellas parejas que se aman y se adoran y sienten que nada los va a separar y nada los va a detener. Cerramos así de la mano de esta canción. Entonces, una hora de música más. Llega de Rembrandt, los mismos de la canción de... no sé si han visto la serie de Friends, pues también tienen esta canción que me encanta. Perfecta para cerrar una hora de música más y nos volvemos a escuchar después de la pausa aquí en la Antena del Mundo Musical. Esto se llama Just the Way It Is.

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Bonnie M nos ayudó a abrir una hora de música más, en la que vamos a tener por ahí algo de One Song, algo de London Beat, Era Sure Snap, Technotronic, entre otros artistas. Por supuesto, las canciones más famosas del mundo que tenemos aquí en Caracol Estéreo 99.9 FM. Y vamos a celebrar que es miércoles, el inicio del día perfecto. Celebration, llega esto con Kool & the Gang.

Estaba Bodyguard de Beyoncé, una voz incomparable y belleza también, sin igual, que nos ayuda a avanzar en la programación de Caracol Estéreo 99.9 FM. Llega esto de Stop, se llama Stop, de Erasure, pasando por la

Esta canción la produjo Pharrell Williams. Creo que ya han trabajado en otras canciones y sin duda alguna Pharrell lo que toca lo hace oro, y es una gran canción, es una gran producción. Y bueno, es el momento de despedir una hora de música más. Nos volvemos a escuchar después de esta canción de Coldplay para llegar a las 4 de la mañana con la última hora antes de que llegue Julio Sánchez Cristo con 6 AMW. Soy Cristian Rojas, esto es La Antena del Mundo Musical.

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La reina del pop, Madonna, quien nos ayuda a abrir una hora de música más. Bueno, la última, porque a las 5 de la mañana llega 6 AMW con Julio Sánchez Cristo. Al mediodía ustedes podrán escuchar a Eduardo Peña. A las 4 de la tarde, La Luciérnaga con Gabriel de las Casas. Cerramos la noche con Montoya y su música. Y finalizamos el día con El Unicornio en la Noche de Eduardo Peña. Y ustedes y yo tenemos cita como todos los días de 12 a 5 de la mañana con las canciones más famosas del mundo que tenemos aquí en Caracol Estéreo 99.9 FM. Llega esto de Teddy Swims, Cuando Hay Amores, de esos que usted como que siente que se van y pierde el control porque no lo tiene cerca, pues algo así nos habla Teddy Swims. Esto se llama Lose Control.

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1: Es el sonido de Caracol Estéreo 99.9 FM. Quiero saludar a todas las personas que están conectadas con nosotros a través de W Radio Colombia. Recuerden que nos pueden llevar a cualquier lugar del mundo con esta aplicación, por supuesto con la señal de Caracol Estéreo. Y pues un saludo a todas esas personas que se están levantando a esta hora, que están de pronto en el baño, que se están duchando, que están preparando el desayuno, que están empacando el almuerzo, que están levantando a los niños, a las niñas, al esposo, a la esposa, etcétera. Cualquiera que sea su actividad en este momento, pues es un gusto acompañarlos con el inicio del día de miércoles, este 30 de septiembre, último día del mes. Vamos a seguir con esto, los australianos Men at Work, con esto que se llama Who Can It Be Now, pasando por la antena del

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0: En Colombia, 5:01 a.m. Bienvenidos. Esto es 6 AMW de Caracol Radio. Los acompañamos en este miércoles 30 de septiembre del año 2026. Hoy se acaba el noveno mes del año, y vamos a estarles contando los hechos que son noticia en Colombia y en el mundo. Empecemos planteando el tema del día, Espinosa, y tiene que ver con una propuesta que ha hecho el presidente de la Corte Suprema de Justicia. Más adelante vamos a escuchar su declaración, una declaración que dio también a Caracol Radio y a otros medios de comunicación, en donde está planteando la necesidad de aumentar la edad de jubilación de las mujeres. Lo que él dice puntualmente es que cuando una mujer se pensiona, tiene menos plata para poderse jubilar, y que esto genera un desequilibrio, y así las cosas. Lo que él está proponiendo es que haya una reforma que termine incrementando, aumentando esa edad.
1: Sí, es Mauricio Lenis, el presidente de la Corte Suprema, que es a su vez de la Sala Laboral de la Corte Suprema de Justicia, es un experto en asuntos laborales, y el magistrado, Marcela, lo que hace es poner sobre la mesa una discusión que todo el mundo está dando en privado desde hace años, pero que es más difícil de dar en público, porque obviamente para cualquier gobierno en ejercicio hablar de el incremento de la edad de jubilación, como lo sabe, por ejemplo, la sociedad francesa, cuando se ha discutido este asunto, pues ha terminado en serios problemas. 62 para los hombres, 57 para las mujeres.
2: Bueno, pero ¿cómo planteamos la pregunta, Marcela, Juan Pablo? ¿Qué le decimos a la gente?
0: Sí, si están de acuerdo con la propuesta, ¿qué opinan de la propuesta del presidente de la Corte Suprema de Justicia de aumentar la edad de jubilación de las mujeres en Colombia?
2: Sí. ¿Hoy en qué edad está y cuál sería la... o qué opina la gente? ¿Cuál debería ser la edad, no? Sí. ¿Puede ser?
1: Él dice que hay que igualar a los dos sexos, o sea, para que sea 62 años hombres y mujeres.
0: Sí, esto tiene pues todas las implicaciones también políticas, llevar esta discusión en este momento al Congreso, cuando estamos a un año justamente de elecciones y demás.
2: Sería bueno también averiguar cómo funciona en otros países, ¿no?
0: De acuerdo.
2: Si los otros países están igualados, países vecinos, países europeos, Estados Unidos... No sé, le pregunto, Juan Pablo, ¿usted sabe si en España hay diferencia de la edad de jubilación?
3: Entre hombres y mujeres no hay diferencia. Creo que se tiene exactamente la misma edad de jubilación para ambos sexos.
2: Buen tema. Ana, ¿en Estados Unidos cómo funciona?
4: Pues Julio, creo que es igual, creo que para los hombres y las mujeres es lo mismo. Entiendo que hoy por hoy usted puede, por ejemplo, empezar a jubilarse a los 62 años, pero el retiro, o sea, la cantidad que recibe es menor. Si llega hasta los 65, creo que ya hasta los 67, pues recibe, digamos, que la cantidad completa. Pero puede jubilarse desde los 62.
2: Gran tema. Déjeme ir a un lugar insólito. ¿Cómo será la jubilación en Irán, Catalina? ¿Sabe usted desde Teherán cómo está la nivelación entre hombres y mujeres?
5: Julio, no, pero aquí sí creo que las mujeres se retiran antes que los hombres. Pero cuando entre a las 6:00 a.m, le prometo que le tengo la información. Eso sí, no me cabe la menor duda que hay diferencia de edad.
3: Ahora, mire, Julio, aquí ya tengo un cuadro con la edad de jubilación en los países europeos. Hay muchos países en donde la edad es la misma para ambos sexos. Países Bajos, 67. En Italia, a los 67. Grecia, a los 67. Bélgica, a los 66. Portugal, a los 66. Alemania, a los 66. Irlanda, Reino Unido, Chipre, Letonia, Lituania, Hungría, Estonia, Francia, Malta, Noruega, Islandia. Todos ellos tienen la misma edad para hombres y mujeres. Países en donde no es la misma edad. Polonia, los hombres se jubilan a los 65, las mujeres a los 60. En Austria, hombres 65, mujeres 61 años. Y Suiza, aunque no es de la Unión Europea, tiene los hombres a los 65, las mujeres a los 64.
2: Bueno, pues ahí está el tema del día. Marcela, fuego amigo, y voy a comenzar en Estados Unidos porque el fuego amigo lo comenzamos a comentar ayer. La pelea entre... pues el Centro Democrático y otra fuerza muy importante de derecha que tiene tanta presencia en el gobierno, como es el Movimiento de Salvación Nacional que lidera el senador Enrique Gómez Martínez, pues está haciendo inviable esa parte de la coalición. se están cascando durísimo. Pero fíjese usted que en Estados Unidos está pasando algo interesante y puede comprometer una buena parte del voto latino. Sería absolutamente genial poder charlar en algún momento con nuestra muy querida representante María Elvira Salazar, una republicana que se la jugó a fondo por Donald Trump y que hoy está arrepentida. Está arrepentida porque es que hay quienes dicen que el reversazo que puede sufrir el Partido Republicano en buena parte va a ser por cuenta del voto latino. Ese voto latino arrepentido, Ana, el que usted nos ha comentado, tenía tanta esperanza en Trump y fue la administración Trump la que le terminó castigando con las famosas operaciones de ICE, entre otros. ¿En qué va esa pelea? Y ese fuego amigo, ¿qué tanto puede hacer Ana? ¿Y cuáles son los argumentos de la representante Salazar, que también, pues, ya tiene la amenaza de Trump de que a lo mejor no la va a apoyar a ella y se va a inventar otro candidato republicano en la Florida? ¿Qué es lo que pasa allí?
4: Pues Julio, mire, inicialmente el tema arranca hace que un par de semanas, cuando la congresista María Elvira Salazar publica un mensaje donde dice que algunas de las medidas de Trump han ido demasiado lejos y advierte que los hispanos que lo ayudaron a regresar a la Casa Blanca en 2024 pues se sienten traicionados. Inicialmente el presidente Trump respondió un poco más suave. Sus palabras fueron que no estaba de acuerdo, que Salazar se había puesto un poco blanda en la frontera y sostenía que ella no habría ganado sin su respaldo. Pero en ese momento todavía decía que la apoyaba. Eso ocurre un par de días después de que ella hace ese comentario. Días después, Salazar sale de nuevo y dice que habló directamente con el presidente Trump, describió la conversación como fantástica y dijo que el presidente fue muy receptivo y que ella volvió a explicarle que había que proteger el apoyo hispano y que Trump, el apoyo hispano que el presidente Trump había llevado al Partido Republicano. Pero este fin de semana la situación cambió nuevamente, porque el presidente Trump en su red social True Social puso yo vi varias publicaciones, Julio, contra Salazar. Entre ellas había mensajes que la calificaban de traidora y otros que pedían que el Partido Republicano la reemplazara. Y hasta ahí estamos. No creo que haya un candidato todavía que haya puesto el Partido Republicano, pero digamos que durante el fin de semana sí hubo ese cambio total de tono de parte del presidente Trump.
0: Gracias, Ana. Vamos ahora sí, Catalina, a revisar lo que está pasando en Irán. ¿Con qué titular despertamos en este miércoles?
5: Bueno, muy buenos días. Despertamos y seguimos en el estrecho de Hormuz, pero ya tengo la fecha de la jubilación. Las mujeres 55 y los hombres 60, pero todo depende de el tiempo que han trabajado. Eso hace que el monto sea mayor o menor. Y ahora sí vamos realmente a lo que nos preocupa, y es a las conversaciones de las que venimos hablando, indirectas entre Irán y Estados Unidos. El ministro de Exteriores de Irán, de regreso de Nueva York, paró otra vez en Doha. Ya lo había hecho de camino hacia Estados Unidos y allí le entregaron una contrapropuesta de Washington, en la que básicamente lo que se está diciendo es ya no argumentar esos 7 puntos, sino, perdón, ahora el problema es cómo se hacen los tiempos, porque Irán ha presentado una propuesta de 7 puntos en las cuales en 7 días progresivamente se podría abrir el estrecho de Hormuz y desbloquear los puertos iraníes. Según la agencia Reuters, en este momento el gran problema estaría en cómo hacer esa estrategia para cada uno de los dos ir cediendo sin sentir que está dando más que el otro país. Esto ya lo anunció también la portavoz del gobierno después de una reunión del gabinete de ministros esta mañana en Irán, y a la espera de ver realmente esto qué éxito tiene y si podremos llegar a una salida por lo menos negociada en un primer intento, porque obviamente cuando hagan esto tienen que empezar a sentarse a la mesa y empezar a negociar los temas realmente profundos que tienen Irán y Estados Unidos y que tienen que ver netamente o principalmente con el acuerdo nuclear.
0: Catalina, gracias. Seguimos muy pendientes. Más adelante volvemos con usted para seguir conociendo cómo avanza la situación. 5:11 en Colombia. Retomamos algunos titulares en nuestro país y hay noticia en el departamento de Norte de Santander. El gobierno de los Estados Unidos está recomendando a sus nacionales no visitar ese departamento aquí en Colombia por cuenta de la presencia del ELN. Esmeralda.
6: Hola Marcela, buenos días. El Departamento de Estado de los Estados Unidos ha emitido la alerta de nivel 4, que significa no viajar, por alto riesgo en materia de seguridad a este departamento norte de Santander. En la advertencia se solicita a los estadounidenses evitar llegar a esta región y a cualquier zona ubicada dentro de un radio de 10 kilómetros sobre la zona de frontera con Venezuela. Asimismo, se advierte que esta situación se deriva por la delicada situación de orden público en la región del Catatumbo, las situaciones de terrorismo y los ataques a la fuerza pública de manera reiterativa por parte del ELN. El Departamento de Estado asegura que el ELN es una organización terrorista extranjera designada por Estados Unidos y otros grupos presentes en la región que han utilizado reiteradamente drones comerciales equipados con explosivos y que a menudo junto con disparos de fusil atacan a la Policía Nacional y a las instalaciones militares. La diplomacia estadounidense asimismo llama la atención para que se consulte las actualizaciones periódicas de las directivas de viaje en su portal oficial y que se mantengan permanentemente en contacto con sus dispositivos móviles para evitar situaciones de emergencia en territorio colombiano, especialmente en esta región del oriente.
0: Esmeralda, gracias. Más adelante hablaremos con autoridades del norte de Santander para tratar de entender también las medidas que se van a implementar luego de esta alerta del gobierno de los Estados Unidos. Vamos ahora a hablar, Espinosa, de un nombramiento que se avecina en el gobierno nacional. Lo ha anunciado el propio presidente Abelardo de la Espriella y, por supuesto, va a generar unas tensiones importantes con la oposición.
1: Sí, el presidente Marcela ha designado, y lo escribió en su cuenta de X y en sus distintas redes, a la magistrada de la Corte Suprema de Justicia de la Sala de Instrucción, Cristina Lombana, en la Secretaría de Transparencia. Ella llegará al cargo el 8 de octubre, que es cuando termina su periodo de magistratura en la Sala de Instrucción de ese tribunal, que es un tribunal recién creado. Estos son los primeros magistrados que ya van a salir y vendrán los segundos que va a tener en su historia ese tribunal. Dice el presidente, con la magistrada Lombana vamos a estructurar y articular un bloque de búsqueda contra la corrupción con toda la capacidad institucional del Estado para perseguir a quienes hayan saqueado o pretendan saquear los recursos públicos. Ese cargo de la Secretaría de Transparencia también fue muy importante durante el gobierno del presidente Petro, y la magistrada Lombana, penalista, fue recordada o es recordada porque llevaba buena parte de los procesos contra Armando Benedetti. Ella fue la persona que terminó involucrada en toda esta polémica alrededor de lo que pasó en noviembre del año pasado, cuando se ordenó allanar una lujosa casa que habitaba como arrendatario el entonces ministro Benedetti en Puerto Colombia.
0: Pero además lidera la investigación contra la senadora Marta Peralta. Y recordemos que fue quien ordenó su detención hace unas semanas, un hecho que fue controvertido incluso por sus propios compañeros de sala. Y esto, por supuesto, tiene un componente político, el nombramiento que hará.
1: Pidieron que la investigaran ante la Procuraduría, los cuatro magistrados que la acompañaban.
0: 5:14. Seguimos recorriendo los hechos que son noticia en Colombia y en el mundo en 6 AMW de Caracol Radio. Vamos ahora con un titular en el mundo, Juan Pablo.
3: Marcela, póngale cuidado a esta historia porque es literalmente de película. Hace pocas horas despegó del aeropuerto de Dubái en los Emiratos Árabes Unidos un avión de una aerolínea de esa zona del planeta, Fly Dubai, que iba a hacer la ruta hacia el aeropuerto Ben Gurión en Tel Aviv. De repente, suena una alerta. Hay una pelea en la cabina donde se encuentran los pilotos. El piloto y el copiloto empiezan a golpearse. Empiezan un enfrentamiento que hace que los pasajeros piensen que en realidad están a punto de secuestrar el avión. Saltan los pasajeros, uno de ellos con un cuchillo o con algún arma cortopunzante para tratar de reducir a uno de los pilotos, y finalmente lo reducen, eso sí, dejando charcos de sangre por doquier. El avión alcanza a sufrir una caída que se calcula aproximadamente de unos 17.000 pies en apenas 2 minutos. Una descompensación que todos los pasajeros en el interior alcanzaron a sentir. Muchos vieron la muerte de frente. El piloto gritaba, ¡ayuda! ¡Ayuda! ¡Estamos perdiendo el control! Finalmente, otros pilotos que estaban en la parte de atrás de la aeronave llegaron a la cabina, ayudaron a estabilizar el avión que tuvo que aterrizar de emergencia en Arabia Saudita. Lo que todavía no se sabe es por qué piloto y copiloto empezaron a pelearse en la cabina de la aeronave.
0: Pero eso parece ficción,
1: Juan Pablo. Qué locura, Victoria, Juan Pablo, no puede ser.
0: Yo tengo miedo.
3: Sí, no, pues es que créanme que la noticia per se es rarísima. Rarísima, porque no entiende uno cómo los dos encargados de llevar un avión terminan peleándose al punto que le toca a los mismos pasajeros intervenir para contener a uno de ellos. Y por eso, aunque desde la aerolínea dicen que todo está bien y que no hay de qué preocuparse, hay todavía muchas preguntas en el aire sobre cómo pudo haberse dado esto.
0: Terrible, terrible, y sí, da mucho miedo, que ojalá no nos pase a nosotros nunca. Gracias, Juan Pablo. Vamos ahora al departamento del Chocó, porque 4 personas fueron asesinadas, al parecer, por el ELN. El límite es entre Novita y Sipí. Jair.
7: Marcela, con los buenos días. Se trata de la población de Torrá, donde el lunes sobre las 6 de la tarde, 4 sujetos fueron interceptados, al parecer, por integrantes del ELN y fueron asesinados en ese lugar. Las autoridades han iniciado la investigación para saber de qué se trata este nuevo hecho de violencia en el departamento de El Chocó. Hasta el momento no se conoce un pronunciamiento oficial por parte de la policía, pero los familiares están a la espera de que se pueda aclarar este hecho. Y también ayer zozobra en el municipio de Condoto, porque el ELN atacó con drones sobre las 11:30 de la mañana la estación de policía. Un uniformado resultó herido y ya fue atendido en el Hospital San Francisco de Asís por parte de la policía. Desde ayer las calles, el pueblo está en completo silencio, mudo. La gente no sale a la calle por temor a que se pueda repetir esta acción nuevamente en el municipio de Condoto.
0: Jair, gracias. Despertamos también en Popayán. 9 policías resultaron heridos tras un ataque con drones cargados con explosivos y disparos encontrado en un puesto de control en el sector de Tunía. Esto es en Piéndamo, en el departamento del Cauca. Richard.
8: Marcela, buenos días. Pues en este ataque que se registró con más de 19 explosivos contra este puesto de control realizado en este municipio del centro del Cauca, pues dejó a estos 9 uniformados heridos que pues estaban atendiendo esta situación de seguridad en el centro del departamento del Cauca, en el antiguo peaje de Tunía sobre la vía Panamericana. La Secretaría de Salud del Cauca, Carolina Camargo, explicó que los heridos fueron trasladados a centros asistenciales de Popayán y de Piéndamo, uno de ellos de urgencia vital. La Secretaria de Gobierno del Cauca, Diana Murillo, pidió atención del Gobierno Nacional ante los hechos registrados en los últimos días de extrema violencia. Este ataque se suma al homicidio del comandante de la Policía de Bolívar, el teniente Álvaro José Medina, y también del soldado profesional y del José Torres, ellos asesinados durante el reciente fin de semana en 2 municipios del sur del departamento del Cauca. La situación pues es preocupante de violencia en el departamento, por eso el llamado es al Gobierno Nacional para atender las problemáticas del Cauca.
0: 5:19 de la mañana. Otra de las noticias del día: Espinosa está con el asesinato de John Calzones, o John Jairo Torres, quien era el alcalde de Yopal, un personaje sin duda muy controversial en nuestro país. Sufrió ayer un atentado, lo registramos durante nuestra misión de ayer, y finalmente se ha confirmado su muerte. ¿Qué se sabe sobre este crimen?
1: Sí, fue asesinado 4 disparos en un atentado que ocurrió en su finca La Selvita, en zona rural de Yopal. Alcanzaron a llevarlo al Hospital Regional de la Orinoquía y murió a las 12:32 del mediodía después de una cirugía. Uno de los atacantes es un menor de 17 años que ya fue capturado. La gobernación está ofreciendo 50 millones de recompensa por información sobre el otro responsable. El señor Torres, como usted recuerda, Marcela, fue elegido alcalde de Yopal en 2015, estando preso en la cárcel La Modelo. En el 2017 fue condenado a 45 meses de cárcel por lo que más se le conocía en Yopal, por urbanización ilegal, y posteriormente la Procuraduría terminó inhabilitándolo por 11 años. Lo que dicen, Marcela, es que los sicarios llegaron a la finca del señor Torres. Él tenía allí, entre otras cosas, una venta de carne. Uno de los atacantes se acercó, parece que con la intención de comprar carne, le pegó 4 tiros. Se montaron en una moto que se habían robado el día anterior. El dueño de esa moto también había sido asesinado, parece que con la intención de quedarse con la motocicleta, y uno de los atacantes fue capturado. Es de Armenia, por lo que están investigando si tiene alguna relación con la famosa banda sicarial La Cordillera, el crimen que se ha cometido. Los motivos todavía, por supuesto, pues son motivo de investigación.
0: Y también despertamos en Madrid, donde avanza la segunda y última jornada de la visita de Estado de Emmanuel Macron a España. Ya se produjo la cena de gala, la reunión bilateral. ¿Qué sucede a esta hora? Vamos con Natalia Ibarra. Natalia.
9: Buenos días, Marcela. Sí, ahora la saludo desde el Palacio de la Moncloa, donde el presidente del gobierno, Pedro Sánchez, recibirá hoy a Emmanuel Macron en el segundo día de su visita de Estado a España. Tal y como usted lo menciona, ayer los reyes lo recibieron con honores militares en el Palacio Real, y algo que destacó mucho es que el rey Felipe VI calificó de inaceptable lo ocurrido en Ceuta este verano, y durante la cena pidió más solidaridad europea, porque dijo que España no puede afrontar una responsabilidad que es de todos. Mientras tanto, el Senado, con mayoría absoluta del Partido Popular, rechazó el Tratado de Amistad y Cooperación con Francia, pese a que la Constitución lo había avalado la semana pasada, y esta decisión coincidió con la visita del presidente francés Emmanuel Macron. En este momento estamos en el Palacio de la Moncloa esperando a que los dos presidentes comparezcan ante la prensa.
0: Es Natalia Ibarra en Madrid. Más adelante volvemos con usted, Natalia, para que nos siga contando cómo evoluciona esa agenda con la visita de Estado de Emmanuel Macron. Pero hay más noticias también en España, Laura.
10: Así es, porque es la cuarta noche, ha pasado la cuarta noche de acampada en la Puerta del Sol, en ese lugar neurálgico de la capital de España. Una protesta que continúa a pesar de que el Consejo de Ministros ha aprobado dos decretos sobre la vivienda, y después de que Mari Carmen, esa mujer de 87 años que desahuciaron la semana pasada, justo hoy hace una semana, finalmente va a volver a su casa. Decretos con los que se van a prohibir los desahucios a personas vulnerables hasta 2030, o se va a impedir que los fondos buitre compren casas para sacarles partido hasta 2028. En concreto, lo que se prohíbe es que las empresas puedan comprar vivienda barata para poder luego especular con ella. No podrán pagar menos del 70% de su valor. Y luego está el otro decreto, que solo incluye la renovación automática de los contratos de alquiler, lo de que los sindicatos, los sindicatos de inquilinas han llamado ya alquileres indefinidos, de manera que el propietario que quiera romper un contrato tendrá que indemnizar al inquilino con el equivalente al alquiler de un año. El gobierno tiene ahora 48 horas para sumar los 176 apoyos. Ni el partido independentista catalán Junts ni Podemos desvelarán qué van a hacer. Son dos partidos clave y hasta ahora muy difíciles de conjugar en estas votaciones. Es cierto que el primer decreto, en el que está el grueso de las medidas para la vivienda, sí cuenta en teoría con más apoyos, pero está todo abierto ahora mismo. A la espera de la letra pequeña, el gobierno tiene por delante 48 horas para convencer a los grupos de que le apoyen en estos decretos de la vivienda, pero mientras tanto la protesta, la acampada en la Puerta del Sol continúa en principio hasta el viernes, que se conozca si finalmente estos decretos de la vivienda son aprobados o no.
0: Gracias, Laura. Volvemos con más noticias de Colombia. 5:24 en 6 AM W de Caracol Radio. Hablamos ahora de un hecho muy grave que se ha registrado en Cartagena. Un bus que transportaba al equipo Real Cartagena fue atacado por desconocidos. Algunos de los jugadores del cuerpo técnico resultaron con heridas menores. La historia, Eric.
11: Marcela, buen día. Lamentable hecho. Tremendo susto se llevaron estos jugadores y cuerpo técnico de Real Cartagena cuando en el bus que se transportaban de regreso a la capital de Bolívar fue atacado por desconocidos. La agresión se presentó sobre la carretera a la altura del peaje de Palermo, entre Ciénaga, en el departamento del Magdalena, y la ciudad de Barranquilla, con piedras y palos que lanzaron desconocidos a los ventanales del automotor, y las esquirlas cayeron sobre quienes viajaban al interior. Afortunadamente, sin consecuencias fatales, solo algunos cortes menores. El equipo y el personal técnico alcanzaron a llegar a Barranquilla, donde recibieron atención médica y apoyo de la Policía Nacional, los cuales confirmaron que habría varias personas detenidas por este hecho, a quienes les encontraron armas cortopunzantes. Real Cartagena, recordemos, venía de empatar 1-1 ante Unión Magdalena en Santa Marta, en partido disputado en el estadio Sierra Nevada, que tuvo problemas en el fluido eléctrico y se suspendió por casi una hora el partido, por lo que la hora de retorno fue más tarde de lo programado.
0: 5:25, seguimos en la costa, nos vamos ahora para Barranquilla porque el presidente Abelardo de la Estrella va a anunciar medidas para el futuro del aeropuerto Ernesto Cortizos. La alcaldía de Barranquilla está proponiendo que le entreguen el aeropuerto desde hace bastante tiempo. Martín.
12: Marcela, y todo indica que la noticia se podría dar este jueves, cuando el presidente de la Espriella, justo en el aeropuerto Ernesto Cortizos, va a presentar el plan de gobierno para sacar adelante la terminal, que como hemos dicho, acumula quejas de los usuarios por condiciones como aire acondicionado y locación. La alcaldía ha formalizado ya la propuesta al gobierno para asumir la administración de las instalaciones del lado tierra y garantizar la modernización. Precisamente el Consejo tramita hoy una solicitud de vigencias futuras por 25.000 millones de pesos para garantizar una inversión de 40.000 millones de pesos que sería pues el primer paso en firme del distrito en su compromiso por optimizar esta terminal aérea.
0: 5:26 a.m. Hay también noticias económicas, Espinosa.
1: Sí, porque el Banco de la República, Marcela, tiene hoy reunión de tasa de intervención, es decir, hoy el banco decide en su junta si van a incrementar la tasa de interés o si la van a dejar igual. Actualmente está en el 12%. Esta reunión es importante porque es la primera reunión de junta con el ministro de Hacienda nuevo, Miguel Gómez Martínez, que obviamente, como todos los ministros de Hacienda, hace parte de la junta del Banco de la República o está en las reuniones del Banco de la República. La decisión llega con la inflación en 6,24%, la más alta desde julio del 2024 y por encima, casi el doble, de la meta del 3% que tiene el banco. El consenso que dice que seguramente hay una pausa en la tasa de interés, lo que quiere decir que la dejan en el 12%, aunque el Centro de Estudios Económicos de ANIF pronostica un aumento de 25 puntos básicos. En el Festival de las Ideas decía el gerente del Banco de la República, Leonardo Villar, que él esperaría que la inflación termine en Colombia en 6.9 en diciembre y que le preocupa que el crecimiento siga siendo por debajo del 3%. De manera que hoy, decisión importante con el ministro de Hacienda a bordo, si se mantiene la tasa de interés igual o la suben en 25 puntos básicos.
0: Esta era la gran pelea económica del gobierno anterior, ¿no?
1: Sí,
0: que peleaba porque no bajaba el Banco de la República las tasas de interés.
1: Sí, era lo que quería el presidente Petro y en general lo que quieren siempre los gobiernos. Acuérdese que el ministro Ávila hizo una pataleta en una de las juntas
0: hace
1: unos meses, dijo que no volvía, hizo una rueda de prensa paralela antes de que el banco anunciara la decisión de incrementar la tasa y al banco se le acusó de actuar políticamente. Si el banco hoy mantiene la tasa igual o la sube 25 puntos básicos, pues en algún sentido, aunque esa no sería la motivación, quitaría argumentos a quienes creen que el banco tomaba decisiones por perjudicar al presidente Petro, lo que yo creo que es falso, por cierto.
0: Y hay que explicar que este tema nos interesa mucho y es importante porque de esas decisiones dependen qué tan caro es lo que nos prestan los bancos, qué tan caro es endeudarse. 5:28 a.m. Hay noticias también en el departamento del Huila, esta vez con esas historias que nos conmueven porque son las luchas que tienen los usuarios del sistema de salud. Esta vez la historia de una madre que está encadenada en un centro, en un establecimiento de dispensación de medicamentos a la espera de que le entreguen los medicamentos que necesita su hijo. Lizardo.
12: Marcela, precisamente desde ayer a las 6:00 p.m, esta mujer con candado en mano y cadena en mano ingresó hasta Discolmed y se encadenó. Allí ha permanecido toda la noche. A esta hora de la mañana está allí esperando que lleguen las directivas y le solucionen los problemas de la entrega de medicamentos para su hijo que sufre de epilepsia, autismo y es un paciente crónico. Exige respuesta inmediata y solución definitiva por parte de la entidad que al parecer no le quiere solucionar el problema.
0: 5:29, ya vamos a hacer nuestra primera pausa, pero antes vamos a Pasto porque siguen las emergencias por los incendios allí en la capital de Nariño. 5 incendios fueron atendidos en las últimas horas, Claudia.
13: Sí, Marcela, así es, y si bien estas conflagraciones lograron ya ser liquidadas, en las últimas horas dejan graves afectaciones y pérdida de más de 8,000 metros cuadrados de vegetación. Las llamas además amenazaron con alcanzar viviendas cercanas. Gracias a la rápida respuesta de los bomberos, estas emergencias lograron ser controladas sin que se registraran daños materiales ni tampoco personas lesionadas. A través de la línea 119, las autoridades siguen recibiendo información que permita dar con los responsables de estos incendios forestales.
0: 5:30 a.m, hacemos una muy pequeña pausa, vamos a escuchar los personajes del día y en instantes regresamos con más titulares y también con comentarios y con opiniones de los oyentes sobre nuestro tema del día. Hoy estamos hablando de la propuesta del presidente de la Corte Suprema de Justicia.

0: en Derecho Constitucional.
1: También incrementa el nivel de trabajo judicial del Consejo de Estado, que de por sí ya es excesivo.
0: Wilson Ruiz, exministro de Justicia.
2: Estamos a favor de esta decisión porque nos devuelve claridad y coherencia sistema de justicia.
0: Valeria Valencia Tristán, hija de Luzmery Tristán, pide mayor atención a las víctimas de abuso tras la condena por el feminicidio de su madre.
3: Nada, al final cómo me va a volver a mi mamá, pero si podemos salvar a más mujeres a partir de esto, pues haré todo lo que sea necesario.
0: La llegada del FMI vuelve a poner la crisis fiscal en discusión, mientras se busca respaldo financiero. También se cuestiona el manejo del fondo como una salida para las finanzas del país. Los exministros, Juan Alberto Londoño.
4: ¿Por qué vamos al Fondo Monetario Internacional? Porque nos dejaron quebrados. El país recibe 29 billones de pesos mensuales y se gasta 40.
0: Daniel Rojas.
5: Solamente se puede lograr acudiendo a un chivo expiatorio que se llama Fondo Monetario Internacional.
0: El Departamento de Estado anuncia la revocación de visas a la senadora Marta Peralta, al empresario Euclides Torres y sus familiares. Javier Coronado Díaz, abogado en los Estados Unidos, especializado en investigaciones internacionales, sanciones económicas y controversias de carácter transfronterizo.
6: Es una medida de naturaleza discrecional, de seguridad nacional, de política exterior de los Estados Unidos, pero con todas las implicaciones para las personas.
0: Personajes del día en 6AMW de Caracol Radio.
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1: 5:33 a.m. Vamos a escuchar algunas opiniones de nuestros oyentes en línea abierta y también a leer algunos comentarios en X a propósito del tema que hemos planteado. Recordamos, el presidente de la Corte Suprema de Justicia está proponiendo que las mujeres en Colombia se pensionen. Más o menos, Espinosa, la discusión es en la misma edad que hoy se pensionan los hombres, ¿qué es cuál?
2: Sí, es 62 años. Él lo que dice es que habría que igualar a los dos. Él insiste, y esto me parece que es importante, en que primero es una discusión que él entiende que es impopular, pero que es necesaria, porque la mayoría de los países con los que uno puede compararse, ahí Juan Pablo estaba leyendo algunos ahora, casi todos los hombres y las mujeres están jubilando más tarde que en Colombia. De los países que mencionó Juan Pablo, creo que ninguno, me corrige Juan Pablo, tiene mujeres o alguno de los dos géneros, el que sea, pensionándose antes de los 60 años. En casi todas partes el promedio está entre 63.9 para las mujeres y 64 para los hombres. Y lo que él dice es que eso hay que igualarlo.
3: La realidad es que los países que tienen edad distinta según el sexo, todos tienen a los hombres por encima de las mujeres. Ahora, muchos de estos países, por ejemplo Austria que mencionamos, o Suiza, tiene una proyección y es igualar las edades en el futuro. En el caso de Austria, en el 2033 quedarán hombres y mujeres pensionándose con la misma edad, 65. En el caso de Suiza, eso será en el 2028.
1: Pues una discusión que sin duda no es fácil, que puede ser necesaria, pero que tiene unas implicaciones de carácter político. Claro. Y además que también nos va a llevar a analizar esta mañana la sostenibilidad del sistema pensional. Hay quienes dicen que si no se aumenta la edad de jubilación en algún punto no habrá plata para pagar las mesadas de quienes se pensionan en Colombia. Escuchemos algunos comentarios. Carlos, buenos días. ¿Desde dónde nos llama?
4: Hola, buenos días. Desde la ciudad de Bogotá.
1: ¿Su opinión?
4: Bueno, yo quiero decirte algo, pues, con respecto a esto. ¿Por qué no igualan por lo menos? Sí, porque es que la legislación colombiana

0: es bastante benéfica para el trabajo, pero las jornadas laborales no son iguales en el mundo. Ahora bien, un saludo especial a Juan Pablo Calvás. Juan, te recuerdo que le corriste la silla a Noria Rodríguez para meter a tu amigo Holmes Morris en RCTV. Feliz día, Radio Terrorista W.
1: Muy amable por su sintonía y también por su comentario, don Carlos. Juan, buenos días, ¿desde dónde nos llama?
2: Muy buenos días, Marcela, desde aquí el Cesar.
1: Gracias por escucharnos desde el departamento del Cesar. Su opinión sobre nuestro tema del día.
2: No sé, me parece muy injusto que a las mujeres les suban la edad de pensión si las mujeres son las que más trabajan, son las que nos tienen los hijos. O sea, yo no veo, o sea, de todo lo respalda el gobierno, todo porque ellos están asumiendo las cosas porque lo está respaldando el gobierno. Y una cosa, ¿dónde está Juan Diego Alvira? Le quiero hacer una preguntita.
1: Ah, pero si quiere déjele la pregunta y se la transmitimos porque todavía no ha llegado, está en camino.
2: Yo le quiero hacer la pregunta, ¿por qué no ha salido a las calles a preguntar a cómo está la comida? ¿Por qué ha subido la comida? Eso sí no ha salido, en este gobierno no ha querido salir. Cuando Petro subía, salía todas las semanas.
1: No, y seguramente ese va a ser un tema interesante para un próximo Plaza Alvira. Eso, gracias, Alvira. Don Juan, por su comentario y también por escucharnos. Leamos algunas opiniones también en X, Juan Pablo.
3: Claro que sí, Marcela, sobre nuestro tema de hoy. Escribe @charlyc25919. Esta idea de aumentar la de jubilación para las mujeres afectaría especialmente a las mujeres que tienen trayectorias laborales discontinuas. Puede además generar un problema de equidad cuando solo se aumenta la edad. Y también dice sobre nuestro tema de hoy, @fabiomo1488. Es totalmente injusto. Las mujeres por naturaleza llevan la carga de los hijos y del hogar, así cuenten con el soporte de sus parejas.
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1: De la mañana, 38 minutos, iniciamos esta Ronda País Claro en Bogotá porque hay propuestas a raíz de la situación de seguridad, o más bien de inseguridad en la capital del país, para militarizar la ciudad de Bogotá. ¿Quiénes están haciendo la propuesta, Juan David?
5: Marcela, buenos días. Ronda País Claro desde Bogotá, con la solicitud del representante a la Cámara, Jaime Uzcategui, al presidente de la República, Abelardo de la Espriella, para militarizar las localidades de Kennedy, Ciudad Bolívar y Bosa como medida de refuerzo de seguridad y apoyo a las labores de la policía. El congresista aseguró que la petición fue radicada formalmente ante la presidencia y está acompañada de más de 37.000 firmas ciudadanas que, según indicó, ya fueron avaladas por la registraduría. Además, sostuvo que estas tres localidades, ubicadas en el suroccidente de la capital y en cercanías de Soacha, concentran una parte importante de los hechos violentos que se registran en Bogotá.
1: Y ya que estamos hablando de Bogotá, Espinosa inició también el desmonte del letrero del Movistar Arena. Todavía no sabemos cómo se va a llamar ahora este escenario de conciertos, que es de los más importantes en la capital del país. Pero, ¿qué se sabe sobre cuándo vamos a tener alguna pista de cómo se va a llamar ahora el Movistar Arena?
6: Sí, el nuevo patrocinador podría conocerse a comienzos del 2027. En efecto, el Movistar Arena ya le bajaron el anuncio, cambiará de nombre. Comenzó el retiro de los letreros de Movistar de la fachada. Se terminó o se modificó el acuerdo de naming rights que vinculaba a la marca, o sea, Movistar, y al escenario desde su reapertura en 2018. Este cambio, obviamente, Marcela, ocurre después de la fusión de Tigo y Movistar y será básicamente pues un cambio comercial. El recinto seguirá funcionando. Los conciertos programados mantienen las fechas y las entradas, por si alguien se pregunta si es que lo van a cerrar o no. La gente puede seguir yendo a sus conciertos, se seguirán ofreciendo los conciertos, pero hay que buscar un nuevo patrocinador.
1: ¿Pero
6: y
1: cómo se llama a partir de ese momento?
6: No, creo que no tiene nombre todavía. Lo que entiendo por lo que
1: bueno,
6: leí
1: pero es muy difícil también, va a ser difícil acostumbrarse, pues claro, el Movistar quitarle, Arena, yo creo que mucha gente va a seguir llamándolo Movistar Arena.
6: Va a seguir siendo el Movistar, cuando la gente ponga en Waze que va para un escenario, seguramente va a seguir poniendo Movistar Arena, pero el fundador de Tu Boleta y cofundador de BitHop Entertainment, que es la empresa que va a operar el recinto, Hernando Sánchez, lo que contó es que las convocatorias ya están abiertas para que las marcas que estén interesadas puedan empezar a decir aquí estamos, y que el resultado de ese proceso se dará al público a comienzos del 2027 para saber cómo se va a llamar esa nueva arena. que ahora hay que llamarle la Arena de Conciertos, por ahora sin nombre.
1: Bueno, estaremos entonces muy pendientes. También tenemos noticias del departamento de Antioquia en esta ronda País Claro. Juan Carlos.
7: De Remedios, donde continúan los desplazamientos y el desplazamiento para poder retornar a sus viviendas no ha sido posible garantizar la seguridad. Según las fuentes del territorio, la restricción del combustible también está afectando a tres veredas, entre ellas donde salieron las familias. La gobernación informó que estas familias que se desplazaron hace poco más de una semana de la vereda Río Bagre en Remedios aún están en el área urbana de Segovia, hasta donde llegaron por temor ante el asesinato del líder de la comunidad. Lo que se ha dicho por parte de la gobernación es que están atendiendo a las personas que por enfrentamientos entre grupos armados ilegales no han podido retornar a sus viviendas.
1: Despertamos también en el departamento de Boyacá. Noticia del día en esta ronda País Claro, Narda.
8: Ronda País Claro desde Tunja. Marcela, buenos días. Esta semana un campesino que reside en la Isla del Silencio en Puerto Boyacá se vio sorprendido al encontrarse de frente a un gigantesco hipopótamo. El animal se detuvo cuando lo vio, pero el susto fue monumental, lo que revivió la polémica nacional por el riesgo para las personas y el ambiente por la presencia de estos animales que fueron introducidos al país por el extinto capo del cartel de Medellín, Pablo Escobar. Sebastián Herrera fue quien se encontró de frente con Pepe, así llaman al hipopótamo, y aunque reconoce que le dio susto, le pidió al gobierno nacional una mesa de diálogo para discutir el futuro de esos animales y buscar alternativas para la protección. Según reportes, en el municipio de Puerto Boyacá habría entre 20 y 30 de estos gigantescos animales.
1: Titular también en Ibagué en esta ronda País Claro, Julio.
9: Marcela, ronda País Claro, mire, la Fiscalía ha destapado presunta red de corrupción que habría direccionado contratos con recursos de regalías por más de 21 mil millones de pesos. Por esto, han sido capturados en las últimas horas el alcalde de Ataco Tolima, Héctor Fabio Muñoz, el exalcalde de esta población, Miller Aldana, y un contratista por el presunto desvío de recursos del Sistema General de Regalías de Locat Paz por 21.550 millones de pesos. La Fiscalía los presentará a estos tres capturados ante un juez de control de garantías y, de acuerdo a su posible responsabilidad individual, les imputará los delitos de interés indebido en las celebración de contratos, falsedad ideológica en documento público agravado y peculado por apropiación agravada.
1: 5:43 ronda País Claro también desde Bucaramanga, Juan Carlos.
10: Marcela, buenos días, ronda País Claro en Bucaramanga, dos personas murieron y ocho más resultaron heridas en un grave accidente de tránsito ocurrido en las últimas horas en Puerta Grande. Este es un sector del municipio de Girón, área metropolitana de Bucaramanga. El percance ocurrió en el kilómetro 70 de la vía La Fortuna Bucaramanga, en el corredor que conduce hacia el aeropuerto de Palo Negro. Un tractocamión que transportaba huevos perdió el control y chocó contra un furgón y contra dos motocicletas. La primera hipótesis de las autoridades es que el tractocamión habría presentado una falla en los frenos.
1: Ronda País Claro también desde el sur de la Florida, Ana.
11: Pues Marcela, ronda con el presidente Donald Trump y el futuro de la inteligencia artificial. Como hemos venido comentando, el día de ayer hubo una reunión en la Casa Blanca con los principales líderes de la industria de inteligencia artificial. Estuvo allí OpenAI, Meta, Google, Anthropic, Nvidia, SpaceX, y allí se anunció un acuerdo voluntario de seguridad que el mismo presidente describió como moralmente vinculante y casi como una constitución. ¿Qué acordaron? Las compañías se comprometieron a implementar varias capas de controles y auditorías para comprobar que sus modelos funcionen como fueron diseñados, entre ellas evaluaciones internas, auditorías externas independientes y revisiones de las juntas directivas. Y pues nada, hay que destacar que no son obligatorias, es un acuerdo moralmente vinculante.
1: Ana, gracias. 5:44. Volvemos con otros titulares en nuestro país. Vamos a Cali porque la reactivación después del terremoto, pues también está con distintos eventos que terminan moviendo la economía y ayudando justamente después de ese golpe muy fuerte que ha sufrido los ingresos para la capital del Valle del Cauca. Hay un evento importante que se va a realizar hoy. ¿De qué se trata, Darío?
12: Marcela, buenos días, ronda País Claro. Desde hoy se cumple el Smart City Expo Cali 2026. Es la muestra de una plataforma que permitirá conocer los avances tecnológicos aplicados a resolver emergencias como la que ha vivido Cali. Será el primer gran evento internacional en medio de esta etapa de recuperación de Cali. El 96.5% de la oferta hotelera está lista, el 71% de los negocios turísticos está operando, las estructuras de los centros comerciales que ya fueron evaluados, están habilitados para recibir a cerca de 3,000 asistentes, 75 speakers nacionales e internacionales, y esto servirá para mostrar esta plataforma con avances tecnológicos concretos como el Data Lake de recuperación para la atención integral de damnificados, entre otros temas que evaluará este evento que comienza hoy y se extenderá hasta mañana.
1: 5:46 a.m. Seguimos recorriendo noticias de Colombia y el mundo en 6 AMW de Caracol Radio. Vamos con noticias de Shakira, que sigue con su residencia en Madrid. Laura.
13: Así es, Marcela, y además ya se ha confirmado quién será la próxima artista que va a compartir escenario en esta residencia europea de Shakira aquí en Madrid, y no es otra que la barranquillera Aria Vega. Aria Vega va a actuar con Shakira este próximo 2 de octubre en el concierto en esa residencia que tiene Shakira aquí en Madrid desde el 18 de septiembre al 11 de octubre. Quedan todavía más invitados, más artistas que, bueno, se barajan nombres como Maluma, se espera también que pueda aparecer en los conciertos que faltan Carlos Vives o incluso Karol G, pero sabemos ya a ciencia cierta, ya es confirmado que Aria Vega va a actuar el 2 de octubre en esta residencia europea de Shakira.
1: Pues una muy buena noticia, dos grandes artistas colombianas, y sí, creo que toda la expectativa está, Laura, alrededor de Maluma, que ha sido uno de los más anunciados. Han publicado varios videos, tanto Shakira como él, en sus redes sociales, y sin duda ese va a ser un día muy importante dentro de esta residencia que llega a la mitad. Van 6 conciertos, quedan otros 6. 5:47 a.m. Vamos ahora con noticias en Santa Marta, donde hay preocupación por la situación de seguridad en las vías, por los accidentes viales. Giselle.
14: Marcela, Ronda, País Claro, efectivamente, después del último informe de Santa Marta, ¿cómo vamos?, arrojó que el Instituto Nacional de Medicina Legal y Ciencias Forenses en siniestros de tránsito entre enero y junio del presente año registra 70 muertes en la ciudad por accidentes de tránsito, lo que representa un aumento de 11 casos en comparación con el mismo periodo del 2025. El informe detalla que las motocicletas aparecen como uno de los principales factores asociados a esta problemática.
1: Giselle, gracias. También despertamos en Pereira, Ronda País Claro, Sebastián.
15: Ronda País Claro, Marcela, desde la capital de Risaralda, con una iniciativa que se entregó como proyecto al Congreso de la República. Buscan que el 10 de agosto se convierta en una fecha nacional para recordar a las víctimas del terremoto. Se ha denominado ese proyecto como 10A, Día de la Unión por Colombia. Fue presentado por 12 congresistas de los departamentos que resultaron afectados como consecuencia del sismo, recordando que tenemos más de 460,000 personas afectadas, 331 fallecidos y 497 municipios de 16 departamentos con afectación. ¿Cuál es la intención? Que cada 10 de agosto se desarrollen actividades orientadas a fortalecer la gestión del riesgo, la prevención y la preparación de las comunidades frente a terremotos y otras situaciones de emergencia. Ahora este proyecto va a surtir todos los pasos en el Congreso de la República.
1: Y seguimos con noticias en el Eje Cafetero. El gobierno nacional ha declarado insubsistente al excongresista Luciano Grisales, quien era el director de la Unidad Administrativa Especial de Gestión Pensional del Ministerio de Hacienda, y quien además era cuota en el anterior gobierno del polémico exsenador Julián Bedoya. Adrián.
16: Marcela, Ronda País Claro, porque así lo dio a conocer el Ministerio de Hacienda a través del decreto 1451 del 28 de septiembre, donde declara insubsistente al quindiano Luciano Grisales y nombra a partir de la fecha a Karen Patricia Ayos Vargas. El quindiano Luciano Grisales fue representante a la Cámara del Partido Liberal y fue nombrado en ese cargo a mediados del 2023 por parte del entonces gobierno del presidente Gustavo Petro, y era ficha, como bien lo señala usted, del exsenador liberal Julián Bedoya. Al ser consultado sobre esta decisión del Ministerio de Hacienda, Luciano Grisales indicó que públicamente no se referirá al tema e indicó que no tuvo otra motivación, que como es un cargo de confianza, pues es una facultad discrecional del gobierno nacional. Cabe recordar, Marcela, que en un informe de La Silla Vacía, titulado este año sobre los funcionarios que más ganaban sueldos, pues estaba Luciano Grisales con un salario base de 39 millones de pesos.
1: Bueno, pues entonces sale el señor Grisales de este cargo en el gobierno de Abelardo de la Espriella. Gracias, Adrián. Vamos ahora a Manizales, donde pues sigue también la apuesta para recuperar el turismo tan afectado después del terremoto del pasado 10 de agosto. Cristian.
17: Marcela, buenos días. Ronda País Claro. Manizales busca impulsar justamente su recuperación económica a través del turismo, con el 95% de su actividad nuevamente en marcha y una oferta que combina naturaleza, avistamiento de aves, café, cacao, gastronomía, patrimonio y cultura. La ciudad apuesta por recuperar la confianza y atraer visitantes nacionales e internacionales, aprovechando la biodiversidad de Caldas, que cuenta con 802 especies de aves, además de experiencias en haciendas y reservas naturales. El turismo se plantea así como un motor para generar ingresos y fortalecer los hoteles, restaurantes, transporte, comercio, guías y emprendimientos locales afectados por la emergencia registrada el pasado 10 de agosto.
1: Y del eje cafetero nos vamos ahora al departamento de Córdoba. Hay noticias en Montería, Claudia.
18: Marcela, Ronda País Claro en Córdoba, porque cerca de 10 comunidades de la zona rural del municipio de San Pelayo se encuentran incomunicadas por falta de puentes. Dos obras contratadas por un valor de 5.800 millones de pesos fueron suspendidas recientemente, esto según la alcaldía, por afectaciones del frente frío registrado el pasado mes de febrero. Según la administración municipal, este fenómeno climático cambió las condiciones del terreno, lo cual obligaría a una reestructuración de los proyectos para que se puedan adecuar al actual terreno. Entre las poblaciones incomunicadas se encuentran La Trampa, El Napal, El Chaján, El Mundo, Las Flores y otras ubicadas en la margen izquierda del río Sinú.
1: Gracias, Claudia Hernández, desde Montería. Y tenemos también titular en Sincelejo, Félix, Ronda País Claro.
19: Ronda País Claro, desde Sincelejo, Marcela. Comunidades y autoridades de Sucre mantienen la preocupación por posibles efectos que tendrían las obras del canal del dique sobre cuerpos de agua y playas del departamento. El senador José Macía ha pedido que el proyecto no se reactive hasta contar con estudios ambientales que determinen si los sedimentos que se busca evitar lleguen a Cartagena y el Atlántico puedan terminar afectando zonas marítimas de San Onofre y el Golfo de Morrosquillo. El congresista advirtió que Sucre y su autoridad ambiental no están siendo tenidos en cuenta en las decisiones sobre este proyecto.
1: 5:52 a.m. Hay más noticias también en Colombia. Espinosa.
9: Una noticia diplomática, Marcela. No sé si vio quién es el nuevo embajador de Colombia en El Salvador.
1: No, señor.
9: Un pastor de Cartagena, muy famoso, Miguel Arrázola, el fundador de la iglesia Ríos de Vida. Es el segundo pastor que llega, que yo recuerde, al alto cargo del gobierno de Abelardo de la Espriella, después de Marco Fidel Acosta, que está en el Fondo Nacional del Ahorro. Completa con esto el gobierno 13 embajadores en menos de 2 meses, ninguno de la carrera diplomática. Arrázola, lo recordarán algunos oyentes, fue muy famoso como el pastor del no durante el plebiscito del 2016. Es clarísima la cercanía que tiene con de la Espriella. Durante la campaña lo presentó como el Ciro que el país necesitaba, obviamente refiriéndose al entonces candidato de la Espriella, y el componente estratégico de que llegue a El Salvador. En El Salvador hay una enorme población que también es cristiana evangélica y está un aliado ideológico del presidente de la Espriella, que es Nayib Bukele, de manera que el señor Arrázola será el embajador en El Salvador.
1: Espinosa, gracias. También tenemos otro titular en el mundo en esta ronda País Claro, Juan Pablo.
3: Pues Marcela, otro titular que en realidad es el mismo titular, porque continuamos con la información que nos llega ahora desde Israel respecto al incidente del avión de Fly Dubai, y ya funcionarios del gobierno de Israel anuncian que este caso se está tratando como un acto terrorista y se empieza a barajar la posibilidad de que uno de los pilotos hubiese intentado estrellar el avión de manera deliberada, motivo por el cual las investigaciones sobre lo que parecía una disputa entre piloto y copiloto podrían tomar un nuevo matiz.
1: Vamos a hacer una pausa, en instantes volvemos para contarles más noticias. Hablaremos del corte de cuentas, nuevo corte de cuentas que ha hecho el presidente Abelardo de la Espriella, quien dice que ya son 105 las extradiciones que ha firmado en los 53 días que llevan el poder. Además, la senadora Marta Peralta está denunciando amenazas en su contra y también en contra de su familia luego del retiro de su visa. Hay también noticias económicas con el Ministerio de Hacienda, que ha radicado ante el Congreso un proyecto de modificación presupuestal que contempla un traslado de 1,2 billones de pesos a la Superintendencia de Servicios Públicos para atender las deudas de las empresas de energía con los generadores. De esto y más hablaremos en instantes en 6 AMW de Caracol Radio.
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2: En Colombia, 6:01 a.m. Bienvenidos a quienes se suman a esta emisión de 6 AMW de Caracol Radio en este miércoles 30 de septiembre del año 2026. Los acompañamos con las noticias, con los personajes también que son noticia en Colombia y en el mundo. Y vamos a iniciar hoy conversando con una congresista que es noticia sin duda desde hace dos días, cuando el gobierno de los Estados Unidos a través del Departamento de Estado anunció la cancelación de su visa. Estamos hablando de la senadora Marta Peralta. Ella hacía parte del pacto histórico, es una dirigente muy importante del movimiento alternativo indígena y social MAIS, y por eso queremos conversar con ella a propósito también de las amenazas que ha denunciado en las últimas horas. Senadora Peralta, buenos días, gracias por atendernos.
3: Buenos días para ti y para todo el equipo de trabajo y por supuesto para los que nos sintonizan a esta hora.
2: Senadora, usted ha dicho que va a pedir algunas explicaciones a los Estados Unidos, que va a intentar que le digan por qué razón le han retirado su visa. Eso parece muy difícil, pero hasta este momento, ¿qué ha podido averiguar o qué intuye usted sobre la razón que hay detrás de este retiro de su visa y la imposibilidad también de que pueda entrar a los Estados Unidos?
3: Más que explicaciones, a mí lo que me preocupa es lo que está en el fondo de esta decisión, ¿sí? Las implicaciones, sobre todo de carácter político, que ha tomado Estados Unidos en contra de una dirigente y una senadora electa por voto popular, como lo soy yo. Es decir, ya no tengo que soportar la persecución política en mi país, sino que ha transbordado fronteras. Ahora está en los Estados Unidos. Entonces yo no voy a permitir que se imponga el relato y las narrativas con las que aquí a mí me han juzgado públicamente, incluso antes de que salga cualquier decisión judicial en cualquier caso que esté cursando en mi contra. Entonces es más en ese sentido que lo que han dicho algunos periodistas: le va a responder los Estados Unidos a ella, Trump le va a responder. No, siempre quieren tergiversar, siempre quieren usar las palabras que no son para tratar de dañar, para tratar de sembrar narrativas, para generar burlas, para generar agravios en mi contra, y eso no es lo que yo he expresado ni lo que intento buscar. A mí me tiene sin importancia que Estados Unidos me quite la visa, porque finalmente esa es una decisión, eso es un documento, eso es una decisión unilateral de ellos, pero sí me interesa que el relacionamiento, que las circunstancias políticas que tenga allá cualquier, sobre todo el sector demócrata que está allá, pues pueda instaurarse en Estados Unidos una narrativa como me lo hicieron aquí en Colombia, como lo han instaurado aquí en mi país. Sí.
4: Senadora, la saludo desde la ciudad de Washington. ¿Por qué cree usted que le quitaron la visa y cómo se enteró?
3: La visa me la quitaron, eso era prácticamente un anuncio que me hicieron desde la campaña. Esto obviamente tiene que ver, sin lugar a dudas, el presidente de la República, Abelardo de la Espriella, y su equipo de campaña, que en su momento nos amenazó a un listado de líderes que estábamos en regiones acompañando la candidatura de Iván Cepeda en su momento. Desde ahí viene sonando ese tema, y pues yo me enteré por los medios de comunicación. Hoy en línea todavía la tengo activa. Por eso no sé si para eso exista o no exista alguna formalidad, pero hoy sigue vigente en la página de migración. Pero lo que les digo, me tiene sin cuidado, finalmente es un documento y ya, pero no voy a permitir que se siembre allá la narrativa que ya trascendió fronteras para afectar mi buen nombre.
5: Precisamente, senadora, es que la decisión no la toca solamente a usted. La Casa Blanca habla de personas que supuestamente socavan gobiernos democráticamente elegidos. Y por eso quiero preguntarle, usted ha hablado de persecución política, pero ¿qué la lleva a pensar eso en el sentido de no tendrá que ver quizá esta decisión también con la investigación que enfrenta usted por la presunta corrupción en la Unidad Nacional para la Gestión del Riesgo?
3: Sí, pero para tu conocimiento, una visa es un documento político migratorio, no es una, el que me hayan quitado una visa, que así lo han querido narrar aquí en Colombia, desafortunadamente, como si eso fuera una condena judicial, ¿sí? Ustedes me han condenado públicamente ante la opinión por un documento que me quitó un Estado que lo pueda hacer, ¿sí? Socavar la democracia, ¿cómo voy a socavar la democracia yo, una dirigente indígena sin jefe político que logró su curul a punto de votos? Más bien ustedes deberían brindar solidaridad con base en los abusos que hace un Estado, con base en un gobierno que hoy, frente al cual, frente a tantos abusos, guarda silencio o todo lo aplaude. Entonces ahí es donde veo que ahí está el desequilibrio.
2: No, senadora, y por supuesto usted está siendo investigada, pero aquí, más allá de eso, pues lo que estamos intentando es entender qué puede haber detrás de esta decisión y queremos justamente escucharla. Y quiero preguntarle, porque su nombre fue incluido por el presidente Abelardo de la Espriella cuando era candidato presidencial en una lista que él entregó al subsecretario de Estado de los Estados Unidos con algunas personas que él solicitaba les fuera retirada la visa. ¿Usted teme que con esa inclusión y con las nuevas relaciones que hay entre Colombia y los Estados Unidos, el paso siguiente sea que a lo mejor a usted la terminen incluyendo en la lista OFAC?
3: No habría ninguna argumentación para ello, ¿sí? No tendrían ninguna argumentación. Y ahora, un caso en el que yo estoy siendo investigada y que no he sido juzgada, ¿sí? Pero que prácticamente ustedes públicamente, muchos medios de comunicación, ya prácticamente me declararon culpable ante la opinión, y que además de ello, esta decisión de la visa la han tomado como esto, como una condena pública, y no es así, ¿sí? Así como usted me está diciendo que necesita saber cuáles son los argumentos, cuáles son los hechos que conllevaron al gobierno de Estados Unidos a incluirme o a suspenderme la visa, pues yo lo necesito saber como cualquier ciudadano, no porque necesite tener la visa o quiera tener la visa. Si ustedes revisan, yo poco entro a los Estados Unidos. Pero más allá de eso, sí, ahí se configura una persecución política que he venido viviendo en mi país y que ahora se traduce en el asocio que tiene el presidente actual, Abelardo de la Espriella, que el gobierno de Trump.
6: Sí, senadora, pero lo cierto es que la sala de instrucción de la Corte Suprema tiene una investigación robusta en donde se dice que usted habría gestionado de manera irregular contratos millonarios. Hablan puntualmente de 2.200 millones de pesos destinados a maquinaria amarilla y obras de Jagüeyes. Y siempre se ha hablado de unos contratistas de apellido Riscala. Yo quisiera aprovechar la oportunidad para preguntarle, ¿qué relación tiene usted con ellos?
3: Sobre eso yo me estoy defendiendo. Y es irresponsable de tu parte decir robusta, porque ¿cómo calificas tú las pruebas que tenga allá? ¿Tú cómo las conoces?
6: Pues es una investigación que hemos hecho seguimiento, senadora, tanto la Fiscalía como la Corte Suprema de Justicia.
3: Sobre eso yo me he estado defendiendo y lo seguiré haciendo.
6: Perfecto, pero ¿cuál es la relación suya con esos contratistas?
3: Lo que a mí me hicieron 3 días antes de las elecciones, y sobre lo cual ustedes guardaron profundo silencio, solo señalándome, ¿sí? Y siempre con la intención de dañar, de cuestionar, pero nunca generándome el beneficio de la duda ni el principio de inocencia.
6: Senadora,
3: lo
6: ¿qué
3: que
6: relación?
3: Me hicieron 3 días antes.
6: Senadora, de las ¿qué relación tiene usted con estos contratistas?
3: No, señor, yo aquí no le voy a contestar a usted nada sobre el proceso.
6: ¿Y por qué no?
3: Yo me voy a seguir defendiendo allá.
6: Pero sí, es que es un proceso en donde
3: no
6: se le señala de haberse apropiado
3: usted
6: de 2.200 millones de pesos.
3: No me puede llevar a esa pregunta porque usted sabe que yo no puedo hablar ampliamente del proceso.
6: ¿Y por qué no, sí, senadora? Si es algo que se podría explicar sencillamente. ¿Cuál es la
3: porque
6: relación
3: es
6: suya con estos
3: que tiene
6: contratistas?
3: Reserva. Simplemente los que tienen acceso a veces primero son los las filtraciones que le pasan a los medios de comunicación.
2: Sí, pero senadora, su pelea no tiene que ser con los medios de comunicación, es que a nosotros no nos corresponde defenderla a usted. Usted tiene que defenderse ante la justicia, porque es justamente la Corte Suprema de Justicia quien la está investigando. Nosotros no la estamos investigando y nosotros nunca la hemos condenado y aquí nunca hemos hablado de que usted sea culpable. Se ha hablado en todo momento de la presunción de inocencia. Nosotros no podemos dejar de contar las noticias simplemente porque a usted no le parece, Espinosa.
7: Una de las cosas que pasó en las últimas horas, senadora, y yo quería simplemente pedirle su impresión, es que se conoció el nombramiento en el gobierno del presidente de la Espriella de la magistrada, todavía magistrada de la Sala de Instrucción, Cristina Lombana, como secretaria de Transparencia. La magistrada Lombana tiene, entre otros, también su caso en la Sala de Instrucción y ordenó su reclusión, y bueno, eso generó todo un debate. ¿Tiene alguna opinión sobre esa designación del presidente de la Espriella de la magistrada Lombana ahora en la Secretaría de Transparencia?
3: Para que ustedes vean y saquen conclusiones. O sea, yo solo quiero dejar el comentario. No es aislado que esto pase. No es aislado que tantas personas que pertenecemos a una línea política, y es mi solicitud. Yo no peleo con los medios de comunicación. Yo lo que pido es objetividad. Yo lo que pido es que haya también un criterio equilibrado a la hora de hacer los análisis de lo que está pasando en el país. Es que no solo va a pasar conmigo, va a pasar con otros miembros que piensan o son alternativos o están en la línea en la defensa progresista. Está pasando con las cortes, está pasando con periodistas que piensan distinto, y es lo que no han querido ver muchos. Aquí no se trata de buscar culpables. No, yo soy responsable de lo que hago y me defiendo, pero a veces siento que la carga que he tenido que soportar desborda cualquier papel y cualquier facultad que tenga un congresista. Entonces, bueno, saquen ustedes sus conclusiones sobre esa noticia. Pasa de la corte al gobierno Abelardo de la Espriella, y todo lo que yo tuve que sufrir 3 días antes de las elecciones porque estaba apoyando un candidato que era distinto.
4: Bueno, senadora, desde esta tribuna hemos sido siempre coherentes y siempre claros. Mi pregunta sobre la visa es, ¿sabe usted cuáles familiares cercanos o inmediatos de usted también han sido afectados?
3: No tengo conocimiento. Como les dije, actualmente en la página de migración la visa sigue vigente, pero imagino yo que tendría que ser a mis hijos y a mi esposo.
5: Sí, pues senadora, además por este tema usted ha dicho que teme por su vida y por la de sus hijos. Habla de unas amenazas. Según la información que usted tiene, por supuesto, esta amenaza que le ha llegado tiene relación directa con la decisión de Estados Unidos de haberle revocado la visa.
3: Ayer, cuando salía de la Comisión Quinta de un debate con Empresa Aire, recibí una llamada. Yo casi nunca contesto estos números porque no lo tengo muy identificado, pero era una línea privada y pensé que era del colegio de mi hijo, que me llaman a veces de un número desconocido. Lo contesté, empezaron primero a burlarse de que se me había quitado la visa y que mis hijos no iban a ver a Mickey, pero que desde la cárcel o el cementerio yo sí podría ver, ¿sí? Y me colgaron. Pero esto no es aislado a toda esa ola de violencia y de odio que se despliega en las redes sociales y como te digo, a través de muchos opinadores, de muchos periodistas. Es que siento que hay sembrado un odio como a todos los que hayamos estado de cerca a Gustavo Petro, los que hayamos estado en el gobierno anterior, y eso va a poner difícil convivir estos 4 años, lastimosamente.
6: Sena,
2: Bueno, Juan.
6: Senadora, sí, perdón, Marcela. Una pregunta adicional sobre el caso de gestión del riesgo. Evidentemente hay unos ingresos suyos a esa entidad. Y quisiera preguntarle exactamente usted qué fue a hacer a esa oficina de Olmedo López. ¿Qué conversó usted con él?
3: Yo creo que sobre ese tema yo me he manifestado lo suficiente, ¿sí? Y a veces evito opinar incluso de mi labor legislativa, porque siempre tratan de nublar todo el trabajo legislativo que he hecho, de mi papel, del liderazgo que yo he asumido como senadora de la República, sobre un caso que estoy siendo investigada, como muchos congresistas están siendo investigados. Todo lo quieren cubrir con la noticia de Marta Peralta. Y ahí es donde yo veo el sesgo, ¿sí? Ahí es donde yo no puedo hablar de ningún otro tema, porque nuevamente caemos en la unidad de gestión de riesgo, que me estoy defendiendo, que me seguiré defendiendo, y yo espero con mi defensa y la ayuda de Dios que voy a salir bien de eso.
2: Pues sí, porque será justamente la justicia la que tenga la última palabra, pero le recuerdo, senadora, que aquí la hemos invitado muy amablemente para que usted hable de la reforma pensional y de otros asuntos, así que eso que usted señala no es cierto. No podemos simplemente dejar.
3: Como hoy, me invitaste y otra vez meten lo de la unidad de riesgo.
2: Pero es que esa es la investigación por la cual se está presumiendo que a usted le retiran la visa, senadora, y usted es una servidora pública y no se puede enojar porque le pregunten por una situación que está en manos de la justicia.
3: Te lo puedo contestar las veces que quiera, pero mira cómo insisten en lo mismo sobre unos temas que tú tienes la claridad, Marcel, que cuántas veces no te he contestado y te puedo seguir contestando. Yo lo que les pido es que tanto atropello, tanta injusticia, ¿por qué tienen que nublar el trabajo que yo he venido haciendo? Entonces yo no tengo derecho a hacer el trabajo, a hablar de otros temas, a ejercer mi labor política como cualquier otro. Yo no veo un precedente en que se haya perseguido tanto de manera periodística, de manera noticiosa, a una persona tanto como a mí. Y me lo han dicho mis compañeros congresistas. Primera vez que vemos esto. ¿Quién está detrás de esto? ¿Quién quiere que a Marta le pase y le sigan señalando y no le quiten las cámaras de encima y el foco sobre un tema de la unidad de gestión de riesgo cuando hay circunstancias peores y que cada día uno ve que están saliendo? Entonces, claro, yo digo, frente a los medios de comunicación grandes, ¿cómo me defiendo? Ahora, frente a Estados Unidos, ¿cómo me defiendo? Ya no solo tengo que soportar la persecución que tengo que vivir aquí a diario en el ejercicio democrático, y que empezó el tema de la visa y de Estados Unidos, empezó, y por supuesto también de la justicia, cuando me metí de lleno en una campaña en la segunda vuelta presidencial. Ahí están los antecedentes. Entonces, créanme que no es un tema ni personal, pero sí me permite a mí expresar lo que he tenido que soportar y lo que he venido sintiendo.
2: Y por eso también la invitamos esta mañana, porque nos parecía importante escuchar su versión de la historia frente a todo lo que se está diciendo respecto a su proceso.
3: Todo lo que yo he tenido que soportar en el proceso. Y en algún momento lo haré. ¿Sí?
2: Bueno, pero, pues justamente.
3: Eso lo hace más doloroso.
2: Justamente esperamos que la Corte Suprema de Justicia rápidamente pueda llegar al fondo de este asunto para que le dé claridad a usted y también a todos los colombianos sobre cuál fue su participación en este caso, y también rechazamos, por supuesto, las amenazas que ha recibido en las últimas horas. Esperamos que pueda aclarar su situación. Senadora, gracias por habernos atendido.
3: Gracias a ustedes.
2: Seis de la mañana, 19 minutos, revisamos otros titulares del día en Colombia y recordamos cuál es nuestro tema del día. Juan Diego, usted es la autoridad en este programa en materia pensional, y por supuesto la propuesta que está haciendo el presidente de la Corte Suprema de Justicia, Mauricio Lenis, sobre la edad de jubilación de las mujeres, pues abre varios frentes de discusión, empezando por lo que significa en este momento la sostenibilidad del sistema pensional, y quienes dicen lo más responsable hoy es aumentar la edad de pensión, pero además de eso, porque lo que dice el magistrado Lenis es que hay un desequilibrio entre la plata que termina ahorrando una mujer frente a la plata que ahorran los hombres.
8: Hoy por hoy está clarísimo que la edad para las mujeres es 57 años, para los hombres 62. la reforma que hizo el gobierno anterior y que regirá a partir del 1 de abril, ya con la bendición de la Corte Constitucional, pues ha cambiado las reglas, pero nadie quiere tocar eso, que es lo más impopular del mundo. Incluso lo han intentado gobernantes de otras partes del mundo. Lo hizo Macron y se le levantó Francia y le paralizó el país. Eso no va a ser fácil, pero es una de las realmente más grandes alternativas y apuestas, porque lo que se ha planteado siempre es que hoy la gente vive más.
7: Sobre todo
8: en
7: las
8: Colombia,
7: viven más
8: las
7: que
8: mujeres que viven más que los hombres, hoy tienen, son más longevas. Sí. Y por ese motivo debería aumentarse la edad de jubilación de las mujeres y también de los hombres. Eso ha estado sobre la mesa, pero nadie se ha querido dar esa pela, al igual que aumentar el tiempo de cotización, las semanas, pero son temas demasiado sensibles. Nadie ha querido, ni siquiera planteando una gran transformación del sistema laboral, insinuarlo, porque saben que eso es muy, muy impopular. Pero pues me llama la atención que la propuesta la haga nada menos que el presidente de la Corte Suprema.
7: Muy valiente.
8: Que es muy valiente, sí, precisamente muy valiente en ese sentido. Allí, pues, en este Tribunal de la Justicia Ordinaria está nada menos que la Sala Laboral, que conoce a fondo todo ese tema, que ha emitido y sacado cualquier cantidad de sentencias protegiendo los derechos laborales y pensionales de los colombianos, sí. Y que lo ponga en el debate me parece valioso para discutirlo, porque a mi juicio, sin duda,
7: Hay que hacerlo.
8: Punto clave que hay que hacer.
2: Pues de eso vamos a estar conversando hoy, pero me parece que también lo justo es que escuchemos la voz del magistrado Lenis, quien habló con nuestro compañero Juan Esteban Quintero, para que tengamos un poco más en detalle en qué consiste esa propuesta que le está haciendo y que es nuestro tema del día hoy en 6AMW. Escuchemos al magistrado Lenis.
9: Y voy a referirme a un tema que allí también se analizó, pero que no se trata de una propuesta en concreto para reformar el sistema pensional. Lo explico así. En la configuración de los sistemas pensionales suelen considerarse algunas condiciones diferentes o beneficio para las pensiones de las mujeres, en reconocimiento principalmente al trabajo de cuidado que ellas realizan. En nuestro país, tradicionalmente, ese beneficio se fijó en una edad menor para pensionarse. Esto no tiene ninguna objeción. Pero sucede que la realidad nos evidencia dos aspectos negativos que pueden afectar a las mujeres al tener un menor tiempo para cotizar. Uno, que en ocasiones no se reúna el número de semanas que se requiere para pensionarse. Y dos, y este es un problema principalmente de equidad y que es más visible en los regímenes de ahorro individual. Y es que las mujeres tienen que hacer un mayor esfuerzo para reunir el capital que se requiere para tener una pensión de igual valor a la de un hombre, que está en igualdad de condiciones en el sistema pensional. Y hoy en día hay unos mecanismos.
2: 6:23, pues esa es la discusión, esa es la propuesta que hace el presidente de la Corte Suprema de Justicia de aumentar la edad de jubilación de las mujeres en Colombia. Una idea que apenas se están haciendo y vamos a ver cómo le va, porque tendría que pasar por el Congreso de la República.
8: Expectativa de vida de la mujer hoy en Colombia, 80 años de edad, y de los hombres, 75 años.
2: En instantes nos vamos a ir para Yopal para hablar de otra de las noticias del día, el asesinato del exalcalde John Jairo Torres, conocido como John Calzones. Pero antes, rápidamente, vamos a revisar otros titulares de Colombia. Estados Unidos ha emitido una alerta sobre nuestro país. Está además pidiendo a sus connacionales no viajar al norte de Santander. El presidente Abelardo de la Espriella ha designado a la magistrada Cristina Lombana como secretaria de Transparencia de su gobierno. Asumirá este cargo una vez finalice su periodo como magistrada de la Corte Suprema de Justicia, que será, ¿en qué fecha, Espinosa?
7: 8 de octubre, Marcela. Ella termina ese día y a partir de ese momento, ella ya va a ser la nueva secretaria de Transparencia del gobierno del presidente de la Espriella.
2: También hay noticias con la fiscal general de la Nación, porque fue denunciada ante la Comisión de Acusación de la Cámara de Representantes por presunta omisión en el caso de corrupción de la Unidad Nacional para la Gestión del Riesgo de Desastres. El gobierno, lo contábamos ayer, ordenó el traslado de Antonio Guerra de la Espriella de la cárcel de Sincelejo a la cárcel La Picota en la ciudad de Bogotá. Además, la Corte Suprema de Justicia negó la libertad de Wadid Mansur, implicado en el caso de corrupción de la Unidad Nacional para la Gestión del Riesgo de Desastres. En noticias económicas, el gobierno radicó un proyecto que modifica el presupuesto de 2026, con el cual se busca adicionar 2,7 billones de pesos al llamado Fondo Milagro, pero además 1,2 billones a Aire. La Policía Antinarcóticos pidió a la ANLA, la Autoridad Nacional de Licencias Ambientales, aprobar el piloto de aspersión aérea. Solo podrían tratarse máximo 1,000 hectáreas. Y tras casi 2 meses del terremoto, el 100% de estudiantes afectados ya están recibiendo clases de nuevamente, lo cual es, por supuesto, una buena noticia. Despertamos también en Washington con noticia. Carlos.
4: Marcela, muy buenos días. Bueno, la decisión de la Corte Suprema hoy es noticia. Es que fue de 6-3 que le da vía libre al que el presidente Donald Trump pueda reanudar las exportaciones a terceros países, al menos esto de manera temporal, es decir, enviar a migrantes a naciones que no son las suyas, con la que en muchos casos no tienen ningún vínculo. El gobierno sostiene que es una herramienta, Marcela y oyentes, esencial para expulsar a quienes sus países de origen no lo aceptaron. El miedo de muchos migrantes y organizaciones promigrantes relatan y dan casos, por ejemplo, de hispanos que han terminado, por ejemplo, en Eswatini, que es un país pequeño y sin salida al mar en el sur de África, y además llegan detenidos. Pero esto no es definitivo. Se prepara para 2027 la Corte Suprema en dar una respuesta concluyente a este tema.
2: Hay también titular en este minuto 60 col subsidio desde Caracas, Venezuela. Gabriela.
10: Marcela, con la cumbre internacional de petróleo y gas que se realiza en Caracas y que culmina precisamente el día de hoy, porque representantes de petroleras internacionales se mostraron dispuestas a operar en Venezuela, esto en este nuevo clima de negocios bajo la tutela de Estados Unidos después del 3 de enero, pese además también a los retos operativos que enfrenta la industria nacional, uno de ellos las fallas eléctricas que incluso generaron que se fuera la luz en 2 oportunidades en el lugar del evento. El gran ausente, sin embargo, fue la empresa NAVEP, recordemos, la que acordó en agosto con Estados Unidos operar 17 campos en Venezuela con reservas por 65,000 millones de barriles. El jefe adjunto de la misión de la Embajada de Estados Unidos en Venezuela dijo que han trabajado con el gobierno interino para reabrir las puertas a empresas estadounidenses e internacionales y reconoció que aún queda mucho trabajo por hacer en materia de transparencia, gobernanza y para garantizar que cada dólar, según dijo, de estos ingresos cumpla su propósito. Y en relación precisamente a esta crisis eléctrica que se ha vuelto a agravar en el país en los últimos meses, anoche el ministro de Energía Eléctrica, Rolando Alcalá, informó sobre un plan para incorporar durante el último trimestre del año 1.300 megavatios al sistema eléctrico a fin de reducir los apagones. Este anuncio llega además justo cuando hay protestas casi diarias en diversas regiones del país por los cortes eléctricos que duran hasta 16 horas.
11: Gabriela, y le quiero preguntar por algo que vuelve a sonar y a mencionarse, la posibilidad del regreso de María Corina Machado. Algunos dicen que incluso tendría fecha y acuerdos. ¿Se sabe algo al respecto?
10: Pues, Félix, pareciera que es un regreso inminente, esto ya que el domingo en la noche, por ejemplo, llegó su jefa de comunicaciones, una de sus manos derechas, Claudia Macero. También el día de ayer llegó otro dirigente importante de la organización política que lidera a María Corina Machado 20 de Venezuela, un dirigente del Estado Bolívar, también llegó al país después de varios meses en el exilio, por lo que entonces pudiera ahora marcarse si este inminente regreso de María Corina Machado. Sin embargo, pues recordemos que ya han pasado meses con este mensaje de que ahora sí regresa pareciera indicar que este sí es el momento definitivo, ya que incluso Delcy Rodríguez el día de ayer envió una comunicación a la Asamblea Nacional para reformar la ley contra el odio, una ley que hay que recordar se aprobó en 2017 por la misma Delcy Rodríguez cuando presidía la Asamblea Nacional Constituyente. Ella ayer reconocía que se había mal implementado y que es una ley que ha sido usada en la mayoría de los casos de presos políticos y contra dirigentes opositores. Una fecha cierta del regreso de María Corina Machado no lo hay, pero ahora sí pareciera que es inminente.
2: Ya vamos a saludar al secretario de gobierno de Yopal, pero antes vamos rápidamente porque tenemos noticias desde Teherán, Catalina.
12: Bueno, tenemos noticias relacionadas primero con confirmación de que Irán recibió esa nueva propuesta de Estados Unidos por intermediación de Qatar, es sobre esos 7 puntos propuestos por ellos y según aseguran están decidiendo cuál sería la metodología para poder poner en marcha esta propuesta, porque ninguno de los dos países quiere quedar como débil frente al otro, y ahí es donde realmente hay mucho pesimismo que realmente se pueda llegar a un acuerdo, pero bueno, siguen conversando esto cuando continúan y se incrementan las ejecuciones en Irán. Esta mañana ejecutaban 2 hombres que participaron en las protestas de enero pasado. Ellos se unen a muchísimos más.

0: hablaba de que se cambiaba un dólar por 285 mil, se cambia casi a 300 mil hoy. Esto es realmente una locura, gente haciendo filas en las casas de cambio, y hay una sensación que es lo que repite la gente en la calle, es esto tendrá fin, vamos en picada, ¿qué va a estar pasando? Entonces realmente es una situación de mucha incertidumbre en este momento en Irán, a pesar de que vienen esas noticias de que las conversaciones continúan.
1: Seis de la mañana, 32 minutos, y volvemos ahora con otro titular que comentábamos más temprano. Las autoridades están ofreciendo hasta 80 millones de pesos de recompensa por información sobre los responsables del asesinato de John Jairo Torres, quien era conocido como John Calzones y fue alcalde justamente de Yopal. Vamos a saludar a esta hora a John Freddy González, él es el secretario de gobierno de Yopal. Secretario, buenos días, gracias por atendernos en 6 AMW de Caracol Radio.
2: Buen día para la mesa de trabajo y para toda la comunidad en general.
1: Bueno, ¿qué información tienen hasta el momento sobre lo que ha sucedido? Fue un atentado el que sufrió el exalcalde. Él estaba, entendemos, en su finca cuando llegaron a atacarlo con arma de fuego. ¿Qué información han ustedes podido recoger hasta este momento?
2: Bueno, lo primero, manifestar un rechazo contundente y categórico frente a este accionar delincuencial. Lo segundo, manifestar, comunicar que estábamos en Consejo de Seguridad el día de ayer cuando nos dimos por enterados del hecho, y eso permitió de manera inmediata, en cabeza del alcalde Marco Tulio Ruiz, articular con la Policía Nacional, con el Ejército Nacional, con la Fuerza Aérea, todas las acciones pertinentes, logrando así activar de manera inmediata el plan candado entre el municipio de Yopal, logrando así de manera muy rápida la aprehensión de una persona, la incautación de un revólver y la incautación de una motocicleta. Y próximamente esperamos que la captura de una segunda persona que intervino en este hecho.
3: Sí, alcalde, secretario, ¿se sabe sobre quién podría recaer alguna clase de responsabilidad? ¿Tenía amenazas el señor exalcalde? ¿Hacia dónde pueden conducir las primeras pesquisas y hacia dónde apuntan?
2: Hay un avance muy interesante en el tema de las investigaciones, pero pues por proteger precisamente el mismo proceso, no se puede dar más información al respecto. Pero es importantísimo pues dar a conocer que el alcalde Marco Tulio Ruiz ha hecho un llamado fuerte a la fuerza pública para que se dé también no solo con los autores materiales, sino con los autores intelectuales frente a este hecho.
4: Sí, señor secretario, sobre el menor de edad que fue aprehendido, ¿qué información tienen? ¿Quién era este menor de edad? ¿Con quién iba? ¿Lo habían contratado? ¿Qué información tiene?
2: Es claro que no es del municipio de Yopal. Es una persona de otro municipio que vino netamente a adelantar esa acción delincuencial. Se fue puesto en manos de las autoridades competentes y todo lo demás es materia de investigación en este momento. Si bien es cierto, contamos con la información y tenemos toda la trazabilidad al respecto, pues no se puede dar a conocer a la opinión pública en el momento.
5: Secretario, hay una guerra de disidencias y del ELN en el Casanare, ¿y eso puede tener algo que ver con lo que le ocurrió al exalcalde Torres?
2: Es materia de investigación. Necesitamos proteger que el proceso no se nos vea afectado en ningún momento, y por ende la prudencia de parte nuestra frente a las manifestaciones al respecto.
3: Cuéntenos un poco acerca de lo que ocurrió. El exalcalde estaba allí en su finca, llegan estos sicarios. ¿Cuáles son las versiones que ustedes están manejando hasta el momento?
2: Es claro que él se encontraba en una de sus fincas en el corregimiento de Morichal, es relativamente cerca aquí al casco urbano, estamos hablando de 15, 20 minutos, donde llegan dos personas, uno de ellos se baja de la moto, atenta contra su vida, le propina cuatro impactos de bala, él es trasladado de manera inmediata al hospital. Conforme los hechos suceden, de manera inmediata somos advertidos por la misma comunidad. De inmediato, como les digo, estábamos en el Consejo de Seguridad y eso permitió que articuláramos en cabeza del alcalde Marco Tulio Ruiz de forma contundente, sí, e inmediata con la policía, con el ejército y con la Fuerza Aérea.
3: Algo que me llama la atención, ¿no tenía esquema de seguridad, protección, el señor?
2: En ese, En ese momento no, pues tenía

0: Teníamos conocimiento que él tenía un esquema de protección personal, pero en ese momento al parecer no tenía ese esquema.
1: Pues es el secretario de gobierno de Yopal, John Freddy González. Secretario, le agradecemos por su tiempo. Estaremos muy pendientes del desarrollo de las investigaciones frente al asesinato del exalcalde de Yopal, John Jairo Torres. Que tenga un buen día.
0: Buen día para todos, no sin antes de todas maneras manifestar y expresar nuestras condolencias frente a la familia y sus amigos.
1: De la mañana, 37 minutos. Seguimos actualizándonos con las noticias con las que despertamos en este miércoles 30 de septiembre. Nos vamos con titular en el mundo, Juan Pablo.
2: Pues uno de los titulares del planeta nos lleva hacia el Reino Unido, Marcela, porque el primer ministro británico, Andy Burnham, reveló en entrevista con la BBC de Londres que se está contemplando reincorporar al Reino Unido a la Unión Europea. Podríamos quedarnos como estamos, dijo Berman. Es una opción, si la gente cree que este es el lugar adecuado para quedarse. Pero también podríamos ir hasta el final, lo que es factible. Una puerta que se abre en medio de la tensión, no solamente por asuntos de seguridad, sino también del futuro económico de toda una región del planeta.
1: Hay titular también en el sur de la Florida, Emiliana.
3: Marcela, la estudiante de Cornell ya había declarado ante la policía en noviembre de 2024 que el encuentro en la fraternidad se sintió coercionada porque estaba extremadamente intoxicada y dijo sentirse incapaz de tomar decisiones. Esto en una reciente declaración de 6 páginas que también fue elemento central de la decisión inicial del fiscal de no presentar cargos. Recordemos que la fiscalía local está revisando la decisión de no procesar a 7 estudiantes acusados de una presunta agresión sexual contra la joven en 2024. El caso fue reabierto tras la aparición de nuevos detalles de una demanda civil que alega que la joven recibió ketamina y alcohol antes de ser agredida y que nunca dio consentimiento. Cornell confirmó que algunos de los acusados pertenecían al equipo de rugby de la universidad y el caso ha generado tensión en el campus, reavivando el debate sobre cómo las universidades manejan las denuncias de agresión sexual. Sobre todo, ha generado también polémica de parte de congresistas como Alexandra Ocasio-Cortez, quien cuestionó lo que describió como una cultura de violación en instituciones de la élite.
1: 6:39, seguimos con los titulares del día. Vamos ahora a recorrer algunas ciudades de Colombia. Empezamos con la noticia de hoy más importante en Medellín. Juan Carlos.
4: Marcela, titular a esta hora aquí desde Medellín para contarles que hay cierre de la glorieta de Niquía, que es la conexión y única conexión que se tiene con la zona norte del Valle de Aburrá, Bajo Cauca, Magdalena Medio, Costa Caribe, y también allí un camión cisterna que colisionó con un taxi terminó volcado sobre la vía y esto mantiene cerrado el ingreso y salida de vehículos por esta glorieta de Niquía debido a este volcamiento del tractocamión cisterna que está cargado con galones de gasolina. Chocó con para un taxi. Hay 2 personas lesionadas en este accidente de tránsito.
1: Hay noticia también en Cúcuta, Esmeralda.
5: Marcela, porque las autoridades han frustrado un atentado terrorista en la zona rural de esta capital. Unidades del Gaula Militar, en coordinación con la policía, adelantaron la verificación y la destrucción controlada de un material explosivo que fue ubicado exactamente en la ruta que de Cúcuta conduce al corregimiento Carmen de Entonchalá. Las autoridades advierten que han logrado salvaguardar la vida de los miembros de la fuerza pública, como también de la población civil que se mueve por este eje vial. El material encontrado en 4 pimpinas, cada una con capacidad de almacenamiento de 5 galones, se trataba de un explosivo con alto poder de destrucción. Este hecho fue atribuido por el Ejército Nacional a miembros del Ejército de Liberación Nacional, ELN, que hacen presencia en la zona de frontera.
1: Esmeralda, gracias. Ya nos vamos a ir para el Congreso de la República para hablar de nuestro tema del día, la propuesta de aumentar la edad de jubilación de las mujeres en Colombia. Pero antes, vamos a revisar el titular de hoy en Cali, Darío.
6: Marcela, titular con gases de Occidente, que confirma que ya más del 90% de los clientes afectados por el terremoto del 10 de agosto pasado han recuperado el servicio. Recordó gases de Occidente que durante las primeras 72 horas se suspendió el servicio a más de 50,000 usuarios y hoy queda una porción de cerca de 500,000 de usuarios todavía por restablecerles el servicio en una labor que adelantaron en terreno 1,000,000 de colaboradores. Más de 5,300 clientes fueron atendidos a través de canales presenciales para resolver su situación. La contingencia se registraron con un incremento importante de llamadas a través de las suspensiones voluntarias del servicio en los edificios afectados por el terremoto.
1: También hay noticia en Barranquilla, Martín.
7: Y tiene que ver con la empresa Aire Intervenida, Marcela, y es que la Liga de Usuarios considera insuficiente el 1.2 billones de pesos que el gobierno busca como un salvavidas para esta empresa en un proyecto que busca modificar también el presupuesto general de la nación. Lo que ha dicho la Liga de Usuarios es que se requieren más recursos, toda vez que las deudas ascienden hoy a 4 billones de pesos. Para esto se dice que se debe definir un plan que permita realmente saldar la deuda de la empresa con los generadores.
1: Titular en este minuto, 60 col, subsidio desde Bucaramanga, Juan Carlos.
8: Una reunión de emergencia han planteado las autoridades de salud esta mañana en el área metropolitana de Bucaramanga, Marcela, y esto tiene que ver por que ya no da espera el hecho de que hay una alta sobreocupación en los servicios de urgencia de las principales clínicas particulares y de los hospitales del área metropolitana. El hecho ha llevado a que las autoridades de emergencia hayan convocado una reunión que se efectuará ahora a primera hora de la mañana en el centro de riesgo del municipio de Florida Blanca.
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12: Ya son las 6:44 en Caracol Radio, en Caracol América, las 7:44.
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1: Sobre nuestro tema del día, ya los vamos a saludar, pero antes, Félix, noticia del día.
15: Noticia del día con las tropas de los Estados Unidos que después de mucho tiempo se retiran definitivamente de Irak. Una situación que se da en un momento muy tenso en la región y que genera mucha incertidumbre. Parte de la sociedad de iraquí la recibe de buena manera, pero otra tiene la preocupación por lo que puede pasar precisamente en el tema de seguridad de ahora en adelante. Lo cierto es que se retiran definitivamente las tropas de Estados Unidos de ese país.
1: Gracias, Félix. Vamos ahora sí al Congreso de la República, porque como hemos mencionado, el presidente de la Corte Suprema de Justicia, Iván Mauricio Lenis, ha planteado que es necesario revisar la posibilidad de aumentar la edad de pensión de las mujeres, unificarla con la edad de pensión de los hombres. Actualmente esa edad de jubilación es de 57 años para las mujeres y 62 años para los hombres. Pero esto, de llegar a discutirse, tendrá que pasar necesariamente por el Congreso de la República. Por eso nos vamos de inmediato a la Comisión Séptima del Senado para escuchar las opiniones de los congresistas. Comienzo saludando a la senadora Norma Hurtado del Partido de la U. Senadora, buenos días. Gracias por atendernos.
16: Bueno, muy buenos días, Marcela, Laura, Félix. Un placer estar con ustedes y con su audiencia.
1: También nos acompaña el senador Ferney Silva, quien hace parte del Pacto Histórico. Senador, buenos días.
17: De la mesa de trabajo del día de hoy y a todos los que nos escuchan.
1: Bueno, comenzamos justamente con las mujeres, en este caso con una congresista que sabe mucho del sistema pensional, que ha liderado en buena parte discusiones como la de la reforma que se aprobó recientemente en el Congreso. Senadora, ¿qué tal le parece esta propuesta del presidente de la Corte Suprema?
16: Bueno, esta propuesta del presidente de la Corte simplemente trae a tiempos presentes algo que se dijo en el momento de la discusión de la reforma pensional. Para esa época le decíamos a la doctora Gloria Inés Ramírez que por qué dentro de esa reforma no se hablaban de los porcentajes de cotización, de las semanas de cotización y de la edad, y de poder igualar a las mujeres en a una edad igual que los hombres y buscar una mayor equidad. Simplemente se dijo que sería una responsabilidad de los gobiernos venideros, que por ahora interesaba el pilar solidario, como en efecto usted sabe que se logró, que interesaba para ese momento de esa discusión un pilar semicontributivo que ha generado una amplísima discusión en el territorio nacional, y se dejó de lado esta posibilidad. Marcela, mira, es algo que tiene que estar en la agenda del gobierno nacional. Las finanzas ya no resisten más, las finanzas del Estado colombiano, y esa situación económica del país, sumado a el cambio demográfico, sumado a la expectativa de vida de las mujeres más allá de 80 años, y sumado igualmente a la poca natalidad que hay en nuestro país, pues nos obligan a esta reflexión. Y tendríamos otros elementos más que yo creo que ampliamos en la entrevista más adelante.
18: Así es, pues, senador Ferney Silva, la misma pregunta, ¿qué opina sobre esta propuesta? Dice su colega Norma Hurtado que sería muy beneficioso para las finanzas de nuestro país justo en medio del déficit fiscal al que nos enfrentamos.
17: Seamos categóricos en dos cosas importantes. La primera es que hay una diferencia entre la edad de pensión de las mujeres y de los hombres, pero eso no obedece a un tema al azar. Obedece básicamente a tres factores fundamentales. El primero de ellos es que el mayor número de desempleados en personas en edad de trabajar es de las mujeres. Es decir, es más fácil emplearse un hombre que una mujer. Lo segundo, la posibilidad de que la mujer tenga el mejor ingreso o un mayor ingreso o un igual ingreso que los hombres, pues en Colombia todavía no se da, sigue siendo el hombre generando mayores ingresos, se le remunera por el mismo trabajo más a los hombres que a las mujeres. Es por ello que aumentar en igual edad a las mujeres y a los hombres es no reconocer la realidad que vive las mujeres en la sociedad colombiana. Indudablemente hay unas preocupaciones en el futuro que tiene que ver cómo sostener las pensiones de la gente joven, que hoy es joven y que el día de mañana en 40 y 50 años tendrá que pensionarse. Pero me parece en este momento aumentar la edad, igualar la edad de las mujeres a los hombres de manera descabellada, porque las realidades estadísticas y los números nos dicen que las mujeres hoy no se emplean igual que los hombres y reciben remuneraciones por debajo de los hombres también. Entonces podemos concluir de que no es una solución para generar la tranquilidad que requiere el sistema pensional en Colombia. Hay que pensar enfáticamente en la productividad, en el trabajo formal, en buscar la manera de que manejen los recursos de las pensiones de manera transparente y que podamos de una u otra manera generar el traslado que hemos venido diciendo de 25 billones de pesos que le den los fondos privados a Colpensiones, que corresponden a 119,000 trabajadores que se han trasladado, pero que me parece inoportuno en este momento porque significa darle la espalda a las mujeres de este país, toda vez que son las que menos remuneración tienen por igual trabajo y también son las mujeres las que tienen menos oportunidades a la hora de conseguir un trabajo en nuestro país.
19: Senadora Norma, actualmente la reforma que regiría desde el primero de abril de 2027 planteó fue todo lo contrario: bajarle semanas de cotización a las mujeres, 50 incluso por cada hijo, hasta máximo 3. Es decir, usted está diciendo que lo que debería es aumentársele la edad a las mujeres. Eso implicaría cambiar eso. ¿Hasta qué edad debería pensionarse una mujer, bueno, y los hombres también en Colombia, según sus criterios y estudios?
16: Bueno, tres cosas que son muy importantes. Hay que aclararle a la audiencia que simplemente fue una propuesta que no ha llegado al Congreso y fue una propuesta del presidente de la Corte Suprema el día de ayer. Lo segundo, que para sacar esta propuesta adelante se necesitan una serie de análisis paramétricos de edad, de natalidad, de también cuántos jóvenes están cotizando hoy y cuánto es la expectativa de vida y quiénes realmente están en el sistema pensional colombiano. Eso es supremamente importante. Lo segundo, que estamos igualmente en derecho comparado en países de Latinoamérica, se está mirando cómo se está presentando la edad de pensión de mujeres y hombres en Latinoamérica.
19: Sí, maravilloso.
16: Nos encontramos...
19: Se ve que conoce usted muy a fondo y por eso le quiero preguntar, de acuerdo a todos sus estudios y a todo eso que conoce, dígame, ¿hasta qué edad debería hoy pensionarse una mujer y un hombre en Colombia?
16: Nosotros estábamos hablando en la reforma pensional de que se deberían hacer estudios que permitieran revisar si las mujeres podían llegar a igual edad de los hombres, es decir, los 62 años, pero si esta... pirámide demográfica está cambiando de una manera abismal en Colombia, ¿a qué edad podrían esos estudios arrojar? ¿A los 64? ¿A los 65? Y marcar allí un hito que permitiera una estabilidad presupuestal. Porque también lo que hay que decirle a quienes nos están oyendo es que en el 2070 se agota el fondo pensional y el Estado colombiano debe salir a cubrir ese déficit presupuestal. Entonces estamos oscilando entre 62 años, llevar a las mujeres a los 62 años y hacer estudios que nos permitan evaluar la posibilidad de los 65 años acorde a la pirámide demográfica que tiene nuestro país. Es una realidad financiera, pero es un malísimo pronunciamiento en materia política y populista, como se quiera presentar. Así que los estudios lo dirán, los estudios serán responsabilidad del gobierno de turno y del estudio que se haga desde el Congreso de la República.
12: Senador Silva, yo le quiero poner sobre la mesa tal vez dos reflexiones cortas sobre por qué esto en realidad podría también ser beneficioso para las mujeres. Uno, les da más tiempo para completar semanas de cotización si están en colpensiones, y dos, les da más tiempo para acumular capital para financiar la pensión en el caso de los que están en un fondo de ahorro individual. Entre otras, porque lo mencionaba creo que la senadora o Juan Diego, la realidad es que las mujeres están viviendo más que los hombres. Eso es una tendencia mundial y también está en Colombia. ¿No sería bueno de verdad examinar esta posibilidad en buena medida para que se cumplan estas dos condiciones, que puedan tener más tiempo para acumular capital y para ahorrar y para alcanzar las semanas necesarias para tener una pensión más digna?
17: Yo escuché la intervención del magistrado y creo que él tiene un desatino ahí importante, porque él dice que si se le aumenta la edad a las mujeres, van a tener más tiempo para cotizar más. No, yo creo que él no tiene claro una cosa. Los hombres y las mujeres tienen el mismo periodo y tiempo para pensionarse, tienen las mismas semanas. Ahora, con la nueva reforma, la 2381 permite descontar de las semanas que debe cotizar una mujer 50 semanas por cada hijo, pero tienen las mismas semanas. Segundo, lo que el magistrado de pronto no tiene claro es que las mujeres en Colombia tienen una tasa de desempleo mucho más alta que los hombres. Por decir algo, en este momento la tasa de desempleo de la mujer es del 10.5, me corrigen un poco, recurro a mi memoria, el 10.5%, mientras que la tasa de desempleo del hombre es del 6.1. Es decir, hay 4 o 5 porcentuales, que es bastante grande, donde una mujer le cuesta más trabajo emplearse que a un hombre. Pero no solamente eso, el ingreso de la mujer promedio por el mismo trabajo que ejecuta un hombre es peor remunerado que el hombre. Es decir, cuando se quiere equiparar en la sociedad colombiana, diría que latinoamericana, por eso las comparaciones con otros países tienen que ser de una manera muy precisa, pues nos encontramos que en la sociedad colombiana hay una discriminación referente a las oportunidades laborales de las mujeres respecto a los hombres y a sus ingresos. Por eso equipararlo en la edad se cometería un acto de injusticia de acuerdo a nuestra realidad. Y lo segundo, bien importante, nosotros tenemos, estamos casi 4 años por debajo del promedio de vida de la OECD y también estamos por debajo de la empleabilidad que tienen los países de la OECD. Es decir, Colombia no se puede igualar en edad de pensiones porque tenemos menos oportunidad de tener un trabajo formal que otros países del hemisferio o de otros países del mundo. Entonces, las comparaciones hay que hacerlas muy ceñidas a la situación socioeconómica del país. Y para terminar, nosotros siempre revisamos, hay dos conceptos muy importantes que se manejan en pensiones, que es la expectativa de vida, que en Colombia está en 80 las mujeres, y si no estoy mal, los hombres están alrededor de los 74 años, uh-huh. Eso es cierto, las mujeres viven más que los hombres, pero también simultáneamente nosotros tenemos que decir que estamos, nuestro promedio de vida no genera las mismas expectativas laborales, por sí, decir algo. En la sociedad colombiana, un hombre o una mujer a los 60 años en la empresa privada es muy difícil conseguir trabajo. Sí, en otras sociedades latinoamericanas y del mundo no sucede lo mismo.
18: Pues ese es el debate que deberá llegar al Congreso de la República. Agradecemos a los senadores Norma Hurtado del Partido de la U y Ferney Silva del Pacto Histórico. Ellos son de la Comisión Séptima del Senado, en donde, por supuesto, se estudian todos estos temas pensionales.

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16: 7:01 a.m, aquí están las noticias. El gobierno nacional anunció el fin del racionamiento programado de gas natural que había sido implementado de manera preventiva debido a una contingencia en la infraestructura de regasificación de la terminal SPEC ubicada en Cartagena. Comenzó a disminuir la intensidad y recurrencia del enjambre de sísmico en Chaparral, en el departamento de Tolima. De reportar más de 200 sismos diarios, ahora se registran menos de 30 sismos diarios. Expertos sostienen que comenzó la disminución de la energía que había sido liberada por el terremoto del 10 de agosto. James Rodríguez tendría hoy su primera titularidad con Nacional cuando reciba a las 8:00 p.m. al Junior de Barranquilla, donde reaparecerá Luis Fernando Muriel, pero estará ausente el arquero Mauro Silveira por fractura de tabique. El aterrizaje de emergencia en Arabia Saudita de un vuelo de Fly Dubai que se dirigía a Tel Aviv y se debió a un terrorista que quería estrellar el avión y matar a 180 israelíes que iban a bordo, aseveró el ministro de Seguridad Nacional, Itamar Ben-Gvir. Las autoridades iraníes manifestaron que recibieron una respuesta formal de Estados Unidos a su propuesta para terminar el conflicto en Oriente Medio, indicaron medios oficiales sin precisar el contenido. El presidente ruso Vladimir Putin abrió hoy la novena legislatura de la Duma o Cámara de Diputados con un llamamiento a hacer todo por la victoria en la guerra con Ucrania. La apertura de la megacárcel San Ángel en Magdalena generó cuestionamientos por parte de sectores que consideran que la obra no corresponde a las principales necesidades de la comunidad en ese departamento. Fue habilitado esta mañana el paso entre Colombia y Venezuela a través de Paraguanchón en La Guajira tras un bloqueo de 4 días por una protesta de comunidades indígenas del lado venezolano. Y según pronóstico del IDEAM, para hoy en la región andina se prevén lluvias entre ligeras y moderadas en Antioquia, Caldas, Risaralda, Quindío, occidente del Tolima, occidente del Huila, norte de Santander, norte de Boyacá y occidente de Cundinamarca.
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20: 7:04 En instantes nos vamos con el reporte coronel, pero le voy adelantando, Espinosa, que hoy no será uno, sino dos.
21: Uy.
20: Son dos reportes coronel los que nos trae hoy Daniel. Y
21: me voy abrochando el cinturón.
20: Y le aconsejo que se abroche el cinturón de una vez, porque usted sabe que con Daniel siempre hay noticias grandes.
21: Empresas de las buenas.
20: Sí, señor, pero antes tenemos que hablar de buenas noticias, porque estamos siempre muy pendientes de las regiones. Este no ha sido un año fácil para nuestro país y por eso Caracol Radio presenta el Proyecto País, una nueva iniciativa que está enfocada justamente en las regiones colombianas. Y ya estoy viendo en una imagen en directo desde Cartagena de Indias a nuestros compañeros Liche Durán y Andrés Pulido. Bueno, los saludamos y primero que todo, ¿en dónde están?
22: Pues Marcela, un gusto saludarla desde la hermosa Cartagena. Usted nos ve aquí muy felices, estamos preparados ya con Liche para darles muy buenas noticias. Y sí, es que este Proyecto País es una iniciativa de Caracol Radio que se va a dedicar esencialmente a recorrer las regiones colombianas para destacarlas, para visibilizarlas, para visibilizar sus motores de desarrollo, a sus empresas, a sus entidades, a sus líderes, a todas esas iniciativas que están contribuyendo al crecimiento y a la resiliencia también de las regiones en Colombia. Y esta parada que hacemos hoy es muy especial, Liche, porque Cartagena hoy nos recibe con una noticia monumental. Hoy estamos desde la cancha de béisbol del Complejo Deportivo Nuevo Chambacú, que es indiscutiblemente el proyecto de infraestructura más importante que ha desarrollado la ciudad de Cartagena en los últimos 20 años.
23: Y es que, Marcia, a todos los oyentes de 6AMW, donde hay deporte, yo tenía que estar aquí en este Proyecto País de Caracol Radio. Y sin lugar a dudas, entender que a través de los escenarios deportivos, de permitir la inversión en los diferentes lugares donde antes ocurrían otro tipo de situaciones, pues eso lo que genera precisamente es el crecimiento de una región. Y este nuevo Chambacú, en donde con una inversión de cerca de 68 mil millones de pesos, pues se tiene un complejo deportivo a la altura de cualquiera que quisieran tener aquí en Cartagena, en donde hoy amanece el día maravilloso. Cancha de softball, de fútbol, uh-huh. Además unos senderos hermosísimos, graderías, para que toda esta región, sin duda alguna, tenga un espacio donde pueda desarrollarse desde la infancia hasta la adultez, pues cualquier tipo de disciplina deportiva.
22: Aquí vamos a estar desde Cartagena, así que arranca Proyecto País, aquí desde la hermosa Cartagena en Caracol Radio.
20: pues estamos muy bien representados, por supuesto, con Liche. Ya era hora que Juan Diego diera la oportunidad a otros compañeros de la mesa.
23: Gracias, Juan Diego.
20: Estar en las regiones.
1: No, muchachos, esta semanita, por favor.
22: Te extraño, Juan Di.
23: Gracias no por lo que me toca, Juan Diego, ¿no?
20: Si tiene a Liche al
1: lado. No, no, no, se la crean por mucho tiempo, ¿no?
20: No.
1: La otra semana estaremos acompañándolos, muchachos.
20: Pues nos alegra mucho esta noticia, por supuesto, nos alegra estar con las regiones y más adelante vamos a volver con ustedes allí a Cartagena, Liche Durán y Andrés Pulido, a propósito de esta nueva iniciativa que tiene que ver con las regiones, el proyecto País. 7:07 a.m, pero ya que estábamos con Liche, pues sigamos en los deportes, don Cristian Pinzón, porque anoche finalmente debutó Juan Guillermo Cuadrado en Millonarios. Hubo empate, pero ¿cómo le fue? ¿Cuántos minutos jugó y cómo estuvo el desempeño de Cuadrado?
2: Marcela, ¿qué tal? Buenos días. Bueno, un poco de sorpresivo el tema porque fue inicialista ante tantas bajas de Millonarios, además de inicialista luciendo la cinta de capitán Juan Guillermo Cuadrado. Fueron 58 minutos, un buen partido lo que tuvo en el tiempo de que estuvo en el terreno de juego. Participó en los dos goles, recibió 4 faltas, un remate de media distancia, al final se retiró con un leve corte. Eso sí, lo que era de esperarse, Marcela y compañeros, el ambiente hostil que iba a vivir, teniendo en cuenta, claro, pues que
21: es Medellín.
2: Claro, claro. Una pancarta gigante que decía hoy nos visita Judas el traidor, con unas imágenes de Cuadrado y la cara tachada con una X.
20: ¡Qué agresividad!
2: Y cada vez que tocaba la pelota, pues la rechifla de todo el aficionado del Medellín, que quería verlo jugando con la camiseta del Poderoso, pero pues que finalmente, como él lo ha dicho, él tocó la puerta. Lastimosamente Medellín ya había contratado a Quintero, no podía pagar 2 salarios de esta magnitud, y Juan Guillermo Cuadrado termina jugando con Millonarios, luciendo la número 7, y un buen partido además, 2-2, dividieron honores. Creo que el punto le sirve un poquito más a Millonarios que al Medellín.
20: ¿Y cómo estamos en la fecha del fútbol profesional colombiano? ¿Qué tenemos para hoy? Aprovechemos su presencia también para que nos actualice sobre otros partidos que sin duda son importantes.
2: Se está poniendo al día, Marcela, porque el campeonato sigue atrasado por lo que sucedió en parte el pasado 10 de agosto, ese temblor que sacudió al país y que claramente pues detuvo el fútbol por un tiempo. Hoy tenemos un partidazo en el estadio Atanasio Girardot, Atlético Nacional recibiendo al Junior de Barranquilla, Junior vigente bicampeón que ha dado señales de vida porque es que era colero del campeonato, ya tiene 9 puntos y espera seguir con esa buena racha, obligado a sumar en el estadio Atanasio Girardot contra un Nacional pues que después de no haberle podido ganar a Millonarios, tiene sí o sí que hoy conseguir los 3 puntos. Esperamos, ya jugó Cuadrado ayer en el Atanasio,
21: que
2: hoy juegue James.
20: ¿Y cuántos minutos cree usted que va a jugar?
2: Yo creo que de pronto titular, ¿no? ¿Por qué no?
21: Pero le entendí a Lucas que no está todavía para los 90.
2: No, dicen que todavía no está, pero pues ahí es donde uno llama la atención. Hay que ver con, claro, cada organismo, cada jugador, cada deportista es distinto. Cuadrado llevaba más tiempo sin jugar porque Cuadrado no estuvo en la Copa del Mundo.
21: Y James es mayor en edad, ¿no?
2: Y es mayor en edad, sí, claro, Cuadrado tiene 38, James tiene 35, y Cuadrado no hizo una pretemporada como si la hizo un poco más James Rodríguez con Atlético Nacional. Creería uno que hoy podría sumar más minutos James con Atlético Nacional, que es lo que además la gente quiere verlo, y siendo importante con su equipo.
20: Y está yendo más gente a los estadios, también hay que decirlo.
2: Claro, sí, total. Ayer tuvimos una muy buena asistencia por encima de los 20.000 espectadores. Uno ya sabe que con Atlético Nacional para este tipo de partidos, por bajito son 30.000 personas las que acompañan. El partido del jueves pasado, que fue el clásico con Millonarios, fueron 40.008 personas en el reporte oficial. Son jugadores que mueven la taquilla. Ya, por ejemplo, la gente de Fortaleza, es un partido que es hasta el 8 de octubre, ya están con el banner de Juan Guillermo Cuadrado, nos visitan el estadio de techo, vendiendo, aprovechando pues una figura de esta magnitud para que la gente acompañe más en los estadios.
20: Esa es una muy buena noticia para el fútbol profesional colombiano, y también que ojalá se comporten los hinchas para que pueda ser siempre un plan de las familias, el ir a los estadios, apoyar al fútbol profesional colombiano. Gracias, Cristian.
2: Con todo el gusto, Marce, siempre a la orden.
20: 7:11 a.m, y ya tenemos el titular del primer reporte, coronel, porque como les contaba, hoy tenemos 2. ¿Y ustedes se acuerdan, Juan Diego, de una pelea que tuvieron 2 exfuncionarios del gobierno pasado, Andrés Idárraga, con el quien era el ministro de Defensa, Pedro Sánchez, y que estaba relacionada con una denuncia muy grave sobre presuntas interceptaciones a quien era el secretario de Transparencia?
1: Pero por supuesto, que involucró justamente un rifirrafe durísimo entre la entre el secretario de Transparencia, el doctor Idárraga, con el ministro de Defensa por unas chuzadas, ¿no?
20: Exactamente.
1: Unas interceptaciones telefónicas.
20: Pues hoy Daniel nos trae noticias sobre ese que fue uno de los tantos escándalos que protagonizaron y de las peleas que protagonizaron funcionarios del anterior gobierno. Vamos a hacer una muy, muy pequeña pausa y ya volvemos con el reporte, coronel.
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20: 7:14 a.m. Llegó el momento del primer reporte, coronel, porque hoy tendremos dos. El primero está relacionado con información de la Procuraduría, según la cual no salió del Ministerio de Defensa la orden de interceptar al exsecretario de Transparencia del gobierno Petro, Andrés Idárraga. El segundo será sobre Euclides Torres, pero será más adelante. Daniel, adelante con su primer reporte.
25: Buenos días, Marcela. Este es el reporte coronel de hoy. La Procuraduría archivó la indagación previa contra el Ministerio de Defensa por denuncias del entonces ministro encargado de Justicia, Andrés Idárraga. El alto funcionario denunció ante la Fiscalía e hizo público aquí en el reporte un informe forense de la firma Forensic Strategic Group, según el cual su teléfono celular habría sido interceptado con el programa espía Pegasus. Idárraga, secretario de Transparencia de la Presidencia y ministro de Justicia encargado, aseguró en un comunicado expedido en enero de este año que, abro comillas, dicha infiltración habría sido ordenada desde el Ministerio de Defensa Nacional utilizando gastos reservados y estructuras de contrainteligencia del Estado, específicamente del Ejército Nacional, con el ánimo de perseguirme debido a que vengo adelantando investigaciones por corrupción. Cierra comillas. El ministro de Justicia, Idárraga, señaló con nombre propio a un suboficial miembro del equipo de seguridad del general retirado Pedro Sánchez, ministro de Defensa, como ejecutor de una presunta orden de la contrainteligencia militar que instruía seguimientos ilegales en su contra. El comandante del Ejército Nacional del momento, el general Roger Gómez Herrera, negó la autenticidad del documento que ordena esos seguimientos al entonces secretario de Transparencia. Dijo que el papel no corresponde a los formatos usuales de la contrainteligencia y que el suboficial señalado no pertenece a esa unidad militar sino a otra. Cada una de las fuerzas militares y la Policía Nacional negaron a su turno haber recibido esa orden de espionaje. Sin embargo, el informe pericial asegura que el teléfono celular del ministro encargado de Andrés Idárraga fue contaminado con Pegasus y sus comunicaciones estuvieron duplicadas desde un aparato espía desde agosto de 2025. Cada llamada, cada mensaje de texto que recibía estaba llegando al mismo tiempo a un teléfono espejo que había creado Pegasus contra él. El suboficial señalado y otros miembros del equipo de seguridad del ministro Pedro Sánchez fueron indagados por la Procuraduría, que concluyó, primero, que no se encontró evidencia del uso del programa espía Pegasus por parte de las fuerzas militares y de la Policía Nacional. Segundo, La Procuraduría no encontró soporte de utilización de gastos reservados para ejecutar esa operación contra el entonces secretario de Transparencia y ministro de Justicia encargado. Tercero, no encontró que en los archivos oficiales existiera una orden de trabajo de la contrainteligencia para efectuar esos seguimientos. Y cuarto, que el grupo de seguridad del entonces ministro de Defensa General Pedro Sánchez no efectúa labores de inteligencia y contrainteligencia. Por todas esas razones, el Ministerio Público no identificó responsabilidad alguna en miembros del Ministerio de Defensa en esa orden, ni en la ejecución de las presuntas interceptaciones al secretario de Transparencia y ministro de Justicia encargado Andrés Hidárraga. En consecuencia, cerró la investigación preliminar contra cualquier funcionario del Ministerio de Defensa. La decisión dice textualmente que, abro comillas, cobija al ministro de Defensa Pedro Arnulfo Sánchez. En la página de 6AMW ustedes pueden ver completa la decisión de la Sala Disciplinaria de Instrucción de la Procuraduría General de la Nación. En todo caso, el informe pericial que Andrés Hidárraga entregó tanto a la Fiscalía como a la Procuraduría confirma que su teléfono fue contaminado con el programa Pegasus. La pregunta que permanece vigente es, si no eran los militares, si no era la policía, ¿quién estaba espiando con Pegasus al funcionario? Este fue el reporte coronel de hoy. Muchas gracias.
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21: 7:18 en 6AMW de Caracol Radio, en Caracol América, las 8:18.
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20: 7:20 y del reporte coronel nos vamos a la Plaza Alvira porque hoy Juan Diego nos trae una noticia que de verdad es de no creer, Juan Diego.
1: Pues sí, resulta que esta historia es de esas increíbles. Estamos hablando, ojo, queridos oyentes, de camionetas blindadas, escoltas y plata pública. Todo empezó porque ayer en la Comisión Segunda de la Cámara de Representantes estuvo el director Didier Blanco de la Unidad Nacional de Protección.
20: Sí, lo vimos, el que pidió perdón al Centro Democrático
1: y todo lo demás. Lo dijo así, de hecho, aquí está. Recordemos un segundito.
12: Quiero pedir disculpas al Centro Democrático por las afirmaciones que hice estando en campaña. Obedecieron a temas de campaña, no es mi postura personal, no es mi postura profesional, ni siquiera ideológica.
1: Pero aparte de las disculpas, también dijo que muchos de los anteriores altos funcionarios del gobierno de Gustavo Petro, pues con esquemas de protección y carros blindados, no los han devuelto. Nosotros conocimos la lista. Son más de 20 nombres. Aparecen exministros, exdirectores de entidades y otros exfuncionarios del gobierno anterior. Entre ellos, aquí están, se las voy a leer a nuestros oyentes. El primero, Antonio Eresmith Sanguino Páez, quien fuera ministro de Trabajo. Germán Ávila Plazas, exministro de Hacienda. José Antonio Ocampo Gaviria, exministro de Hacienda del gobierno pasado. Jorge Arturo Lemus Montañez, quien fuera director de la Dirección Nacional de Inteligencia. Alfredo Acosta Zapata, él fue ministro de la Igualdad. También está Armando Benedetti, quien fuera ministro del Interior, Rosa Villavicencio, ministra de Relaciones Exteriores, Oti Patiño, comisionado de paz, Edwin Palma, exministro de Minas y Energía, Jaime Duzán, expresidente de Colpensiones, y Carlos Carrillo, exdirector de la Unidad Nacional de Gestión del Riesgo, al igual que Ángela Yesenia Olaya Requene, Diana Marcela Morales Rojas, exministra de Comercio Exterior, Jamie Karina Murcia Ayela, Germán Vargas Lleras, también está en la lista.
20: ¿Cómo así que Germán Vargas Lleras?
1: No, pues él tenía su esquema de seguridad, sus carros blindados y demás, no los han regresado. Yo he consultado a algunos de ellos, les he preguntado pues, que cuál es su versión, si esto es cierto o no, y ellos me han dicho, por ejemplo, el doctor Carrillo me dijo, es absolutamente falso, yo no tengo ningún carro ni esquema de seguridad. Pero hay otros que sí me han reconocido que evidentemente tienen los carros blindados,
20: ¿y por qué no los quieren
1: devolver? Los esquemas de seguridad y no los han regresado porque es que eso no es tan simple como uno creería. Como se trata de todo un trámite administrativo después de una evaluación que han hecho de la seguridad de cada una de estas personas y se les ha puesto a su servicio un esquema de protección por su condición y riesgo, pues muchos de ellos están en este instante apelando ante la Unidad Nacional de Protección la decisión de quitarles, claro, el esquema y los carros blindados.
0: Yo tengo una curiosidad sobre la petición de disculpas. Además del Centro Democrático, que me parece muy bien que lo haga, ¿al resto de personas que este señor insultaba periódicamente en sus redes sociales algún mensaje? Una. Y que muchos de ellos también requieren seguramente esquemas de seguridad.
1: No. Realmente no.
20: No, pero Juan Diego no tiene la culpa.
0: No.
21: Está bien,
0: no.
21: Feliz.
20: Sí, no, su cara es regañado.
0: Pero transmití ahí el mensaje, sí.
20: Sí, pero de pronto.
1: La pregunta es frente a esta lista que hemos conocido de estos funcionarios que evidentemente no han regresado. Hay unos que no son necesariamente exministros del gobierno anterior. También está la doctora Ángela María Robledo Gómez,
20: que era de la Junta Directiva de Ecopetrol.
1: De la Junta Directiva de Ecopetrol. Daniel Emilio Mendoza Leal, más conocido como
20: Matarife.
1: Bueno, el Matarife real, el autor del Matarife.
20: Sí, pero digamos que conocido es como conocido Matarife. Como Matarife. Sí.
1: Blanca del Pilar Rueda Jiménez, también una defensora delegada para los derechos de la niñez y la juventud y la mujer. Y, como les decía, el ex vicepresidente Germán Vargas Lleras, quien murió, pero todavía aparece ahí en la lista de quienes no han regresado ni sus carros blindados ni sus esquemas de seguridad, y eso pues es plata pública, ¿no?
20: Pues vamos a seguirles preguntando cuál es la razón por la cual se niegan a...
21: Sí, sí, señor, eso es un acto de honestidad con el país. Decir,
1: o que nos digan
21: realmente si ellos creen que están amenazados, que merecen un esquema de protección que pagamos nosotros.
20: Ya hay unos informes y unos estudios de seguridad que indican que aparentemente no los necesitarían, pero pues...
1: Pero pues que nos digan por qué están apelando y todavía exigiendo al gobierno, a la UNP, que los proteja.
20: Gracias, Juan Diego. Vamos a ir a leer algunos comentarios, también a escuchar a los oyentes. Recordamos la línea, nos pueden llamar al 601-326-2350, 601-326-2325, o también nos pueden llamar gratis desde cualquier celular al numeral 529. Pero antes, vamos a actualizarnos con algunas noticias que están ocurriendo a esta hora. Laura Daniela.
6: Pues Marcela, política, porque continúan los acercamientos entre el Partido Liberal y el Gobierno Nacional de Abelardo de la Espriella, y es que nuevamente hoy sobre las 7:30 de la mañana ya está por empezar esa reunión que tendrá la bancada del Partido Liberal con el ministro de Vivienda, Jaime Andrés Beltrán. Recordemos que justamente ayer muy tarde en la noche, sobre las 10 de la noche, terminó una reunión también de esta bancada con el ministro del Interior, Rodrigo Lara, y también se habían reunido ayer con el ministro de Hacienda, Miguel Gómez Martínez. Esto hace parte, por supuesto, de esas varias reuniones de acercamiento entre ese partido y el gobierno de cara a la agenda legislativa que se radicará prontamente en el Congreso de la República.
20: Gracias, Laura Daniela. Vamos con más noticias, Héctor.
13: Sí, Marcela, fue radicada la carta ante el DAPRE de la petición del congresista y presidente de la Comisión Primera de la Cámara de Representantes, José Jaime Uzcategui, solicitando al presidente Abelardo de la Espriella la militarización de las localidades de Ciudad Bolívar, Kennedy y Bosa en Bogotá. Recordemos que el representante anunció esta petición ayer en medio de la sesión ordinaria de la comisión que preside.
20: Gracias, Héctor. Espinosa también tiene una noticia.
21: Una noticia que tiene que ver con un personaje que yo creo que en la mesa todos recuerdan y seguramente muchos oyentes, el ex paramilitar que está recluido en la cárcel La Picota desde el año 2008, Juan Guillermo Monsalve, que ha sido tan importante en todo el proceso contra el expresidente Álvaro Uribe. Puedo confirmar, Marcela, que el señor Monsalve ha sido trasladado a las 6:30 de la mañana por disposición del médico de turno de La Picota por una urgencia médica. Dicen que tiene una afectación cardiovascular. Me reservo el sitio al que lo han trasladado, pero es una clínica en Bogotá, y lo que dicen es que era urgente hacer este traslado, la necesaria remisión por urgencia médica de Juan Guillermo Monsalve por afectación cardiovascular. Esto, Marcela, pues es una noticia en desarrollo. Ojalá todo esté bien con la salud del señor Monsalve y se pueda recuperar.
20: Espinosa, gracias. 7:28 más bien. Vamos ahora con noticias. No, pero así aburrido estaba, Diego, no. Vamos con calma. 7:28, hay noticia en Cali, Mayron.
14: Y noticia con los buenos días que tiene que ver con el robo de un celular en Cali que destapó las presuntas aberraciones de una mujer que abusaba sexualmente de su hija de 9 años y que hoy esa mujer ya está en prisión. Según la investigación, el ladrón logró desbloquear el dispositivo y encontró allí videos relacionados con los hechos. Después habría presuntamente contactado a la propietaria del teléfono para exigirle dinero a cambio de no publicar dichas grabaciones. Al parecer, ella no accedió a la exigencia del hombre, terminó difundiendo el material en redes sociales. Las publicaciones generaron denuncias y permitieron que la policía y la fiscalía iniciaran la investigación que terminó con la captura de la mujer. La fiscalía le imputó a esta mujer, la madre de la niña de 9 años, pornografía con persona menor de 18 años y acceso carnal abusivo con menor de 14 años, ambos agravados. Ahora las autoridades buscan al hombre que robó el celular mientras la niña permanece bajo protección del ICBF.
20: ¿Pero qué es esta historia tan terrible, Juan Diego?
15: Uf, no, o sea, es una cosa.
20: El ladrón ve las imágenes y lo que había en el celular que se robó y pues hace lo que corresponde. Termina el ladrón convirtiéndose de cierta forma en héroe porque logra que capturen a la mamá de esta niña que estaba pues abusando de ella.
15: Sí, son de esos casos que uno no termina de dejar de imaginar que sean ciertos, porque son una barbaridad.
20: Increíble, 7:29. Gracias a Mayron. Vamos ahora sí con oyentes y con comentarios. Saludamos a Eduardo. Eduardo, buenos días. ¿Desde dónde nos llama?
16: Hola, buenos días. ¿Cómo están?
20: Muy bien, gracias por escucharnos, gracias por llamarnos y cuéntenos su opinión. ¿Está de acuerdo o no con que se evalúe aumentar la edad de jubilación de las mujeres?
16: Por supuesto que sí. Si la mujer está sobreprotegida hoy en todo lado, y en toda instancia y en todo ente, hay que ponerlas a trabajar igualito que nosotros, así como ya exigen tanto.
20: Gracias, Eduardo. Ojalá también nos llamen muchas mujeres, porque por supuesto son importantes las opiniones de los hombres, pero en especial son importantes también las opiniones de las mujeres, ¿no?
21: Qué tema sensible. Qué tema sensible. Mucha gente lo interpreta. El expresidente Petro, por ejemplo, ya dijo que eso era quitar derechos adquiridos de las mujeres y casi que era una posición, pues de alguna manera, esclavista. Es un tema complejo.
20: Vamos a escuchar a otro oyente, bueno, también hombre, pero los escuchamos, por supuesto. Carlos, buenos días, ¿desde dónde nos llama?
17: Buenos días, desde Bogotá. A ver, a mí me parece que no, que la mujer debería seguir manteniendo su edad de pensión. Yo creo que ese problema lo solucionan porque no le aumentan un punto a la cotización de pensiones. Igual a la salud, aumenten un punto y dirán que arreglan muchos líos. No es tan difícil y yo creo que la gente con gusto lo paga. Buen día.
20: Gracias, Carlos. Vamos ahora a leer algunos comentarios. Intentemos, Juan Pablo, equilibrar a ver si tenemos comentarios de mujeres mientras que atendemos en nuestra línea abierta algunas de las oyentes que seguramente tienen opiniones frente a este tema. ¿Qué dice la gente en X?
18: Escribe @heidimar7882. Le deberían subir la edad a las que son feministas, que quieren ser igual que los hombres, pero las mujeres que somos madres responsables, que dimos a la sociedad

0: especialmente las mujeres, podría hacerse progresivamente y es necesario educar en el ahorro pensional a lo largo de toda la vida.
1: Pues son las opiniones que llegan a @caracolradio y también a nuestra línea abierta. Más adelante vamos a seguir escuchando y leyendo a nuestros oyentes sobre nuestro tema del día. Nos vamos ahora para el Congreso de la República para hablar de lo que está sucediendo con la coalición de gobierno del presidente Abelardo de la Espriella.
2: La extraordinaria vida y muerte de Diana, contada por su hermano. 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
1: 7:33 Pues en los últimos días se ha hablado mucho de lo que está sucediendo con la coalición de gobierno del presidente Abelardo de la Espriella por cuenta, entre otras razones, de la pelea que ha sido pública entre el Centro Democrático y Salvación Nacional. Hay unos cruces de mensajes y esto lleva a preguntarse si se está acabando tal vez muy rápido esa luna de miel que tienen los gobiernos con el Capitolio. Pero vamos a escuchar las voces de los congresistas, que son los que saben y los que están justamente en la coalición de gobierno. Empiezo saludando al representante y ex precandidato presidencial del Centro Democrático, Andrés Guerra. Representante, buenos días, gracias por atendernos.
3: Un abrazo, buen día, aquí estamos para atender las preguntas.
1: Y también nos acompaña esta mañana el senador Héctor Olimpo Espinosa, senador del Partido Liberal, que está muy de moda por estos días en reuniones con distintos funcionarios del gobierno. Senador, buenos días, gracias por atendernos esta mañana.
4: Muy buenos días a ustedes, gracias por este espacio, a toda la audiencia. Andrés, un abrazo.
1: Bueno, representante Guerra, comenzamos con usted. ¿Qué está pasando en la coalición de gobierno? ¿Estas peleas tan tempranas de pronto son una señal de que la luna de miel de pronto se acaba antes del primer año de gobierno del presidente de la Espriella?
3: Un buen día al senador Héctor, a toda la audiencia de Caracol Radio. Nosotros nos declaramos como partido de gobierno desde el momento que Abelardo de la Espriella ganó la segunda vuelta presidencial. Hemos tenido muy claro cuál ha sido la decisión del partido, pero hemos encontrado lógicamente un tema muy sensible, que quienes hoy nos atacan internamente eran más uribistas que doña Lina hasta hace muy poco. Eso tiene una conducta política que es difícil de asimilar por parte del Centro Democrático y sobre todo por el ataque directo tanto a Álvaro Uribe como al Centro Democrático. Por eso yo he decidido alejarme y no atender absolutamente ninguna invitación o citación a reuniones por parte del gobierno o de Salvación Nacional mientras se aclara el trato que se le ha dado al Centro Democrático y al presidente Uribe, porque para nosotros es una fría y dolorosa ingratitud.
5: Pues justamente, representante, mientras usted, por supuesto, en manifestación de esa coherencia, no va a esas reuniones con el gobierno nacional, quienes sí lo hacen son los miembros del Partido Liberal, y por eso, senador Héctor Olimpo Espinosa, quiero preguntarle, en esas reuniones con los ministros, ¿de qué han hablado? Porque usted sabe que se levantan ciertas suspicacias de que ustedes están negociando burocracia, mermelada, antes de que llegue la agenda del gobierno, la agenda legislativa. ¿De qué están hablando con los ministros?
4: Bueno, a ver, nosotros por encima de todo queremos que le vaya bien a Colombia, que se resuelvan los temas de seguridad, los temas de salud, los temas económicos, y por eso tomamos la decisión de apoyar al gobierno, porque necesitamos que a Colombia le vaya bien, que al gobierno le vaya bien. Ahora, las reuniones que estamos haciendo son para escuchar la agenda de cada una de las carteras y para que cada una de las carteras nos escuchen también las agendas que tenemos nosotros, tanto las nacionales como las regionales. Porque algo hemos ido dejando claro, ¿sí? Es cierto que el gobierno tiene sus compromisos, pero nosotros también tenemos nuestros compromisos en las regiones. Y estamos interesados en cómo se van a resolver los problemas de la reconstrucción luego del terremoto. Y en qué tiempo, pero también estamos interesados en nuestros proyectos de agua, en nuestros proyectos de acueducto, en nuestros proyectos de vías. Y en ese diálogo se ha ido tejiendo la discusión. También cuál va a ser la política y cómo se va

0: a instrumentalizar la política de seguridad o de sometimiento del gobierno, de lo que nos ha venido hablando el ministro de Justicia. Entonces, al final, esa ha sido la discusión. No se ha hablado, se lo digo con toda franqueza, ni de burocracia, ni de solicitudes de cargos, ha hablado de causas y de inversiones. En ese tema de inversiones, anoche hablábamos con el ministro del Interior. Tienen la intención de transparentar la postulación de proyectos por parte del Congreso en el plan de desarrollo y en el presupuesto general de la Nación. Se va a presentar un acto legislativo de iniciativa gubernamental donde se acabe por fin con esa dictadura fiscal que siempre ha habido en Colombia, donde el Congreso se ha limitado a ser notario del Ministerio de Hacienda en materia presupuestal, y se va a reglamentar la forma como los parlamentarios que representan a las regiones van a poder postular los proyectos de inversión para cada una de las regiones para que esa relación sea mucho más transparente. También se habló de cómo se van de un proyecto de ley para tramitar los conflictos de interés, de tal manera que sea mucho más transparente la relación entre quienes ayudan en el ejercicio de las campañas y los intereses que tienen esos gremios y esos grupos en el ejercicio del gobierno o en el trámite de las leyes.
1: Sí.
0: De eso se habló anoche con el ministro del Interior.
1: Sí, pues precisamente, representante Guerra, ustedes también desde el Centro Democrático tienen una agenda legislativa. Se habla de una contrarreforma pensional que ya está en construcción, también un proyecto para darle facultades al presidente Abelardo de la Espriella para que pueda suprimir algunos ministerios, pero no se ve la intención del gobierno en respaldarlas. De hecho, por el contrario, presentan unas objeciones al proyecto de Hernán Cadavid. ¿Cuál es su lectura de eso que está ocurriendo con esa agenda legislativa del Centro Democrático y que pareciera el gobierno no tiene interés en respaldarla?
2: Es un tema muy sensible. Yo creo que nuestro tema es un tema totalmente diferente a lo que están viviendo hoy los partidos. Como lo dice el senador Héctor, el Partido Liberal pues está en la mesa de partidos de gobierno. Uno respeta absolutamente esa postura de los partidos, y en nuestro caso la realidad es totalmente diferente. Nosotros tenemos un escenario en el cual el senador Enrique Gómez viene contrastando, atacando de manera deliberada y mezquina a nuestro jefe natural Álvaro Uribe y al Centro Democrático. Hemos pensado que bienvenido un nuevo partido en Colombia, como lo están planteando, pero lo que está pasando es debidamente planificado. Primero, aparece un acto de denominarnos petruribismo, es estratégico desde las granjas digitales, para destrozar la credibilidad política de Álvaro Uribe y el Centro Democrático, y el objetivo es correr paulatinamente a Uribe al centro del espectro político. El segundo acto es el que hace el senador Enrique Gómez, bombardeando a Álvaro Uribe y al partido desde lo filosófico e ideológico, que lo vengo insistiendo, y lo ubica como socialdemócrata. ¿Y cuál es el objetivo allí? Diezmar a Uribe ante la opinión pública. Es evidente que ahora el enemigo para esta ultraderecha es Álvaro Uribe y no la izquierda descarada de Gustavo Petro. Y por último, tienen la tarea de acabar con la imagen del líder del Centro Democrático. Y por último aparece el tercer acto, que es la creación del nuevo partido. Bienvenido, esa no es nuestra discusión. Y es la unificación de Salvación Nacional, Firmes por la Patria y muy posiblemente el partido de Creemos. Esto se denomina el caderazo político, o en el ciclismo se llama el popular codazo. Necesitan con urgencia arribar, crear el espacio para lo que denominan la nueva derecha en las elecciones regionales de 2027. Por estas causas yo he tomado la decisión de no asistir a las reuniones con el partido de gobierno, que es el partido del presidente Abelardo de la Estrella, y hago la pregunta: ¿hasta dónde actúa el senador Enrique Gómez de manera independiente o tiene el respaldo del gobierno actual?
1: Sí, pues justamente, senador Héctor Olimpo Espinosa, quiero preguntarle como espectador, ¿usted cómo ve este, si se quiere, maltrato del gobierno nacional al Centro Democrático y si esto podría terminar afectando esa coalición de gobierno muy prontamente?
0: Hombre, miren, nosotros estamos para ayudar a gobernar, pero también para ayudar a corregir. Yo sí quisiera hacer un llamado a la cordura por parte de los que representan al gobierno. en todos sus escenarios. Cada vez que un partido de cercano al presidente, como es Salvación Nacional, o un partido o algún funcionario del gobierno comete un acto o da una declaración, está hablando en representación del gobierno, ejerce una vocería directa o indirecta, y esas tensiones realmente afectan mucho a la coalición. Ahora, creo que el Centro Democrático también ha respondido con mucha claridad y con mucha contundencia, pero al final lo que yo le quiero, la reflexión que le quisiera hacer a Andrés y a todos es la siguiente. Miren, es la primera oportunidad en mucho tiempo donde el gobierno tiene la posibilidad de restablecer su autonomía y su dignidad. El presidente, con la elección de mesa directiva y con la elección de contralor, demostró su intención de que no tiene intención de cooptar al Congreso, como ha sucedido de aquí hacia atrás. En ese ejercicio de autonomía se acaba la dictadura fiscal del gobierno, por ejemplo. En ese ejercicio de autonomía tenemos nosotros la posibilidad de proponer leyes, proyectos de acto legislativo, actos de control político y de control público, para que realmente nuestra idea de país se pueda ver materializada en Colombia. Realmente hay una gran oportunidad, independientemente de los chismes, de las tensiones, de las declaraciones salidas de tonos, hay una enorme oportunidad para que el Congreso restablezca su autonomía y su dignidad, porque este gobierno realmente está demostrando con sus hechos que no tiene la intención de cooptarlo y que tiene la intención de que el gobierno ejerza su autonomía. Va a proponer algunas cosas que cree que son importantes para el país, pero vamos a tener un margen de discusión muy amplia. Ahí las causas del Centro Democrático, las causas liberales, las causas de los conservadores, las causas de los sectores independientes tendrán muchas mejores posibilidades.
3: Representante Guerra, ¿no será lo que está pasando acá en Colombia lo que está haciendo el señor Milei en Argentina? Donde en Argentina es Mauricio Macri, en Colombia es Álvaro Uribe. Donde en Argentina es el partido, el PRO, en Colombia es el Centro Democrático, que fue un outsider que llega a la política, llega a la presidencia, pero no tiene una fuerza política grande consolidada. Hace una alianza con el sector más cercano, que en ese momento en Argentina era el PRO, por afinidades ideológicas, ya en el poder, empiezan a vaciar ese poder para tomarlo en el Congreso. ¿No será que les están aplicando el modelo argentino?
2: Un saludo especial. Yo creo que aquí hay que tener un poquito de memoria de un partido como el Centro Democrático, que fue el único partido en Colombia que el 7 de agosto del 2022 se declaró en oposición a Gustavo Petro Rego, y que asumió esa oposición con altura, con dignidad, nada fácil, durante los 4 años de la izquierda descarada en el país. Simplemente, hoy estamos solicitando respeto para el Centro Democrático, respeto para nuestro jefe natural, Álvaro Uribe Vélez. Somos 47 congresistas que nos declaramos en partido de gobierno, que acompañamos hasta la primera vuelta a Paloma Valencia, y que fuimos el único partido que tuvimos por lo menos la conducta de presentar 5 candidatos a la presidencia, y recorrimos Colombia, escuchamos a los colombianos, hicimos un plan de gobierno, nos mataron un compañero como Miguel Uribe, y hoy, pues, el ataque de un senador de Salvación Nacional, llevando nuevamente al sectarismo, a dividir este país entre buenos y malos, y concentrarse en Álvaro Uribe, porque la estrategia es poder arribar con un partido de ultraderecha al país, y como insisto, bienvenido a otro partido en Colombia, si es de derecha, si es de ultraderecha, si es de centro, es de izquierda. Esa no es la discusión. La discusión es cómo nos tratan hoy, y creo que, como lo decía en la plenaria de la Cámara en el día de ayer, ayer eran más uribistas que doña Lina, y eso es sensible, y eso, lo político en este escenario, es mezquino.
1: Sí, senador Héctor Olimpo Espinosa, tengo una última inquietud, y es, como sea, uno no logra entender algo, y es que lo hemos discutido aquí en general los partidos. El presidente Abelardo de la Estrella los rechazó en campaña, dijo que no quería recibirlos, y específicamente con el Partido Liberal dijo que no quería nada con ustedes. Ustedes se reconocen además como partido de gobierno, pero no se entiende cómo es que después de esas puertas que les cierran, ustedes terminan allí, en el gobierno nacional. Incluso buena parte de su partido, hay que decirlo, en su momento se reconoció como cercano al gobierno del presidente Gustavo Petro, incluso muchos de ellos se movían en un sector que era abiertamente petrista.
0: Las discusiones fueron en el siguiente sentido. Cuando tú encuentras un país quebrado, duplicó en los últimos 4 años los grupos al margen de la ley y los miembros de estos grupos al margen de la ley, que es donde se multiplicaba el reclutamiento forzado, los homicidios, las masacres. Y un país con tanto desafío, debo decirlo también, que esta frase sirva de reflexión para esas tensiones que hay con el Centro Democrático y Salvación Nacional, que el palo no está para escuchar, es que Colombia está por encima de cualquier otra circunstancia, ¿sí? De cualquier otra circunstancia. Y hoy, en la situación que tiene el país, tenemos que ser capaces de trascender cualquier tipo de simpatía o antipatía personal y pensar en que al país le vaya bien. Ahora, nosotros estamos, digamos, claros en lo siguiente. El gobierno tiene que ayudarnos a ayudarle. ¿En qué sentido? Tiene que procurar guardar coherencia con su comunicación y sus amigos y sus aliados y sus ministros. ¿Por qué? Porque uno, en este caso, el presidente Uribe, que me merece todo el respeto y toda la consideración, y no estoy de acuerdo con el maltrato que le han venido dando, yo pienso que no puede estar el presidente elogiando el legado de Uribe en público y en privado, ¿sí? Cuando yo asistí a la posesión del presidente de la República, la gran ovación, la posesión del presidente de la República fue para el presidente Álvaro Uribe. Quiere decir que las personas que acompañaron al presidente en su posición le reconocen a Álvaro Uribe un legado. Y ese maltrato realmente no ayuda al propósito de Colombia, al propósito de gobierno. Uno encuentra que no hay coherencia ahí, ¿sí? Entonces, si bien los partidos han demostrado, a pesar de todos los asuntos personales, las simpatías y las antipatías, como bien lo dije, la voluntad de ayudar a que Colombia le vaya bien, no se puede abusar de esa buena voluntad, y ahí sí hay que hacer una reflexión al gobierno y a sus aliados para que nos ayuden a ayudarles. Tienen más tensiones de las que ya tenemos.
4: Sí. Bueno, pues es lo que está pasando hoy con la coalición de gobierno del presidente Abelardo de la Espriella en el Congreso, cuando no llevamos ni 2 meses de gobierno, hay que decirlo, ¿no, Laura Daniela? Estamos apenas comenzando.
1: Y 2 meses de Congreso, y tampoco llega todavía formalmente la agenda legislativa, lo cual también ha generado preocupación allí en el Capitolio.
4: Bueno, pues estaremos haciendo el seguimiento, usted que siempre está allá en el Capitolio cubriendo a los congresistas. Les agradecemos al representante Andrés Guerra del Centro Democrático y al senador Héctor Olimpo Espinosa del Partido Liberal por habernos acompañado esta mañana, y vamos a actualizarnos con otros titulares. Empecemos con Lizardo.
5: Marcela, precisamente disidencias queman un vehículo tipo bus afiliado a la empresa Comotor con número interno 1530. Este cubría la ruta Neiva con el municipio de la Argentina Huila. Hombres fuertemente armados hicieron bajar a los ocupantes del vehículo y procedieron a incinerarlo. Lo preocupante del tema era que es el único bus que hacía este recorrido. Ya no hay más quien lo haga debido al cobro de extorsiones.
4: Lizardo, gracias. Hay noticia en Bogotá, Juan David.
6: Marcela, actualización de movilidad en Bogotá, porque se presentó un accidente de tránsito en la localidad de Ciudad Bolívar entre tracto, camión y motociclista sobre la autopista sur con carrera 67 sentido occidente-oriente. Hay alta congestión vehicular en el lugar, al igual que en la calle 80 con carrera 69Q sentido oriente-occidente por otro siniestro vial. También aprovecho para contarle que la policía capturó a un hombre de 36 años que al parecer había hurtado 12 tarjetas bancarias de diferentes entidades que no tenían ningún vínculo con su identidad.
4: Es Juan David Gutiérrez en las calles de Bogotá. Gracias, Juan David. Laura Daniela, noticia.
1: Pues Marcela, justamente otra noticia que llega desde el Congreso de la República, porque el representante y vicepresidente de la Cámara, Simón Molina, del movimiento Creemos, ha pedido formalmente a la Corte Constitucional revisar en el marco del estudio de la reforma pensional los presuntos hechos de corrupción relacionados con el exsenador Iván Name. Molina plantea a la Corte que debería determinar si esos hechos pudieron afectar el trámite de la ley y si incluso por eso debería haber otro motivo para que se caiga allí en la Corte Constitucional. Molina asegura que de 16 sesiones plenarias relevantes para el trámite de la reforma, el expresidente del Congreso, Iván Name, no dirigió esa sesión plenaria, lo que entonces habría beneficiado la aprobación del proyecto. Pide a la Corte estudiar ese caso.
4: Gracias, Laura Daniela. Y también hay noticia en el mundo, Juan Pablo.
7: Pues Marcela, la actualización de la historia del avión que salió del aeropuerto de Dubái con destino a Tel Aviv y que desde muy temprano nos ha estado llamando la atención por la particular situación que se dio, la pelea supuesta entre el piloto y el copiloto, el apuñalamiento de uno de ellos, así como la alerta que ahora lanzan desde Israel señalando que esto se pudo haber esto pudo haber sido un caso de terrorismo, de intento de secuestro del avión. Poco a poco se empiezan a conocer más detalles, aunque todo esto hará parte de una investigación. Primero, los dos pilotos tuvieron que ser llevados de urgencia a un hospital una vez aterrizó el avión de Fly Dubai de emergencia en este aeropuerto en Arabia Saudita. Al bajar de la aeronave, los pasajeros descubrieron que uno de los elementos de la cola del avión se había desprendido, el timón, hecho por el cual pues está ahora haciéndose preguntas sobre ese daño se produjo, sobre si ese daño se produjo cuando se perdió altura o si también habría sido un elemento dentro del problema que se presentó al interior de la cabina de mando. Hay otro hecho, y es que los pasajeros empezaron a grabar videos y a mandar videos cuando todavía la aeronave estaba en el aire. Hay unos videos en donde se habla de un secuestrador que habría sido contenido y que habría sido detenido por los pasajeros. Hay otros en donde se hablan de unos pilotos que llegaron desde la parte trasera del avión y fueron quienes ayudaron a aterrizar el avión, mientras que hay otros videos en donde dicen que fue el piloto o el copiloto quienes lograron aterrizar la aeronave. Por lo pronto, son surgiendo más y más inquietudes. Y desde Israel lo que dicen es que se tendrá que a incrementar la seguridad en el aeropuerto de Tel Aviv y también en los aviones que van hacia esa ciudad.
4: Gracias, Juan Pablo. Una historia de verdad de película. Una historia que seguramente va a dar para llevarla
8: hasta ahora vamos a
4: alguna
8: contarte,
4: plataforma seguro, sí, y demás. 7:54 a.m. 54 minutos. Bueno, como les contaba, tenemos hoy otro reporte, coronel. Ya escuchamos el primero relacionado con las interceptaciones que había denunciado el exsecretario de Transparencia, Andrés Hidárraga. Y este es el titular del segundo reporte, coronel, don Jorge Espinosa. El Instituto Anticorrupción pide a los Estados Unidos incluir al empresario Euclides Torres en la lista OFAC. Esto después del retiro de su visa. Eso es lo que nos va a contar Daniel en unos pocos minutos. Pero antes, aprovechando justamente este adelanto del reporte, coronel, quiero ir a Washington, Carlos, porque esa es una pregunta que nos estamos haciendo desde que se conoció la noticia del retiro de las visas de, en Colombia, Euclides Torres y Marta Peralta, pero también de lo que está pasando en otros países, en especial de los que hacen parte del escudo de las Américas, con las decisiones que está tomando en ese sentido la administración de Donald Trump. ¿Podríamos decir en este momento que sí es posible que terminen siendo incluidos en el paso siguiente en esa lista, temida lista OFAC?
9: Marcela, es posible porque hemos visto que luego de que se unan estos países al Código de las Américas, viene siendo una alianza fuerte que incluso están intercambiando información sensible entre ambas naciones para intereses, según ellos, para proteger la democracia. Es posible que lo veamos en los próximos días, más que ingresar a la lista OFAC, podríamos ver incluso a más personas en este momento que puedan retirar las visas en Colombia. Ya lo había anunciado el Departamento de Estado que estos son los primeros, es decir, que próximamente podemos conocer algunos otros nombres, Marcela.
4: Pues de eso estará hablándonos Daniel, coronel, en su segundo reporte, coronel, en unos pocos minutos. Vamos a hacer una pausa para actualizarnos con Última Hora Caracol y ya volvemos.

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14: 8 de la mañana en punto. Aquí están las noticias. La Superintendencia Nacional de Salud lideró conciliaciones en Norte de Santander y Cesar que permitieron alcanzar acuerdos por más de 40.100 millones de pesos de deuda de las EPS y hospitales públicos y clínicas privadas en estos departamentos. El gobierno ruso evitó pronunciarse sobre la petición del presidente de Kazajistán, Kasim Yomar Tokayev, quien pidió frenar las hostilidades en Ucrania para promover una ruta de diplomacia y negociaciones. Las autoridades egipcias detuvieron al equipo editorial de una plataforma periodística de verificación de información, Matsadash, informó una importante organización de defensa de los derechos humanos. Comienza la restauración de áreas degradadas con especies nativas en 6 municipios del Magdalena, que son área de influencia de la Ciénaga Grande de Santa Marta. La recuperación de la cobertura vegetal contribuye a mantener esta conexión y a generar mejores condiciones para la conservación de los recursos naturales. naturales. El grupo Nutresa firmó un contrato de compraventa de acciones para adquirir el 100% de la empresa Industriales de Colombia Empaques, una compañía con sede en Bogotá dedicada a la fabricación de empaques y complementos en cartón corrugado. El monto de la operación no fue revelado. La Cámara Colombiana de la Infraestructura presentó al Gobierno Nacional 45 proyectos estratégicos para el Caribe por más de 42 billones de pesos. Entre estos proyectos se destacan la doble calzada Barranquilla-Santa Marta y el canal del dique. El presidente Abelardo de la Espriella anunció la construcción de un nuevo puente peatonal en el colegio INEM en Soledad Atlántico. La construcción será financiada por Invías con estudios hechos por la Gobernación del Atlántico. Y Nariño se integra a la Red Mundial de Turismo Religioso. La incorporación permitirá a este departamento intercambiar conocimientos, acceder a procesos de formación y generar vínculos con otros destinos de turismo religioso.
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16: Esto es Proyecto País, una iniciativa de Caracol Radio que recorre las regiones de Colombia para visibilizarlas y para dar sobre todo muy buenas noticias. También hay que contar muchas cosas buenas en las regiones y por eso estamos en el departamento de Bolívar, particularmente en la hermosa Cartagena, que cada día está más linda. Y de manera especial estamos en el complejo deportivo Nuevo Chambacú. Decíamos Liche, un hito de infraestructura, un hito social en más de 2 décadas aquí en la ciudad de Cartagena. Dumek Turbay es el alcalde de Cartagena y muy amablemente nos acompaña a esta hora en Caracol Radio. Alcalde, bienvenido.
17: Bueno, bienvenido a ustedes. Es una alegría enorme poderlos tener acá y compartir con ustedes esta linda historia de un escenario natural de la ciudad de Cartagena que durante muchos años estuvo abandonado, no le prestaba servicio de encuentro, felicidad, integración a los cartageneros, y hoy Cartagena está feliz porque hemos podido lograr una, sin duda, la transformación y renovación urbana más importante de la ciudad al servicio de la gente. Entonces hoy que ustedes puedan estar acá, que puedan llevarle este mensaje a los colombianos, es para nosotros un motivo de orgullo y de mucho honor, así que muchas gracias por estar acá.
18: Alcalde, y es que esto definitivamente se llama construir país, y sabemos que usted es un enamorado del deporte y que cada piedra, cada lugar de Cartagena que usted ha tocado piensa en eso, en ese desarrollo que se puede dar desde lo que hoy funciona aquí en este complejo deportivo, que además está hermosísimo.
17: Bueno, Liche, tú sabes que yo soy el dirigente deportivo,
18: yo
17: ¿no?
18: sé.
17: Ahora estoy prestado de alcalde. Pero sí, ¿no? Y en la precariedad de este sitio, de este lugar, aún así, acá jugamos el fútbol los cartageneros, ¿no? Acá fue donde entrenamos, aquí donde está este estadio de béisbol menor, se desarrollan muchas actividades de softball y de béisbol en formación. Entonces, hoy, los cartageneros que vieron los playones, cuando digo playones, hablo de playas, de arena, de caracolejo, de caracucha. Al ver esto hoy realmente están muy llenos de alegría. Y además, la génesis de todo esto, la historia de todo esto, arranca con la decisión de nuestro gobierno desde el día que arrancó, el 1 de enero del 2024, de resolver el problema que afrontaban pues los servidores turísticos o los coches turísticos utilizando los caballos.
18: Y dijimos,
17: hay que acabar, hay que acabar esa circunstancia, hay que acabar el maltrato animal, hay que acabar la vinculación de un animal a esa oferta turística. No sé si saben que hace algunos días la Corte Constitucional nos dio la razón porque se prohibió de manera definitiva ante una demanda que nosotros instauramos ante la Corte Constitucional el uso de cualquier tipo de animal, claro, en un servicio turístico o coche turístico en el país. Entonces arrancamos pensando en sacar de ese escenario a nuestros caballitos, de amarlos, de protegerlos, de evitar el maltrato animal. Y cuando encontramos el ecosistema donde se desarrollaba todo esa oferta de coche turístico y tracción animal, pues nos teníamos que venir para acá donde estamos, ¿no? Entonces, en todo este lugar, aparte de tener precarias condiciones para el deporte, era el barrio, era el punto de encuentro, era el lugar donde estaban los caballos y era pues el lugar, bueno, de vida de las familias, uh-huh, que vivían de los coches turísticos de tracción animal. Y allí una cosa llevó a la otra y al final dijimos, esto tenemos que transformarlo completamente. Y hoy pues no hay coches ya de tracción animal, hay coches eléctricos funcionando que la ciudad los ama, y hoy hemos construido esta infraestructura para la felicidad, para la integración y el deporte de los cartageneros y de los visitantes.
16: Qué bueno, 68 mil millones de pesos el dato final, alcalde, de inversión en este proyecto.
17: De toda la infraestructura deportiva, parques de mascota, puntos de encuentro, 68 mil millones, pero eso hay que sumarle los recursos que tuvo que invertir la ciudad, uh-huh, para hacer la transición de coche de tracción animal a coche eléctrico.
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4: 8:09 y lo prometido es deuda. Vamos con el segundo reporte coronel del día. El Instituto Anticorrupción le pide a los Estados Unidos incluir al empresario Euclides Torres en la lista OFAC. Argumenta conexión con el exministro del Interior Armando Benedetti, además de la financiación que hizo a la campaña presidencial del expresidente Gustavo Petro. Daniel, adelante con su segundo reporte.
5: ¿Cómo está, Marcela? Este es el segundo reporte de hoy. El Instituto Anticorrupción, como usted lo decía, le está pidiendo al gobierno de Estados Unidos y específicamente a los secretarios de Estado y del Tesoro incluir al empresario Euclides Torres en la lista de la OFAC, la Oficina de Control de Activos Extranjeros del Departamento del Tesoro. El director del Instituto Anticorrupción invoca la ley global Magnitsky para pedir que el empresario Euclides Antonio Torres entre en la llamada lista Clinton. Ustedes pueden ver la carta en la página de 6AMW. La comunicación pide evaluar la relación financiera y política de Torres con el exministro Armando Benedetti, la probable financiación atribuida a Torres de actividades políticas relacionadas con la campaña presidencial de Gustavo Petro en 2022. Hay que recordar que esa financiación se dio antes de la etapa formal de la campaña, en lo que se conoce como la pre-campaña. Y además su posible participación, la de Euclides Torres, en la financiación de campañas al Congreso de la República. Tenemos a esta hora comunicación con el abogado Camilo Enciso, director del Instituto Anticorrupción. Doctor Enciso, buenos días. Es un poco exótico que una ONG colombiana pida la inclusión de una persona en la lista Clinton. ¿Por qué decidieron hacerlo?
6: Daniel, muy buenos días para usted y para toda la audiencia. La razón por la que estamos haciendo esta solicitud tiene que ver con la necesidad de profundizar la cooperación internacional en materia de lucha contra la corrupción. Bajo la Convención de Naciones Unidas de Lucha contra la Corrupción, todos los estados miembros, entre los cuales están Colombia y los Estados Unidos, están obligados al máximo nivel de cooperación con ese fin. Y los Estados Unidos tienen una herramienta muy poderosa, muy potente para poder combatir la corrupción en la que se vean involucrados funcionarios públicos extranjeros, pero también personas del sector privado. Se trata de la ley Magnitsky. Esta es una ley que se adopta en el año 2016, que es la reforma, la profundización de otra ley del año 2012, que le da herramientas al gobierno de los Estados Unidos para incluir e imponer sanciones a personas que han sostenido, soportado o apoyado actividades de corrupción o de graves violaciones de los derechos humanos en otros países.
5: Sí, se supone que esa corrupción está ligada con empresas que tengan interés en Estados Unidos. Por decir algo, si una empresa estadounidense está pagando sobornos a extranjeros, pues eso entra dentro de una ley especial y todo. ¿Hay alguna evidencia de que Euclides Torres esté involucrado en actividades ilícitas que incluyan a Estados Unidos?
6: Es muy importante, Daniel, explicar acá una consideración jurídica. La ley de 2016 tiene un desarrollo posterior del año 2017 a través de una orden ejecutiva que adoptó el gobierno del presidente Trump en su primer periodo, que es la orden ejecutiva 13818, que amplía el alcance de las facultades de la ley global Magnitsky, que le permite sancionar la transferencia y facilitación de conductas corruptas En particular por una razón, y es que al gobierno de los Estados Unidos le preocupa el impacto que pueda tener la corrupción a nivel global y la erosión sobre los sistemas democráticos en el fortalecimiento del crimen organizado, en la captura del Estado por parte de organizaciones narcotraficantes, terroristas, y en general en conductas que puedan poner en riesgo la seguridad nacional de los Estados Unidos. Para el caso de Colombia, desafortunadamente hemos visto algunos de estos empresarios involucrados con conductas que soportan a un gobierno que después termina siendo complaciente con actividades de terrorismo, de vandalismo, de crimen organizado, y que adicionalmente terminan también involucrados con casos de contrabando. Esto lo hemos sabido los colombianos, llevamos 4 años en esta película. Entonces, lo que nosotros consideramos es que al haber el gobierno de los Estados Unidos ya el 28 de septiembre revocado la visa de Euclides Torres, probablemente lo hace sobre la base de evidencia y consideraciones fácticas que le permiten tomar esa decisión, y todo eso sumado a la información que ya tenemos y a la evidencia que ha ido conociendo el país de la relación de Euclides Torres, que al final de cuentas ha sido el gran mecenas y financiador del proyecto político de Gustavo Petro, pues le permitiría tomar una decisión si encuentra evidencia material de que el señor Torres ha sido partícipe de actos de corrupción y de violaciones de derechos humanos, pero en este caso nos estamos enfocando en los temas de corrupción.
5: Torres ha tenido multimillonarios negocios con el Estado hace varios años, antes del gobierno de Gustavo Petro. ¿Usted cree que su relación con el Estado colombiano cambió durante la última administración o la penúltima administración?
6: Yo creo que el nivel de, voy a llamarlo así, de captura del Estado por parte de los intereses económicos del grupo económico de Euclides Torres se profundizó durante la administración de Gustavo Petro. Lograron poner en el Ministerio del Interior a una persona muy cercana al grupo de Euclides Torres. Todos sabemos muy bien la relación de Torres con Armando Benedetti, la financiación que ha hecho de sus campañas políticas, pero adicionalmente, si recordamos, esto lo denunciamos nosotros, Daniel, hace ya bastante tiempo, desde el año pasado e incluso antes, otros medios de comunicación. Al viceministerio del Interior llegó una persona del bolsillo, del corazón, de la entraña del señor Euclides Torres. Después a la superintendencia de transporte también llegó una persona muy cercana al grupo económico de Euclides Torres. Esa institución, esa entidad es la reguladora, la que ejerce la vigilancia y control sobre una parte muy significativa de la actividad económica del grupo empresarial de Euclides Torres. Entonces yo diría que sí hubo un cambio en la naturaleza de esa relación. El señor Torres siempre la ha tenido con el gobierno colombiano desde hace muchos años, pero con el gobierno Petro esa relación se profundizó, avanzando hacia lo que los que trabajamos en temas de lucha contra la corrupción denominamos captura del Estado.
5: Pues mil gracias al abogado Camilo Enciso, director del Instituto Anticorrupción. La inclusión de la lista en la lista de la OFAC de un extranjero es una decisión discrecional del gobierno de Estados Unidos. No necesita evidencias judiciales ni acreditar ningún tipo de investigación. Es una decisión totalmente administrativa. Entrar a la lista Clinton es del arbitrio del gobierno de turno de Estados Unidos. Salir de ella, en cambio, es costoso y complicado. Algunas personas lo han logrado, pero nunca ha sido rápido, ni sencillo, ni barato. La inversión de la carga de la prueba pone a los afectados en el problema de demostrar su inocencia. Se presumen culpables y su obligación es comprobar que no lo son. Hay un bonus track. Juan Guillermo Monsalve, testigo clave en los procesos del expresidente Álvaro Uribe, fue trasladado en las últimas horas de la cárcel La Picota de Bogotá a un centro asistencial por presuntos problemas cardiovasculares. Monsalve está en un pabellón de reclusión especial y goza de una custodia grande por petición expresa de la Corte Suprema de Justicia para evitar atentados contra su vida. Este fue el reporte coronel de hoy. Muchas gracias.
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4: 8:19 a.m. Regresamos al tema del día, que es la propuesta del presidente de la Corte Suprema de Justicia de revisar la posibilidad de aumentar la edad de jubilación de las mujeres para que quede en la misma edad de los hombres. Decíamos que hoy es de 57 años Espinosa y la propuesta es llevarla hasta los
9: 62, que se equipare, como en muchos lugares del mundo, la edad pensional de hombres y de mujeres. Un debate muy complejo y que genera, me parece, muchas reacciones muy emocionales, y me parece que es comprensible, pues es un tema sensible, claramente.
4: Pues ya que estamos hablando de mujeres, es por supuesto un placer saludar a Luz Karime Abadía. Ella es la decana de la Facultad de Economía de la Universidad Javeriana, de la Pontificia Universidad Javeriana. Decana, buenos días, gracias por atendernos.
10: Muy buenos días, Martela, para ti y para todos los oyentes.
4: Bueno, esto puede tener varias miradas, pero por supuesto está la intención del magistrado, que lo que dice es, si subimos la edad, de pronto nivelamos un poco más el ahorro y pues de paso se puede hacer más sostenible el sistema. Usted, como mujer y como académica, ¿qué opina?
10: Es una buena medida para muchas mujeres hoy en día, no solamente por la sostenibilidad del sistema. Y es que el hecho de que las mujeres tengan menores años como requisito para pensionarse ha implicado que las mujeres se pensionan con menos dinero, con menos pensión. Y esto se suma a que ya, de hecho, las mujeres en el mercado laboral en promedio ganamos menos que los hombres, aunque tengamos las mismas características, experiencias, estudios. Incluso hoy en día en Colombia tenemos en promedio más años de educación. Entonces, esto genera distorsiones en el mercado laboral que termina afectando las mujeres. Recordemos esa medida, ¿por qué se da? Se da porque las mujeres, cuando tienen hijos, tienen muchas interrupciones en el mercado laboral. Pero hoy en día las condiciones han cambiado mucho. Las mujeres ya no están teniendo hijos, la expectativa de vida ha aumentado. Las mujeres en promedio en Colombia tenemos 80 años como expectativa de vida versus 73 de los hombres. Entonces, vivimos más. Y 57 años puede ser una edad todavía muy productiva para las mujeres.
4: Sí, decana, antes de continuar con la entrevista, quiero pedirle el favor, si está usando algún altavoz o tal vez audífonos, si puede hablar directamente a la bocina de su teléfono para que podamos escucharla con mejor calidad, porque sin duda es muy importante lo que usted nos está diciendo, Espinosa.
9: Decana, una de las cosas, sí, creo que se va a tratar de acomodar la comunicación para estar en un sitio mejor, que la podamos oír mejor, pero le entendía la decana Juan Diego y Marcela, pues que ella le parece que es una buena medida para las mujeres y señala algunas cosas que hemos dicho, que las mujeres están viviendo más y que tener más tiempo para cotizar pensión sería muy importante. Decana, una de las cosas que nos han dicho quienes se oponen a esto es que esa es una forma de quitarle un derecho a las mujeres que se han ganado con razón, porque su trabajo de cuidadoras, por ejemplo, no se reconoce ni en el mercado laboral ni tampoco en las cotizaciones que se hacen a pensiones, y que además tampoco serviría porque en Colombia después de cierta edad es imposible que una persona consiga un trabajo. Ante esas dos objeciones, ¿usted qué contestaría?
10: Entiendo el tema de los derechos adquiridos y por eso cuando se hacen estas medidas generalmente no se le cambia las condiciones a las, por ejemplo en este caso a las mujeres que están próximas a cumplir la edad que ya está de 57 años para pensionarse, pero sí se podría hacer un cambio para mujeres pues que digamos todavía están lejos de la edad de pensión. Una de las formas como podría equipararse el tema o hacerse la corrección, digamos, por el tema de los hijos, podría ser mucho mejor como se hace en Chile. En Chile no es vía semanas ni vía edad, es que las mujeres que tienen hijos reciben cuando se van a pensionar un 10% en dinero de pensión por cada hijo que tienen, lo cual es una buena medida. Beneficia a las mujeres cuidadoras por tema de hijos, pero no distorsiona para el resto.
11: Decana, entiendo el punto. El debate, pues, sin duda es muy profundo, pero vayamos como a la realidad de la vida. Y es que existe hoy un problema muy grave en Colombia y en el mundo, donde a la persona adulta mayor, pues la discriminan, no le dan trabajo. Después de los 50, si le dan, le brindan una opción laboral con unas condiciones muy básicas. Y eso se vive, lo viven muchos de los que nos están escuchando en este momento que seguramente no han podido encontrar trabajo por su edad. ¿Cómo entonces aumentar la edad para pensionarse si la gente después de los 50 no consigue trabajo?
10: Ese es un buen punto y es totalmente cierto, ocurre ese tipo de discriminación en Colombia y en otros países, pero es que la población se está envejeciendo. Entonces, sencillamente, ya no va a haber necesariamente jóvenes para hacer este reemplazo generacional. Por tanto, es algo que tenemos que cambiar y que tiene que empezar a cambiarse en la cultura. Las empresas van a tener que seguir con personas mayores que, de hecho, son personas que en general han acumulado experiencia, que tienen, digamos, pues todavía muchas posibilidades. Claro que esto depende también pues de cómo ha sido el historial laboral de una persona. Una persona con muchas interrupciones o que lleva muchos años sin conseguir trabajo, pues en efecto va a seguir con estas dificultades, sobre todo hoy en día en la era de la inteligencia artificial.
4: Pues ahí está la discusión y quién mejor que usted como economista, como docente y como mujer, claro, para darnos una opinión muy informada sobre esta discusión que ha puesto sobre la mesa el presidente de la Corte Suprema de Justicia. Le agradecemos, Luz Karime Abadía, decana de la Facultad de Economía de la Pontificia Universidad Javeriana. Gracias por atendernos y que tenga un buen día.
10: Gracias.
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4: 8:26 a.m, tenemos noticia política con Laura Saavedra. Laura.
15: Noticias de la Casa de Nariño, Marcela, y es que el presidente Abelardo de la Estrella solicitó el traslado de Juan Guillermo Monsalve, quien recordemos que se encuentra recluido en la cárcel La Picota desde el año 2008 hacia la cárcel de Cómbita. Sin embargo, después recordemos que esta mañana, como lo anticipó Caracol Radio, primero fue trasladado hacia una clínica de Bogotá por una afectación cardiovascular. No obstante, después será trasladado de inmediato a la cárcel de Cómbita por orden presidencial. El presidente Abelardo de la Estrella aseguró que ningún preso en Colombia tendrá privilegios y mucho menos un bandido redomado como lo es Juan Guillermo Monsalve, quien ha violado sistemáticamente el régimen carcelario. De esta manera reiteró una vez más que no va a permitir que las cárceles del país se conviertan en centros operacionales de criminales desde donde ellos siguen haciendo de las suyas.
4: Bueno, pues esa es la prioridad, parece, en este momento del presidente de la República, el traslado de los distintos presos a cárceles en donde puedan perder los privilegios que tal vez tienen. Vamos con otras noticias, Héctor.
16: Marcela, fue nombrado el nuevo embajador de Colombia en Bolivia. Se trata del arquitecto Iván Rodrigo Alvarado, quien fue directivo del INURBE, entidad encargada de la construcción de viviendas de interés social y coordinador político de la campaña presidencial del entonces candidato Abelardo de la Espriella en el Tolima.
4: y de la política nos vamos a la economía. Luis Enrique.
13: Marcela, en estos momentos está comenzando la junta directiva del Banco de la República de este mes de septiembre. La gran pregunta, ¿interviene hoy ya efectivamente el ministro de Hacienda, Miguel Gómez Martínez? ¿Quién tendrá que dirimir si el gobierno del presidente Abelardo de la Espriella apuesta por un aumento en la tasa de interés de intervención en 25 o 50 puntos básicos, o si por el contrario se mantiene totalmente estable? Lo cierto es que hay mucha incertidumbre en el mercado. En este momento la tasa de referencia se encuentra en el 12% con una inflación del 6,24%, y la verdad es que no se sabe cómo va a ser la votación del ministro Miguel Gómez Martínez.
9: Eso va a ser
13: en esta
9: clave.
13: Del banco.
9: ¿Cómo va a votar el ministro? ¿Usted qué cree, Lucho? No de cómo va a votar el ministro, sino de qué va a pasar. ¿25 puntos básicos o la dejan estable?
13: No, yo creo que van a subir 25 puntos básicos, sí, debido a que la inflación está mismo. Muy alta, 6.24, sí. Y con tendencia.
11: ¿El ministro va a pedir
13: a subir?
11: ¿A bajarla?
9: No. El ministro, esa es la pregunta. Si el ministro va a pedir, yo no sé si bajarla, pero yo creo que es probable que el ministro vote. Yo no sé qué piensa Lucho por dejarla quieta. Bajarla me parece difícil que vote por eso, pero ese va a ser un primer pulso para él porque es la primera votación en el banco, ¿no?
13: Y adicional a eso tiene una junta que viene del gobierno anterior.
9: Claro, con tres miembros del gobierno anterior. Sí.
13: Exactamente, vamos a ver cuál es el camino que toma. A la 1:00 p.m. vamos a conocer el resultado de esta junta que va a ser clave.
4: Y usted que tiene oído permanente en esa junta nos va a contar tan pronto se produzca la noticia.
11: Claro,
4: le falta solo votar, básicamente.
11: Es suplente en la junta.
4: Sí. Sí, gracias, Mr. Dólar, con la información económica, 8:29 a.m. Y Juan Pablo, así como Mr. Dólar tiene todo monitoreado en la junta del Banco de la República, pues Juan Pablo no va a descansar hasta que no aclare lo que sucedió con este grave incidente esta mañana de un avión de Fly Dubai que tuvo que aterrizar de emergencia en Arabia Saudita. ¿Qué más ha pasado, Juan Pablo?
17: Empiezan a conocerse detalles, Marcela, relacionados con el piloto y el copiloto. El capitán es un ciudadano de los Emiratos Árabes, el copiloto de Omán. Este último había entrado a trabajar en la aerolínea hace menos de un año. Y según la información que se ha conocido de las autoridades, es a él a quien van a empezar a investigar las autoridades saudíes y seguramente también las autoridades de Israel, pues habría sido el copiloto quien atacó con un cuchillo a su compañero en cabina. Y hablando de la cabina, se conocen ya las primeras grabaciones de cómo fue que se vivió la emergencia al aire. Póngale cuidado este primer momento, que es cuando los pasajeros notan que algo está pasando en la parte frontal del avión.
18: ¡Más allá! ¡Más allá!
17: ¿Qué está pasando? Es lo que se preguntan. Y se ve que algunos de ellos se ponen de pie. Uno o dos de ellos avanzan como si fueran hacia la cabina de mando de la aeronave. Y poco a poco crece la inquietud, hasta que de repente viene el momento en donde aparentemente se pierde el control del avión y empieza este a caer en picada. Según el relato de los pasajeros, fueron entre 2 y 3 minutos, durante los cuales el avión se precipitó en caída. Algunos han indicado que el avión daba además vueltas en el aire, otros sencillamente dicen que iban en picada. Gritos de hombres, de mujeres, de niños se multiplicaron al interior de la aeronave. Fueron 3 los pasajeros los que lograron ingresar a la cabina, redujeron al copiloto y ahí fue cuando surgieron 2 pilotos.

0: Recuperan a un menor, incautados 4 dispositivos explosivos, 3 armas de fuego tipo pistola, 20 proveedores y munición. Asimismo, fueron hallados botas de combate y material propagandístico alusivo a la estructura Rodrigo Cadete en la montañita en el departamento del Caquetá.
1: Gracias, Valentina. Y también noticia en el Chocó, Yair.
2: Marcela, les contamos que en este momento en Condoto se espera un consejo de seguridad debido a que ayer en horas de la noche algunas personas vieron videos y donde vieron a personas patrullar con armas y no se alcanzan a identificar cerca al puente sobre el río Condoto. Es más, una verbena que estaba programada en plena fiesta tuvo que ser suspendida porque habían prendido los equipos de sonido y cuando vieron llegar a hombres armados, todo el mundo salió corriendo hacia sus casas. También se confirma que un segundo policía también terminó herido ayer, según el último reporte por parte de la policía en el departamento del Chocó. Y ayer también, cerca de Tadó, algunas personas vieron drones con explosivos cayendo cerca de un lugar donde también hay explotación de minería.
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1: 8:34 y si hay indicadores económicos, otra vez tenemos que volver con Luis Enrique Hurtado, mejor conocido como Mr. Dólar. Los indicadores económicos de hoy.
4: Marcela, le cuento que el dólar en el mercado colombiano en primeras operaciones cae 44 pesos, 3,305 pesos, resultado de la reunión del Banco de la República que está comenzando, un mínimo de 3,300 y el máximo 3,317 pesos. Le cuento que hay otro indicador que está generando algunas preocupaciones en el sector eléctrico. Los embalses, 76,54%, reportaron el día anterior una reducción del 0,2%. En estos momentos tenemos generación térmica de 78,23 gigavatios hora, en lo que está reportando la compañía XM.
1: Y también tenemos indicadores económicos en los Estados Unidos, porque ya abrió la bolsa en Nueva York. ¿Cómo pinta la jornada de hoy, Emiliana?
5: Marcela, los mercados en verde a esta hora, 9:35 de la mañana, hora de la costa este. El Dow Jones sube 57 puntos, el S&P sube 24 puntos y el Nasdaq 133 puntos.
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1: Ocho de la mañana, 8:35, noticia judicial, Juan Esteban.
6: Sí, Marcela, tenemos que hablar del artista Charlie Sá y una decisión que tomó el Tribunal Superior de Bogotá, pues declaró la extinción de dominio sobre 6 bienes relacionados con el cantante Carlos Alberto Sánchez, más conocido como Charlie Sá. El valor de estos bienes asciende a los 20,000 millones de pesos y la determinación está relacionada con una investigación que busca establecer si estas propiedades fueron adquiridas con recursos provenientes del extinto bloque del Tolima de las Autodefensas.
1: Gracias, Juan Esteban. Hay noticia en el departamento del Cauca. Richard.
7: Marcela, una lideresa social fue asesinada en este departamento. Gloria Buitrago, integrante de la Junta de Acción Comunal del Plateado, fue atacada por hombres armados en este corregimiento del municipio de Argelia. Con este caso ya son 26 los líderes sociales asesinados en el departamento durante este 2026. Buitrago se desempeñaba como fiscal de la Junta de Acción Comunal y había sido presidenta del Comité de Cantineros del Plateado. Información preliminar señala que hombres armados que se movilizaban en camionetas le dispararon y escaparon. En esta zona mantienen disputas entre estructuras armadas, entre ellas la Carlos Patiño, el Frente de Omer Cortés y facciones del ELN, que han generado riesgos para las comunidades y los liderazgos sociales. En Colombia, 117 líderes sociales han sido asesinados este año, los 26 de ellos, pues, en el departamento del Cauca.
1: Gracias, Richard. Hay una noticia muy importante porque empieza a concretarse un anuncio que había hecho ya el presidente Abelardo de la Espriella. Está a esta hora conociéndose la resolución por la cual se establece ya el cronograma operativo de la Comisión Humanitaria que va a liderar la salida de las personas que están en este momento en la zona de ubicación temporal en el Valle del Guamuez. ¿De qué se trata? ¿Cuáles son los tiempos que dice la resolución? Cristina Navarro.
8: Pues mire, Marcela, esta resolución que es firmada por el consejero comisionado de paz encargado Carlos Andrés Ríos establece esta comisión para que entre las 00 horas del 1 de octubre hasta las 00 horas del 2

0: de octubre de este 2026, las 62 personas que permanecen en esta zona de ubicación temporal salgan del lugar. Se verificará con las autoridades. Aquellas que tengan una orden de captura vigente, pues tendrán que responder a las autoridades, y quienes no, adelantarán y seguirán su proceso de reincorporación. Esta resolución, Marcela y oyentes, abre un debate porque recordemos que hace unos días un juez de Puerto Asís, Putumayo, frenó el cierre de este espacio que está ubicado en la vereda Betania, en el Valle del Guamuez, Putumayo, pero pese a que hay una orden judicial que frena el cierre de esta zona de ubicación temporal donde estas personas que entregaron armas y se despojaron de su camuflado y avanzan en este proceso de reincorporación permanezcan allí, pues el gobierno a través de esta resolución empieza su cronograma y dice que a más tardar el 2 de octubre estas personas no pueden estar en este lugar.
1: Pues ya es el final, podríamos decir, de la paz total, cuando ya se concreta la salida de estas personas que estaban allí por cuenta de la negociación que adelantaba el gobierno anterior. Gracias, Cristina Navarro. 8:39. Sigue moviéndose la tierra en el departamento del Tolima y estamos muy pendientes de todas las alertas. Julio Montiel, ¿qué ha pasado con los sismos?
2: Marcela, mire, han comenzado a disminuir en su intensidad y recurrencia de este enjambre de sismos de Chaparral, Tolima, que comenzaron ya hace casi 15 días. Hay que recordar que tuvimos días de 200 sismos. El enjambre ha ido disminuyendo en el municipio de Chaparral y pasó a generar menos de 30 movimientos telúricos en las últimas horas. Por ejemplo, el de mayor magnitud se presentó ayer a las 4:50 de la tarde, con epicentro desde luego en Chaparral, con una magnitud de 4.2. Expertos en geología, entre ellos Jonathan Ortiz, quien es muy reconocido aquí en el departamento del Tolima, ha dicho que va por buen camino este enjambre de sismos, que viene disminuyendo su intensidad y que esto demuestra que poco a poco va a ir pasando la situación que se presenta en el sur del departamento. De todas maneras, estamos pendientes del informe que está elaborando el Servicio Geológico Colombiano para saber cómo continúa esta situación que afecta al sur del departamento del Tolima y a otros departamentos.
1: Bueno, estamos muy pendientes, Juan Diego, en todo caso, sí.
3: Pero bueno, esa es una buena noticia.
1: Sí.
3: Ya ha ido bajando la cantidad, la intensidad, pues, se mantiene un poco, digamos, alta, no para generar mayor nerviosismo, pero ya, y poco a poco se va como normalizando la cosa, y eso es como...
1: Sí, hay que estar muy atento a la información oficial, a los reportes de las autoridades, porque lo que no puede pasar es que se baje la guardia, que de pronto la gente empiece a acostumbrarse a que la tierra se mueva y no siga los protocolos que son recomendados para esta situación.
3: No, y además que pues es que ya en esa tierra nunca temblaba de esa manera.
1: Sí, da susto, en todo caso. 8:40. Vamos a cambiar de tema porque el gobierno ha anunciado una ofensiva tecnológica para intentar cortar las comunicaciones de las cárceles que están siendo utilizadas para extorsionar desde los centros penitenciarios. Quienes terminan recluidos en estos sitios continúan delinquiendo por cuenta de la facilidad que tienen para acceder a teléfonos celulares, pero además porque cuentan muchas veces con esa señal para poder comunicarse con sus estructuras delictivas que están en la calle. ¿Cómo se va a hacer realidad? Porque este no es un tema nuevo. Cada tanto tiempo se vuelve a hablar de estrategias, de planes para bloquear las señales en las cárceles. Vamos a ver si esta vez sí funciona y queremos tener la opinión de los expertos. Comienzo saludando al general en retiro Eliezer Camacho, él fue director de la Policía Metropolitana de Bogotá. General, buenos días, gracias por acompañarnos esta mañana.
4: Buenos días, muchas gracias por la invitación y más poder opinar sobre este importante tema que hoy ocupa la seguridad en Colombia.
1: Sí, y terminamos muchas veces, general, ya viendo este tipo de propuestas, pues con incredulidad porque nunca ha funcionado y, como decíamos, no es la primera vez que se pone sobre la mesa la necesidad de bloquear las señales de telefonía desde las cárceles. ¿Esta vez usted cree que de pronto sí funciona?
4: Lo importante, sí, porque tiene usted razón, esto no es una iniciativa nueva, pero sí de voluntades. Yo creo que lo nuevo aquí es la voluntad. Tenemos que los operadores de telefonía van a estar inmersos en la estrategia. Eso es muy importante porque ellos han estado muy ajenos a la problemática que se ha presentado. Ellos tienen la capacidad de segmentar. Las quejas es que los ciudadanos del entorno de los centros carcelarios manifiestan que también desafortunadamente les afecta sus comunicaciones. Pero los operadores de tecnología, ellos pueden encontrar la forma de que segmentado solamente se afecte a los grupos criminales, a las comunidades. Pero yo sí, lo que vi de la noticia del gobierno nacional puede tener un futuro importante para evitar que sigan extorsionando desde las cárceles.
5: General, y es que usted estuvo al frente de la Policía Metropolitana de Bogotá, y es que por lo menos acá en el caso particular, la Modelo, la Picota, el Buen Pastor, todo esto está rodeado de comunidad. ¿Cómo se hace justamente para poder tumbar esa señal sin afectar a las comunidades? Porque, como usted bien lo decía, este es uno de los principales retos.
4: Sí, precisamente la vinculación de las operadores de telefonía es muy importante. Una, para detectar también los IMEI y los INSI, que son números especiales de cada teléfono, y poder identificar plenamente cuál es. Y lo otro es que ellos pueden también apoyar con la segmentación, con las antenas, para que no sea toda la comunidad en el centro carcelario y encima de las comunidades, sino también que solamente que sea direccionado hacia las cárceles. Eso hoy en tecnología lo pueden hacer, y yo creo que es un gran avance, pero también tiene que ir de la mano con la afectación en tema anticorrupción, porque hay un secreto que el ingreso de esos celulares entran por las guardias, entran favoreciéndolos, y eso tiene que ir de la mano para que en realidad funcione esa estrategia.
3: Sí, sobre eso quería preguntarle, general, ¿realmente debería privatizarse la administración de las cárceles? ¿Eso podría ser una alternativa para disminuir esos índices de corrupción en los centros carcelarios?
4: Sí, yo creo que una de las soluciones va a ser la privatización. La ubicación rural también es importante, porque esta clase de acciones podría hacerse ya de manera directa en el centro carcelario. Pero también lo que usted pregunta de la privatización es muy importante, porque habría un control de unas personas externas que no son funcionarios públicos, y podrían tener un movimiento más cuando detecten esta clase de hechos, que a veces nuestros temas disciplinarios son más complicados. Entonces yo creo que sí, una solución, y creo que para allá va encaminado el gobierno nacional, de la privatización y de crear fuera de las ciudades unos centros para aquellas personas que siguen delinquiendo desde las cárceles.
1: Claro, y es que sin duda lo que no puede pasar es que las cosas sigan como están en este momento, y es que los delincuentes siguen operando sus estructuras criminales desde las cárceles. General en retiro, Eliezer Camacho, exdirector de la Policía Metropolitana de Bogotá, ha sido usted muy amable. Gracias por habernos acompañado esta mañana en 6 AM.
4: No, muchas gracias a ustedes.
1: Y vamos a escuchar otra opinión, esta vez de Sergio Valdés. Él fue viceministro de las TIC en el gobierno del expresidente Iván Duque, y es, por supuesto, un experto en telecomunicaciones. Ex viceministro Valdés, buenos días, gracias por acompañarnos.
6: Buenos días a ti, a los oyentes, a toda la mesa de trabajo.
1: Bueno, desde su experiencia ya en el tema tecnológico, le reitero la pregunta que le hice al general. Esto se ha hablado muchas veces. ¿Es posible ejecutar esta propuesta y esta tarea que se ha puesto el gobierno nacional?
6: La respuesta es sí, sí es posible, y básicamente yo uniría dos elementos. Primero, con una voluntad política, digamos que en este caso ha sido exteriorizada por los ministros de las TIC y de Justicia, en el cual están citando a los operadores a unas mesas de trabajo para intentar bloquear digamos las señales que generan extorsión o delitos desde las cárceles. Lo segundo es que hoy en el mercado existen muchas soluciones tecnológicas que permitirían hacer un bloqueo efectivo de las señales desde las cárceles. No obstante, digamos, en Colombia, como muchas cosas que tenemos en Colombia, tenemos casos especiales, es que la mayoría de las cárceles están inmersas en zonas urbanas y residenciales. Entonces eso genera un reto adicional. Pero frente a tu pregunta, sí, pues se puede hacer, y lo segundo es que existe voluntad política para ello.
5: Sí, ex viceministro, justamente, ¿quién pagará por eso? Porque estamos hablando de que el gobierno nacional ya se ha reunido con los operadores móviles, también dicen que se han reunido incluso con Meta. ¿Cómo va a ser esta articulación y también los costos del bloqueo de esta señal específicamente en los centros penitenciarios?
6: Ese es el gran reto que se tiene, porque digamos en el pasado, como lo mencionaba el general y como lo mencionaban ahorita ustedes anunciando la noticia, se han intentado hacer este tipo de conversaciones o de alianzas entre los operadores y digamos el Ministerio de Justicia y el INPEC. El tema es que una solución de estas, cualquiera que sea, genera costos millonarios en dólares o en pesos y hay que determinar quién los paga. Uno en principio pensaría que esto, por ser un tema de seguridad ciudadana, sí, debiera ser asumido por el Ministerio de Justicia, pero obviamente el Ministerio de Justicia / el USPEC, que es el que administra los recursos para las cárceles, sí, pues no tiene estos recursos.
3: Ex viceministro, lo que sucede es que cuando uno escucha eso de que la solución está ahí, tecnológica, administrativa, cualquiera que sea, uno dice, oye, ¿y por qué no lo hacen? Pero no es solamente con las cárceles, es con muchos otros temas y problemas que hay en la administración del país, del Estado. Digamos, si se sabe, si la solución está ahí, ¿por qué no se hace?
6: Pues Juan Diego, ese es el gran reto, pero creo que desde la política pública, el principal jalonador para solucionar problemas de política pública es la voluntad política. En este caso lo hay, las herramientas tecnológicas existen, y digamos, si se ponen de acuerdo sector público, sector privado, en cuanto a los costos y quién los asume, yo creo que la solución va a venir muy fácil. En el año 2024 se expidió un decreto por parte del MINTIC, el Ministerio de Justicia, para tratar este tema. Entonces ahí creo que tocaría recoger las lecciones aprendidas de qué pasó de 2024 acá, qué funcionó, qué no funcionó, y además acá hay un tema que es no es menor. El tema es que la tecnología va mucho más rápido que, digamos, la regulación, sí, y los controles. Entonces, la regulación está hecha para bloquear señales de voz, pero hoy en día muchas de las extorsiones se llevan a cabo por internet, y no solo por los teléfonos celulares, sino a través de computadores, de tablets que entran a los establecimientos carcelarios, y adicionalmente hoy tenemos un boom del internet satelital. Entonces no todas las señales que se cometen delitos van por las señales de las redes de los operadores celulares, sino van por otro tipo de redes. Entonces eso genera otro arista que hay que solucionar y que hay que meterla a la mesa que está liderando el Ministerio de Justicia y el Ministerio de las TIC.
1: Sí, y sobre todo porque la percepción que hay siempre es que los delincuentes van un paso adelante de las autoridades. Lo hemos visto con el tema de los drones y ni hablar de lo que pasa en las cárceles, pero ojalá que esta vez haya una solución. Le agradecemos, Sergio Valdés, ex viceministro de las TIC y experto en temas de telecomunicaciones. Que tenga usted un buen día. Y vamos a cambiar radicalmente de tema, Félix, porque hay una noticia deportiva de la mayor importancia, que es un escándalo en el fútbol internacional y tiene que ver con el Manchester y
7: el Manchester City
1: y lo que está ocurriendo, sí, con las sanciones por infracciones financieras.
7: Correcto, sí, es el gran escándalo en este momento en el mundo del fútbol y el que está todo el mundo pendiente. Una investigación de mucho tiempo, casi más de 10 años de una investigación donde se dice que hubo sobrecostos, sobregiros e infracciones al reglamento del fair play financiero por parte del Manchester City, lo que pone en cuestión gran parte de todo su éxito deportivo, uh-huh, y las posibilidades de una sanción que podría llevar incluso a que lo saquen de la Premier League, aunque todavía no se sabe exactamente cuál será la determinación final.
1: Pues por supuesto usted es nuestro panelista en temas deportivos, pero también hemos invitado a otro muy importante panelista de esta casa, nuestro compañero César Augusto Londoño. César, buenos días, bienvenido nuevamente a 6AMW y ayúdenos también a entender un poco qué sigue ahora en este lío del Manchester City.
8: Hola Marcela, Félix. Primero hay que explicarle a la gente qué es el fair play financiero. Es una fórmula de equilibrio económico que estableció la UEFA, donde los equipos de fútbol no pueden invertir más de lo que recaudan por televisión, por taquillas, por publicidad, etcétera. Hay un límite para evitar que se desborden los gastos y haya dificultades económicas. Resulta que hay una investigación que comenzó en el 2009 y terminó en el 2018, donde los investigadores determinaron que hubo infracciones por parte del Manchester City a ese fair play financiero, falsedades contables, patrocinadores y operaciones que registraban más de lo que ingresaba, contratos irregulares que se hacían por menos plata de manera pública, y además faltó una cooperación por parte del City a la investigación. Eso se estableció a través de correos, a través de WhatsApp, a través de balances falsos que presentaron los integrantes del equipo. Resulta que eso originó en el 2020 una sanción de la UEFA de 30 millones de euros y 2 años de suspensión. Pero el City recurrió al TAS y le quitaron los 2 años de suspensión y le bajaron la sanción de 30 millones a 11.3 millones de euros. Ahora la Premier ha declarado culpable al City de los 115 cargos por irregularidades financieras en un dossier que tiene 40 páginas. Y se viene lo que manifestaba Félix. Se le puede quitar la categoría, puede ser descendido el Manchester City, se le pueden quitar títulos, puede haber multas, incluso hasta retiro de la Liga Premier. El Manchester City pertenece a un grupo que se llama Abu Dhabi United, del jeque Mansour Al Nahyan. Desde que llegaron los árabes, han ganado 8 ligas, 4 FA Cup, 7 copas y 1 Champions. Pero en la época de Guardiola se ganaron 3 ligas, 3 copas y 1 FA Cup en este periodo de irregularidades. Ahora viene una apelación por parte del City, seguramente que la apelación no va a surtir efectos y volverían a recurrir al TAS para buscar una ligera o grande, un gran perdón sobre todo este tipo de cosas. Lo más grave de todo es que se han unido todos los clubes de la Premier para buscar resarcir por las pérdidas deportivas lo que hizo el City.
7: Ahí, ese es el resumen más completo que se puede dar de una situación que es muy compleja. La noticia del día es que Guardiola finalmente se pronunció esta mañana, ha salido en respaldo de su equipo, él dice que está con el equipo, que está con los directivos, con el jefe, con el administrador y con la afición, o sea, un respaldo de Guardiola. Y acá la discusión, de alguna manera, lo que yo planteo es que me parece que en medio de todo, de la gravedad de los hechos, lo que resulta preocupante es que se hayan demorado tanto tiempo. Porque si esto se hubiera cortado desde un comienzo, no tendríamos un equipo que hubiera ganado, o eventualmente habría ganado muchas cosas, con la posibilidad de perder títulos, con jugadores, muchos de ellos, que no tienen responsabilidad de los hechos. No sabía uno hasta qué punto el técnico, Guardiola y otros técnicos, sabían lo que estaban pasando. Guardiola ha dicho que no, que siempre confió en lo que le decían los directivos. Y los aficionados, que al final serían los más castigados, no solo con que les quiten eventualmente los títulos que ellos celebraron y llevaron la rivalidad con el Manchester United a un nivel que nunca tuvieron, sino que tienen el peligro de perder a su equipo. Me parece que el problema acá que yo planteo, que ante la investigación, que es muy grave, ¿por qué se demoraron tanto? Si esto se cortaba antes, no estaríamos en este panorama de que le quiten parte de toda su historia a un equipo como el Manchester City.
8: Claro, el tema es que viene el asunto desde el 2018. Ellos empezaron a investigar y hoy aducen que la falta de cooperación con la investigación, que no haber permitido auditorías internas, dificultó la operación de investigación. A Guardiola le preguntaron en esa época, cuando estaba dirigiendo al Manchester City, que qué opinaba de los 115 cargos en contra del Manchester City, y él dijo: hasta que no se demuestre lo contrario, somos inocentes. Yo simplemente espero la investigación. Pues ya está la investigación resuelta y los cargos responsabilizando al City.

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11: 9 de la mañana en punto. Aquí están las noticias. El primer ministro de Israel, Benjamín Netanyahu, acaba de afirmar que Arabia Saudita arrestó al copiloto de un avión de Flight Dubai con destino a Tel Aviv, que presuntamente apuñaló al otro piloto e intentó estrellar la aeronave, hoy con 180 pasajeros a bordo. En Colombia, el gobernador del Cauca, Octavio Guzmán, rechazó el ataque contra la estación de policía de carreteras en el sector de Tunia, en el municipio de Piandamó, sobre la vía Panamericana, y exigió medidas de seguridad para la población y la fuerza pública. El presidente del gobierno español, Pedro Sánchez, afirmó que es razonablemente optimista la aprobación el viernes en el Congreso de los Diputados de 2 decretos sobre vivienda impulsados por su gobierno, pese a que no cuenta con mayoría en la Cámara. La Fiscalía de Teherán ordenó a los agentes judiciales identificar y perseguir a los responsables de las perturbaciones en el marco de las divisas ante una acelerada depreciación de la moneda del rial iraní frente al dólar en los últimos días, que ha llevado a esta divisa a mínimos históricos. En el Quindío lanzan el proyecto ambiental Conexiones para la Vida, la Naturaleza y la Energía, una alianza de la empresa de energía de Quindío, EDEC, y el Jardín Botánico, que permitirá formar 1,000 estudiantes de Armenia y Calarcá en temas de biodiversidad, ecosistemas y fenómeno del Niño. Investigan la muerte de un joven durante la carrera trail running en Alejandría, Antioquia. Rodolfo Morales Quinchilla, de 20 años, fue hallado sin vida luego de ingresar a una cascada. La Policía Federal de Brasil recuperó en Río de Janeiro una pintura del siglo XVII perteneciente al patrimonio cultural de Perú y que había ingresado irregularmente al país y estaba a la venta en una plataforma internacional de arte. El Ministerio de Agricultura otorgará alivios a los campesinos del Tolima afectados por los incendios forestales. Los más de 2,600 productores podrán buscar ayudas ante Finagro, como la modificación de las condiciones de sus créditos con bancos o cooperativas, también ampliar los plazos de pago y acceder a tasas de interés favorable. Según pronóstico del IDEAM para la región Caribe, hoy predominarán condiciones secas y de escasa nubosidad en la parte norte de la Guajira. Se prevén, sin embargo, lluvias ligeras en sectores de Córdoba, Sucre, Bolívar, Cesar, Magdalena y Atlántico. Y ya fue habilitada la glorieta de Niquía en el norte del Valle de Aburrá, donde un camión cisterna se volcó y terminó colisionando con un taxi. El accidente dejó 2 personas lesionadas y provocó un derrame de gasolina sobre la vía.
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14: Este proyecto País está hoy en Cartagena, en la capital del departamento de Bolívar, asistiendo a la presentación a la comunidad del complejo deportivo Nuevo Chambacú. Esto va a ser liche, deporte, esparcimiento y recreación para niños, jóvenes, adultos, para las personas de la tercera edad.
15: Y es que el nuevo complejo deportivo Chambacú tiene ambientes modernos en donde se albergan disciplinas como el fútbol, softball, voleibol y microfútbol, además de una cancha múltiple que permite desarrollar actividades de voleibol, microfútbol, mientras que también cuenta con 2 grandes escenarios para el softball y el fútbol 11, con graderías, espacios técnicos, además de una plaza de variedades y el parque Espíritu del Manglar.
14: Pues son 7,400, un poco más de 7,400 metros cuadrados que han sido intervenidos para tener una de las obras de infraestructura más importantes en la historia de Cartagena. Buenas noticias que llegan en Proyecto País a través de Caracol Radio.
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18: 9:05, vamos a revisar más comentarios de los oyentes y ojalá especialmente de las oyentes sobre nuestro tema del día. Les recordamos, estamos hablando de la propuesta que ha hecho el presidente de la Corte Suprema de Justicia de aumentar la edad de pensión de las mujeres en Colombia, equipararla con la edad de jubilación que tienen hoy los hombres. Vamos también a escuchar algunas opiniones en la línea abierta. Recordamos que nos pueden llamar al 601-326-2350, 601-326-2325 o gratis desde cualquier teléfono celular al numeral 529. Antes de ir con los comentarios, vamos a saludar a algunos invitados que nos van a hablar de una situación que hay en este momento en Santa Marta, donde pues hay distintos problemas. Ayer Juan Diego nos hablaba en el noticiero del mediodía sobre ese proyecto muy ambicioso de una mega cárcel que viene, también hay que ser justos, de gobiernos anteriores, ¿no? Su construcción empezó en gobiernos anteriores.
19: Empezó en la era de Iván Duque 2019, Renacer, así se ha bautizado, pero desde entonces entró en un proceso de estancamiento. Iba rumbo a convertirse en elefante blanco y, pues, como todos sabemos, prioridades de este nuevo gobierno, Abelardo de la Espriella, es buscar centros de reclusión para mandar a los internos más peligrosos y eliminar los privilegios. Y allí en el Magdalena, a 4 horas de Santa Marta, está esa prisión que le falta 12% para terminarse. La orden es que hay que hacerlo, poner el acelerador al fondo en diciembre.
18: Pues esa es una de las noticias más importantes en Colombia y también en el departamento del Magdalena, pero vamos a concentrarnos en este momento en un problema, un dolor de cabeza que tienen los habitantes de la capital del Magdalena, Giselle, y tiene que ver con el abastecimiento de agua. ¿Qué es lo que está pasando y con quiénes vamos a conversar?
20: Marcela, pues el tema también que da de qué hablar aquí en la capital del Magdalena está relacionada pues con el desabastecimiento de agua. Si bien es de conocimiento público la falta del preciado líquido, se han implementado diferentes acciones en diferentes gobiernos y uno de ellos está relacionado con las plantas desalinizadoras, que contemplaba recursos por más de 786,000,000,000 de pesos destinados por el gobierno nacional. Pues bien, el presidente Abelardo de la Espriella, en su última visita aquí en Santa Marta, manifestó que dicho proyecto no va. Sin embargo, hay opiniones divididas, por eso tenemos en la mesa al representante del Pacto Histórico, que nos va a hablar sobre el tema. Él nos va a hablar, el señor Felipe Hernández, sobre la situación. Representante, muy buenos días.
21: Buenos días, Alicia, a ti, a toda la mesa de trabajo y, por supuesto, a tu audiencia.
20: Y también tenemos al representante por el Magdalena del Partido Conservador, Franklin Lozano. Representante, muy buenos días.
22: Hola, Gisela, buenos días. Un saludo muy especial para ti, para Marcela, a toda la mesa de trabajo y a todos los que nos escuchan en esta mañana.
20: Bueno, iniciemos con el representante Felipe Hernández, quien hizo un duro cuestionamiento al ministro de Vivienda el día de ayer sobre este tema del agua para Santa Marta. Cuéntenos un poco y cuál es concretamente el argumento técnico que usted considera que el gobierno nacional no ha respondido para justificar la suspensión o cancelación de dicho proyecto.
21: Bueno, sí, Gisela, mira, precisamente ayer tuvimos un debate de control político con el ministro de Vivienda y esa era la pregunta que le estaba haciendo para que se lo diera al pueblo samario, o sea, cuáles fueron finalmente las razones por las que, por un lado, su cartera señala este proyecto del COMPES de las desalinizadoras como uno de los 10 proyectos estratégicos. Y por el otro lado, el presidente Abelardo de la Espriella sale en una locución a decir, ese proyecto no va. Entonces, ese contrasentido nos generó preocupación alrededor de lo que creemos que es el soporte técnico, que no es más que un revanchismo político para bloquear todos aquellos proyectos que han tenido avance del gobierno anterior. Pero no.
20: Sí.
21: El mensaje es para el pueblo samario, ministro. El pueblo samario, ¿cuáles son las razones técnicas para que usted haya decidido que ese proyecto de las desalinizadoras ya no va, máxime cuando usted lo planteó en el cuestionario del debate de control político, que era uno de los 10 proyectos estratégicos que el Ministerio de Vivienda estaba haciéndole seguimiento? Entonces, su respuesta, no hubo respuesta. Realmente el cuestionamiento es, infórmele al pueblo samario cuáles son reales, concretas, los puntos técnicos que soportan una decisión tan importante para los samarios y las samarias, que han esperado durante tanto tiempo, tantas décadas, con tantos estudios, con tantos análisis que se han hecho en la ciudad,
1: y con uno que ya lograba tener realmente avances
2: sí.
1: técnicos, jurídicos y por supuesto financieros, plata comprometida, registro presupuestal, convenios firmados, estudios de factibilidad. Eso era como el escenario de información, era más un escenario para que le rindiera esa información al pueblo samario, pero no se presentó.
2: Representante Franklin Lozano, ¿usted está también de acuerdo con eso que dice el representante Felipe Hernández? Usted ha hablado de dudas técnicas, jurídicas, financieras. ¿Cuáles son concretamente esas dudas y en qué documentos o estudios se pueden sustentar, pues, para diferir un poco lo que está diciendo el representante Felipe?
22: Siempre he pensado que esa no es la solución para Santa Marta. Quizás es la solución para muchos otros países o para otras zonas que son desérticas o zonas insulares o zonas muy áridas, pero en Santa Marta, donde tenemos muchos ríos, tenemos una cuenca muy importante que es la cuenca la estrella hídrica de San Lorenzo,
2: sí.
22: esa no sería una solución viable. Allá lo que tenemos más que todo es buscar la manera de gestionar para que toda esa agua que hay en la Sierra Nevada de Santa Marta pueda llegar a la ciudad de Santa Marta y allá hay muchos problemas técnicos que toca solucionar en Santa Marta, como por ejemplo el tema de las redes, ahí hay pérdidas técnicas por más de 65%, es decir, el agua que se bombea a las casas no está llegando porque se pierde. Entonces hay una cantidad de situaciones que pienso que las plantas desalinizadoras no es una solución óptima para Santa Marta como tal.
18: Sí, discúlpeme, representante, a usted y al representante Hernández, pero tenemos un invitado de último minuto. Les agradecemos a los dos por sus puntos de vista sobre lo que está pasando con el agua en Santa Marta. Y Juan Pablo, tenemos comunicación con una de las pasajeras del vuelo de Fly Dubai a propósito del grave incidente que se ha registrado en las últimas horas. Adelante.
3: Se trata de Gila Gayer, está con nosotros a esta hora, está a punto de abordar el vuelo que le llevará a Tel Aviv. Gila, welcome to Caracol Radio and thank you very much for accepting this communication.
23: Thank you, hello.
3: Bueno, la primera pregunta que le queremos plantear a Gila tiene que ver con lo que ocurrió dentro del avión. Ella, ¿qué fue lo que vio? ¿En qué momento se dio cuenta que algo raro estaba pasando en la cabina de control del avión?
23: Hila, do you recall how you guys lived through this inside the plane? At what point did you guys realize something's wrong?
24: Okay, so it was after breakfast. We sat all the family and the plane that contained 150 people, almost all of them are Israeli. And suddenly we felt like the
18: Uy, perdimos la comunicación, Juan Pablo, con la invitada.
3: Sí, vamos a reconectar a Gila porque como le dije, está a punto de abordar el nuevo vuelo que las va a completar la ruta hacia Tel Aviv que emprendieron esta mañana. Recordemos que se trata de un avión que estaba haciendo la ruta entre Abu Dhabi y la ciudad de Tel Aviv, el aeropuerto Ben Gurión, y justo cuando ya estaban sobrevolando Jordania, se presentó esta situación de emergencia que llevó a que el avión se desviara, no llegara a sobrevolar territorio israelí y se desviara hacia un aeropuerto en Arabia Saudita, con, bueno, todas las implicaciones y sobre todo toda la información que se ha conocido en las últimas horas, más el anuncio que hace pocos minutos hizo el primer ministro de Israel, Benjamín Netanyahu, quien aseguró que efectivamente este fue un intento de secuestro a través del cual se buscaba estrellar al avión y que por ende se le va a dar el tratamiento de un acto terrorista a la investigación sobre el incidente que se presentó esta mañana en el avión que estaba protagonizando, que ha protagonizado esta historia. Vamos a hacer una pausa para ver si logramos restablecer la comunicación.
18: Sí, esperamos que sí, sería clave poder escucharla.
25: Sí, además el relato estaba pues siendo impresionante, Juan Pablo, porque nos estaba contando que eso fue justo después del desayuno, cuando pues se sentaron todos, estaban todos los pasajeros, nos decía que estaban a bordo 150 personas aproximadamente, casi todos, nos dice la mayoría israelíes, cuando pues sintieron este episodio dentro del avión. Entonces sería bueno retomar la comunicación con ella, a ver qué nos puede contar. contar de lo que se vivió allí.
18: Sí, y volvamos a insistir en el tema, Juan Pablo, de las versiones que hay, porque pues todavía es muy preliminar, pero por cuenta de la forma como ocurrió este incidente, pues sí llevaría a pensar que puede ser una explicación
3: El primer ministro de Israel habla de un hecho terrorista y de un intento de secuestro del avión. Eso por lo menos es lo que ha dicho en los últimos minutos. De hecho, hace pocos instantes, el primer ministro Netanyahu inició una reunión de gabinete de seguridad para analizar todas las implicaciones de esta situación de emergencia. ¿Pero qué fue lo que ocurrió? Una aeronave que estaba cubriendo la ruta entre Abu Dhabi y Tel Aviv fue objeto esta mañana de un mensaje, un llamado de emergencia que se dio cuando ya estaba casi próximo a terminar la ruta. El mensaje que fue recibido por los centros de control aeronáutico indicaban que se había generado una suerte de secuestro del avión. Pero en el avión, ¿qué fue lo que pasó? Primero, se empezó a ver una suerte de desorden o de enfrentamiento entre el piloto y el copiloto en la cabina de control. A esa situación llegaron algunos pasajeros a tratar de detener este enfrentamiento entre ambos. Se descubrió que el copiloto había atacado con alguna arma blanca al piloto de la aeronave. La aeronave empezó a perder altura a una velocidad muy, muy rápida. Se está hablando de 2 minutos de absoluto terror. Mientras tanto, se controló la situación, se logró reducir al copiloto, se retiró al piloto herido del asiento y de la parte trasera del avión aparecieron 2 pilotos que estaban de descanso y que asumieron el control de la aeronave y la llevaron a aterrizar.
18: Y justamente, Juan Pablo, ya usted nos mencionaba entonces el pronunciamiento del primer ministro, pero tenemos contacto con nuestro corresponsal permanente en Israel. Eddie, ¿qué más reacciones se conocen? Denos más detalles, por favor, de cómo avanzan estas investigaciones después de lo ocurrido con este vuelo.
0: Exactamente, les cuento que hace instantes habló también el ministro de Defensa de Israel, Israel Katz, justamente, que habló de este incidente ocurrido en un avión de Fly Dubai y que fue un intento de atentado yihadista que, según la información preliminar en poder de Israel, tenía como objetivo estrellar el avión con todos sus pasajeros. El ministro sostuvo que el ataque fue frustrado gracias a la intervención de varios pasajeros israelíes que irrumpieron en la cabina, redujeron al atacante y permitieron que un segundo equipo de pilotos recuperara el control de la aeronave. Y esto se produce, Juan Pablo, compañeros, un día después de que el primer ministro de Israel, Benjamin Netanyahu, diera un video, una conferencia, donde hablara que hay varios enemigos del Estado de Israel que amenazan previo a las elecciones. Recuerden ustedes, el próximo 27 de octubre se celebran las elecciones en el Estado de Israel y Netanyahu marca que hay varios países, varias organizaciones terroristas que quieren atentar contra los civiles y la población israelí. Y esto se da en el caso de 180 pasajeros que están regresando en este momento hacia Israel, 18 horas de Israel, en una hora más aproximadamente van a regresar, van a aterrizar en territorio israelí en el aeropuerto Ben Gurión de la ciudad de Tel Aviv.
3: ¿Hasta qué punto el ministro de Defensa, el ministro Katz, presentó elementos o alguna prueba para asegurar que este era un ataque yihadista?
0: Juan Pablo, hasta el momento no presentó ningún tipo de material, herramienta para entender de que se trata de un atentado yihadista. Sin embargo, estas fueron las declaraciones que él dio hace instantes. También Netanyahu saludó y agradeció a los héroes del vuelo que demostraron una iniciativa y valentía, y que ha instruido también al sistema de seguridad para que se prepare ante posibles amenazas adicionales en la región. Recordar que Netanyahu viajó esta misma semana hacia Emiratos Árabes Unidos. Estuvo reunido con Bin Zayed, el primer ministro de ese país, y también con otros actores regionales probablemente según lo que dice Netanyahu sobre la cuestión de la amenaza iraní, pero otros observan que tiene que ver con las últimas declaraciones que se produjeron en torno a las advertencias que Netanyahu habría recibido previo al 7 de octubre, antes del ataque del grupo terrorista Hamas en territorio israelí.
18: También cuéntenos, Eddie, ¿qué más se ha dicho sobre el copiloto atacante, que pues es justamente clave para lograr esclarecer en su totalidad este ataque terrorista, como lo ha calificado el primer ministro?
0: Bueno, el piloto atacante tiene nacionalidad de Omán. Omán no tiene relaciones diplomáticas con Israel. Según el acuerdo de seguridad, luego de los acuerdos de Abraham en el año 2020 entre Israel y Emiratos Árabes Unidos, no puede llegar al país, a Israel, desde Emiratos Árabes Unidos, ningún hombre, mujer, con una nacionalidad que no tenga relaciones diplomáticas abiertas con Israel. Sin embargo, se tendría que entender que este piloto tiene algún otro tipo de pasaporte, otro documento, porque si no habría una violación a las relaciones entre Israel y Emiratos Árabes Unidos. La ministra de Transporte de Israel, Miri Regev, esta tarde anunció y exigió que se suspendan todos los vuelos entre Israel y Emiratos Árabes Unidos, además de verificar también qué ha sucedido con estos acuerdos entre ambos países, sobre todo en las cuestiones que tienen que ver con la aeronáutica.
3: Y Eddie, ¿y por qué razón uno de los jefes de la oposición, Yair Lapid, está diciendo que aquí se está creando un discurso de pánico, cuando el primer ministro Netanyahu en realidad no tiene la información suficiente para poder hacer las afirmaciones que está haciendo respecto al ataque?
0: Bueno, el presidente de la oposición, Yair Lapid, y candidato número 2 en el partido Beyahad para las elecciones del 27 de octubre, se reunió en el día de ayer también con Benjamin Netanyahu para conversar sobre estas declaraciones que había tenido Netanyahu, en el cual decía que había amenazas persistentes contra el Estado de Israel. Salió de esa reunión atónito porque no encontró ningún tipo de elementos para considerar de que existía algún tipo de advertencia. Netanyahu sigue asumiendo esto, de que existen estas amenazas contra Israel, y justamente un día o horas posteriores a esta reunión se dio este evento por parte de trabajadores de la compañía Fly Dubai. Sin embargo, desde el ejército entienden que tampoco existen estas herramientas o estos elementos, estas pruebas, para considerar de que había una amenaza en el día de ayer.
18: Pues Eddie, en cualquier momento volvemos con usted. Estamos muy pendientes a la investigación, a las reacciones que se producen allí en Israel y también a las pistas que se van a seguir revelando seguramente en las próximas horas. Gracias, Eddie, desde Israel. Vamos ahora con reacciones a esta noticia, esta vez desde la capital de los Estados Unidos, en Washington. Carlos Arturo Albino.
4: Marcela, 10:23 de la mañana en la ciudad de Washington. Las primeras reacciones por parte de Estados Unidos viene siendo por el embajador de Estados Unidos en Israel, Mike Huckabee. Él está diciendo, se conocen historias increíbles en este momento, haciendo referente a este hecho que se ha registrado en las últimas horas. También más temprano decía que los detalles aún no están claros, pero que los israelíes a bordo ayudaron a someter al piloto, quien aparentemente, dice, intentó tomar el control del avión. Podría haber sido un incidente horrible, dice el embajador de Estados Unidos en Israel, pero todos están a salvo.
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18: Una historia que nos trae Juliana Hernández. Juliana.
6: Marcela, tiene que ver con una alerta que no es nueva, lamentablemente, pero que sí ha ido en incremento y las cifras son cada vez más preocupantes. Tiene que ver con la situación de vulnerabilidad que enfrenta hoy en día el litoral colombiano. Y es que más del 60% de las costas de nuestro país se encuentran en un riesgo muy grave por los estragos ambientales. Esto afecta a viviendas, infraestructuras, vías, comunidades y, por supuesto, actividades económicas. Hay departamentos con un porcentaje de afectación bastante delicado, especialmente en el Caribe colombiano, pero ¿cómo está abordando este tema el Congreso de la República? Saludamos a esta hora al senador Marcos Daniel Pineda del Partido Conservador y uno de los promotores de la ley Salvemos las Playas de Colombia. Senador, gracias por acompañarnos en 6 AMW. Y como mencionábamos hace unos segundos, esta no es una alerta nueva, pero ha sido precisamente la falta de acción la que seguramente ha ocasionado que el problema se intensifique cada vez más y cada vez se pierde más territorio. Por favor, denos detalles del panorama para entender un poco más la crisis. ¿Cuáles son las zonas al día de hoy más afectadas actualmente por la erosión costera?
7: Bueno, muy buenos días, muchas gracias por la invitación. Realmente, como tú lo anunciabas, hoy el país ha venido perdiendo costa, ha venido perdiendo playas, el litoral de Colombia se ha venido destruyendo en los últimos años. Colombia es un país de 3.180 kilómetros lineales de litoral, tanto en el Atlántico como en el Pacífico. 47 municipios costeros tiene el país y desafortunadamente se ha venido perdiendo la playa. Y se ha venido perdiendo el litoral por falta de prevención, de planeación en el territorio y por falta de financiación en proyectos de infraestructura verde. Con esta iniciativa que ayer inició nuevamente su tránsito en el Congreso, que fue aprobada en la Comisión Quinta del Senado de la República, buscamos salvar las playas de Colombia, buscando darle insumos y un marco legal regulatorio que permita darle gobernanza, por un lado, con la creación de un sistema bioceánico nacional donde tengan presencia entidades del orden nacional con responsabilidades directas en la gobernabilidad de las playas del país. Dos, que haya mecanismos de prevención frente a fenómenos no solamente naturales, sino acciones que vienen deteriorando las playas. Uy, prohibición. Hablo de pesca con dinamita, hablo de minería extractiva. Tercero, planeación. Ha habido una mala planeación del territorio, asentamientos de vivienda en sitios no permitidos, construcción de vías y otros tipos de elementos urbanos que no han debido nunca construirse cerca a las playas y que ha deteriorado la erosión costera. Y cuarto, financiación, y aquí muy importante, se crea una subcuenta en el marco del Fondo para la Biodiversidad que administra el Ministerio de Ambiente para que pueda nutrirse de varias fuentes de financiación. Por ejemplo, la ley trae una, que es el 80% del impuesto a las bolsas plásticas. La idea es, sobre la marcha del debate, que se puedan incluir otras fuentes de financiación para que a través de esas subcuentas se puedan financiar a estos 47 municipios costeros proyectos de infraestructura verde, soluciones basadas en la naturaleza que prevengan y protejan nuestro litoral. Realmente es una iniciativa ambiental con un alcance muy importante, porque no solamente es prevenir y proteger nuestras playas, es también proteger el turismo, promover la pesca y proteger el litoral de todo un país. Dios permita que esta iniciativa pueda ser ley de la República.
6: Sí, senador, yo creo que aquí en este momento es importante hacer mención y aclarar algo relacionado a las cifras que usted nos está entregando. Se menciona que más del 50% del litoral colombiano está en riesgo. ¿Eso qué quiere decir exactamente? ¿Que más del 50% de este territorio ya está comprometido o de qué estamos hablando específicamente?
7: Estamos hablando que más del 50% de las playas de Colombia ya se encuentran erosionadas. Le doy un dato, departamentos como Córdoba tienen el 67% de su litoral erosionado. Atlántico, 63% de su litoral erosionado. Chocó también tiene más del 40% erosionado. Entonces, estamos hablando de un fenómeno que ya existe, que ya hay erosión, y que desafortunadamente los alcaldes de esos 47 municipios hoy no tienen dónde acudir. Hoy no hay un doliente, hoy no hay una gobernanza. Hoy hay acciones aisladas de diferentes entidades y ministerios, pero no hay una acción coordinada. Y la ley trae un artículo muy importante que es la creación de un sistema bioceánico nacional que va a sentar en una misma mesa al Ministerio de Ambiente, al Ministerio de Agricultura, a la Unidad de Gestión del Riesgo, a la DIMAR, para trazar políticas públicas, planes y proyectos que atiendan a este fenómeno natural. Y el fondo va a ayudar a financiar y apalancar este tipo de infraestructura verde que hoy requiere con urgencia el país.
6: Justamente la falta de acción es lo que nos tiene aquí también dando a conocer esta información que es muy importante, senador, y le quería preguntar precisamente por lo que sucedió el año pasado, en agosto, el Ministerio de Ambiente y Desarrollo expidió una resolución mediante la cual adoptaba lo que ellos llamaron un plan maestro de erosión costera. ¿Qué ha pasado con esta resolución, con esta iniciativa? ¿Usted considera que sí ha dejado frutos o más bien ha sido una medida poco implementada?
7: Colombia se ha caracterizado por ser un país de muchos estudios y de pocas acciones. Colombia tiene cualquier cantidad de estudios frente al tema de la erosión marina y el Ministerio de Ambiente a lo largo de los años ha hecho cualquier cantidad de proyectos de prevención, pero si vamos a la realidad y recorremos, vuelvo y repito, los 3.180 kilómetros lineales de litoral que tiene Colombia, usted va a encontrar playas erosionadas, playas amenazadas por el fenómeno naturales y otras acciones que ya he expresado. Y aquí lo que buscamos con esta ley es acciones responsables, medidas de prevención, prohibición de algunas acciones que no se deben de hacer y financiación, vuelvo y repito, para proyectos de

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4: 9:34, es momento de escuchar a los oyentes con nuestro tema del día. Roberto, buenos días, ¿desde dónde nos llama?
5: Buenos días, en Bogotá.
4: ¿Su opinión? ¿Usted qué opina de la propuesta del presidente de la Corte Suprema sobre el aumento de edad para pensionarse para las mujeres?
5: Bueno, antes del tema del día, Ana Sin Límites me parece excelente y creo que Ana Vargas es lo mejor del noticiero de Caracol Radio, obviamente Julio, pero Ana es el picante de este programa. Y en cuanto al tema del día, creo yo que incluso las mujeres debieran pensionarse a los 55 años, independientemente de que el embarazo sea una opción, pero el hecho de que una mujer tenga que tener 9 meses a un bebé, parirlo, criarlo, no hay derecho a aumentarle, incluso debería ser a los 55, de pronto los hombres a los 60. Muchas gracias.
4: Gracias a usted, Roberto, y por supuesto, Ana, pues usted puede responderle a su oyente, por favor.
6: Yo me debo a mi público, Marcela. O sea, yo, imagínese, casi dijo que igual que Julio, ¿usted escuchó? O sea, fue algo
4: sí,
6: como que creo que
4: la puso usted primero.
6: Ay, no, es que es algo que me está superando, de verdad, es algo que, ay, no puedo, de verdad, siento una alegría tan grande.
4: Pero eso es por cuenta de Ana Sin Límites. Y además
6: pues
4: ahora
6: sí,
4: con
6: Ana
4: Juan
6: Sin
4: Pablo,
6: Límites,
4: pues
6: que es como un bebé que ha parido de todos los años y todas las vainas que he dicho aquí, es como un hijo que he tenido.
4: Sí, no recomiendo mucho aceptar la invitación, pero bueno, pero sí.
6: No, es
4: usted en su máximo esplendor.
6: Martes que entra.
4: Bueno, 9:35, gracias al oyente y gracias a Ana. ¿Tenemos más oyentes? Johnny, buenos días.
7: Buenos días.
4: ¿Desde dónde nos llama, Johnny?
7: Buenos días, mi nombre es Johnny Carrascal Mena, hablo acá de la ciudad de Santa Marta.
4: Bueno, muchas gracias por llamarnos, por su sintonía y cuéntenos su opinión.
7: Hombre, mira, tú sabes, yo cada vez que salgo y llego a algún sitio y veo a una mujer trabajando, yo la felicito. La felicito porque son mujeres guerreras, mujeres firmes, mujeres que salen de su hogar, dejan a sus hijos con el cuidado de otras personas para poder llevar un sustento también a su familia, a su hogar, y poder tener una vida digna y poderles dar una buena educación a sus hijos y todas esas cosas. La mujer es el 95% de la cabeza de un hogar. No creo que deben de aumentarle, al contrario, lo que decía el señor que llamó ahorita, estoy de acuerdo que los pongan siquiera a los 55 años. ¿Por qué? Porque con eso esas mujeres pueden disfrutar parte de la edad de sus hijos, sí, parte de la educación de sus hijos y todas esas cosas. Entonces, no estoy de acuerdo. De pronto ese tipo será el tipo que quiere implantar esa ley nueva. ¿Será que odia a las mujeres o qué? Pero que recuerde que él llegó a este mundo por medio de una mujer.
4: Pues, Johnny, le agradecemos por su opinión. Hay que aclarar tal vez dos cosas, Espinosa, antes de ir con Juan Pablo para leer un par de comentarios. En primer lugar, porque veo que es muy reiterativo un pensamiento que tiene la gente, y es que esa es una propuesta del gobierno, y no es una propuesta del gobierno nacional,
8: sí,
4: es una propuesta del presidente de la Corte Suprema de Justicia, y es eso, una propuesta. Él está pidiendo que esto se evalúe y en todo caso la decisión correspondería al Congreso. Y segundo, tiene que ver también con que el magistrado considera, contrario a lo que decía el oyente, que esto es más bien una herramienta para ayudar a las mujeres.
8: Claro, eso es lo que él argumenta. Por una parte, sí, es una propuesta para debatirlo y está bien que se haga porque la bomba pensional en la que estamos montados es real. Y paralelamente, aquellos que creen que el magistrado Lenis, que es el presidente de la Corte Suprema y que es de la Sala Laboral, tiene algún tipo de problema con las mujeres, están equivocados. De hecho, recientemente el mismo magistrado Lenis firmó

0: como parte de la sala laboral una sentencia con un salvamento de voto en la que la Corte reconocía, y era el caso de una mujer, que cuando usted se trasladó de Colpensiones a un fondo privado y el fondo privado no le dio suficiente información, usted tenía derecho durante 3 años a hacer una reclamación y a recibir una indemnización. El magistrado Lenis estuvo de acuerdo con eso, y era el caso de una mujer, y paralelamente escribió un salvamento de voto diciendo que a la persona debieron pagarle más de lo que se le reconoció en su momento. O sea, esto no tiene nada que ver con un asunto de machismo o no machismo. En eso sí me parece que la gente está, pues, equivocada.
1: Sí, igual tienen derecho a tener sus opiniones, sí, pero es importante también dejar claros algunos puntos. Ya vamos a leer comentarios, pero antes tenemos noticia con Natalia Ibarra, porque seguimos muy pendientes de la visita de Estado del presidente de Francia, Emmanuel Macron, a España. Natalia, ¿qué ha pasado?
2: Así es, Marcela, pues como adelantábamos esta mañana, el presidente del gobierno español Pedro Sánchez y el presidente de Francia Emmanuel Macron se reunieron en la Moncloa con motivo de la visita de Estado de Macron a España. Su visita en Madrid coincidió con la negativa del Senado, que desde mayoría del Partido Popular, a convalidar el tratado de amistad entre ambos países. Y en la rueda de prensa posterior al encuentro, Sánchez lamentó esta decisión.
3: Muy lamentable esta situación, porque realmente entiendo que la política tiene su dimensión irracional, si me lo permiten. Yo lo puedo aceptar, pero ir en contra de tu país, hasta incluso, es que no sé qué estrategia de vecindad o de buena vecindad tiene el Partido Popular y Vox, ya no solamente con Francia.
2: Asimismo, pues la crisis de vivienda que atraviesa España tampoco pasó desapercibida, y Sánchez se mostró bastante optimista sobre la aprobación de los 2 reales decretos de vivienda que llegarán al Congreso este viernes para su votación.
3: Aprobamos los reales decretos ley en el Consejo de Ministros para aprobarlos en las Cortes Generales. Usted ya me está diciendo que me ponga en el peor de los escenarios. Permítame que me ponga en el mejor de los escenarios antes de que llegue esa votación. Y ya le digo que soy razonablemente optimista sobre la convalidación.
2: Además, el presidente español agradeció especialmente el apoyo de Macron en la crisis de Ceuta, un respaldo que el líder francés volvió a expresar públicamente.
4: Nous avons aussi rappelé notre solidarité avec l'Espagne après la crise migratoire de Ceuta, parce que nous partageons le même attachement à l'équilibre qui a été trouvé entre responsabilité et solidarité, et qui préside à la mise en œuvre du pacte asile-immigration. Paraît la seule chose efficace à faire pour notre Europe, et donc nous devons continuer à développer des solutions de fermeté, de protection de nos frontières communes, d'efficacité, mais dans le respect du droit de l'Union européenne et de nos valeurs. Sur les retours, la coopération de réadmission face aux filières et aux modèles économiques des passeurs, avec tous les leviers qui sont les nôtres, avec les pays de transit ou d'origine, en étant ferme, mais en étant solidaire en européen, et en étant conforme à l'histoire qui est la nôtre et à nos valeurs.
5: Dice el presidente Macron que es el momento de recordar la solidaridad después de esa crisis de Ceuta, la solidaridad francesa, porque la decisión que se tomó por parte del gobierno español estuvo justo en el mismo equilibrio que busca Francia entre la responsabilidad y la solidaridad, que es lo que resulta más eficaz. Debemos seguir desarrollando soluciones que garanticen firmeza a la hora de atender este tipo de llegadas de inmigrantes, eficacia, pero también con respeto a los derechos, con respeto a los valores europeos y sobre todo con respeto a la dignidad humana, siempre teniendo en cuenta las reglas que rigen a la Unión Europea, pero también teniendo en cuenta la firmeza que se debe tener ante cada caso.
2: Así que, Marcelo, una sintonía entre ambos líderes en los temas de agenda europea y en particularidad en necesidad de formar un frente común ante los recortes del próximo presupuesto europeo.
1: 9:42, muchas gracias, Natalia, por su cubrimiento. Vamos ahora sí, Juan Pablo, a leer un par de comentarios en X, por favor.
5: Escribe sobre nuestro tema de hoy, Cristina 1411. Triste esto, triste esta propuesta. Los magistrados desde la comodidad ganando millonadas, poniéndole ahora trabas para las pensiones de las mujeres que sufrimos día a día. Y escribe también Fabita 1492. Coticé 20 años, llevo 7 desempleada, tengo 54, nadie me contrata por vieja. Y hoy, con lo que me queda luego de cotizar mes a mes, ¿cómo me voy a jubilar? Esta es una propuesta absurda para Colombia.
6: 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Proyecto País a las 9:43 desde Cartagena. 30 grados tenemos en este momento a las 9:43 y nosotros estamos en el Complejo Deportivo Nuevo Chambacú, Liche. 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
1: Iniciamos esta Ronda País Claro en Pasto, Claudia.
9: Parte de la Ronda País Claro, son 26 las personas ya que han abandonado voluntariamente las armas en el Pacífico nariñense, según lo está informando el Ejército Nacional. El resultado, según las autoridades, se atribuye a las operaciones adelantadas por la Fuerza de Tarea Hércules, que mantiene presencia en municipios y zonas rurales del Pacífico Sur a través de acciones de control territorial, inteligencia y acercamiento con las comunidades. También se ha informado que la salida de estos integrantes representa una reducción importante del componente humano en varias estructuras armadas ilegales que tienen presencia en Nariño.
1: Gracias, Claudia. Nos vamos ahora en esta Ronda País Claro a Pereira. Sebastián.
10: Marcela, a esta hora se está desarrollando una reunión en donde se está analizando la situación de seguridad, sobre todo en el centro de la capital de Risaralda. Se ha tenido que fortalecer esa seguridad con varias unidades de la policía, al menos unos 200 uniformados que están desarrollando patrullajes, sobre todo en horas de la noche y la madrugada, donde se han presentado casos de hurto a establecimientos comerciales que tratan de reactivarse, pero hay muchos habitantes en condición de calle que han sido sorprendidos robando a los comerciantes, tratando de salir adelante en medio de esta situación del terremoto y de la tragedia que estamos viviendo, y están los dueños de lo ajeno sacando y saqueando esos locales comerciales. Por esa razón se ha solicitado a la policía esa reactivación de la seguridad en horas de la noche y la madrugada, y se está contemplando incluso también sacar un componente del Ejército Nacional por parte de la octava brigada para acompañar los patrullajes en horas de la tarde y de la noche. Los comerciantes necesitan seguridad y las autoridades van a brindar esa seguridad aquí en el centro de Pereira.
1: Indignante, Sebastián, gracias. Vamos ahora con noticias a Cúcuta, Jenny.
11: Marcela, Ronda País Claro, nuevamente las familias que se unieron al Programa Nacional Integral de Sustitución de Cultivos de Uso Ilícito en Norte de Santander están haciendo un llamado al gobierno nacional en esta oportunidad para que se revisen los compromisos que, según esta comunidad, están pendientes de cumplimiento. Entre las solicitudes están revisar el estado individual de las familias que no han recibido la totalidad de los componentes correspondientes y verificar las entregas pendientes, así como establecer fechas concretas para su cumplimiento.
1: Jenny, gracias. Nos vamos ahora en esta Ronda País Claro a Barranquilla. Martín.
12: Hay que decir en esta Ronda País Claro que el presidente del Espriella ya anunció la construcción de un puente peatonal que va a solucionarle la vida a más de 8.000 estudiantes que diariamente pues se enfrentan a cruzar la autopista del aeropuerto porque el puente actual está totalmente destruido. Esto a la altura del colegio INEM en Soledad. Pues ha dicho el presidente que Invías financiará las obras y que el proyecto quedará contratado este año. Por este puente incluso padres de familia y estudiantes han bloqueado varias veces la vía al aeropuerto por el riesgo que representa a la comunidad.
1: Y de Barranquilla nos vamos ahí cerquita, regresamos otra vez a Cartagena, esta vez con Erix.
13: Marcela, Ronda País Claro, la Sociedad Portuaria del Callao SASP, más conocida como SPEC LNG, informó que la unidad flotante de almacenamiento y regasificación opera nuevamente con su capacidad plena de 475 mil pies cúbicos por día. Así concluyeron antes del plazo previsto los trabajos realizados en uno de sus cuatro trenes de regasificación, periodo durante el cual la terminal mantuvo una capacidad disponible y operativa de 400 mil pies cúbicos por día. SPEC LNG contó con el apoyo del Ministerio de Minas y Energía, SNO Gas, sus clientes y demás agentes del sector durante los días de ejecución de las actividades correctivas.
1: Gracias, Eric. Vamos ahora a Bucaramanga. Juan Carlos Ordóñez, Ronda País Claro.
14: Ronda País Claro en Bucaramanga. Marcela, hay una actualización sobre las consecuencias de un terrible accidente ocurrido en la tarde y noche de ayer en el municipio de Girón. Básicamente una tractomula que bajando desde el aeropuerto hacia el municipio se quedó sin frenos y terminó impactando a varios vehículos y a una vivienda del sector. El dato es que exactamente este hecho ha dejado 2 personas fallecidas y 6 personas heridas. A esta hora la alcaldía del municipio de Girón detalla quiénes fueron los heridos. De destacar las víctimas fatales, Juan Sebastián Chaparro, el conductor de una motocicleta impactada, y doña Elsa Parada, viuda de San Miguel, que fue la persona que vivía en la casa a la que literal esta tractomula se metió. Fue remitida inicialmente a la clínica Foscal, institución de mayor complejidad, y posteriormente, dice la alcaldía, se recibió información sobre su fallecimiento en esta institución receptora.
1: Pues lo lamentamos mucho, terrible este accidente en Girón. Gracias, Juan Carlos. Vamos ahora con noticias del departamento del Huila. Valentina, Ronda País Claro.
15: País Claro desde Neiva. Una nueva alerta se registra en la zona rural de Garzón luego de que habitantes reportaran la aparición de una valla con mensaje alusivo a un grupo armado ilegal en el sector de la vereda Agua Blanca. En el lugar fue observada una inscripción que señala Frente Iván Díaz, bloque Jorge Suárez Briceño, situación que genera preocupación entre los residentes de este sector rural del municipio. Hasta el momento no se ha establecido oficialmente quién habría instalado la valla ni las circunstancias en las que fue ubicada. Sin embargo, tropas del ejército están verificando la veracidad y manteniendo los protocolos.
1: Hay noticias también de Santa Marta, Giselle.
16: Ronda País Claro, Marcela, pues comenzó en la ciudad la construcción de la vía Camino al Río, un proyecto que busca mejorar la conexión vial entre la troncal del Caribe y la avenida del Río en un sector donde confluyen varios barrios y la Universidad del Magdalena. La obra contempla 750 metros lineales y una inversión de 34.514 millones de pesos. El proyecto también incluye la construcción de 2 ball culverts para una longitud de 850 metros que permitirá el manejo de las aguas y acompañará el desarrollo de esta nueva vía.
1: Gracias, Giselle. ¿Qué pasa a esta hora en Tunja, Narda?
17: Ronda País Claro desde Tunja, Marcela. Estudiantes de 10º grado de la institución educativa técnica Nuestra Señora de las Mercedes, ubicada en el municipio de La Uvita, en el norte de Boyacá, alcanzaron el primer puesto en la categoría nivel 2 del desafío STEM LATAM 2026 en la tercera feria online de ciencias, un concurso internacional de proyectos científicos. Este proyecto galardonado se llama Agrocentinela Guardián Inteligente del Cultivo y propone agricultura de precisión a bajo costo para modernizar las labores del campo y motivar el relevo generacional.
1: Y vamos también con titular en Sincelejo, Félix.
18: Ronda País Claro, Marcela, un juez de control de garantías ordenó cárcel en las últimas horas contra John Jairo Parra, fue mayor señalado de participar en el homicidio del patrullero Ader Duén Solórzano Martínez, ocurrido la semana anterior en la capital de Sucre. La decisión se produjo tras la presentación de pruebas recopiladas por la fiscalía y la propia policía.
1: En Ronda País Claro, en 6AMW, hay también noticia en Armenia, Adrián.
19: Marcela, Ronda País Claro, para contarle que no será demolida totalmente la iglesia del municipio de Quimbaya. Estamos hablando de la Basílica Menor Jesús, María y José, una de las más afectadas por el terremoto del pasado 10 de agosto. La noticia fue confirmada por el obispo de la diócesis de Armenia, Monseñor Carlos Arturo Quintero, quien indicó que será desmontada la torre y se mirará cómo se reconstruirá la iglesia. El desmonte preliminarmente valdría 400 millones de pesos.
1: Noticia política, Laura Saavedra.
20: Ronda País Claro, Marcela, desde el Ministerio del Interior, cartera encargada de la construcción del borrador del decreto que ya tiene listo el Gobierno Nacional, con 5 planteamientos con los que buscan regular el derecho a la protesta. Mira, el gobierno plantea ajustar los procedimientos en este tipo de escenarios, garantizar la individualización de los manifestantes que promueven el vandalismo y la violencia, garantizar un acompañamiento policial constante con presencia uniformados a 4 metros de distancia y el empleo de la fuerza a pesar de mantener los escenarios de diálogo. Importante, y es que el gobierno deja claro que habrá escenarios de diálogo para dispersar la protesta y además propone que se retomen los espacios para una mediación. Este borrador del decreto, que fue articulado por el ministerio en cabeza de Rodrigo Lara, estará abierto para comentarios hasta el próximo 4 de octubre.
1: Cerramos este recorrido por Colombia en Medellín. Juan Carlos Higuita.
21: Marcela, luego de la muerte de Juan José, un bebé de 3 meses de edad oriundo de Nechí en el Bajo Cauca antioqueño, en esta ronda País Claro recibimos también la respuesta de Ecosalud, la empresa prestadora de servicios que estaría encargada de la salud de este menor. La EPS aseguró que durante el proceso de atención fueron autorizadas y gestionadas las alternativas diagnósticas y terapéuticas definidas por el equipo médico tratante. Sin embargo, señaló que la evolución clínica del paciente tuvo un desenlace lamentable. Tras conocerse la muerte, Ecosalud, entidad en la que estaba afiliado el niño, lamentó lo ocurrido y expresó sus condolencias a sus padres y demás familiares.
1: Gracias, Juan Carlos. Revisemos ahora qué está pasando en el mundo. Empecemos en los Estados Unidos, Ana.
22: Pues, Marcela, noticia con una Corte Federal de Apelaciones que frenó a última hora, último minuto, la ejecución de Krista Gayle Pike en Tennessee. Esto ocurrió, pues, le digo, ya estaban todos reunidos, todos los testigos listos ahí para que ella, pues, fuese ejecutada. Ella tiene 50 años, es la única mujer en el corredor de la muerte en el estado de Tennessee. Ella está acusada en 1996 por el brutal asesinato y tortura de Colleen Slammer, una persona que tenía 19 años, un crimen que ella habría cometido cuando ella tenía 18 años. Ahora lo que los jueces han permitido es que se vuelva a revisar si antes de imponerle la pena que se le impuso, que fue la pena de muerte, se consideraron adecuadamente las denuncias de abuso sexual y violación que ella había recibido durante su infancia. Eso, pues, ha puesto en pausa por ahora esta ejecución, que si se hubiese llevado a cabo, sería la primera mujer ejecutada en Tennessee en 200 años.
1: Y hay otro titular del planeta, Juan Pablo.
5: Pues tiene que ver con la guerra de Ucrania, con la tensión que se vive en Europa y sobre todo la preocupación que viene creciendo entre los países de la OTAN ante una posible ofensiva por parte de Rusia. Hace pocos minutos, en rueda de prensa, el secretario general de la OTAN, Mark Rutte, señaló que Europa no tiene que preocuparse. De momento no existe una amenaza inminente de parte de Rusia para atacar directamente. Sin embargo, hizo hincapié en otro detalle, y es en la posibilidad de dialogar de paz. Dijo que para bailar el tango se necesitan dos, y aunque Vladimir Putin podría estar con ganas de bailar el tango, hace falta un compañero, y el compañero es Donald Trump, y él parece que es quien no quiere bailar el tango.
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32: 10 de la mañana en punto. Aquí están las noticias. El ministro israelí de Defensa, Israel Katz, calificó de intento de atentado terrorista yihadista el incidente ocurrido en el que un avión de Fly Dubai con 180 pasajeros israelíes a bordo se vio forzado a aterrizar de emergencia después de que uno de los pilotos apuñalara al otro. A propósito, los ministros más radicales del gobierno de Benjamín Netanyahu, Itamar Ben-Gvir y Bezalel Smotrich, de Seguridad Nacional y de Finanzas respectivamente, llamaron a tomar represalias contra el autor del ataque del vuelo de Fly Dubai y sugirieron también atacar los países implicados. El gobierno colombiano anunció que Filipinas aprobó los certificados sanitarios veterinarios acordados para la exportación de carne bovina y porcina. La decisión permite que los establecimientos y productos que cumplan con las exigencias comiencen las solicitudes de permisos para la importación ante las autoridades filipinas. El ejército destruyó un complejo de minería ilegal en la vereda Mesa del Aguayo en Chaparral, Tolima, donde extraían 6.000 gramos mensuales de oro. Se destruyó maquinaria amarilla valuada en 1.200 millones de pesos que sería del Frente Jerónimo Galeano de las Disidencias. El municipio de Zona Bananera en el departamento de Magdalena pasó de registrar 11 homicidios durante el mes de agosto a 0 homicidios durante el mes de septiembre. Las comunidades del occidente de Montería alertan por constantes apagones. La empresa Afinia explica que en las noches están presentes presentando horas pico que generan sobrecarga y afectan la prestación del servicio. Según pronóstico del IDEAM, en la región pacífica colombiana habrá lluvias entre ligeras y moderadas en Chocó, Valle del Cauca, Cauca y Nariño. Y cuatro astronautas tienen previsto despegar hoy desde Florida en Estados Unidos hacia la Estación Espacial Internacional en un viaje de 7 horas y 50 minutos, el más rápido de una nave estadounidense en la historia de la estación, según la NASA.
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7: Hacemos en Proyecto País. Conectamos territorios y construimos futuro. Futuro como el que estamos viendo en este momento con el complejo deportivo Nuevo Chambacú. Estamos en Cartagena disfrutando mucho de esta buena noticia, Lichi.
9: Y es que esta fue una inversión de cerca de 68 mil millones de pesos, en donde se logró dar un enfoque integral a más de 60 familias que subsistían antes en este lugar y que además lucraban su vida a través del negocio de los coches que jalaban los caballos. Pues hoy estas familias viven en techos dignos y tienen, además de este, de esta posibilidad de disfrutar de un complejo que tiene 7.404 metros cuadrados, siendo la obra más importante en la historia de la ciudad y en los últimos 20 años la más representativa que entrega hoy la alcaldía de Cartagena.
7: Y por eso estamos aquí dando buenas noticias, conectando territorios, construyendo futuros en Proyecto País de Caracol Radio.
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1: 10:04 a.m. Regresamos al tema del día. La propuesta de aumentar la edad de jubilación para las mujeres. Escuchamos ahora a otra economista, a otra mujer. Ella es doctora en economía de la Universidad del Rosario y es además docente, profesora universitaria. Doctora Cristina Fernández, buenos días. Gracias por atendernos.
12: Muchas gracias por invitarme a participar en esta discusión.
1: Bueno, pues esto genera toda clase de sensibilidades. Hemos escuchado opiniones de los oyentes, algunos que consideran que es injusto con las mujeres elevar la edad de pensión, teniendo en cuenta las condiciones particulares que hay en los contextos de las mujeres. Usted, como una experta en el tema, ¿qué opina?
12: Bueno, yo opino que la edad de pensión en Colombia es muy baja. Es 57 años versus 65 años en México, Costa Rica, Perú, 62 años en Brasil y 60 años en Chile y Argentina. ¿Y esto por qué es grave? Primero, porque la probabilidad de alcanzar las semanas mínimas de cotización es mucho menor. Y por eso tenemos que solo el 12% de las mujeres en edad de pensión recibe pensión versus el 22% de los hombres. Entonces, eso pues ya es una buena razón. Lo segundo es que si uno se jubila con pocas semanas de cotización, el promedio de ingresos que recibe también es mucho más bajo. Para las mujeres se jubilan en promedio con 2.4 millones de pesos y los hombres con 2.9 millones de pesos. Y es que uno como que no hemos entendido que ahorrar en el sistema de pensiones durante más tiempo es un buen negocio. Pero tal vez lo más grave es porque nos sacan más temprano del mercado laboral. En promedio, la mitad de las mujeres ha salido del mercado laboral a los 50. Y esto ocurre a los 54 años de los hombres. Y cuando uno pasa de un trabajo asalariado a un trabajo propio, sus ingresos caen en promedio 31%, pero para las mujeres mayores de 50 caen 34%. Eso hace que el pico, se sabe que el pico de ingreso de las mujeres es a los 40 años versus 45 en los hombres. Entonces, pues yo la verdad creo que es un problema. Y aquí también, como para cerrar, quiero añadir que ni siquiera es que lo están sacando a las mujeres a los 57 años, sino a los 54 años. ¿Por qué? Porque en Colombia existe una cosa que se llama la estabilidad prepensional. Y eso significa que los tres años tres años anteriores a cumplir la edad de retiro, no lo pueden sacar a uno del trabajo. Y lo he notado porque muchas amigas mías a los 54 años reciben su carta de renuncia. Porque prefieren sacarlas antes de que las mujeres entren en esa estabilidad prepensional y que lo saquen uno de los 54 años, cuando uno
8: joven,
12: claro, tiene los hijos grandes y puede trabajar, claro. Profesora, tiene sentido.
8: Profesora, pero para que quede claro cuál es su posición, si yo lo entiendo bien, ¿a usted le parece que y es un hecho, la edad pensional en Colombia para hombres y para mujeres es muy baja y eso hay que corregirlo, pero una manera podría ser incrementarlo para los dos, pero que siga habiendo una diferencia entre hombres y mujeres? Por ejemplo, que los hombres se jubilen a los 65 en lugar de los 62, por poner un número, y las mujeres a los 62 en lugar de los 57, y que la diferencia ya no sea de 5 años, sino de 3. ¿Es por ahí el camino?
12: Pues yo creo que la verdad, tener la misma edad de jubilación para hombres y mujeres está bien, además de que hay que aumentarlo para los dos.
8: Perfecto.
12: La Corte, en parte con su idea de, pues con su mandato de reducir las semanas de cotización a las mujeres a 1000 semanas, ya corrigió un problema, digamos, de que las mujeres se salían del mercado laboral durante la maternidad. Va más por ese estilo. Ahí ya creó una diferencia de género y yo creo que eso ya es suficiente.
1: Usted, por supuesto, es economista y ni más faltaba que yo la quiera poner a opinar de temas políticos, pero este tema y esta decisión sí tiene un fuerte componente político, sobre todo porque es una decisión que queda en manos del Congreso de la República. Estamos en un año preelectoral, acabamos de tener la aprobación de una reforma pensional en la cual justamente ese tema no lo tocaron los congresistas y no quisieron aumentar la edad de jubilación para evitar consecuencias en los votos. Esto tal vez puede ser el argumento que dificulte más dar ese paso que, según la explicación que usted nos da, es necesario.
12: Sí, sin duda, y yo creo que también falta un poco de pedagogía. O sea, existe la idea de que cotizar durante más años pues es un problema, y yo digo que cotizar durante más años es un buen negocio, sobre todo para los trabajadores asalariados. Entonces yo creo que tenemos que cambiar esa percepción que tenemos.
1: Bueno, pues doctora Cristina Fernández, economista de la Universidad del Rosario, le agradecemos por habernos acompañado esta mañana y por ayudarnos a entender un poco más las distintas aristas que tiene esta discusión, que por supuesto es bastante sensible y le queda camino por recorrer. Gracias por habernos acompañado.
12: Muchas gracias.
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8: 10:11 minutos en 6 AMW de Caracol Radio en Caracol América, en la costa este de los Estados Unidos, 11:11.
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1: 10:12 minutos, hay noticia de última hora desde el Chocó, Yair.
4: En Novita, exactamente a esta hora, nos reportan las comunidades que en la parte céntrica, en la zona urbana, se presenta un hostigamiento, al parecer, del ELN contra la estación de policía. Ya están llegando los videos, las imágenes que nos están enviando los habitantes de este municipio, que está distante más o menos a 120 kilómetros de la capital del departamento Quindó. Ayer ocurrió en Condoto, sobre las 11:30 de la mañana. Entre Condoto y Novita hay una distancia en kilómetros de aproximadamente 25. A pesar de que la policía ya hizo presencia y el ejército en Condoto, hoy la situación se da en Novita, muy cerca a Supí, donde el lunes en horas de la noche se presentó la masacre de 4 personas. Es la noticia de última hora que confirmamos a través de Caracol Radio.
1: Muy grave la situación de orden público en el departamento del Chocó. Estamos pendientes de usted para que nos actualice en algunos minutos sobre cómo avanza este hostigamiento y que ojalá las autoridades logren recuperar rápidamente el control. Vamos a ir ahora con más noticias. En los Estados Unidos hay noticia también, Carlos.
5: Mire, Marcela, a esta hora se desarrolla un mega operativo de las autoridades en el estado de Virginia porque buscan a un hombre de 37 años sospechoso de disparar esta madrugada contra 3 compañeros de trabajo en Manassas, una ciudad con alta población hispana, a unos 51 kilómetros de acá de la ciudad de Washington DC. El tiroteo ocurrió a las 7 de la mañana aproximadamente. Las 3 víctimas, todos empleados, están en estado crítico con heridas de gravedad. El hombre huyó. La policía apunta a un altercado laboral. Hubo a esta hora cierre de calles y hay cierre de calles todavía, desvíos sobre los estudiantes y las escuelas cercanas, y la historia sigue en desarrollo.
1: Gracias, Carlos. Arturo Albino desde los Estados Unidos. Espinosa, los carros eléctricos tienen muchas ventajas, por supuesto, pero a veces también pueden generar algunos problemas, ¿no?
8: Sí, en Colombia el problema del carro eléctrico es, bueno, son muchos, pero por una parte no hay suficientes cargadores eléctricos de carga rápida disponibles para que la gente, si hace viajes largos, tenga eso a su disposición. Ni siquiera en Bogotá hay algunas estaciones de servicio que tienen cargadores, pero son de carga lenta. Eso pues es lo mismo que no tener nada, porque
1: la infraestructura, digamos, es
8: un problemón, sí. También se incrementa un poco la luz. En algunos servicios residenciales o conjuntos residenciales hay un problema con los generadores de energía de los conjuntos, que no estaban diseñados originalmente para cargas eléctricas de carros que se conecten todos al mismo tiempo. Ese es un problema que las copropiedades están empezando a tener, y eso hay que atenderlo. Y tiene otras ventajas tributarias, ambientales, claramente. En fin, hay como de las dos. Yo soy un beneficiario del carro eléctrico y también tiene sus desventajas, como dijo.
1: Bueno, pues ahí usted ha mencionado la palabra clave: dificultades tributarias.
8: Sí, sí.
1: Y esto tiene que ver con un dolor de cabeza que están teniendo los propietarios de estos vehículos eléctricos e híbridos para lograr una cita en la DIAN y que así se concrete la devolución del IVA. ¿Qué es lo que está pasando, Luisa? Y usted nos trae algunos testimonios.
17: Sí, Marcela, es que, y Espinosa, yo no sé si ustedes sabían, y Espinosa que tiene carro justamente eléctrico, que usted puede pedir la devolución del IVA. Es un IVA del 5% y usted, por tener un carro nuevo, híbrido o eléctrico, tiene ese derecho. ¿Usted ya lo hizo?
8: No. No,
1: pues
8: no,
1: mira, ya está entrando en este momento a la página de la DIAN.
8: Sabía, pero no, y es más, yo no estoy seguro de si yo lo compré hace más de un año o cuál es el tiempo para poder pedir esa devolución, o si eso no tiene fecha de vencimiento.
17: tiene una fecha de vencimiento, claro. Pero claro, muchas personas quizás están empezando a conocer esto porque no se ha masificado tanto, pero con los, digamos, pocos que saben, ya hay un colapso, una congestión infinita en la DIAN. Marcela, como usted lo decía, y vamos a hablar con algunas de esas personas que han estado esperando durante varios meses que les den una cita. Estamos con Juan Barreto, gracias por estar con nosotros. ¿Usted hace cuánto compró su carro y cuánto tiempo lleva tratando de tener una cita en la página de la DIAN?
18: Hola, buenos días, gracias por la invitación. Sí, señora, es una problemática que se existe actualmente. Voy a hablar ahorita en ese momento como contribuyente porque yo compré mi carro híbrido en el 2022. La DIAN hasta septiembre del 2025 pues, sacó un comunicado, un concepto en donde decía que ese beneficio del IVA aplicaba para personas naturales. Entonces, después de septiembre del 2025, todos los que habíamos comprado carro híbrido que cumplen con las especificaciones de acuerdo a la OMI, podíamos solicitar el IVA de ese pago en la compra del carro nuevo. Entonces, ¿qué pasó? La ley o la norma, acá yo hablo como contador, ¿cierto? Porque es que estoy desde los dos frentes. Entonces, en el 2021 salió la norma para proyectos, ¿cierto? Que de energía eficiente, en donde tenían unos beneficios tributarios, pero esto solo aplicaba para proyectos y para empresas. Desde el 2025 dijeron listo, para personas naturales también. Entonces, ¿qué pasa? Retroactivamente, hasta 5 años antes del inicio del proyecto o de la compra del carro, yo puedo pedir ese beneficio. Entonces, ¿ahora qué pasó? La UME, que es la entidad que debe dar el certificado para que ese carro aplique, porque no aplica para todos los carros híbridos, tienen que ser híbridos completos o eléctricos, y el requisito principal es el certificado pues de la UME. Entonces, ¿qué pasó? Entonces, como asesor y como contribuyente, yo dije, venga, todavía aplico. Entonces, pues claramente para los clientes y para uno mismo, venga, yo voy a pedir pues esa devolución, porque es que el IVA en un carro híbrido está alrededor entre 5 y 10 millones de pesos. Entonces eso para una persona normal de a pie, pues es una cifra considerable, pues que le va a mejorar su flujo de caja. Entonces, al principio la UME se estaba demorando, pero hay que felicitarla porque alrededor de hace 6 meses la UME está dando el certificado aproximadamente en 3 o 4 días hábiles. El certificado vale alrededor de 700 mil pesos. Pero ese no es el problema. El problema es que como esto es una devolución de un pago de lo no debido, hay que sacar una cita en la DIAN. A título personal, yo no sé qué motivo tiene la cita, porque es que hablando con diferentes colegas y clientes, parece que la DIAN en cada seccional o en cada ciudad tuviera unas reglas distintas, porque unos dicen, venga, envíenme los papeles primero, y otros dicen, venga, radíqueme en el momento de la cita, o otros dicen, primero tengamos la cita y después radíqueme. Entonces eso genera una confusión y claramente pues una molestia, lo segundo. Y tenemos cifras, pues que por ejemplo, porque se volvió un cuello de botella. En el 2022 habían 19 solicitudes de devolución, o sea, prácticamente nada. A mayo del 2026 habían 3.211 solicitudes de personas naturales. Y pues si nosotros vamos a ver cuántos carros híbridos se están vendiendo al mes, pues eso se va a congestionar. Entonces pues claramente la DIAN tiene un cuello de botella. Ellos no están atendiendo, no hay citas. Nosotros entramos a la madrugada, a la medianoche, al mediodía, porque yo digo, venga, yo quiero pues mi plata, porque claro, es un derecho que la ley existe. Por supuesto. Está muy complicado.
17: Muy complicado, usted nos decía que lleva esperando más de un mes y espera alrededor de 5 o 10 millones de pesos que no ha logrado obtener. También estamos con Daniel. Quiero que usted nos cuente su caso, porque usted después de mucho intentarlo, logró una cita, pero quiero que nos diga para cuándo se la dieron.
19: Buenos días, ¿cómo están? Muchas gracias. La cita que me dio la DIAN quedó para agosto del 2028. Y me fue asignada apenas la semana pasada, después de 4 meses de estar intentando conseguir la cita, con el certificado de la UME en la mano. Entonces eso es un tiempo muy muy amplio para poder realizar el proceso.
17: Claro, ¿y usted cuánto dinero espera recoger de esto? Y pues, ¿qué opina de que la cita esté para dentro de un año para este derecho que tiene?
19: Son 2 años, estoy esperando que me vuelvan alrededor de 9 a 10 millones de pesos,
0: es un carro híbrido, pero pues es que esto es un, es, o sea, lo que decía la persona que estaba hablando antes que yo, no entiendo por qué la cita, cuando esto podría ser un proceso en línea, facilísimo de realizar, porque lo único que piden es el certificado y la factura del carro, y eso lo tenemos todos en el momento de la compra. Simplemente súbalo un formulario en línea y tramite la devolución. Podría ser algo que tome 5 minutos y no 3 años o 2 años, en mi caso.
17: Claro, 3 años entonces para un trámite que se podría hacer en cuestión de días. Y estamos con Felipe Sastoque, otra persona que se encarga de ayudarle a las personas a hacer todo este trámite. Usted también, como ha ayudado e intentado sacar citas, solicitarlas, no lo ha logrado. Cuéntenos cómo está ocurriendo esto en este momento. Ustedes que están ayudándolos, ¿cómo están viendo esta congestión?
20: Hola Luisa, buenos días, ¿cómo estás? Sí, efectivamente, pues acá nosotros estamos de primera mano en esta situación, porque pues de mi ejercicio profesional en materia tributaria en Clevertax, que somos la firma líder en devoluciones en materia de impuestos en Colombia, actualmente estamos representando y acompañando más de 200 casos relacionados con solicitud de devolución de IVA por adquisición de vehículos eléctricos y híbridos. Así como nos contaba Juan y como nos contaba ahorita nuestro compañero Diego, pues lo que pasa es que el proceso tiene, como lo decía Juan, un cuello de botella, porque el problema no está en la existencia del beneficio tributario ni necesariamente en su sustento normativo, sino en su materialización efectiva. Tenemos contribuyentes que no han estructurado técnicamente, que han estructurado muy bien sus solicitudes, cuentan con sus expedientes y soportes correspondientes y están en condiciones de adelantar el procedimiento, pero por problemas de la DIAN no han logrado acceder oportunamente a una cita para radicar su solicitud ante la DIAN. En este momento nosotros tenemos más de 200 casos que estamos acompañando, pero no hemos podido solicitar la cita ante la DIAN.
17: Pues a Felipe Sastoque, a Daniel y a Juan Barreto les agradecemos por contarnos su experiencia. Marcela, por supuesto, una situación que pone en dificultades a esas personas que tienen su carro eléctrico e híbrido y necesitan pues ese dinero, que es un derecho que adquirieron cuando lo compraron.
1: Pues Espinosa, aquí ya está entrando a la página de la DIAN y está como difícil la cosa. Pero, ¿qué le dicen, sí, Luisa, en la DIAN? ¿Por qué la demora? ¿Por qué es tan difícil lograr una cita para este trámite?
8: Es que lo que decía uno de sus invitados, Luisa, no tiene sentido. Es que en Colombia, de verdad, qué especialistas que somos en enredarnos.
1: Nos gusta
8: las
1: complicarnos
8: cosas más
1: sencillas.
8: Sí, es una cosa de verdad. En lugar de los señores de la DIAN en ese lío, un formulario en línea y que la gente ponga los requisitos que se exigen, que el carro es híbrido total o que es eléctrico, y salen del problema en un día. De verdad, no entiendo, incomprensible.
17: Marcela, pues mire, la DIAN nos reconoce que están teniendo estas dificultades, que los ciudadanos están experimentando esta congestión para acceder a las citas y esta dificultad para la devolución del IVA, y lo que nos dicen es que las proyecciones iniciales de ellos, de esas solicitudes, se quedaron muy por debajo. Que las solicitudes que están haciendo los ciudadanos, dado ese auge de los carros eléctricos e híbridos, los superó totalmente en lo que ellos proyectaban, y que también la UPME está dando esos certificados muy rápido, como lo decía también uno de los invitados, se demora cuestión de 1 o 2 días y antes se demoraban 6 meses, y que este comportamiento, dicen ellos, está generando una demanda excepcional en esos canales de atención, pero que están trabajando en ello. Lo que nos dicen extraoficialmente algunas fuentes es que solamente hay 30 citas semanales. Lo que nos dice oficialmente la DIAN es que entre agosto y septiembre dieron más de 6.600 citas relacionadas con este tipo de trámites, y que por supuesto están trabajando para poder solucionarles este inconveniente a ellos.
21: Pero perdónenme, Marcela y Luisa, pero entonces el problema es de la UPME porque son muy eficientes. Hágame el favor.
8: Una maravilla.
21: O sea,
8: una
21: clase de Estado, en lugar de celebrar la eficiencia de una de sus oficinas, claro, entonces la señala como la culpable de una congestión.
8: Sí, no, de verdad.
21: Que viva la eficiencia. Y qué mal que la vean como una falla por
1: parte
21: de... Pero
1: además reiteramos, ¿qué necesidad de cita, Juan Pablo, en un trámite que podría hacerse perfectamente?
8: Igualmente, claro.
21: Miren, eso es lo mismo que con las EPS y el sistema de salud. Es lo mismo con todo en lo que le obligan a usted a ir a una oficina, así sea por un sello o para verle la cara. Vivimos en el año 2026, ya vamos llegando al 2027, y que nos sigan obligando a los colombianos a hacer trámites presenciales, pidiendo citas, significa que no hemos entendido en qué año estamos, donde la tecnología lo permite hacer todo, donde la autenticación de identidad se puede hacer a través de los medios digitales.
1: De acuerdo.
21: Simplemente es cuestión de tener ganas. Pero es que como les gusta cobrar los trámites, ponerlo a esperar a uno y celebrar la ineficiencia.
1: Y tener ahí la plata de la gente, además. Claro. Lisa, ¿cuánto tiempo es que se está demorando la cita?
17: No, pues un oyente, el anterior invitado nos dijo que trató durante 4 meses y hay unos que están intentando por más de 6 meses y no lo han logrado y se las dan dentro de 2 años la cita. Y hay un punto importante que usted menciona, Marcela, y es que la devolución de esos recursos pues le implica a la DIAN que tiene que meterse la mano al bolsillo, y en este momento las finanzas del país no están en su mejor momento, entonces a ellos les conviene, valga decirlo, tener la platica de un momento más retenida, entre comillas, que es de esos compradores de vehículos.
1: Pero entonces que lo hagan de forma transparente y que tomen las medidas si es que necesitan la plata, pero no es justo con los usuarios, con quienes compran los vehículos y tienen derecho a que les devuelvan el IVA, porque eso es lo que dice la norma. Gracias, Luisa. Un interesante tema. Vamos a darnos un respirito y a buscar buenas noticias.
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0: 10:29 y una buena noticia siempre será, don Mateo Duarte, que tengamos mucha oferta de conciertos en nuestro país, y los dos conciertos de BTS en Bogotá, por supuesto, son una noticia muy esperada, y creo que esta banda está logrando ser un fenómeno global, como ya lo hemos visto, pero además intergeneracional, y hay muchos listos con sus entradas para ir a ver a BTS.
1: Claro que sí, Marcela, muy buenos días. Ya BTS viaja con destino a Colombia. Ya hace unas horas, el día de ayer, partieron desde su natal Corea del Sur hacia Colombia, a Bogotá, para esta parada del Arirang World Tour, la primera vez que visitan nuestro país. Esto va a ser este viernes y sábado 2 y 3 de octubre en el estadio Nemesio Camacho El Campín, en un escenario 360 que se lleva montando hace más de una semana, que va a ser central con varias pasarelas para los integrantes del grupo. Si quiere conseguir boletas, ya no hay. Ayer salió el último remanente de etiquetes que fueron canceladas por violaciones de términos, y en la fila hubo más de 120 mil personas. O sea, se hubieran podido llenar, yo creo que por lo menos dos estadios más, si se hubiera querido y si se hubieran ampliado las fechas. Y pues varias personas lograron conseguir, muchas se quedaron con las ganas, pero bueno. Los horarios, las puertas se abrirán a las 4 de la tarde, el grupo saldrá a las 8 de la noche, el concierto tendrá una duración de más o menos 2 horas y cuarto, según se ha visto en sus presentaciones en otros países como los Estados Unidos.
2: ¿Y usted va a ir, joven?
1: No.
2: No es de sus afectos.
1: No, sí me gustan, sí, o sea, sí me parecen chéveres. Como usted bien decía, lo hablamos detrás de micrófonos.
2: Sí, es un placer culposo.
1: Son pegajosos, ¿no? Sí, son placeres culposos. Pero bueno, vea que, Marcela, hay iniciativas por parte de la alcaldía de Bogotá,
0: sí,
1: y el Arte en Colombia.
0: Lo
1: ¿sí lo vio?
0: Eso estoy viendo, porque justamente lo que usted nos está diciendo, es tan importante lo que va a pasar con BTS, que va a venir gente de muchos lugares a ver a BTS. Exacto. Y esto se convierte en una posibilidad de ofrecer otros atractivos turísticos de la capital.
1: Pues han sido nombrados huéspedes de honor por la alcaldía de Bogotá. Y pues la Torre Colpatria del Palacio del Ébano van a ser iluminados con el color violeta, que es uno de los símbolos con los cuales se asocia a la agrupación y su comunidad de seguidores. Y también pues hay un pop-up aquí en Bogotá. Esto está ubicado en la Mansión Francesa y va a estar abierto hasta el 18 de octubre, por si usted quiere pasar, quiere ir, va a estar entre las 10 de la mañana y 8 de la noche, bueno, pero usted tiene que reservar, así que pues eso va a tener espacios temáticos, elementos visuales relacionados pues con la gira y por supuesto la mercancía oficial del grupo, así que ya empezó la BTS manía, si usted lo quiere decir de alguna forma.
0: Pues vamos a seguir buscando buenas noticias con BTS, por favor no se vaya para que nos cuente también sobre el Movistar Arena. 10:32, vamos con buenas noticias, Emiliana. Una buena noticia.
3: Marcela, pues le cuento que aquí en Miami una buena noticia es que durante el transcurso de 2 semanas, una residente de los edificios de Parkline en Downtown Miami estuvo grabando a un perrito, un French Bulldog, que estaba lo que parecía abandonado en un balcón en situaciones precarias, completamente deshidratado. La hispana, se llama Rosa Alicia Bernal, lo publicó en redes sociales y no se imagina, ese post se volvió viral. Las autoridades atendieron el llamado, sacaron el perrito del edificio y lo rescataron. Ahorita el perrito está en cuidados intensivos mientras las autoridades investigan lo ocurrido. El presunto dueño del perrito es Kevin Alexander Benjamin, que fue arrestado y después salió de la cárcel bajo una fianza de $5,000. Y mientras tanto, esta mujer hispana va a quedar a cargo del perrito, que ya

0: gol de postemporada. No me sigo toda la campaña, pero la postemporada sí. Ayer fue la primera fecha, anoche estos fueron los resultados. Los Bravos 5-3 frente a los Phillies, Padres le ganaron 8-0 a los Cubs, Astros perdieron de local 6-3 frente a White Sox, y finalmente los Yankees que están otra vez en la pelea, 9-0 frente a los Red Sox. El béisbol de postemporada.
1: Y esto quiere decir que usted activa otra pantalla
0: exactamente,
1: en su casa,
0: cuando, exacto,
1: en esta temporada.
0: Activamos otra pantalla porque llega el béisbol de postemporada. Yo tengo que confesarlo, no sigo la temporada regular muy de vez en cuando, pero en postemporada sí me pego inmediatamente el béisbol, porque me parece buenísimo el béisbol, sobre todo en postemporada.
1: Bueno, pues ahí hay buenas noticias también. Vamos a seguir buscando muchas buenas noticias. Juan Pablo tiene buenas noticias, ustedes no me lo van a creer, pero Juan Pablo también tiene buenas noticias. Juan Pablo.
2: Pero por supuesto, y la buena noticia está relacionada con la ciencia, porque Marcela, la próxima vez que usted se cruce con un pingüino papúa o el Gentoo Penguin, mírelo bien, porque puede estarse cruzando con un pingüino papúa tradicional, o tal vez con la recién descubierta nueva especie de pingüino que hace en este momento maravillar a los investigadores del mundo animal en las zonas árticas, o más bien, antárticas. Se trata del Pygocelis kerguelensis. Se encuentra en las islas Kerguelen, más o menos 1.200 millas al norte de Antártica, unas islas perdidas y olvidadas en el Océano Índico. Allí han encontrado esta nueva especie de pingüino. Hace más de 100 años no se descubría un pingüino nuevo en la Tierra. Así que ojo, Marcela, de pronto se lo cruce.
1: O de pronto usted, que ya ha ido por allá a buscar pingüinos y de pronto puede volver. Es, por supuesto, un lindo plan. Vamos ahora con una buena noticia con Carlos Albino en la Casa Blanca. Carlos.
3: Mire, Marcela, la buena noticia es que cierran parte del financiamiento del Tren de Aragua aquí en los Estados Unidos, porque el Departamento del Tesoro sancionó a una red financiera del Tren de Aragua acusada de robar millones a bancos con malware, que es un malicioso software, en cajeros automáticos, y de allí el dinero se lavaba y se enviaba a miembros del grupo en varios países de Sudamérica. Así que esto es una buena noticia para el Departamento de Seguridad aquí en Estados Unidos.
1: 10:36 a.m. Espinosa, una buena noticia.
4: Una buena noticia, por lo menos en las intenciones del ministro de Hacienda, Miguel Gómez, que ha radicado en el Congreso, Marcela, un proyecto para modificar o para dar respuesta a dos asuntos muy urgentes. Atención del terremoto, pero me quiero concentrar en la segunda, las deudas de Aire, la empresa de energía del Caribe intervenida por el gobierno, en ese momento el gobierno Petro, en el 2024, lo que propone el ministro es un traslado de 1,2 billones a la Superintendencia de Servicios Públicos para cubrir las deudas de Aire con las generadoras de energía. En algún momento al final del gobierno, el presidente Petro trató de modificar o de eliminar o de liquidar Aire. Finalmente eso no se logró y sigue en una situación financiera muy compleja. Las deudas son billonarias. Ojalá esto ayude en algo, sobre todo ahora que comienza el fenómeno del Niño.
1: Narda también tiene buenas noticias en Tunja.
5: Buenísima, Marce. Comienza la edición 2026 del Festival Internacional de la Cultura Campesina, un encuentro que reunirá más de 400 actividades artísticas, patrimoniales y académicas en diferentes municipios del departamento de Boyacá. La programación que arranca hoy busca fortalecer las expresiones culturales y acercar a las familias a escenarios como teatros, museos, bibliotecas, plazas y salas de exposición. Concierto de Carranga con la Orquesta Sinfónica Nacional de Colombia, Frida Libre con la bellísima Flora Martínez y el Teatro Petra son algunas de las actividades programadas en Boyacá acá hasta el 12 de octubre.
1: Muchas gracias, Narda, y vamos también con buenas noticias a Madrid, en España, Natalia.
6: Sí, Marcela, pues la buena noticia es que Woody Allen comenzará a rodar en Madrid su nueva película el próximo lunes 5 de octubre. El cineasta va a dividir en dos partes la película, una se rodará en el centro de la ciudad y otra en Aranjuez, que recordemos está en el sur de la comunidad. Entre los protagonistas que se conoce está Alexi Wasser, Jeremiah Kirk y también el único español que se sabe es Peter Vives. Y el gobierno de la Comunidad de Madrid y el Ayuntamiento de Madrid han patrocinado esta película con 3 millones de euros como parte de una campaña de promoción de la capital y con el objetivo de fomentar el turismo cinematográfico. Y Marcela, una de...

0: Las condiciones para esta financiación es que el título de la película tiene que llevar la palabra Madrid.
1: Pero, ¿y no le dicen a usted, Natalia, no, cómo puede hacer siquiera aparecer como extra, caminando ahí como de fondo, cruzando una calle?
0: No, pues yo lo he buscado y también quiero, pero no sé todavía dónde van a grabar. ¿En el centro de la ciudad? Nosotros estamos en el centro, entonces existe la posibilidad.
2: No, usted puede, Natalia, usted está, pasó de Shakira a las protestas de... En el sol, no está
0: de sol. Sí, sí, sí. Luego Macron, ya me toques Woody Allen.
3: Natalia, sí, ¿cuál es su película favorita de Woody Allen?
0: Uy, la verdad no sé decirle. Justo le estaba preguntando eso a mi compañero Juan Pablo.
3: ¿Y qué le
1: queda? La película Juan Pablo se llama dice? Annie Hall.
3: Sí, yo también creo que esa es la mejor de todas. Annie Hall, eso es una maravilla.
4: Pero de las nuevas, bueno, nuevas no. Match nuevas. Point. Claro, Match Point
2: es una obra maestra. A mí también me gusta, bueno, esa es un poquito de otro estilo, pero Medianoche en París también.
3: Sí,
2: me
3: también.
1: Es no, es que es
2: difícil. La de
4: Madrid va a ser muy particular porque tiene que aparecer la ciudad en tantas tomas. Tiene que el nombre tiene que ir en el título. Tiene que hacerse referir. Es un poco de condicionamientos para que les den el dinero.
1: Sí. Bueno, y
4: tiene que tener un porcentaje claro de tomas exteriores.
1: 90 años dirigiendo una película también es admirable, sí, con todas esas condiciones además.
2: Bueno, pues ahí está el plan para Natalia, ir a buscar a Woody Allen a ver si logra alguna aparición.
1: No, volverse extra, tiene que aparecer.
2: Sí, usted puede,
1: cruzando
2: Natalia,
1: aquí una la calle con un contrabajo. Porque,
3: yo no sé, Juanca, en una época, Juan Pablo, el señor Woody Allen iba a un hotel en Nueva York a tocar el clarinete días. Pero era imposible ir a verlo porque las filas eran eternas. Cuando se sospechaba que iba a ir, o la gente iba al bar, al Bemelmans, esperando verlo ahí tocando el clarinete, pero yo traté varias veces y nunca lo logré.
2: Bueno, pues una noticia muy importante para el cine y para Madrid. Hay también buena noticia con Juan Diego. Juan Diego, usted siempre es una buena noticia, Juan Diego.
5: Gracias, Marce. Así me gusta. Y esta es una que huele a cafecito, recién hecho, además.
3: Excelente.
5: Porque cuando uno habla de café colombiano, empieza a transportarse a ese mundo de los cafeteros, del campo, de la taza de café. Y es que del 15 al 18 de octubre, Corferias va a convertirse prácticamente en eso, en una grandísima cafetería. Llega Cafés de Colombia Expo, considerada la feria de cafés especiales más importantes del país y una de las principales de América Latina. Allí se van a reunir productores, compradores, tostadores, baristas, empresarios, todo lo que tiene que ver con el café, y naturalmente la Federación Nacional de Cafeteros tendrá un espacio para contar la historia de un gremio que nació en 1927 y que ya va rumbo a cumplir los 100 años de existencia. Solo en 2025 Colombia produjo 3.7 millones de sacos de café de 60 kilos y exportó más de 13 millones de sacos.
2: Gracias, Juan Diego, y también buenas noticias en Medellín, Juan Carlos.
6: Marcela, hay una muy, muy buena noticia, es que avanza de manera significativa la reconstrucción tras el terremoto del pasado 10 de agosto. Ha dicho el gobernador que ya se ha logrado reconstruir el 33%, una tercera parte de las viviendas que resultaron afectadas por el sismo, sobre todo en el suroeste del departamento, y eso gracias a la estrategia del Banco de Materiales, que ha permitido también que lleguen esos materiales a diferentes regiones del departamento de Antioquia. 1.870 toneladas que se han entregado desde este banco para la reconstrucción tras el sismo, y también se ha dicho que son cerca de 500 sedes educativas que en este momento están también reconstruyéndose y se cuenta con los recursos para avanzar en la tarea.
2: 10:43, y antes de cerrar las buenas noticias, don Mateo Duarte, hay mucha gente preocupada después de ver las imágenes cuando se estaban desmontando el letrero del Movistar Arena, un escenario que ha sido muy exitoso, que hay que decir, yo debo decir en experiencia personal, que es muy cómodo ir al Movistar Arena, de todo acuerdo. Es muy sencillo, realmente sí, creo
5: manualito.
2: Que
5: uno entra por aquí fácilmente, sale, va al baño y vuelve sin problema.
3: Tranquilo, Mr. Dolan, siéntese tranquilo.
5: Hágale, sí. No. Me dañó el termo, pero gracias.
3: No.
4: Ayúdele con eso ahí que se le cayó porque sí,
2: se puso en el
1: está jugando bolos en la cabina.
7: Entró arrasando.
4: Media mañana. Claro.
7: Entró fuerte como en dólar.
2: Sí, ya vamos a ir con Juan Pablo, que tiene una noticia importante, pero rápidamente para aclarar qué es lo que está pasando con el Movistar Arena y sobre todo si no hay todavía claro un nombre de cómo se va a llamar ahora. ¿qué va a pasar con toda la agenda de conciertos que es importante para lo que resta de este año?
8: Pues Marcela, ayer vimos el desmonte del Movistar, esto en la carrera 30 con calle 63, el nombre Movistar Arena. Pero, ¿qué es lo que hay que entender respecto a esto? Aún no hay un nombre comercial definitivo, ya que el operador BitHub Entertainment, pues, ha abierto una convocatoria para elegir un nuevo patrocinador, así que todavía no se sabe. Simplemente va a adoptar el nombre de forma parcial, el corazón de Bogotá, como se le conocía precisamente. Así que va a tocar esperar. El Movistar Arena, digamos, con este nombre va a dejar de funcionar a partir del 31 de octubre de este año, pero no se preocupe, el recinto va a seguir operando con total normalidad para conciertos y eventos, así que todo lo que se nos viene adelante ahorita en octubre, noviembre, diciembre, pues no va a haber ningún problema. Se terminan los 8 años de ese nombre adoptado por el Movistar Arena, así que tranquila, todos estos conciertos van a seguir.
2: Pero inevitablemente toca decirle todavía Movistar Arena.
8: Claro, por el momento se nos queda así.
2: Lléveme al Movistar Arena, porque si le dice cómo se llama, cómo es el otro nombre que le...
8: El corazón de Bogotá.
2: No, si usted le dice llama el corazón de Bogotá, lo lleva por allá a la Plaza de Bolívar, o quién sabe a dónde.
8: Tiene usted toda la razón, si nadie lo va a entender y se va a perder. O sea, cierran esta etapa de 8 años y por ahora en nuestro corazón va a quedar como Movistar Arena, pero hasta que se defina precisamente este nombre, pues va a seguir igual.
2: Pues lo importante es que se conserve la esencia de ese Movistar Arena que ha permitido traer a grandes artistas a Colombia y que es un escenario en el que... muchos la hemos pasado muy bien en los conciertos. Muchas gracias, Mateo Duarte, siempre un gusto tenerlo aquí y vamos a cerrar las buenas noticias otra vez con Juan Pablo. Juan Pablo tiene más buenas noticias.
1: Sí, pero la buena noticia viene desde el aeropuerto Ben Gurión en Tel Aviv, porque ya aterrizó el avión que estaba llevando de regreso, o más bien a cumplir su itinerario final, a los pasajeros de la aeronave de Fly Dubai que protagonizó desde tempranas horas de esta mañana este incidente que ha llevado al primer ministro israelí a señalar que se habría tratado de un intento de secuestro para estrellar el avión. Ya el vuelo de repatriación aterriza en Tel Aviv y entonces hay expectativas sobre lo que vaya a pasar con los pasajeros y sobre todo el futuro de las investigaciones respecto a lo que ocurrió al interior de la aeronave, que de todas formas tuvo que permanecer en el aeropuerto de Arabia Saudita.

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2: Estamos terminando a las 10:47 a.m. este acompañamiento muy especial que hemos hecho a la cada vez más linda ciudad de Cartagena, esta vez hablando de su complejo deportivo nuevo, Chambacú. Para quienes lo quieran ubicar, estamos muy cerca del centro histórico, estamos unidos a la Plaza de Variedades, al Parque Espíritu de Manglar, y también estamos muy cerca de la Laguna de Chambacú, que tiene además un mirador precioso de esta parte de la ciudad, Liche.
3: Y es que no solamente Cartagena llama la atención por sus playas, sus murallas, el Castillo de San Felipe, sino también ahora este complejo deportivo del más alto nivel, con canchas para practicar deportes como el softball, voleibol, fútbol, además de senderos que tienen alrededor para poder disfrutar de una caminata al aire libre. El deporte hace presencia en Cartagena con este nuevo centro deportivo Chambacú.
2: Bien por la alcaldía de Cartagena, bien por lo que está pasando en esta maravillosa ciudad. Liche Durán, un gusto como siempre estar con usted y compartir estos escenarios.
3: Sin duda alguna, y en Cartagena muchísimo mejor. Que sigamos construyendo país en este proyecto País de Caracol Radio.
2: Así es, nos hablamos. Hasta la próxima, nos oímos en dos puntos.
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9: El Departamento Administrativo Nacional de Estadísticas, DANE, confirmó que el desempleo se dio con un incremento en el mes de agosto, sube del 8,6 al 9,4%. Se perdieron 126 mil empleos en este periodo, ocupados 23,6 millones, los desocupados 2,4 millones. ¿Dónde se perdió empleo en Colombia en el mes de agosto? La industria, 240 mil plazas menos, actividades artísticas, 102 mil, y la agricultura, con menos 91.000 empleos que se perdieron en este mes de agosto.
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12: Y noticias para todos los oyentes en Bogotá que se movilizan por la calle 13, porque a partir del 5 de octubre va a comenzar un nuevo plan piloto para mejorar la movilidad. También habrá cambios en la operación en la carrera 128, que ahora será en sentido norte, y también en la avenida La Esperanza, que se entrará en sentido oriente entre las carreras 128 y 103, y entre la carrera 103 en sentido norte será entre la avenida La Esperanza y la calle 26. Y para usted, Marcela, yo sé que le interesa mucho esto, porque hay cambios en Mosquera. Para quienes salen por la transversal primera, en Mosquera hacia la calle 13, ya no usarán el retorno de Italco, sino el retorno ubicado a la altura de la Secretaría de Movilidad de Mosquera.
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14: Según la Unidad Nacional para la Gestión del Riesgo de Desastres, 3 incendios forestales permanecen activos en Colombia. 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
16: La noticia de esta hora es con un exclusivo de Caracol Radio porque la Defensoría del Pueblo solicitó al juez de Puerto Asís Putumayo extender la orden que emitió para frenar el cierre de la zona de ubicación temporal ante la activación del gobierno del plan para que las 62 personas salgan del lugar entre el 1 y 2 de octubre. Asegura la defensora Iris Marín que hay un inminente riesgo de violación de derechos.
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18: Y noticia política porque el expresidente Gustavo Petro salió en defensa de la ex senadora María José Pizarro. Esto por las 85 menciones de su nombre en el caso del Consejo de Estado que decretó la pérdida de investidura al ex senador y presidente, expresidente del Congreso Iván Name. Asegura y abro comillas, ese ataque solo busca que no se aplique el proyecto de pensiones en nuestro país, tratando de salvar los fondos privados de pensiones por la vía de alargar la edad pensional de todas y todos los colombianos. Igualmente aseguró que Iván Name saboteó el debate de la reforma pensional y que nunca perteneció a la bancada de gobierno.
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21: El empresario y multimillonario Ken Griffin, fundador y CEO de Citadel, anunció una donación de $3,000 millones para la Universidad de Miami, una de las mayores contribuciones privadas en la historia de la universidad estadounidense. El dinero estará destinado a fortalecer programas académicos de investigación y la formación de estudiantes con el objetivo de convertir la universidad en una institución de referencia internacional.
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16: En Colombia, 10:54 a.m. en la costa este de los Estados Unidos, 11:54.
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21: 11:00 a.m. Aquí están las noticias. Con la prohibición de las casas de apuestas en línea en Brasil, grandes patrocinadores del fútbol local, los clubes enfrentan una situación sin precedentes, con negocios millonarios y proyectos deportivos en el aire. El presidente Luis Ignacio Lula da Silva, quien busca la reelección frente al senador de derecha Flavio Bolsonaro, firmó una medida provisional que impide toda actividad de estas empresas, incluido el patrocinio. La alcaldía de Barranquilla puso en marcha el programa Internet con Propósito, una estrategia que busca llevar conexión gratuita de fibra óptica a 45.000 familias de estratos 1 y 2 en esta ciudad. Del 16 al 19 de noviembre en Nueva York, el gobierno, en cabeza del vicepresidente José Manuel Restrepo, presentará el portafolio de proyectos por 75 billones de pesos que integra Milagro WIC, la iniciativa con la que busca atraer inversión y abrir nuevos mercados para las exportaciones colombianas. Unidades del ejército y de la policía capturaron en Medellín a 2 personas señaladas de abastecer al frente 36 de las disidencias FARC. Los sujetos harían parte de una red de abastecimiento de armas, municiones, explosivos y elementos de intendencia. Costa Rica envió a Estados Unidos 45 toneladas de cocaína que habían sido incautadas en los últimos meses para su destrucción. Esto ante los altos costos y la limitada capacidad del país centroamericano para eliminar este tipo de cargamentos. Y el ejército intervino una operación de minería ilegal del Clan del Golfo en Santa Bárbara, en Antioquia. El punto tenía capacidad de producción de 1.500 gramos de oro al mes, cuyo valor estimado era de 660 millones de pesos.
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1: 11:05, retomamos el tema del día. Ya hemos hablado, Claudia Camila, con congresistas, hemos hablado con economistas, pero este tema también genera una o necesita una revisión desde el punto de vista médico o biológico, porque hay quienes consideran que justamente esas consideraciones pues que tenemos las mujeres por la maternidad y otros asuntos también tienen que ser evaluadas cuando se tomen decisiones como esta, la posibilidad de aumentar la edad de pensión. Cuéntenos con quién vamos a hablar.
34: Marcela, el día de hoy vamos a hablar con Isabel Eugenia Jauregui. Ella es una doctora ginecóloga y obstetra colombiana y además es presidenta de Asomenopausia, una organización médica y académica que reúne profesionales de la salud especializados justamente en el cuidado de esta etapa madura de la mujer. Doctora Isabel, bienvenida a Caracol Radio.
35: Muchas gracias por la invitación. Realmente esta es una oportunidad excelente. Vigilar la salud de las mujeres y velar por ella es lo más importante que podemos hacer desde los profesionales de la salud.
34: Doctora Isabel, entremos en concreto en nuestro tema del día. ¿Usted cómo ve ese tema de que las mujeres se igualen a la edad de pensión en términos médicos?
35: En términos médicos, mire, la mujer atraviesa durante su ciclo reproductivo muchas etapas vulnerables: el embarazo, la lactancia, el posparto y la menopausia. Tal vez es la época donde se afecta totalmente su calidad de vida y su salud a largo plazo. Entonces, mientras no se establezca una política pública para intervenir la salud y la calidad de vida de esas mujeres, estamos casi que cometiendo un atentado. Si no tratamos las mujeres en menopausia, van a tener más demencia, más enfermedad cardiovascular y más osteoporosis. esto no se trata de victimizar y de sentirnos menos. Obviamente que una mujer cuidada es altamente productiva, pero para que podamos llegar a trabajar y obtener una pensión a los 62 años, hay que trabajar primero en cómo vamos a conducir esas mujeres saludables a su envejecimiento. Entonces yo sí pensaría que, y de hecho estamos haciendo la gestión junto al ministerio para establecer la ruta de manejo para que cada mujer que llegue a una consulta médica y tenga síntomas que la afecten, los profesionales de la salud estén capacitados para conducirla, para protegerla y mantenerla saludable hasta sus años no reproductivos.
34: Claro,
35: entonces, por
34: doctora,
35: ahora, es una pauta que si bien en otros países como Noruega, en algunos la edad de pensión es a los 65 años, primero hay que trabajar en la salud de las mujeres para que lleguen sanas y puedan cumplir esa meta.
34: Y es
35: mientras
34: usted
35: tanto,
34: tocó un
35: es
34: punto
35: injusto.
34: Muy importante y es que lleguen sin duda sanas. ¿Es cierto o más bien es médicamente comprobable que las mujeres nos desgastamos, por decirlo así, más que los hombres?
35: El problema es que más o menos nosotros empezamos a por las mujeres no hablamos ni inglés ni español sin hormonas. Las hormonas afectan toda nuestra calidad de vida durante todos los años reproductivos. Los hombres hacen una disminución de las hormonas progresivas, no es un impacto súbito, es como si ocurriera un cortocircuito hormonal. ¿Y eso en qué se traduce? A que vamos a tener niebla cerebral, vamos a tener alteraciones cardiovasculares, tenemos más riesgo de osteoporosis, tenemos más riesgo de demencia. Entonces, hay que tener en cuenta todos los procesos que viven las mujeres diferentes a los hombres. No estoy pobreteando a las mujeres para que no me lo entiendan mal. Lo que pasa es que hay que cuidarlas, hay que tener en cuenta, hay que evaluarlas. No se puede generalizar. Hay muchas mujeres que tienen la carga social de sostener su familia. Hay muchas mujeres que padecen muchas enfermedades y como generalmente hemos sido cuidadoras y no cuidadas, siempre están en silencio. Y ese es otro proceso. Hay que enseñarlas a romper su silencio, que consulten.
34: Doctora Isabel, ¿cuáles deberían ser esos lineamientos para esa política de la que usted nos habla sobre el cuidado a la mujer y que pueda llegar sin duda sana a esta edad de 60 en la que todavía es productiva?
35: Prepararse desde muy temprano. Más o menos las alteraciones hormonales aparecen a los 40 años y la menopausia se diagnostica cuando desaparece la menstruación. Tal vez las mujeres no consultan porque existe el concepto cultural que envejecer es pecado. No, envejecer es maravilloso. Hay gente que ni siquiera lo puede vivir. Entonces, yo tengo que cerciorarme de que esa mujer no está depresiva, de que duerme bien, de que no tiene oleadas de calor. De paso, las mujeres que tienen más oleadas de calor, no se trata solo de poner un abanico o un ventilador. Esas mujeres son más vulnerables porque las mujeres que tienen más síntomas son las que más se van a infartar y las que van a tener más demencia. Entonces, esto es un proceso de política pública, claro, porque necesitamos que una población envejecida llegue saludable, sino la carga en salud va a ser muy alta. Esto no es un problema solo que están mal geniadas y cansonas y no quieren trabajar. Esto es un problema que hay que impactar desde muy temprano, conducirlas hacia el final de su ciclo reproductivo para que tengan unos años no reproductivos muy productivos y muy saludables.
2: Claro, pero eso que usted menciona, doctora, pues no parece un camino muy fácil en las circunstancias actuales, al menos sociales, para Colombia y de lo que tiene que enfrentar una mujer. Pero con eso que usted nos dice, no se produce más bien el efecto contrario y es que se desincentiva de cierta forma la posibilidad de que a mujeres en una edad madura, en una edad un poco más adulta, las puedan tener en cuenta en el mercado laboral, porque hay muchas mujeres que justamente quieren es eso, quieren poder trabajar a pesar de su edad.
35: Si nos victimizamos, no. Por eso empecé con esto. No hay que victimizar, hay que intervenir sin miedo. Si yo puedo tratar a esa mujer puede llegar a ser productiva inclusive mucho tiempo más allá de los 70 años. Todo lo que yo haga entre los 50 y los 70 años va a marcar el final de mi vida. Y si vemos el sistema de salud, tiene todas las maneras de prevenirlo. Simplemente hay que establecer una ruta y aplicarla. O sea, es tomar conciencia. A ver, les voy a explicar algo. Durante 20 años se abandonó la menopausia porque aparecieron mil advertencias que la terapia hormonal era maléfica. El año pasado, hace un año, la FDA quitó las cajas de advertencia en los medicamentos y le pidió perdón a la humanidad por la embarrada que hicieron. Entonces, estamos en un momento donde el péndulo está regresando y estamos concientizando a los profesionales de salud y a las mujeres que tratarlas no es malo. Al contrario, es absolutamente provechoso. Obvio que eso de la mano de hábitos saludables, dieta, ejercicio, condiciones laborales, jornadas laborales, y que las mujeres sientan que sí, tienen su papel reproductivo, pero también tienen un papel laboral sí, muy importante, y somos una fuerza laboral muy importante en el país. Yo no claro lo veo sí, tan descabellado, simplemente es organizarlo.
34: Doctora Isabel Eugenia Jauregui, ginecóloga, obstetra colombiana y médica cirujana, gracias por estar con nosotros en Caracol Radio.
35: Gracias a ustedes por la invitación.
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4: 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En Caracol Radio son las
6: 11 de la mañana, 14 minutos, y en la costa este de los Estados Unidos, 12:14.
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2: 11 de la mañana, 15 minutos. El reportero Caracol es el primero con las últimas. Y empezamos en Chocó porque, como les contábamos, se ha registrado un hostigamiento en Novita. ¿Cómo avanza la situación de orden público en este municipio, Yair?
16: Un escuadrón del ejército que se encontraba en Novita logró responder al ataque por parte del ELN con drones en Novita, donde inclusive se comenzaba a realizar un oficio religioso por parte del obispo de la diócesis de Ismina Tadó, Monseñor Mario de Jesús Álvarez, quien tuvo que calmar a toda la comunidad, pero afortunadamente a esta hora ya Novita retorna a la normalidad después de este ataque por parte del ELN.
2: Hay noticias también en Ibagué. Han ordenado 3 días de arresto en contra del secretario de Movilidad de la capital del Tolima, Julio.
18: Sí, Marcela, se trata de Camilo Andrés Martínez Romero. Esta decisión la ha tomado el juzgado primero civil municipal de Ibagué, que lo ha sancionado con 3 días de arresto. La decisión se produjo dentro de una acción promovida por el ciudadano Jairo Rodríguez Arenas, y según el despacho, el funcionario no acató lo ordenado en el fallo emitido el 12 de agosto del 2026. El arresto deberá cumplirse en el domicilio del secretario de Movilidad de la capital del Tolima, una vez la providencia sea revisada por los juzgados civiles del circuito y se agoten los procedimientos legales correspondientes.
2: En Norte de Santander están muy, muy preocupados después de la alerta de los Estados Unidos para que sus connacionales no viajen a ese departamento. Los comerciantes están pidiendo ayuda a las autoridades. La reportera Caracol en Cúcuta, Esmeralda.
34: Marcela, los gremios económicos han generado también su propia alerta, teniendo en cuenta lo que ha advertido el Departamento de Estado de los Estados Unidos para que no se visite esta región. Pues bien, se han declarado preocupados y han advertido que no todo el departamento está sumido en la violencia, que son 25 municipios que hoy tienen la posibilidad de disfrutarlos y también de explotarlos en materia económica y social. Por eso están llamando la atención al gobierno nacional para que muestre la otra cara de este departamento, que no solo es la región del Catatumbo, que compromete a 11 municipios que sí, desafortunadamente, están sumidos en la violencia generada por los actores armados ilegales.
2: El reportero Caracol en Medellín es Juan Carlos Higuita con noticias sobre la semana de receso escolar que se avecina. Juan Carlos.
5: Marcela, reportero Caracol, con esas medidas especiales que se adoptan entre el 2, quiere decir el próximo viernes, y el 12 de octubre en terminales de transporte de Medellín, donde se esperan 715.000 viajeros y el tránsito de más de 61.000 vehículos. Se ha indicado por parte de las autoridades que hay medidas especiales para garantizar la protección de niños y adolescentes en la capital antioqueña.
2: Mientras tanto, en Tunja, la reportera Caracol es Narda y nos cuenta de una inversión de más de 8.500 millones de pesos para mejorar la vía que conecta la capital de Boyacá con Bucaramanga. Narda.
13: Marcela, la reportera Caracol desde Tunja. La gobernación de Boyacá y el Instituto Nacional de Vías destinaron 8.500 millones de pesos para la rehabilitación del corredor vial que conecta la Glorieta Norte de Tunja con el empalme de la vía nacional 6209 en el trayecto hacia Barbosa y Bucaramanga en Santander. El proyecto contempla el fresado de la carpeta asfáltica existente, la rehabilitación de la estructura vial y la instalación de una nueva capa de asfalto de 10 centímetros de espesor. Durante la ejecución de los trabajos se van a hacer cierres temporales con el propósito de garantizar la seguridad de los trabajadores y reducir la afectación a la movilidad.
2: El reportero Caracol en Barranquilla es Martín Tapies.
17: Marcela, un juez ordenó una medida de aseguramiento en centro carcelario al exalcalde de La Paz, en el Cesar Martín Zuleta, y a otras 7 personas relacionadas con los contratos que se adjudicaron a través del Fondo Mixto Sierra Nevada por un orden de 3 billones de pesos. La fiscalía imputó los presuntos delitos de concierto para delinquir agravado, falsedad en documento privado, fraude procesal, interés indebido en contrato, especulado por apropiación, prevaricato por acción y omisión. Hay que decir que la fiscalía en su investigación determinó que había adquisición de vehículos por un monto de 400 millones de pesos, casas y apartamentos por más de 1.500 millones, incluso un viaje al Mundial 2026. El exalcalde Martín Zuleta Mieles habría sido trasladado a Bogotá en las últimas horas.
2: 11:19, está iniciando la restauración de áreas degradadas con especies nativas en sectores de la Ciénaga Grande de Santa Marta. La reportera Caracol es Giselle Campo.
19: Marcela, en los municipios de Pibijay, Remolino, Cerro de San Antonio, Salamina, Sitio Nuevo y El Piñón se vienen adelantando estas actividades y contemplan la producción y siembra de especies nativas, así como procesos de rehabilitación y restauración ecológica en predio de los municipios, esto con el propósito de contribuir a la recuperación y conservación de los ecosistemas asociados al complejo lagunar.
2: Juan Diego, ¿cuánto tiempo ha pasado desde el terremoto?
20: Son exactamente unos
2: como 40 días.
20: 50 días, más o menos. Casi.
2: Bueno, sí. Esa historia usted no me la va a creer. Ajá. La tiene Sebastián Grajales en Pereira. Un gato que sobrevivió en un edificio que fue afectado por el terremoto en Pereira. Lo rescataron hace nada, imagínense, tantos días después, y lograron rescatar todavía a un gato que estaba atrapado en una de las edificaciones de tantas que colapsaron.
20: 7 vidas, ¿no? El gato.
2: Sí. Pereira, que fue por supuesto una de las ciudades más afectadas tristemente con ese terremoto del 10 de agosto. La historia, Sebastián.
21: Marcela, el reportero Caracol desde Pereira, y lo que decía Juan Diego, quién sabe cuántas vidas tuvo que consumirse el gato en medio de estos casi 45-50 días para poder ser rescatado por el cuerpo oficial de bomberos con vida. Quedó en la parte alta de un edificio que tenía 6 pisos en el barrio Guayacanes, en la Ciudadela, Cuba, aquí en Pereira. Durante varias semanas, los habitantes del sector vieron el gato, el gatico lloraba, le trataron de tirar alimentos en bolsas y así lo tuvieron, porque el gato tampoco podía salir de los escombros, no tenía la oportunidad. Utilizaron drones para ver cómo estaba la cubierta, para ver el comportamiento del gato, y luego de poder realizar las maniobras de rescate, bajaron al gatico, que quedó en manos de unas vecinas de este sector, porque todas las personas que vivían allí, entre ellos el dueño del gato, que al parecer es un hombre, pues no está cerca, no sabe que el gato fue rescatado con vida, y por eso el cuerpo de bomberos está buscando al propietario, al dueño del gatico, que resultó con vida en el barrio Guayacanes. Una de las tantas historias que dejó el terremoto aquí en la capital de Risaralda.
2: Gracias, Sebastián Grajales, desde Pereira. Vamos ahora a Neiva. Una niña de 3 años murió lamentablemente tras caer desde el piso 14 de un conjunto residencial en el sur de esa ciudad. Valentina.
0: Marcela, así es, una niña de 3 años murió tras caer desde el piso 14 de un conjunto residencial en el sur de Neiva. El hecho ocurrió durante la mañana de este miércoles en el conjunto Acuaviva. De acuerdo con información preliminar, la menor habría quedado por fuera del ascensor mientras su madre intentaba ingresar con ella al elevador. Las autoridades adelantan las diligencias para establecer cómo ocurrió la caída.
2: Gracias, Valentina. También hay reportero Caracol, por supuesto, en Bogotá. Acaba de hablar el alcalde Carlos Fernando Galán a propósito de las obras para el nuevo estadio para la capital del país. ¿Qué dijo Juan David?
1: Marcela, el reportero Caracol desde Bogotá, donde el alcalde Carlos Fernando Galán acaba de confirmar que la ciudad tendrá un nuevo estadio en el 2028 con una capacidad para más de 60.000 personas. Asimismo, confirmó que tendrá techo retráctil para proteger la grama, al igual que la tribuna sur para eventos como conciertos. Asimismo, el CEO de Esencia, Mauricio Hoyos, aseguró que la construcción del nuevo estadio estará a cargo de varias empresas constructoras que han estado a cargo de diferentes estadios europeos como el Santiago Bernabéu. Se espera que dentro de 2 semanas comience el proceso para la construcción del nuevo escenario deportivo.
2: Pues mucho de esto, Espinosa, ya lo sabíamos, tal vez se está presentando más en detalle en este momento el proyecto ante las dudas que hay por los tiempos, que era la denuncia que hacía el representante Mauricio Toro.
3: Sí, es correcto, con los tiempos que no cuadran, porque el proyecto, como explicaba Juan Diego ayer, tiene pues unos atrasos muy largos, pero el proyecto además establece que se tiene que entregar a finales del próximo año, y eso, como ya me parece que quedó claro, pues simplemente no va a pasar con las dificultades que ha tenido el proyecto. Entiendo además que ahora el sitio en el que tienen que hacer ese estadio es un parqueadero, Juan Diego, que están utilizando para los otros conciertos y eventos que hay alrededor, y lo utilizan como parqueadero porque creo que no se ha puesto ni una piedra.
20: No, cero. Eso no ha comenzado realmente, y precisamente era lo que denunciaba Toro.
2: Pues ahí está la respuesta del alcalde diciendo que en 2 semanas arrancan ya entonces las obras para tener ese nuevo estadio para Bogotá. Seguimos con los reporteros Caracol, nos vamos a Bucaramanga porque hay problemas en el aeropuerto. Juan Carlos.
22: Una protesta, Marcela. Lo que ocurre es que es una eterna disputa que hay entre los taxistas y otros medios de transporte, de personas que trabajan, por ejemplo, en plataformas o con las camionetas de placa blanca. Pues bien, esta mañana los taxistas, que en total son 212 los habilitados para prestar el servicio y acceder al túnel por donde se recogen a los pasajeros que llegan a Bucaramanga, han protestado, han dicho que no hay autoridad que meta en cintura, y ellos acusan a las autoridades, pero también a los compañeros, a los colegas de placas blancas, de prestar allí el servicio del tipo individual, es decir, camionetas blancas que llegan, que se parquean y que están recogiendo a pasajeros. Dicen los taxistas que eso no es posible porque las camionetas de placa blanca solamente pueden trabajar cuando tienen contrato con operadores turísticos y con hoteles, por ejemplo. Así pues que en la mañana ha habido intermitencias en el servicio de los taxistas que prestan el servicio, que son los autorizados para acceder al sitio de la plataforma por donde llegan los pasajeros a la capital santandereana.
2: Gracias, Juan Carlos Ordóñez. El reportero Caracol en la Casa Blanca es Carlos Arturo Albino.
23: Marcela, reportero Caracol en Washington, en D.C., dice que un juez federal de Estados Unidos ordenó este miércoles al gobierno de Donald Trump, y mucha atención, que le entregue en un plazo de 14 días el documento con la que va a justificar legalmente los ataques estadounidenses contra embarcaciones en aguas del Caribe y el Pacífico. Un magistrado del Tribunal del Distrito Sur de Nueva York exigió a la administración del presidente Trump que presente en privado el memorándum del Departamento de Justicia en septiembre de 2025, en el que se recoge la base jurídica de los ataques militares letales de Estados Unidos contra las lanchas supuestamente sospechosas de narcotráfico. Un sol radiante a esta hora en la capital de Estados Unidos.
2: Pues de la Casa Blanca nos vamos a la Casa de Nariño, aquí en Bogotá, sede de gobierno. Laura Saavedra, reportera Caracol.
4: Reportera Caracol desde la Casa de Nariño, y es que hasta ahora avanza una reunión entre el presidente Abelardo de la Espella y las comunidades afrodescendientes. Este encuentro, Marcela, se da tan solo unos días después de la reunión que el mandatario lideró en su sede presidencial de Barranquilla con las comunidades indígenas. ¿Qué están hablando? Exactamente, están hablando sobre la garantía, la consulta previa, lo que tiene que ver con los límites a la protesta y las vías de hecho, teniendo en cuenta que el gobierno advirtió que no se van a permitir los bloqueos de vías ni actos que generen caos en el país, y además las garantías que van a tener sobre los fondos destinados a esos asuntos de las comunidades tanto indígenas como afrodescendientes.
6: La reportera Caracol en el sur de la Florida es Emiliana.
7: Marcela, Caleb Flynn, de 40 años y participante de American Idol, el programa de televisión muy famoso aquí en Estados Unidos, donde participó hace 13 años, fue declarado culpable de 9 cargos por el asesinato de su esposa Ashley Flynn en Ohio. El jurado lo encontró culpable de asesinato agravado, agresión grave y manipulación de las pruebas, entre otros cargos. La fiscalía sostuvo que Flynn disparó contra su esposa y manipuló la escena del crimen para hacer parecer que había sido un intruso. Los fiscales dicen que el posible motivo fue una relación extramatrimonial donde Flynn mantenía con otra líder de alabanza de su iglesia. Flynn había llamado al 911 para reportar a un desconocido que había disparado contra su esposa en Ohio. Durante el juicio se presentaron grabaciones de la policía, imágenes de las cámaras corporales y mensajes de Flynn a su amante, incluido donde este decía o le conversaba sobre formas de presuntamente asesinar a su esposa.
6: Juan Pablo Calvás también es reportero Caracol.
8: Y reportero Caracol con la inteligencia china, Marcela, porque según reveló hoy el MI5, que es el Servicio de Seguridad Interior del Reino Unido, China utilizó una empresa pantalla para conceder fondos o becas a estudiantes e investigadores de universidades británicas y robar investigaciones sobre proyectos tecnológicos. El MI5 le advierte a investigadores, a académicos, no colaboren más con el China General Technology Research Institute o el China Academy of General Technology, porque ambos son una tapadera para la inteligencia china.
15: El reportero Caracol,
9: el primero con las últimas.
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7: 11 de la mañana, 30 minutos. Como les contábamos, fue asesinado el exalcalde de Yopal, John Jairo Torres, quien era conocido como John Calzones. Protagonizó muchos escándalos. El primero de ellos, cuando justamente fue elegido alcalde de Yopal y recibió la noticia de su elección en una cárcel. Una mañana estuvo en estos micrófonos.
8: El señor alcalde de Yopal nos atiende a esta hora, alcalde electo John Jairo Torres. Alcalde, buenos días.
9: Buenos días, ¿con quién hablo?
8: Le hablamos de la W, lo escuchan en toda Colombia y en otros países para donde emitimos. Es usted muy amable, aprovecho para desearle una buena Pascua que ya pasó y un feliz 2016.
9: Muchas gracias y un saludo muy especial a la mesa de trabajo y a todos los radioescuchas en Colombia. Yo soy John Jairo Torres Torres, el alcalde electo y ya posesionado del municipio de Yopal, Casanare.
8: Alcalde, mucha gente oye hablar de usted, escucha en la radio, ve los titulares en la televisión, ve su foto en la prensa, y desde su elección usted es noticia porque ha estado detenido y ahora ya está posesionado. ¿Cuál sería el resumen de su historia? ¿Cuál es el lío suyo, alcalde?
9: ¿El lío o el libro?
8: El lío, que da para libro.
9: Que va para libro y para novela, porque aquí en Colombia se sabe que generalmente un hallazgo así con el mío, con tanta connotación en los medios nacionales, internacionales, al principio me asustaba, pero Dios me dijo: no se preocupe, John Jairo, que usted es el hombre que tengo para representar al municipio de Yopal. Hombre, pues colombianos y mesa de trabajo periodística, primero pues quiero agradecerles que me han tenido en cuenta para llamarme y darme esta oportunidad de presentarme al país y que el país empiece a conocer que realmente John Jairo Torres es un ciudadano vertical, transparente y no un delincuente como lo han querido mostrar, y tanto así que han sido capaces de meterme a la cárcel modelo, a una de las peores cárceles de este país, y haber hecho lo que han hecho conmigo. Yo quiero pedirle antemano y aprovechar para decirle a los medios nacionales, a la revista Semana, al Tiempo, al Espectador, a todos los medios nacionales, que por favor me respeten, que mi nombre es John Jairo Torres Torres, yo no soy ningún John Calzones, que yo tengo una hija de 5 años, tengo un hijo de 10 años y un hijo de 12 años, y ellos están frustrados, están enfermos psicológicamente, la manera como los medios de comunicación tratan a mi familia y me estigmatizan de esa manera. Por favor, los alias los han utilizado para grupos al margen de la ley, guerrilla, paramilitares, y hasta el día de hoy la fiscalía no me ha podido a mí vincular en ninguno de estos escenarios que pasan en Colombia. Entonces, por favor, les exijo respeto. Y entrando en materia de detalles, ustedes pueden preguntarme absolutamente todo lo que quiera preguntarme.
10: Alcalde Torres, usted manifiesta que ya está posesionado el día de hoy. ¿A usted quién lo posicionó, teniendo en cuenta que el superintendente de notariado y registro emitió una directiva en la que manifestaba que ningún notario de Colombia podía posicionarlo?
9: Él tenía razón en su momento cuando hace esa aclaración, porque yo no gozaba aún de una medida de aseguramiento no privativa de la libertad como la que tengo hoy, como la que conocen ustedes los medios, por un juez de la República, el cual sí falla en derecho y pegado a la Constitución y al código en el cual dice: John Jairo no es un peligro para la sociedad.

0: 11:35. Vamos a revisar otras opiniones de los oyentes en X, en arroba Caracol Radio, y también vamos a escucharlos en la línea abierta. Recordamos que nos pueden llamar al 601-326-2350, 601-326-2325, o al numeral 529, gratis desde cualquier teléfono celular. Juan Pablo, leamos un par de comentarios, por favor.
1: Dice arroba Pildorita 1265. Esta propuesta es frustrante, me genera indignación. La mujer trabaja, representa doble jornada laboral porque trabaja en la empresa y en la casa. Jornadas agotadoras, muchas veces ni siquiera reconocida históricamente. Que no vayan a aumentar la edad de jubilación. Y escribe también sobre nuestro tema del día, arroba Aidalú Espitia. Primero aplaudimos, cuando en realidad es una desgracia para las mujeres. No hay oportunidad de trabajo a los 30 años. Ya no nos contratan. Esto es para que el Estado coja los dineros y nunca nos pensionemos. Y menos a cuidadoras de hijos con algún tipo de discapacidad. ¡Qué desgracia!
0: 11:37. Saludamos a un oyente. Fabián, buenos días.
2: Hola, buenos días. Hablo aquí desde Bogotá.
0: Fabián, cuéntenos su opinión.
2: Gracias. Mira, yo pienso que es un tema sensible porque creo que la gente no tiene conciencia de dónde sale el tema de las pensiones, ¿sí? No, en general la gente no sabe que es un ahorro que cada uno hace. Entonces, en promedio una persona ahorra 100 millones de pesos y después de pensionarse hasta su muerte gasta aproximadamente 400 millones de pesos. Entonces, ¿de dónde sale esa plata? Es lo que tendríamos que pensar. Y a propósito de números, necesito pedirles un favor. Tengo una propuesta para generar 15 billones de pesos.
0: Sí, permítanos, no nos cuelgue y ya lo atendemos privadamente para que nos cuente de su propuesta. Gracias por su llamada. Vamos con una oyente, ya por fin, Espinosa, logramos por fin una mujer para opinar del tema del día.
3: Fundamental.
0: Clara, buenos días.
4: Buenos días, ¿cómo está?
0: Bien, Clara, ¿desde dónde nos está llamando?
4: Mira, aquí de Bogotá, desde mi oficina individual. Mira, es que estoy un poco molesta porque, primero, he oído unos comentarios muy desobligantes de parte de hombres, ¿sí? Uh-huh. Y segundo, es que los hombres no tienen, yo no tuve hijos por decisión propia, yo me dediqué a la investigación, soy docente investigadora, estoy terminando, pero es que he visto mi hermana educar y criar a las hijas, y eso, el solo estar embarazada 9 meses, todos los problemas que tiene que pues que afronta una mujer con un embarazo de 9 meses, las enfermedades, el desgaste físico, el desgaste emocional. Pues yo, y me parece que como que los hombres no comprendieran eso, ¿sí? Entonces, ¿por qué ahora las jóvenes no quieren tener hijos? Por eso mismo. Los hombres, la mayoría de los hombres, yo no digo que sean todos, pero sí la mayoría, no colaboran con la crianza de los hijos. La mujer tiene doble desgaste, llega a la casa cansada de trabajar,

0: el señor llega a leer la prensa, a ver la televisión, y la señora tiene que llegar a llevar a hacer tareas, a darle mensaje a los niños. Es un desgaste terrible. Pues claro. si hay que subir la edad de pensión, hay que subirla tanto a hombres como mujeres, porque yo entiendo de que el promedio de edad, de que el promedio ha aumentado de vida, ¿sí? Pero no es que tengan que durar 62 años, ¿no? Aumenten los dos lo mismo. Aumenten los dos lo mismo. O por ahí yo digo Espinosa, que me tiene desilusionada. Pues sí, sí, no, sí, la verdad pensaba que era el único de Caracol que valía la pena.
1: No.
2: No, él vale mucho la pena. A veces uno puede tener diferencias en ciertos asuntos, pero no quiere decir que tengamos que ser enemigos por eso. Ni más faltaba, pero le agradecemos, por supuesto, por su llamada, por su comentario, y bueno, pues son las opiniones a propósito de esta propuesta que es nuestro tema del día. 11:40 a.m.
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2: Bueno, vamos a... Espinosa quedó como aburrido después de la llamada, quedó achantado, bueno, Espinosa.
4: Con la oyente, no,
2: no, tranquilo, ánimo, ella. Ánimo, a veces pasa eso, pero bueno, Espinosa, a ver, vamos a intentar recuperar su ánimo. ¿Qué sí tiene remedio?
4: Tiene remedio saber qué va a pasar con el plan piloto de aspersión aérea con glufosinato que prepara el gobierno del presidente de la Espriella. Me refiero, por supuesto, a la fumigación contra cultivos de uso ilícito, en este caso la coca. A esta hora, Marcela, en la Comisión Quinta de la Cámara de Representantes, hay un debate de control político en el que, por supuesto, está invitado el ministro de Justicia, Iván Cancino. Hizo una intervención de 10 minutos, explicó que el tono del gobierno es de dialogar, saludó primero a la gente del Putumayo, que es donde se va a hacer el piloto, y al final de la intervención explicó que no se van a quedar solamente con la aspersión aérea en el plan piloto, si es que lo permite la resolución y lo permite también la justicia, sino que van a tratar de plantear otras alternativas distintas, incluso fumigación con drones, también erradicación que sea manual y que se puede hacer por parte de los mismos sembradores. En fin, me parece que el tono del debate, por lo menos como lo plantea el ministro Cancino, es un tono tranquilo, que así se mantenga, porque es una discusión pues muy compleja.
2: Gracias, Espinosa. ¿Ya mejor? ¿Más?
4: Sí, no, ya más tranquilo. Gracias por el apoyo.
2: Tuvo remedio.
1: Quedó muy golpeado.
2: Sí,
1: muy
2: la tristeza que sintió con ese comentario.
5: No sabe igual.
2: Sí.
4: Oh, no. Sí, muy bajito.
2: A ver, ánimo, Espinosa, que es una sección para buscar
4: momentos difíciles.
2: Noticias que nos den, gracias, algo de optimismo. Bueno, Mr. Dólar, que sí tiene remedio.
1: Sí tiene remedio la presencia del presidente de Ecopetrol, Joaquín Gutiérrez, quien está participando en estos momentos en el Congreso Internacional de Petróleo y Gas en Caracas, en Venezuela. Y mire, Marcela, esto es fundamental y clave porque la petrolera está buscando, está explorando alternativas de negocios que se puedan realizar en este país que tiene las mayores reservas tanto de petróleo y gas. Y la ministra de Minas, a propósito de esta visita del presidente de Ecopetrol, ya había anunciado en la ciudad de Cartagena que el gobierno estaba explorando alternativas para traer gas de Venezuela con el objetivo de atender la situación complicada que en estos momentos se viene presentando en materia de este combustible en nuestro país.
2: Sí, perdóneme de pronto la ignorancia con mi pregunta, Luis Enrique, señora, pero esto quiere decir que hay un entendimiento del gobierno actual en Colombia, el gobierno de Abelardo de la Espriella, con el gobierno que está en ese momento al mando en Venezuela, el gobierno de Delcy Rodríguez.
4: Trump. Ah, perdón.
2: Bueno, sí.
1: Pues
2: sí,
1: es
2: sí,
1: que el que da la autorización es Donald Trump, ¿no? Sí, sí, entonces.
2: Pero es con la gente de Delcy Rodríguez con quien tendría que hacer el acercamiento.
4: Claro.
2: Y, al menos en el papel.
1: Claro, y está ya el presidente. Algo está buscando el presidente de Ecopetrol, Joaquín Gutiérrez, quien ya está participando en este congreso, y como lo dice Espinosa, pues si ya está dado el visto bueno por parte del gobierno de los Estados Unidos, hay muchas posibilidades de que esta petrolera ingrese a este país.
2: Gracias, Mr. Dólar. Y Jimmy también tiene noticias que sí tienen remedio.
5: Y las acciones que tienen remedio para destrabar proyectos de agua que ha dicho el ministro de Vivienda Jaime Beltrán aquí en el Congreso de la República tras reunirse con la bancada del Partido Liberal. Aseguró que hay cerca de 1.142 proyectos de agua estancados, muchos de ellos con recursos que ya están en los departamentos. Escuchemos lo que dijo aquí el ministro.
6: Un cálculo de 1.142 proyectos estancados, esperando una mesa técnica, esperando una viabilización, y todos esos, muchos de esos proyectos son recursos que ya están en los departamentos, que son PDAs, planes departamentales de agua, que son sistema general de participación, que son regalías, o sea, son recursos que ya le corresponden al departamento.
5: Cuento Marcela, que aseguró que viaja semanalmente a la ciudad de Cali para revisar los avances en vivienda y la reconstrucción de las viviendas afectadas por el terremoto.
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2: 11:45, ya vamos llegando al final. Está ya preparándose Juan Diego Alvira con un noticiero. Pues váyanos dando algunas pistas para que los oyentes sigan aquí conectados.
8: No, pues sin duda una de las historias centrales del noticiero va a ser toda la pesadilla y el pánico dentro del avión. Que, bueno, se terminó con un final, no sé si feliz, no sé si sería esa la palabra, pero por lo menos mucho más tranquilo del horror que se vivió, del pánico. Vamos a tener un cubrimiento y unas historias sobre todos los instantes más angustiosos en ese avión, pero también desarrollaremos con algunas reacciones el listado de los ex altos funcionarios directivos del anterior gobierno que por ahora siguen con sus esquemas y carros blindados de la UNP tras haber terminado en muchos casos un gobierno y muchos de ellos sin haber ocupado carteras o entidades públicas que les revistieran, sí, o representaran algún tipo de peligro, y aún así no han devuelto sus esquemas de seguridad.
2: Bueno, pues imperdible. Ahí vamos a estar con usted en el noticiero del mediodía, pero antes de irnos, vamos a regresar también a una noticia que seguramente usted va a abordar en su noticiero, Juan Diego, y es la noticia económica del momento, el dato que ha revelado el DANE sobre el incremento que tuvo la cifra de desempleo, que pasó del 8,6 al 9,4. Y por eso hemos llamado a Carlos Prada, él fue subdirector del DANE. Señor Prada, buenos días, gracias por atendernos.
9: Muy buenos días para todos ustedes y los oyentes en Caracol.
2: Bueno, me imagino que usted ya tuvo la oportunidad de revisar la información que ha revelado hoy el DANE. ¿A qué se puede atribuir este incremento en la tasa de desempleo?
9: Bueno, hay varios elementos que vale la pena revisar. El primero es que, pues, son en la industria manufacturera, en las actividades artísticas y en la actividad agropecuaria, donde se registraron las mayores pérdidas de ocupados. Pero también, por otra parte, el DANE también hace mediciones sobre si el empleo privado, es decir, si las el sector privado, que es el que más genera trabajo en Colombia, tuvo incrementos o no, y eso también se pudo registrar, que hubo una variación positiva. En donde también hubo caídas en esas clasificaciones de empleo, en los trabajadores por cuenta propia, que normalmente son los trabajadores informales, y en un hecho que llama mucho la atención, que son los empleados domésticos y, por supuesto, los jornaleros o peones. Uno podría interpretar que las actividades agropecuarias, que han tenido durante todo este año una caída en el empleo considerable, pues continuaron con este comportamiento, y probablemente cuando podamos tener el detalle de las cifras del DANE y los microdatos, podremos saber si el caso de la industria manufacturera fue la agroindustria la que jaló esa caída en la ocupación.
1: Doctor Carlos, ¿también se le podría atribuir este fenómeno de la industria a los efectos del terremoto? Porque es que muchas industrias en las zonas, en los departamentos afectados por ese movimiento del 10 de agosto, ya se reflejan en este periodo.
9: Pues la verdad, habría que revisar en detalle. Probablemente sí, hay algunas caídas asociadas al lo que sucedió el 10 de agosto. El DANE puntualmente no tiene esa pregunta dentro de la encuesta, pero probablemente con el paso de los meses se podrá hacer un análisis más detallado sobre si en los departamentos de Risaralda, del Valle del Cauca, del Chocó, este elemento agregó un comportamiento desfavorable para la ocupación.
10: Y quiero preguntarle
9: por que sí, adelante.
10: Le quiero preguntar por un tema que es el tema de gran preocupación a nivel mundial y no sé si ya se empieza a reflejar en Colombia. Es el tema de la incidencia de la inteligencia artificial en el tema de empleo.
9: Pues mire, en realidad el mercado laboral colombiano está enfrentando varios retos y el primero de esos tiene que ver con la formalidad en la ocupación. En Colombia casi el 45% de las personas que están ocupadas son trabajadores por cuenta propia que tienen la menor cantidad de condiciones laborales y cerca del 80% de esas personas, estoy hablándole más o menos de 10 millones de personas, están en la informalidad. Ese es el principal problema que tenemos. Ahora bien, sobre los efectos de la inteligencia artificial, todavía no se ha medido en detalle. Hay actividades que indudablemente han perdido espacio en la ocupación, pero el DANE o el país todavía no lo está empezando a medir. Una sugerencia muy respetuosa para el nuevo director del DANE sería que en la gran encuesta integrada de hogares comenzara a medir ese efecto para no especular sobre si esos efectos se están dando ya en el país. Especialmente en el área de los diseñadores, de la creación artística.
4: Una de las cosas, ex subdirector del DANE, que posiblemente puede explicar esto que está pasando es el desempleo cíclico, o sea, la falta de trabajo por las bajas o las altas, en este caso las bajas de la economía, que ha estado pues en problemas por los problemas fiscales y otras características que ya conocemos. ¿Qué tanto de eso puede haber en estos datos?
9: Pues bastante. Yo diría que vamos a empezar a notar unos efectos combinados del incremento en el salario mínimo que hubo al comienzo del año. La mayoría de las personas en Colombia nuevas que están encontrando empleo, no se nos olvide que son esta clasificación de trabajadores por cuenta propia o las que se iban a las actividades asociadas al gobierno, que son educación, salud y en general el empleo público que durante el primer semestre pues generó bastante trabajo, bastantes puestos de trabajo, como se ha documentado. Entonces, la economía está enfrentando, digamos, en el sector agroindustrial y agropecuario en particular, unos retos importantes y ahí se ocupan alrededor de 3 millones de personas. Entonces, es importante que se preste atención sobre esa actividad en particular. Si usted se fija los flujos que mostró la encuesta cuando se desagrega, los que más sigue generando en Colombia empleo es precisamente el sector público, como un todo, como un subsector, y otros sectores asociados al comercio y a los servicios. Nuestra economía es sustancialmente de servicios, el 60 y 70% se compone de eso, y en realidad el ciclo económico va a comenzar a tener impactos y sobre todo el cambio en el empleo de todas las personas que dejarán de trabajar en el gobierno nacional, en sus agencias, en los ministerios, en todas las entidades públicas, se empezará a notar a medida que se comience a medir eso y comiencen a acabarse esos trabajos temporales que existían. Entonces sí, esto puede tener un efecto del ciclo.
8: La construcción suele ser también uno de los renglones que más jalona el empleo en el país. En medio de las expectativas que hay hoy, ¿cómo está? ¿Qué tanto, digamos, juega en ese rol?
9: Pues la construcción siempre ha sido un sector de la economía que no solamente jalona, digamos, la actividad pura de construir carreteras o edificios o bodegas o edificaciones, sino que también está asociado a todos los servicios conexos que tienen, como las ferreterías, la demanda de materiales y este tipo de cosas. Cuando el país ha enfrentado caídas en la construcción, como se evidenció durante los últimos 4 años por las políticas públicas que se tuvieron asociadas al subsidio a la vivienda, y como se pudo notar, muchos desistimientos de vivienda, y en general fue un sector que estuvo muy, muy mermado, pues ahora con el anuncio de nuevas políticas de la reactivación del sector, no solamente en la infraestructura vial, sino también en las edificaciones, es de esperarse que en los próximos meses esa parte de la economía se reactive, y con eso jalonen muchos más empleos, y diría yo que en el sector del comercio asociado a todas esas actividades también se vaya a tener un gran impulso. Habrá que ver la situación, digamos, fiscal del país impacta sin duda al sector privado. Recordemos que todas las personas que se van a endeudar o todas las empresas que se van a endeudar los que van a ofrecer esos créditos van a tomar como referencia la situación del país y a cómo se está endeudando el gobierno, lo cual hará que eso se restrinja en el futuro si no se toman las medidas oportunas.
1: Doctor Carlos, con la pérdida de 91 mil empleos en el agro, y viene ya mes a mes, ¿uno podría decir que estos ya son los efectos que sienten las empresas del sector agroindustrial por el desplome del dólar y otros factores?
9: Pues mire, también recordemos que esto no es solamente de agosto. Durante todo este año se ha venido viendo que el sector agropecuario había perdido, como en particular, algunos empleos en subsectores asociados a sectores exportadores, ¿sí? Pero ya empezamos a tener algunos impactos probables del fenómeno del Niño en algunas zonas del país, que hace que la demanda por empleo disminuya. También dependerá mucho, pues recuerde que el agro tiene cultivos permanentes o transitorios, y esos cultivos transitorios pueden estar viéndose más afectados por las condiciones climáticas.
2: Sí.
9: Y sin duda el sector agro debe ser una prioridad para el gobierno, porque, como le decía antes, concentra muchos ocupados, pero también proporciona mucho empleo a las mujeres.
2: Uh-huh. Bueno, pues es el análisis sobre el dato más reciente de desempleo que ha revelado el DANE. Es Carlos Prada, ex subdirector del DANE. Gracias por habernos acompañado esta mañana.
9: A ustedes, que estén muy bien. Muchas gracias.
2: Y antes de irnos, porque ya está Juan Diego listo, Luisa tiene noticia.
11: Desde la Convención Internacional de Seguros en Cartagena, Marcela, porque Gustavo Morales, el presidente del gremio asegurador, anunció que aumentaron las reclamaciones de los afectados por el terremoto, 92.336, que ascienden a daños por 5,7 billones de pesos, y ya han pagado 401 mil millones de pesos. Y también se acaba de pronunciar sobre el tema del día, la edad de pensión. Asegura que debe abrirse ese debate porque quedó faltando ese asunto en la reforma pensional, por lo que ve con buenos ojos que aumente la edad de pensión para las mujeres.

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Bueno, pues nada, llegó ya el final del mes de septiembre. Estamos en este miércoles 30 de septiembre. Eduardo Peña le saluda aquí en Caracol Estéreo. Y arrancamos de una vez la música en Caracol Estéreo con esto de Dead or Alive. La canción es Brand New Lover.

0: es el Grease Megamix, que trae los grandes éxitos de la película brillantina Grease. Y ojo, porque en un día como hoy, en 1978, el 30 de septiembre, John Travolta y Olivia Newton-John llegaban al número uno en listas en el Reino Unido con el famoso Summer Nights, que ahí está entre esos, las noches de verano. Es Caracol Estéreo.
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0: Bueno, más Edu Mérides, esto ocurrió en un día como el 30 de septiembre, pero de 1974. Resulta que tuvieron que llamar a la policía a un concierto donde se presentaban Lynyrd Skynyrd y Blue Oyster Cult, porque tuvo lugar una pelea de los técnicos de sonido allá atrás, tras bambalinas, detrás del escenario, porque uno de los técnicos de Lynyrd Skynyrd decía que les habían apagado el sonido deliberadamente, adrede, cuando la banda estaba tocando, y que habían sido los otros, los técnicos, los ingenieros de Blue Oyster Cult, y se agarraron de las greñas. Eso fue en un día como hoy, 30 de septiembre de 1974, hace un buen rato, no sé qué pasaría, y bueno. El caso es que les tengo música de estos dos tremendos grupos. Viene Lynyrd Skynyrd con el famoso Sweet Home Alabama, pero antes tengo esto de Blue Oyster Cult, Don't Fear the

Así suena este miércoles, mitad de semana, pero final de mes. Arrancamos los tres últimos meses de este año. Yo ya me siento en Navidad porque esto se pasa rapidísimo. Bueno, 20 grados centígrados en Bogotá y la música continúa con Hugh Lewis and the News. 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

Tom, que, bueno, era un astronauta que salió al espacio exterior y ya cuando estaba por allá en la cápsula espacial, pues dijo, no me esperen en la casa, que me quedo por acá, se cobra en el espacio. En fin, bueno, tengo mi primer dato de hoy, de estos datos que por ahí pululan en internet, yo no se los anoto y me parece curioso contárselos. Oiga esto, el 72% de los adultos de edades entre 20 y 30 años pulsan el botón del ascensor, aunque ya esté iluminado el piso al que van a ir, al que se van a bajar. Es decir, usted va a ir al piso 5 y está iluminado, pero igual lo hunde. Yo no sé por qué, pero creo que todos lo hacemos. Y también cuando el ascensor se demora, uno presiona el botón ahí como que se le diera velocidad al ascensor para llegar más rápido de donde uno se va a montar. En fin, bueno, sigo con música. Aquí está Creedence Clearwater Revival.

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Player, Baby Come Back. Esta noche tenemos música así, muy relajada, muy tranquila, muy suave. El unicornio de la noche arranca a las 10 de la noche. Oigan, Thor, bueno, mejor, Chris Hemsworth, el actor que interpreta a Thor después de unos años, pues hace unos días cerró, sin explicación ni más, la productora que tenía. La cerró. ¿Por qué? Pues no se sabe. En fin, la música sigue aquí, está Duran Duran, New Moon Monday, Caracol Estéreo.

0: así suena Caracol Estéreo en esta mitad de semana, pero final de mes, miércoles, que continúa en la tarde. Usted descansando, trabajando, almorzando, ¿qué está haciendo? Cuéntemelo ahí en X, arroba Eumérides.
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0: Bueno, hemos pasado ya la 1 de la tarde, las 13 horas, 1 minuto, y esta hora de música la inicio con, oiga lo que viene, porque viene música de Elton John, viene música de Rick Astley, pero antes Cyndi Lauper diciendo que las chicas solo quieren divertirse. Girls just wanna have fun, es Caracol Estéreo.

0: Eyes, Elton John, sonando aquí en Caracol Estéreo. Oigan, este Edumeride tuvo lugar, por supuesto, en un día como hoy, 30 de septiembre del año 2003, hace 23 años. La subasta de los objetos de la casa londinense de Sir Elton John recaudó más de 1.4 millones de libras. Entre esas había un cuadro al óleo titulado Madison Square Park, que se vendió por 67 mil libras, un retrato del siglo XIX del teniente George Dreyer, que también alcanzó un valor de 55 mil libras, y esto, bueno, ya fue hace rato, parece que lo que más tenía ahí el Toñón era un cuadro, ¿no? Subasta del Toñón hace 23 años, en un día como hoy, 30 de septiembre del 2003.
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0: Bueno, seguimos revisando más acontecimientos que tuvieron lugar en un día como hoy. Son las famosas, siempre imitadas pero nunca igualadas, Edumérides con Eduardo Peña. Bueno, 30 de septiembre de 1999, hace 27 años, el sitio web del cantautor británico Chris de Burgh fue clausurado después de publicación de un montón, de un jurgo de innumerables mensajes obscenos en, bueno, los comentarios de la página, el libro de visitas. Obviamente, pues le habían hackeado la página a Chris de Burgh, por eso se la cerraron. Y ocurrió en un día como hoy. Aquí está Chris de Burgh, uno de sus éxitos más reconocidos. Esto es clásico. The Lady in Red, sonando aquí en Caracol Estéreo.

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Opportunities. Pet Shop Boys sonando en esta tarde. Miércoles, mitad de semana, fin de mes. Y nosotros con la música. Ah, bueno, antes de la música, tengo aquí mi reporte del clima. Cielo mayormente nublado. Sí, lo corroboro con nuestra ventana. Ese es cielo mayormente nublado. Esta ventana, bueno, varios puntos de la ciudad. Y nada, sí, lo corroboro. 20 grados centígrados a esta hora en Bogotá. Y la música de Foreigner para continuar.

un poco de reggae con el maestro Jimmy Cliff. Reggae Night, sonando aquí en Caracol Estéreo en este miércoles. Oigan este dato que me encuentro por ahí. Este creo que es mi segundo dato de hoy. Bueno, en una encuesta se le pidió a las personas que describieran a su pareja, a su cónyuge, en una sola palabra. La respuesta más frecuente fue terco y la segunda, dulce. No sé, como que se contradicen las dos primeras. En fin, ¿cómo describió usted a su pareja en una sola palabra? Cuéntemelo en X, mi cuenta es @de Mérides. Aquí está James Brown, la canción Living in America, es Caracol Estéreo.

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Go Girl, bueno, en esa época, esto era a finales de los años 80, principios de los años 90, eran, habían adolescentes y les fue muy bien, sonaron en todo el mundo con ese Please Don't Go Girl. Tuvieron varios éxitos, los New Kids on the Block, y creo que es de esas agrupaciones que por acá no ha venido en conciertos, si no estoy mal. Bueno, ellos siguen, ya están 40, 50-tones y siguen por ahí dando lora, como dice una tía mía. Bueno, sigue la música, sigamos ahí por esa onda así, como suave, como soft, como relajado, relax, muy unicornio de la noche. Aquí está Europe, Carrie.

0: artista a la que le va muy bien en su residencia en Madrid, varios conciertos ahí en la capital de España, y ahí estaba con un clásico, Shakira, Shakira. La canción es Se Quiere, Se Mata. No creo que esto lo canten en la residencia de Madrid, pero bueno, ahí está un tremendo clásico. Bueno. Es Caracol Estéreo, Eduardo está con ustedes un rato más hasta las 4 de la tarde. Y no olviden, después de las 4, Luciérnaga, después de las 7, Montoya, después de las 10, Unicornio.
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0: No se diga más, pasamos ya a las 2 de la tarde, 2:01, y aquí está Dua Lipa. La canción es Don't Start Now.

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0: Stones, clásico Miss You, es Caracol Estéreo. Bueno, tengo una edumeria, no tiene que ver exactamente con los Rolling Stones, sino con su vocalista Mick Jagger, que en un día como hoy, 30 de septiembre, pero del año 2004, ofrece una rueda de prensa junto a Dave Stewart, exintegrante de Eurythmics, en Essex House, en Nueva York, para promocionar la banda sonora de la película Alfie, banda sonora compuesta por ellos dos, Mick Jagger y Dave Stewart. Y eso fue en un día como hoy, 30 de septiembre del año 2004.
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0: Bueno, más Edumérides, ahora nos vamos a 1993. ¿Qué hace usted en 1993? Bueno, 30 de septiembre. Kate Pearson, integrante de la banda B-52, los B-52, pues fue acusada de vandalismo y allanamiento de morada durante una protesta. Ella siempre estaba metida en esas protestas especialmente animalistas. Y ese día se metió a las oficinas de la revista Vogue en Nueva York en una protesta contra el uso de pieles en la moda y, por supuesto, que también aparecía en la revista Vogue. Aquí está, Kate Pearson con toda la banda.

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Someone New, sonando aquí en Caracol Estéreo en este miércoles. Tengo noticia de George Lucas y no tiene que ver con Star Wars, porque siempre uno lo asocia, ¿no? Noticia de George Lucas, Star Wars, ¿no? No, esto tiene que ver con el arte, porque hace unos días George Lucas abrió el Museo Lucas de Arte Narrativo. Esto en la ciudad de Los Ángeles, y sabe que él estuvo ahí para recibir personalmente a los 100 primeros invitados a su museo. Tiene como una forma arquitectónica extraña, parece como una nave espacial. George Lucas y su museo de arte. La música sigue, aquí está el último de la fila como un burro amarrado en la puerta del baile.

0: Los Rodríguez, mi enfermedad suena aquí en Caracol Estéreo. En este miércoles que, bueno, que continúa ya terminando el mes de septiembre. Eduardo les acompaña un rato más hasta las 4 de la tarde.
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0: Bueno, hemos pasado ya las 3 de la tarde, estamos arrancando una nueva hora de música, 3:01 marca el reloj, y quiero iniciar con Casey and the Sunshine Band. Si ustedes están viendo la serie Lanterns, a mí me ha encantado esa serie. Bueno, pues uno de los personajes, que es Hal Jordan, tiene un grupo favorito que es este, Casey and the Sunshine Band. Así que arrancamos esta hora de música con esto. 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

0: Fantasy, y en un día como hoy, pero hace 31 años, 30 de septiembre de 1995, Mariah Carey hizo historia en las listas de Billboard al comenzar una estadía de 8 semanas en la cima, en el tope del famoso Billboard Hot 100 con ese clásico Fantasy. Así se convirtió en la primera artista femenina en debutar en el primer puesto de la lista.
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0: Bueno, más Edwin Merides, ahora vamos al 2006. Hace 10 años, el segundo álbum en solitario de Justin Timberlake, el álbum es Future Sex Love Sounds, llegó al número uno en listas de álbumes en Estados Unidos, y de ahí sacamos esto. Sexy Back, es Caracol Estéreo.

en este miércoles. Oigan, no sé si vieron que Taylor Swift, cuando ganó premio VMA, el MTV Video Music Awards, ha habido el año, la ceremonia fue el domingo, ¿no? Pues nada, dedicó el premio a Dolly Parton. Y bueno, con esto, también otro dato, Taylor Swift es la artista con más premios MTV Video Music Awards en la historia. ¿Sabe cuántos tiene? No uno, no dos, no tres, tiene 32. Y aquí está Taylor, The Fate of Ophelia, es Caracol Estéreo.

Oh Father, Madonna, que también en los VMA está vestida rarísimo, le han hecho un montón de memes la vestimenta de Madonna, el outfit, en fin. Es Caracol Estéreo y la música sigue con Maroon 5.

Muy bien, y hasta este momento Eduardo Peña les acompañó aquí en Caracol Estéreo. Viene Luciérnaga, después de las 7 llega Montoya, a las 10 vuelvo yo con el unicornio en la noche. Y nada, a las 12 Cristian, 12 de la noche a las 0 horas. Yo regreso mañana a mediodía, estoy aquí con toda la música de Caracol Estéreo. Así que lo voy a estar esperando, no se vayan, siguen con los 99.9 FM Caracol Estéreo.

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3: 4:01 PM en Caracol Radio, actualizamos las noticias. El Consejo de Estado suspendió provisionalmente el reconocimiento del sombrero de Carlos Pizarro como Patrimonio Cultural de la Nación. Juan Esteban Quintero.
4: Los demandantes argumentaron que el entonces ministro de Cultura, Juan David Correa, no tenía competencia para reconocer directamente el sombrero del excandidato presidencial y figura clave del M-19, Carlos Pizarro, como Patrimonio Cultural de la Nación, y señalaron además presuntas irregularidades relacionadas con las normas utilizadas como fundamento de la resolución. Cabe agregar que en su momento Juan David Correa aseguró que esa decisión la tomó en conversación con el entonces presidente Gustavo Petro. Además, es una decisión provisional, por lo que se espera se conozca más adelante un fallo de fondo.
3: Hablemos de energía. La compañía Ecopetrol explora alternativas de negocios petroleros en Venezuela. Luis Enrique Hurtado.
5: El presidente de Ecopetrol, Joaquín Gutiérrez, participa en el Congreso Internacional de Petróleo y Gas que se realiza en Caracas, en Venezuela, con el objetivo de identificar nuevas oportunidades de negocio y fortalecer la estrategia de crecimiento de la compañía en el sector de los hidrocarburos. La presencia de la petrolera hace parte de una agenda orientada a consolidar estrategias y alianzas, intercambiar experiencias con los actores de la industria y analizar perspectivas de desarrollo para el mercado energético regional. Según Ecopetrol, el evento reúne en estos momentos a líderes para debatir sobre el resurgimiento de Venezuela como un actor relevante en la industria global del petróleo.
3: Gracias, Lucho. Y en diálogo con Caracol Radio, los 62 excombatientes que permanecen en la zona de ubicación temporal en Putumayo aseguran que van a aceptar la orden del juez que pidió frenar el cierre de ese espacio. Cristina Navarro.
6: Pues mire, Eddie, un juez ordenó frenar el cierre de la zona de ubicación temporal y aún así el gobierno anunció el plan de cierre con una comisión humanitaria que deberá sacar a estas 62 personas entre mañana 1 de octubre y el 2 de octubre, por lo que están pidiendo garantías para poder continuar con su proceso de reincorporación, porque ellos ya entregaron armas el pasado mes de junio. Dicen que escucharán al gobierno, pero no se dejarán sacar por la fuerza, porque ellos están cumpliendo y esperan que el Estado también les cumpla, sobre todo en el tema jurídico, que es el más importante para ellos.
3: Gracias, Cris. Y vea, Bogotá pone las bolsas. Ese es el llamado que hace desde el Consejo de la Ciudad para que el presidente Abelardo de la Espriella apoye la seguridad en la capital del país luego de que se le solicitase una militarización en 3 localidades. Estefanía Maldonado.
7: Así es, Eddie, pues el llamado lo hacen desde el Consejo de Bogotá luego de que ayer el Congreso de la República le solicitara al presidente Abelardo de la Espriella militarizar 3 localidades en las que varias bandas criminales organizadas estarían tomando el control. Ahora, desde el Consejo, lo que le solicitan es que acompañe operativos, como lo ha hecho en otras ciudades capitales. Escuchemos a Julián Uzcategui, concejal del Centro Democrático.
8: Presidente de la Espriella, aquí en Bogotá también queremos ver a los criminales embolsados. Ponga usted la fuerza, ponga usted la tropa, que nosotros ponemos las bolsas si es necesario, pero por favor asuma usted la seguridad de Bogotá.
7: Este llamado se da en medio de una crisis en varias localidades del norte de la capital de hurtos en motocicleta y también justo en el día en que la Secretaría de Seguridad cumple 10 años, por lo que el secretario se estará refiriendo a estos hechos más adelante. Eds.
3: Gracias, Estefanía. Y cerramos hablando del mundo. La aerolínea de Emiratos Árabes Unidos, Fly Dubai, suspendió los vuelos desde y hacia Israel. Esto luego del incidente violento entre pilotos. ¿Qué más se sabe de esta decisión? Mariana Quintero.
9: La aerolínea Emiratí Fly Dubai suspendió temporalmente sus vuelos con origen y destino en Israel, luego de un altercado entre el piloto y el copiloto de uno de sus aviones. El incidente obligó a la aeronave que se dirigía a Tel Aviv a realizar un aterrizaje de emergencia en Arabia Saudita. La compañía aseguró que la suspensión permitirá avanzar en la investigación y esclarecer lo ocurrido. Por su parte, Israel anunció que los vuelos de Fly Dubai quedarán suspendidos durante 6 días y serán reemplazados por vuelos especiales de aerolíneas israelíes con medidas de seguridad reforzadas.
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12: Buenísimo. Hola, Gabris.
13: A ver,
12: Gabris, no, personas
13: vamos a estar concentradísimos. Esto empezó bien. Esto empezó bien. Vamos a estar concentradísimos hoy.
12: Gabris, personas inescrupulosas están haciendo pasar por mí y por ti. Sí, y dice,
14: eso es mentira.
12: Sí, mira. ¿Sí ves? Que dice, eso es mentira. ¿Cómo? No es así, es digital.
14: Eso es mentira.
12: Eso es mentira.
13: ¿Cómo hablo yo, Nina? A ver.
12: Ay, y estamos los dos de azul.
14: Sí, mira. Estamos los dos. Estoy cansado, dormí mal.
12: ¿Por qué dormiste mal?
14: No, pues no sé, como soñando toda la noche con uno más dos, uno más dos, uno más dos.
12: Oye, no te toca comerte la cebolla.
14: No gané, pero mira, eso en serio, es que estaba soñando uno más dos, uno más dos, uno más dos.
12: ¿Cómo así?
14: Y es tres.
12: Y estrés.
14: Uy.
12: Sí. Era tres.
15: ¿Dónde es bueno.
13: No podía dormir. No podía dormir porque yo, sí, pero bueno. Sí.
15: Esto va a estar bueno, dijo usted, ¿no?
13: Sí, va a estar bueno. Arrancamos con.
12: Comemos marranito, Gabriel.
13: ¿Marranito por qué? ¿Cómo así?
12: No, por si hay que comerse un marranito.
13: Ah, no, pero es que marranito. No, hoy tiene que comer yuca, risa loquita. Yuca. Tiene que comer yuca, verdad, yuca. Después del empate.
12: Y esa
13: del 2-2 con eso, sí.
12: Y sin suero y sin lágrimas.
13: Sí. Bueno, nena, la hora.
12: ¿Sabes que hoy tenemos la anestesia?
13: Claro que sí, sí, señora. Andrés Guerra, representante de la Cámara del Centro Democrático, es paisa. Fue precandidato a la presidencia también. Y queremos ver cómo está la relación entre el Centro Democrático de Álvaro Uribe Vélez, dónde están sus congresistas y sí, cómo está la relación con el gobierno nacional.
12: ¿Y tú, con Abelardo de la Estrella? Y tú me vas a dar cambio de ese cuento.
13: Sí, claro, como periodista.
12: Sí, tú dices.
13: Hoy Pelucita va a estar con Andrés Guerra, con el representante, hablando de política en la Luciérnaga. Adelante, Pelucita.
12: Sí, Andrés, aunque tú tengas el apellido Guerra, quieres hacer la paz con el Centro Democrático y con los otros partidos, con el Partido Conservador. ¿Qué? Y con ese cuantas.
13: Qué buena pregunta.
12: Sí, se me tocó prepararla.
13: La
12: sí, no se muevan, ya estamos en Luciérgala en YouTube. Son las 4:09, jaja.
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0: Let's go, así dice la canción. Hola, bienvenidos, es la Luciérnaga, es Caracol Radio. Aquí estamos, es una tarde más. Una tarde más, una tarde de miércoles, de humor de miércoles.
1: Sí, sí. Sobre
0: todo humor.
1: ¿Cómo no
0: estoy oreo,
1: Gabriel?
0: No, pues,
2: miércoles.
0: Miércoles 30. ¿Qué? Pues claro.
2: Ahora, el tonito.
0: Es no, ¿por qué tonito? Sí, ya, de ver, noticias de miércoles, pues. Son del día.
2: No, así sí. No lo dijo.
0: Sí, porque son del, o sea, Andrés Montoya y Orlando Villano están en noticias de miércoles. Porque son del día, o sea, día se no entrar en las noticias de mañana y poner las de ayer. No.
2: De acuerdo con Andrés, hay que decir el día miércoles. Además, como diría George, el día miércoles.
0: No, otro, pero no.
3: ¿Cómo así? Ahora está invitando a nuestro jefe.
2: No, pero es que es el tonito que usa Gabriel.
3: Además, a usted lo pueden invitar. Yo lo que hago es homenajes, porque los homenajes son en vivo.
0: Sí, sí, sí, hombre, yo quiero saludar rápidamente a mi compañero amigo Oscar Monsalve Risa Loca, cuya invitación ayer al partido de Medellín contra Millonarios, de debut de Cuadrado, de Juan Guillermo Cuadrado, estuvo bien, buen partido, buen picadito, 2-2, ¿cómo le va, Risa Loquita?
4: Patrón, buenas tardes, bueno, dale la gracia al presidente del Medellín, Daniel Loza, que nos hizo la invitación al partido. Todo iba súper bien hasta que se empató el encuentro y pues por ende tenemos un compromiso que pienso asumir en su debido momento.
0: Sí. Mire, el compromiso para los que no han visto ni oyeron en estos días es que dijimos vamos a comer lo que no nos gusta. A mí no me gusta, yo no soporto la cebolla. Y Risa Loca no soporta la yuca.
4: En ninguna presentación.
0: En ninguna presentación, pero hoy se la pusimos fácil, porque si
4: pero
0: el
4: entonces
0: empate.
4: Dijimos, claro, sí, le dimos el empate, sí. ¿Cierto? Y sí, le habíamos dado el empate, y entonces dijimos, bueno, entonces si empatamos, me como la yuca, pero frita.
0: Entonces va a comer yuca.
2: Qué sacrificio.
1: No, yo creo que sí fue avispado y él dijo que va a hacer una apuesta. Yo digo que no me gusta la yuca. Y le fascina. Sí.
5: Por el empate.
4: Perdón, yo le digo una cosa, patrón. ¿Usted se hubiera comido la cebolla, naritos de cebolla?
0: Sí, no. Pues en narito, pues si me tocas, la prefiero así.
4: Sí, obvio. Sí, le toca, pero sí. Le gusta, no le gusta. A mí no me gusta la
0: yuca. No,
4: me
0: gusta, no me gusta. No.
4: Entonces.
5: Igual hay penitencia.
0: Sí, penitencia es penitencia y el Muelón Sánchez estuvo preparando la yuca que se va a comer Risa Loca en esto. Quedé aterrado, compañeros, de cómo, o sea, uno aquí sale del estadio y se come un perrito caliente, normal. Come un chuzo, un pincho,
3: una lechoncita chiquita,
1: una arepita, platico de lechona, sí.
0: Una cosita chiquita, no.
3: Normal.
0: No, fuimos a comer perro caliente.
1: Allá.
0: Sí, no, salimos del estadio,
4: ya íbamos.
0: No, perro caliente, pero no, que la promoción es pague 5 y lleve 6.
1: Éramos 6.
4: Eran perritos chiquitos,
0: Además, quiero decir que ya íbamos camino, me iba a llevar Risa Loca al hotel, yo ya iba camino para mi hotel. Y claro, a dañarle la vaina, a dañarme además la noche, casi que no me duermo, hombre.
5: Entamborado.
2: No, tres perros.
4: No, yo voy a contar la historia como un perro. Íbamos camino al hotel, yo lo estaba llevando y yo le dije, patrón, ¿tiene
3: lo estaba algo? Llevando así, iba de prendido.
4: íbamos en el carro después del partido. Íbamos en el carro y entonces yo le dije, patrón, ¿quiere perrito? ¿Quiere comer algo? ¿Tiene hambre? Entonces me dijo, no tengo hambre, no, un perrito. O sea, y ahí se empezó a dañar la cabeza.
0: O sea,
1: lo peor de todo es que Gabriel nos está contando que y tiene la boca llena de agua.
0: Listo, o sea, en resumen, porque tenemos que seguir con el programa. El resumen, yo me comí dos perros, el señor se comió tres perros calientes y no sé si el otro habrá llegado a la casa o se lo comió de mientras iba de
4: camino.
0: Aquí,
4: la promoción era, compramos 5 y nos daban uno. Yo me comí 3.
0: Yo 2.
4: No, yo me comí 2 para
3: me dieron ganas de perro.
4: Me llevé los otros 2.
0: Sí.
4: Pero Andrés, los perritos chiquitos acá en Medellín, ¿son así o no son así para uno comerse
0: claro,
4: bajo?
0: Claro,
4: ¿sí?
0: Así es que son.
3: Sí, pero no.
2: Y mínimo 5.
3: Y no, perro que llaman.
4: Exacto. Sí, Dios,
0: mínimo 5. Era un perro, un pan perro normal.
3: Ah, sí.
0: Pan perro normal. Perro, sí, perro, no era el súper, pero un perro normal.
3: Que mini perro vende que es el pancito así, la salchicha.
0: Sí, bueno, ¿no? Pero bueno.
4: Chiquito, muy rico. Pero bueno, se dio cuenta del cariño de la gente acá en Medellín.
0: Hombre, sí, muy querido.
4: Lo trataron, cómo lo recibieron y cómo escuchan y ven la luciérnaga.
0: Sí, señor. Bien, bien. Un abrazo a toda la gente de Medellín. Bueno, señor Don George Pinson. Qué raro que trajo Proyecto 1 esta pegada.
5: Proyecto 1.
0: Es que la tiene pegada pues desde el nacimiento.
3: Es que acabarme ese, Gabriel.
0: Renovaron.
3: Y qué bueno pues hablar de Proyecto 1 y qué bueno pues despedirnos con el merengue hip hop, despedir septiembre. Y la traigo porque hoy es un día importante para los Estados Unidos, Gabriel y compañeros.
2: Fue el DJ, ¿cierto?
3: ¿Cómo?
2: Usted fue de DJ.
3: Sí, claro.
2: ¿Cuántas veces puso DJ esta canción, no?
3: Uf, DJ. No, y hasta pues, que estuvo pegado.
2: Sí.
4: Pero la ha puesto más acá.
1: Que los años de DJ, sí.
3: Sí.
2: Prendía cualquier
3: día del chicle en Estados Unidos.
0: El día del chicle en los.
4: Sí. No, pero ahí sí.
5: No, boca de chicle de Oscar Gómez.
2: De Oscar Gómez. Sí.
0: Sí. Está pegado. Estoy verde. De Charlie García.
1: Estoy verde.
5: Sí. No es un tema de Bryan Adams.
0: Porque, pues, okay. Porque las vacas comen pasto y luego rumean. Y entonces así. Es como si comieran chicle, ¿no?
5: Muy bueno.
3: Sí, muy bueno.
1: Es que suena menos mal pasó que aquí.
2: Por primera vez quiero escuchar la explicación de George. Sí.
5: No, yo pero creo venga, que también uno de Bryan Adams.
0: ¿Cuál?
5: George. Cualquiera de Bryan Adams.
3: Por los Adams.
0: Por los chicles.
5: Esa era.
3: No, pero es la que es, porque obviamente, pero a ver, el chicle.
0: Ah, puede ser azul, bomba.
2: Bomba.
3: Sí, no, sí, gente que no sabe hacer bomba con chicle. Mientras tanto, gente que no sabe qué hacer con el chicle y dónde lo dejan, está pegado debajo del asiento, está pegado en un lado del muro, está pegado en una mesa, está pegado en el zapato. Entonces,
2: en el pelo.
3: Está pegado
1: no sé
3: en el
1: si
3: pelo.
1: Fue con el Bublicious que uno hacía una doble bomba. ¿Te acuerdas,
0: sí,
1: no?
0: Se puede hacer, sí. Sí. Era Bublicious y el Bubble Gum también.
1: Bubble Gum.
0: Servía para hacer doble bomba.
3: Igual estaba pegado también.
0: Y está pegado.
2: Sí, también me parece que sí.
0: No, ya creo que está cagado.
2: Está pegado.
0: Está pegado.
2: Está pegado.
0: Está pegado. Vámonos un poquito de humor más bien a esto de una vez, pero desde

0: Pero era desde vino para la Mr. Dólar, pues era desde Medellín, pero bueno.
1: ¿Y es el día de qué, Jorcito?
0: Del chicle.
1: ¿Pero del pantalón chicle?
2: No, del de la goma de mascar.
0: Podría haber alguna
3: con el pantalón.
1: Sí, se te nota en la mirada. Se te nota en el
3: chicle.
0: A ver, señor.
3: El pantalón más sincero que hay.
0: Mire, Mr. Dollar con sombrero guardísimo.
4: Oiga, parece un detective. Parece un detective.
5: Ya le encontramos el estilo a Mr. Dollar.
1: No, pero póngalo, parece Woody Allen.
0: ¿De dónde es usted, Lucho?
6: De Mungui.
0: Veas, que
1: parece
2: el pero con esas gafas se parece al pintor Magritte, así todo como las obras locas de él con la manzana.
0: Igualito.
5: Que las mujeres trabajan, ¿qué?
6: En bolas.
0: ¿Cómo así?
6: Haciendo balones.
0: Ah,
1: pues, estamos locos.
0: Ay, llegó gracioso. Arriba, rey.
1: No tenga ganas de parece el
7: aplauden, ¿por qué no aplauden?
1: El pintor ese famoso que era gay, ¿cómo era que llamaba? No, y las gafas de Woody Allen,
0: no,
1: vean.
0: Se refería a Andy Warhol, pero no, le falta el pelo.
1: Woody Allen boyacense, vean. Bueno,
0: pero Pedrito.
1: Mr. Dollar, no, me llora yo como lo hago ese sombrero. Me lo untó de dólares, su Marcelino. Mr. Dollar, cordial saludo a su Marcelino.
6: Mira esta pluma.
1: Los borrachos, los niños y los chicles siempre decimos la verdad.
0: No, los borrachos, los niños.
1: Y los leggings.
0: ¿Cuáles leggings? No, y eso lo decía Vargas. Los locos, Vargas Vil, los borrachos, los niños y los locos. Siempre decimos la verdad.
1: Don Granito, buenas tardes, cordial saludo.
0: Hola, señor.
1: Hoy está de azul luego de ese glorioso empate Millonarios 2-2.
0: Sí, oye, cogieron a Cuadrado a darle pata. Lo aflojaron ahí con tres.
1: Y lo dejaron descuadrado.
0: Duro, después le rajaron la cara. Sí, no, es que debería comer era yuca cruda, risa loca. No. Derecho,
1: no,
0: sí, no hay derecho.
1: No hay derecho que hagan eso con un futbolista de esa talla internacional.
0: Sí, señor, sí.
1: Pensé que al minuto 5 ya le habían dado 67 patadas más o menos a Cuadrado.
0: Exactamente tres levantadas le pegaron a Cuadrado.
2: Y esa sangrecita que le.
0: Eso fue después, él jugó como, ¿cuánto jugó? Como 45 minutos. Sí.
1: Estamos pendientes de esa camiseta que nos la va a regalar aquí para la luciérnaga, así con la mancha roja y todo.
0: Bueno, señor, ya, pero
1: que no. le van a quitar la mancha para que no se parezca a Santa Fecito. Bueno, al nuevo compañero, buenas tardes, su Marcelino, ¿cómo
0: Andrés
1: me
0: va a
8: ayudar? Así, ¿es? Personalmente. Sí.
1: Pero en televisión se veía bien.
0: No, ¿cómo así? ¿Ya me veo mejor o peor? No,
6: acabado y como cascado, ¿verdad?
1: Guapísimo.
2: Mentira.
1: ¿Agua qué?
8: No vea,
2: está guapísimo.
0: ¡Ale!
1: Guapo. Es que Alexandra también con esa necesidad.
0: Pero a ver, señor, hombre, pero con necesidad.
1: Es como si lo está viendo bonito Polilla, imagínese.
0: Pero a ver, ¿qué tiene que ver Polilla?
1: Que hace dos años no desocupó ese booster, también es cierto. ¿Cómo va a ser ese reguero cuando
0: lo... Bueno, a ver, señor Pedro, hombre, quédese quieto.
1: Dos años ya no, dos años ya hay una semana, tal vez. Y ya 15 días, su merced.
0: Pero a ver, ¿usted cree que no ha tenido pareja ni ha salido a algún lado, Polilla?
1: No, sí, no. Ayer era el día del ganso, a propósito.
0: Mire,
2: ¿sí? Casi ayer, me hace ahogar.
0: Casi se ahoga
1: con el
0: pitillo.
1: Él le ha pasado varias veces eso con el pitillo.
0: Sí. ¿El día del ganso? Yo para qué pregunté, yo me metí ya en eso.
1: Antes se hacía con gansos de verdad, ahora es con gansos de plástico.
0: Okay,
1: entonces va un señor con un caballo así con un ganso de plástico.
0: Sí.
1: Y la señora que se lo alcance a jalar, que entonces se llama, jáleme el ganso, se llama.
0: Se llama el concurso. Sí,
1: jáleme el ganso. Jáleme el ganso.
0: Se celebra allá.
1: Sí, señor.
0: ¿Pero en Monguí o dónde?
1: En Monguí. En Monguí también.
6: No. La buena también, jalan el ganso.
0: Bueno, a ver, pero que le pasó Lucho.
5: Mr. Dollar, pero.
1: Mr. Dollar le pegó una jalada a ese ganso también.
3: ¿Dónde es Pedro? Es para aquí.
0: Polilla quiere.
2: Quiere ir a jugar.
0: Polilla quiere concursar, señor. Yo bueno.
3: Concurso, cualquier cosa. En los comentarios me dejan.
1: Polilla es gay. Un cordial saludo para. También para Lulú, para el nuevo compañero, para ese hijo de Andrés Montoya. También. ¿Cómo llama el nuevo compañero?
0: Leandro. Ahora sí, ya Leandro. Sí.
1: Carla y para Edwin y para.
0: Carla, Kiara.
1: Kiara,
0: Paula, sí, ya. Santiago ya, también está ahí.
9: Marica, es que el boss ya está en la locación.
0: El jefe ya está en la cabina.
9: Y va a comenzar el live.
0: Ah, va, sí.
1: Y ¿cómo es que le llaman ahora a los compañeros de habitación?
9: Y hay un nuevo rooming que se llama Andrés.
0: Que sí. Ah, llegó el Rumi.
1: No, Rumi. Un Rumi que se llama Andrés Monitor. Rumi, sí. Bueno, un cordial saludo a Risa Loquita. Risa Loquita, buenas tardes.
4: Federico, buenas tardes.
3: De mi tía, dijo él.
1: ¿Cómo?
3: Digo, que Dios, es el crush de mi tía.
1: Sí, es el crush de mi tía, dijo así.
0: Es el crush.
1: Es el crush.
0: Ah, ok.
1: Es el crush.
0: Ah, bueno.
1: Y llegó y dijo, el otro día le estuve al bus y marica me gustió.
0: Me gustó el bus, o sea, no le contesté.
1: Y como lo marqué tres veces, vino y me terapió.
0: No. Bueno, Pedro, ya.
1: ¿Y el otro cómo llama él? ¿Esteban? ¿Este llama el otro?
2: Esteban.
1: No, pero ese parece la caricatura de Santiago.
9: Ese se habla peor así.
0: Este momento de Esteban, tranquilo. Bueno, ya.
2: Es otro practicante de deportes.
0: Ya, bueno, ya.
1: Y para Villarcito, no le he saludado a su merced.
5: Don Pedrito, ¿cómo le va?
1: A ver, estoy de notario, su merced.
0: ¿Cómo que decía de notario? Está muy elegante, respete.
1: No, Pedrito. Casi le digo, autentíqueme estos papeles.
2: Pero
1: vea
2: que predomina el agua.
1: Ya están cobrando 50 por una firma. Eso sí es ganarse la uno jalándose el ganso, ¿cierto? Es más fácil.
0: Bueno, Pedro.
1: Ni polilla se gana la. Estoy moviendo la mano.
0: Bueno, señor, hombre, adelante.
5: Hay gente en YouTube mirándolo, no haga así tampoco.
1: En serio, es que llegó el jefe Montoya. Llegó el jefe Montoya.
0: Pasó Montoya, sí.
1: Sí, sí, sí. No sabe qué es jalarse el ganso.
0: Bueno, señor, bueno, ya. Ya no más celebración del Día del Ganso.
1: Yorcito para María Paula y para Santiago y para todos los compañeros. Bueno, sí. El mayor de los detalles.
0: Mira, llegó el jefe
5: Montoya. Ahí entró el jefe Montoya.
0: Sí, sí, ya. Montoya es el jefe. Montoya, es que Pedro está hablando de usted.
5: ¿Qué pasó? ¿Qué está diciendo?
1: Que su merced es de lo mejor que ha tenido Caracol Radio. Lástima que lo iban dañando en RCN, pero bueno.
5: Cogiendo mañas.
1: Cogiendo mañas allá en la FM, pero ya volvió a por sus caminos.
0: Es que hoy en Boyacá nos está explicando cómo celebran el Día del Ganso en Boyacá.
5: ¿El del ganso?
1: El del ganso, sí.
5: ¿Ese día?
1: Sí, señor, ahí día. Primero era con un ganso de verdad y ahora es con un ganso de plástico. Entonces va el caballista con el ganso así. Y el concurso se llama Jale el ganso al caballista. ¿Te le mide?
5: ¿Hacer caballista o jalar el ganso?
1: Jalar el ganso.
0: Bueno, ya, hombre, ya.
5: Tarjeta amarilla, yo nunca he tenido tarjeta amarilla.
0: No, pues de una vez amarilla. No,
5: ah, bueno, gracias, me la merezco.
0: Sí, a veces era así.
5: Sí, pero están las bases llenas.
0: Sí, no, ya, claro, no.
5: Están a un integrante de Sertuna.
0: Sí, señor.
5: Hay otro arriba rating.
0: Arriba rating.
5: Bravo. Tengo presentación,
0: bueno.
5: ¿No?
7: Aplaudan,
5: ¿por qué
7: no aplauden?
5: Gracias. Me retiro.
0: Adelante, Montoya,
5: por favor. ¿Qué hacer?
0: Sí, no, aquí seguimos la celebración.
5: Dejó la vara alta, Montoya. O sea, amor.
0: Personaje del Día del Ganso. No,
1: y ahora pensar que lo conocimos joven en Radioactiva.
0: Pero déjelo ahí ya, tranquilo, señor.
1: Bueno, igualmente para los queridos oyentes.
0: Yo, marica, llego jodido. La gente no dice así, hombre. Bueno, la gente no va a decir eso. Ya, hombre, ya calma. Bueno, a ver, ya calma.
1: Cortos, pero sabrosos. Antes del chiste, me dio un chiste de chicle.
0: A ver.
1: Nosotros llegamos con la señora Alba Culosano, llegamos para allá a cine.
0: Ok.
1: Y tú estás jodidita, una parejita en la parte de atrás.
0: Sí.
1: Y ahí me acaramelado, señorita Melina. Y ya habían principiado la película. Y apagaron la luz y le pregunté a la parejita, a la muchacha, le dije, hace rato comenzó, dijo, sí, pero yo no me he dejado. Bueno, entonces.
0: Bueno, entonces, sí, a ver.
1: Entonces llegó ahí estaban, y empezaron a besarse. Y llegó y le dijo. La muchacha, el muchacho le dijo, ¿me pasaste el chicle? Dijo, no, es que tengo gripa.
0: A ver, hombre.
1: Entonces empezó la.
0: No le celebre, polilla, hombre, si usted le pone a celebrar la vaina.
1: Empezó la junción y la mujer de yo, la señora Espernán Casión, allá al lado.
0: Señora Alba.
1: Es que Alba Culosano iba a este lado y Espernán Casión a este lado, donde está la señora Alessandra Montoya, que tiene más o menos la misma edad.
0: Ah, ok, bueno, listo.
1: Imagínese, era el doctor Robert Redford, estaba.
0: Robert Redford.
1: Estaba en la pantalla. Robert Redford.
0: Robert Redford, Demi Moore, una propuesta indecente.
1: Claro, ¿a su merced lo conoció también?
0: Sí, no, pues la vi.
1: Esa fue la de $1,000,000.
2: $1,000,000,
0: sí.
1: Su merced la aceptaría, un crédito.
0: ¿Qué?
1: Yo no tengo la plata, pero por uno como.
0: Pero dele a ver, hombre.
2: Polilla. Déjala, Robert
1: Redford. Bueno, entonces resulta que llegó ahí y empezó la película. Sí. Ya habían principiado. Y como en la mitad de la película ese señor le pegó una chupeteada a la señora.
0: Cuidado.
1: A besala. Y eso, se le escurrían las babas.
0: Bueno, ya a ver, tranquilo.
1: Y siempre a uno se le alcanzaba a enderezar.
0: Bueno, el corazón, a ver, señor.
1: Y llega la mujer de ella y me dice, ay, ¿qué pasó? Dijo. Ay, si su merced besara como besa a Robert Redford. Pero usted no sabe la millonada que le están pagando a él.
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16: 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En Caracol Radio son las
17: 4:31.
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0: Bueno, personaje del día, 12 cifras y momentos económicos del país. Orlando Villar, hablemos de cifra de desempleo, hablaremos también de reunión del Banco de la República. Buenas tardes, Villar.
5: Sí, Gabriel, buenas tardes a usted, a los oyentes de la Luciérnaga, y dos noticias económicas que muestran el desafío que está viviendo Colombia en este momento en materia económica. El primero, la cifra de desempleo llega al 9.4%, pero también las tasas de interés del Banco de la República suben del 12 al 12.25%. Una noticia, Gabriel, que parecería contradictoria, porque se pierden empleos, se encarece el crédito, y entonces la gente necesitaría, es lo que piensa uno, pues acceder más al crédito. ¿Qué es lo que está pasando, Luis Enrique? ¿Por qué se dan estos indicadores, pero también la decisión del Banco de la República, nuestro editor económico, Mr. Dólar?
0: Pues Orlando y Gabriel, buenas tardes. Sí, el desempleo en Colombia, que fue el dato que entregó hoy el DANE para el mes de agosto, este mes ya es pleno del gobierno del presidente Abelardo de la Espreya, como usted lo dijo, pasa del 8.6%, que fue el resultado del año anterior, a 9.4%. De acuerdo con la información entregada por el DANE, se perdieron aproximadamente 126.000 empleos, ahí los estamos viendo. Los ocupados, 23,6 millones. El número de personas que en este momento no tienen un trabajo pleno, 2.4 millones. Los inactivos son 15.1 millones. Los inactivos son las personas que están por fuera de la actividad laboral, que son amas de casa, los estudiantes, las personas que se cansaron de buscar empleos. Los sectores que más perdieron mano de obra en el mes de agosto, y que es una situación que está generando preocupación, es la industria. Se perdieron 240.000 empleos. Aquí, dicen los analistas, se refleja lo que está pasando o los efectos del terremoto que se presentó el pasado 10 de agosto y que tuvo un impacto directo en varias ciudades del país. Luego están actividades artísticas, 102.000 empleos, y la agricultura, que sigue siendo recurrente, viene perdiendo empleo en Colombia, 91.000 empleos. Ganaron el comercio, 150.000 empleos, y la salud, 96.000 empleos, son los datos que entregó el DANE. Oye, Lucho, ¿hay alguna razón, perdóneme, Villar, alguna razón sobre lo que la agricultura venga de capa caída, venga descendiendo?
4: Sí, es una situación que ya se está hablando sobre, por ejemplo, los efectos del fenómeno del Niño, que ya se están comenzando a sentir precisamente en el agro en Colombia, pero también a la baja rentabilidad. Y se acuerda que el sector agroindustrial había advertido que el dólar, por el desplome del dólar, se estaban perdiendo exportaciones en los mercados y que se iba a sentir en la generación de empleo. Pues todo parece indicar que efectivamente estos 91.000 empleos se pierden como consecuencia de esa situación del desplome del dólar en nuestro país.
5: ¿Hay algún dato, Luis Enrique, sobre el tema de los empleados del Estado, de los funcionarios públicos? ¿Ha subido o bajado con el gobierno del presidente Abelardo y esto impacta de alguna manera en la cifra de desempleo?
4: En este mes de agosto no se siente, porque Orlando y Gabriel, como se sabe, la mayoría de los contratos que dejó firmado el gobierno del presidente anterior, Gustavo Petro, van la mayoría hasta el 31 de diciembre. Mm. Son contratos que quedaron firmados, entonces el efecto no se siente para este mes de agosto. Aquí dos efectos se sienten: el desplome de la industria, que pierde mucho empleo, y la segunda situación está relacionado con el tema de la agricultura y también la situación del terremoto en Colombia.
6: Muy bien, la segunda cifra importante que teníamos y que hablábamos con Villar hace un momento. Se reúne la Junta del Banco de la República, señor. Suben las tasas de interés de nuevo. ¿Cómo explicamos esto? ¿Qué es la subida de las tasas de interés? ¿Por qué esto viene relacionado con la inflación y cómo va a afectar a los colombianos?
4: Pues la decisión está relacionado y es la preocupación que en este momento tiene el Banco de la República, porque la inflación en Colombia está subiendo. En estos momentos el dato, el último que se tiene anual, está en el 6,24% y se proyecta, Gabriel y Orlando, que pueda llegar al cierre del año al 7%. Al subir las tasas, lo que busca el Banco de la República es que los colombianos gasten menos, se sube el costo del crédito y de ahí que se subió en 25 puntos básicos. Los analistas del mercado estaban apostando en que se iban a mantener estable en el 12%, teniendo en cuenta pues que llegaba un gobierno nuevo. Hoy se estrenaba el ministro Miguel Gómez como su primera reunión formal, ya donde se iban a tomar decisiones, pero pues sorpresa para todo el mundo, subieron 25 puntos básicos.
6: Pero es que tenía razón Villar, en esto, en momentos difíciles uno necesita recurrir a un crédito, y ahora suben las tasas para el crédito.
5: Pues es que un poco esa explicación de Luis Enrique se da por esa cifra, Gabriel, del 6.2% de la inflación que llega a esta cifra anual, y la tendencia podría llegar al alza. ¿Qué es lo que pasa? Que la gente, si bien puede llegar a acceder más al crédito y demás, necesitan frenar el alza de los precios. ¿Por qué? Porque el salario y el salario mínimo y quienes ganan, sobre todo las familias de estratos 1, 2 y 3, pues pueden y quedan con menor poder adquisitivo para lograr suplir incluso sus necesidades básicas. Así que

0: rating, qué energía, qué entusiasmo. Ahora sí, ya prácticamente.
1: ¿Cómo que qué? ¿O qué?
0: Sí, acabó la semana, patrón.
1: No, ¿cómo que acabó? Acabó de llegar coroso, hombre, allá a Medellín. No. La semana va con toda y con el muelón. Todo el mundo para verlo comer yuca, usted que perdió, sí. Todo el mundo necesita ver ese espectáculo, sí.
0: Gracias a Corocito por
2: venir a apoyarlo, hermano.
0: Venir a apoyarme, sí, claro. Por la visita a todos los oyentes que están conectados, los YouTube oyentes que nos están viendo por YouTube en este momento.
2: Pero no llore, ánimo. Pero ánimo.
1: Arriba, yuca. O sea, sí, eso no es una penitencia.
3: Agradezca que no lo pusieron a comer brownies de Corozo. Sí. Eso sí habría sido un reto.
0: No, ya eso era atentar contra la vida.
4: Para la próxima, pues.
1: Oiga, pero venga, yo. Este recuerdo rápido, Corozo. ¿Qué pasa? Usted salió de Masterchef hace cuánto fue, 2 años, ¿cierto?
5: Sí. Ese fue en el 2022, ¿no?
1: Sí. 2022. ¿Qué fue lo que hizo de Brownies que lo sacaron de Masterchef? ¿Por qué lo sacaron
0: por eso? ¿O que no hizo?
2: No.
4: ¿Qué le faltó?
2: Yo sí hice unos Brownies. Lo que pasa, Gabriel, es que lo metí al horno y esa vaina empezaba a borbollar. O sea, nunca se.
5: No se compactaron.
2: No se compactó.
5: Quedó líquida la masa.
2: Lo que hice yo fue que lo saqué y lo mandé para a congelación, a refrigerar, que se congelara. Pues claro, para que era borbo y no era una colada. Y
5: a la hora que no sé qué falló.
1: O sea, él creyó que era helado de brownie, entonces se puede hacer helado de brownie ya.
0: Exactamente.
2: Esta fue por risa loca. Pues.
1: Bueno, señor, dele a ver con el chiste.
0: Gracias, patrón.
1: Pero póngale ánimo, hombre.
2: Sí. Pero ánimo, hombre.
0: Sí, no, ánimo, la vamos a poner. No, imagínate, patrón, que antes de la yuca nosotros nos preparamos mentalmente.
1: Ajá.
0: Sí. Y estuvimos almorzando en La Pampa, donde lo
1: uy, qué delicia,
0: saludaron. Sí, señor. Allá ya le tienen reservada la mesa para dentro de 15 días.
1: 15 días estoy por allá otra vez.
0: Sí, sí, señor.
2: Y a mí no me invitaron que porque allá no hay carne molida.
0: Pero patrón, tuvimos una experiencia. Párenle bolas para cuando usted venga, una experiencia donde comimos pizza al estilo argentino.
1: Y
0: después nos llevaron chinchulines, morcilla, chorizo argentino. Después nos llevaron diferentes variedades de cortes de carne. Mejor dicho, estamos aquí sentados de milagro, le digo
2: sinceramente. Le faltó la yuca, le faltó la yuca.
0: No, la yuca, el duelón.
1: Sí.
4: Claro.
1: Bueno, dale, a ver, contar el chiste.
0: Imagínate que estaban conversando dos amigos.
1: ¿Amigos de quién?
0: Amigos de ellos. Y le dice un amigo al otro, y hermano, yo soy malísimo en matemáticas. Y dice, uy, yo también, ya somos tres.
6: Bueno. Lo que quiero es tomar.

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2: Muy bien, a las 4:43, en minuto 60, con subsidio Orlando Villar, siguen disparados los delitos en Bogotá, ¿qué sabemos?
3: Pues Gabriel, mire, hay una alerta que se está generando, la hace el ejército en Bogotá, porque acciones de inteligencia han permitido determinar que están desde otras regiones, Gabriel, manejando el delito acá. Están capturando de alguna manera estructuras delincuenciales en la capital del país y desde otras regiones entonces dirigiendo el delito hacia esta zona de Bogotá. Los detalles los tiene la periodista de Caracol Radio, Estefanía Maldonado, desde la Brigada 3 en Bogotá.
4: Orlando, muy buenas tardes. Minuto 60, col subsidio. Pues ha sido el brigadier general William Fernando Caicedo Benavides, quien recién asumió el mando de la 13ª Brigada del Ejército, quien aseguró que el Clan del Golfo, una estructura liderada y enviando órdenes desde el departamento de Caldas, estaría liderando algunas acciones delictivas en la capital del país. Esto asumiendo un caso el pasado 17 de septiembre, en donde se logró la captura de 5 integrantes de una estructura criminal en la localidad de Ciudad Bolívar por el secuestro de un comerciante de 32 años que llevaba 3 días retenido, por el cual estaban exigiendo una recompensa de 130 millones de pesos. Escuchemos lo que dice el brigadier general William Fernando Caicedo, quien explicó cómo se estaría haciendo este modelo de outsourcing criminal en la ciudad de Bogotá.
5: Fueron 5, de ellos 1 está colaborando con la justicia, porque en total son 9 la banda que integra ya, y es un outsourcing del Clan del Golfo, una estructura que está entrando por el departamento de Caldas, que se llama Libertadores de Samaná. Tiene estructuras pequeñas a la cual contactan y le dicen, hagan esto, ellos realizan el delito y simplemente después le envían una cantidad de dinero.
4: Ahí escuchábamos entonces lo que decía de cómo se estarían organizando estas estructuras criminales en la ciudad de Bogotá. Esto se une también al llamado que han realizado desde el Consejo de Bogotá, pidiéndole explícitamente al presidente Abelardo de la Espriella que se haga cargo de la seguridad en la capital del país, asegurando que está desbordada. Y recordemos también que el día de ayer se realizó también ese llamado de la militarización en 3 localidades, una de ellas Ciudad Bolívar, donde se realizaron estas mismas capturas. Orlando.
2: Bueno, 4:45. 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
6: Pues es la marca de la...
2: No, ¿qué significa Satena? Pero a ver, pero pregunte muy fácil, ¿qué significa Satena?
7: No, ni idea.
2: Servicio Aéreo a Territorios Nacionales.
8: Uy.
2: Nueva ruta de Satena, don Andrés Montoya.
8: Minuto 60, col subsidio, así es. Satena abrió una nueva ruta internacional entre Montería y Ciudad de Panamá, que conectará el Aeropuerto Internacional Los Garzones con el Aeropuerto Internacional de Tocumen. Según la compañía aérea, los tiquetes estarán disponibles para la venta a partir del 3 de octubre y el primer vuelo se realizará el 26 de octubre de este año. El servicio contará con 3 frecuencias semanales, los lunes, los miércoles y los viernes, y se convertirá en la única ruta internacional operada actualmente por esta aerolínea.
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1: El corazón tiene formas de decirnos que algo está pasando. Aprender a reconocer sus señales también es una forma de cuidarnos.
2: Bueno, pues aquí estamos entonces. Hay que cuidarnos, hay que saber qué nos está diciendo el corazón. Pero ¿qué le dice el corazón, hablando de política, al presidente César Gaviria y los acercamientos del liberalismo con el gobierno nacional? Presidente Gaviria, ¿cómo está usted? ¿Cómo le va?
3: Hola, Gabriel. ¿Cómo vas, mono?
2: Muy bien, señor.
3: Qué rico, oiga, verte, escucharte.
2: Y muchas gracias.
3: Sentirte al lado.
2: No, pues aquí, como siempre, queremos que nos cuente sobre su partido.
3: Sí. Bueno, lo que pasa es que si tú siempre estás interesado en mi partido.
2: En el Partido Liberal, señor. Y los... Pero sobre todo, pero es que Andrés Montoya vino y me dijo, oiga, yo sé que en este edificio aquí de Caracol, más abajo está el presidente Gaviria, yo quisiera conocer el partido del presidente
3: Claro
2: Gaviria.
3: Claro que sí, cuando quieras bajas, sí, tú me dices.
2: Andrés es que quiere pasar a conocer.
3: Sí, pasa. Tenemos un grupo de chat. Mételo al grupo.
2: ¿No, cuál grupo de chat?
3: Se llama Edificio Calle 67.
2: Bueno, pero venga, ¿cómo van los acercamientos con el gobierno nacional? Porque es que a todos los partidos les gusta la mermelada, engrasar la democracia.
3: Les iba a traer precisamente. Sí, Gabriel, les iba a traer mermelada con galletica, pero no me alcanzaron a entregarla abajo.
2: Sí.
3: Pero que me la dan, me la dan.
2: ¿Ah, sí?
3: Por estos días es que mi partido está muy solicitado. Todos quieren tener algo con él, porque es que mi gobierno no es para cualquiera.
2: A ver.
3: Así que déjenos celos todos. Y todo indica que luego de todos los acercamientos con el gobierno nacional, mi partido puede llegar a prestar un servicio desinteresado a la patria.
2: Desinteresado. Básicamente.
3: Exactamente.
2: Como siempre ha sido.
3: Exacto. O sea, a cambio de... Si acaso solo vamos a recibir, ¿qué le podemos llamar a eso? Cuotas vinculantes al trasegar de la nación representadas en posibilidades de colaborar con la administración del Estado.
2: Eso no es mermelada.
3: Son cuotas vinculantes de trasegar de la nación representadas en posibilidades de colaborar con la administración del Estado.
2: Ah, interesante.
3: Entonces eso es. Sí, risa loca, repite conmigo. Risa loca, ya se mandó la yuca.
2: No, todavía no. Ahorita tiene que comerse la yuca.
3: ¿Me llamas?
2: Bueno.
3: Lisa, llámame. Yo te enseño a comer yuca.
4: No, tranquilo, ya aquí los muchachos me dijeron cómo.
5: Se va a mandar la yuca.
2: Ah, qué bien que los muchachos le enseñaron cómo se tiene que mandar.
3: Ay, qué lindo.
6: No, enseñaron.
2: Muy bien. Pero volvamos. Ya, señor.
3: Poroso está chusco.
2: Volvamos. Bueno, don Andrés Montoya, hablemos de cómo tiene que ser la democracia, tristemente, y cómo hay que negociar con los partidos. Hoy después de las 6:00 p.m. estaremos con el representante del Centro Democrático, Andrés Guerra, precisamente frente a las diferencias que tiene el Centro Democrático con el gobierno nacional. ¿El Partido Liberal en qué está?
3: Te espero abajo, Andrés.
2: Ya, déjelo. Dele, Andrés, concéntrese más bien en esto.
7: Pues el debate, Gabriel, en este momento en el Partido Liberal, de opiniones y posiciones que están divididas, pero como que no llegan a un punto en común. Es decir, no alcanzan a ubicarse donde como partido pueden encontrar ese punto de maniobra fuerte que en ese momento de alguna manera les permita como salir avante.
2: Bueno, señor, pues yo creo que esto merece una buena explicación también, Orlando Villar, de que el Partido Liberal sí se irá a mover, por lo menos se declaró partido de gobierno, no se declaró en independencia ni partido de oposición.
8: Sí, la coalición, Gabriel, de gobierno, pues está completa. Lo que están haciendo los ministros ahorita del gobierno es tratando de socializar primero la agenda que tienen legislativa y están contando los votos que tienen entonces, porque mire lo que está pasando en el Congreso de la República, Gabriel, y lo hablaremos más adelante, y es que el pacto histórico y la bancada de oposición casi que está logrando sabotear la agenda.
2: Okay.
8: Si se salen del recinto, rompen el quórum y están logrando entonces que se aplacen discusiones y están logrando entonces que se pospongan o se rehagan las agendas. Así que el gobierno empieza a contar sus votos y esto lo ha hecho a través de desayunos, de unas cenas con las bancadas en las que ya ha ido también el partido de la U, los conservadores, y han participado también de algunas el Centro Democrático.
2: Me gusta lo del desayuno porque ahí siempre hay tostada con mantequilla y mermelada. Revolcón.

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1: Y a esta hora, 4:56 en la Luciérnaga, déjeme contarles cosas que pasan en Cundinamarca. Agéndense porque el próximo 21 y 22 de noviembre llega la media maratón de Cundinamarca. En 2024 salió de la Catedral de Zipaquirá. El año pasado desde Girardot, ahí al lado del río Magdalena, que también fue buenísima, pero este año hay una novedad espectacular. Y va a arrancar en Anapoima, la ciudad donde se produce el mejor mango del mundo. Así que los que quieran correr en familia, los que quieran mejorar marcas y los que quieran darse ese paseíto por Anapoima, ya lo saben, Media Maratón de Cundinamarca, y pueden inscribirse en mediamaratón.cundinamarca.gov.co. Cosas que pasan en Cundinamarca.
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3: Este es el minuto de Díaz. Bien dice la canción del grupo Nietzsche, América y Cali a ganar, aquí no se puede empatar. Y lo que pasa es que hace mucho tiempo que los dos equipos de fútbol insignia del Valle del Cauca no lideraban el campeonato del fútbol profesional colombiano. Está pasando hoy, ahora, en este tiempo. América, el líder, y Deportivo Cali es segundo, repitiendo lo que ocurrió en 1985 y 1986, es decir, hace ya 40 y 41 años que este fenómeno no sucedía en nuestra liga. En aquellos tiempos el médico Gabriel Ochoa Uribe era el comandante general del Ejército Rojo y el comandante de la Banda Verde era el serbio yugoslavo Vladimir Popovic. Ellos dos ya están en la otra dimensión. En ese tiempo eran figuras del América Julio Falcioni, Pedro Sarmiento, Alex Escobar, Carlos Isquia, el Pipa de Ávila, González Aquino, Juan Manuel Bataglia, el arriero Herrera y Willington Ortiz. Mientras que en el Deportivo Cali jugaban el Pibe Valderrama y Redín, la Gambeta Estrada, Amado Núñez, Ferreira, el Checho Angulo, Guillermo Efectividad Serrano y Miguel Osvaldo González, entre otros. Eran tiempos de tremendo fútbol, eran tiempos de estadios a tope. Hoy, ahora, 40 años después, América y Deportivo Cali no pasan propiamente por los gloriosos, pero sobreviven. Los rojos de la mano de David González y los verdes de la mano del venezolano Rafael Dudamel, quien ya fue campeón con el equipo azucarero y después con el Atlético Bucaramanga. Tanto América como Deportivo Cali ya han jugado 11 partidos del presente torneo y van primero y segundo con 24 y 21 puntos. Obviamente que la gente del Valle está feliz al ver nuevamente a sus dos equipos encaramados en lo más alto de la tabla. Falta mucho, pero por ahora ahí van. Sean hinchas del Cali o del América, si por la quinta van pasando, es mi Cali bella que van atravesando.

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19: 5:04 en Caracol Radio, actualizamos las noticias y arrancamos en las regiones. Fenalco está exigiendo medidas de seguridad para Norte de Santander, esto luego de la alerta de Estados Unidos sobre violencia en la región. Jenny Márquez.
20: Fenalco Norte de Santander expresa su preocupación por la alerta de seguridad emitida por los Estados Unidos al considerar que puede afectar el turismo, el comercio, la inversión y la imagen del departamento. El gremio pide al gobierno nacional, a las autoridades locales y a la fuerza pública reforzar las acciones de seguridad y generar resultados que permitan recuperar la confianza nacional e internacional. Asimismo, insiste en que garantizar la seguridad es fundamental para proteger el empleo, la economía y el crecimiento en Norte de Santander.
21: La ministra de Transporte, Elsa Noguera, destacó el potencial de Barranquilla como puerta de entrada a más de 20 países con posibilidades de inversión. Macherly Pulido.
22: La ministra estuvo en Barranquilla junto con 60 embajadores, funcionarios de gobierno, empresarios e inversionistas que hacen parte del programa de intercambio para la competitividad de las Américas y los departamentos de Estado y Comercio de los Estados Unidos. En el encuentro se destacó la capacidad de Colombia para atraer la inversión, la generación de crecimiento, el empleo y el bienestar para los colombianos, además de destacar al Caribe como región estratégica para conectar a los mercados internacionales a través de su infraestructura, puertos y aeropuertos.
21: Ya hay conclusiones de la primera reunión entre el presidente Abelardo de la Espriella y las comunidades afrodescendientes en la Casa de Nariño. ¿Qué sabemos, Laura Saavedra?
23: Desde muy temprano comenzó esta reunión con los representantes de las comunidades negras, afrocolombianas, raizales y palenqueras aquí en Casa de Nariño. En la reunión, el mandatario Abelardo de la Espriella se comprometió a garantizar y hacer seguimiento a los recursos que están destinados a estas comunidades con el propósito de constatar que efectivamente lleguen a su destino y no a manos de corruptos. También se refirió a las acciones que el gobierno ha implementado para combatir a los grupos ilegales y dio un contundente mensaje.
24: Es necesario que entendamos que toda esa represión de los ilegales es otra forma de esclavitud.
23: Otro de los compromisos adquiridos en la reunión es a impulsar el desarrollo en zonas como el Pacífico con el propósito de garantizar que las comunidades puedan tener mejores oportunidades.
21: Hablemos de justicia. Mañana se activa en la JEP la segunda parte de la audiencia preparatoria del juicio contra el excongresista Luis Fernando Almario Rojas. Cristina Navarro.
25: De acuerdo con la acusación, Almario Rojas habría actuado como presunto coautor de un plan articulado con las extintas FARC para exterminar al grupo político asociado a la familia Turbay Cote y consolidar el control político del departamento de Caquetá. Según la Fiscalía de la Jurisdicción Especial para la Paz, que la Unidad de Investigación y Acusación, esta estrategia de persecución por parte del excongresista Luis Fernando Almario Rojas habría incluido asesinatos y secuestros de al menos 30 líderes, simpatizantes y colaboradores de este grupo político, entre ellos 6 alcaldes, un concejal, un congresista, una diputada y un gobernador.
21: Y cerramos en Bolívar, donde la gobernación alerta sobre un portal, una página web fraudulenta que ofrece trámites de pasaportes. Julián Puerta.
26: La gobernación de Bolívar alerta a los ciudadanos sobre la circulación del portal web fraudulento que ofrece servicios relacionados con la expedición y renovación del pasaporte con el propósito de evitar que los usuarios sean víctimas de posibles engaños. La administración departamental hace un llamado especial a quienes necesiten realizar este trámite para que no ingresen datos personales, documentos de información financiera en portales diferentes a los canales oficiales, además que verifiquen siempre que se está utilizando la página autorizada por la gobernación de Bolívar.
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21: En Colombia, 5 de la tarde, 8 minutos.
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0: Aquí sigue la Luciérnaga en Caracol Radio. Aquí estamos, va cayendo la tarde en Colombia y usted está bien informado, pero además acompañado del humor de tantos personajes. Hoy, sin anestesia, Andrés Guerra, representante a la Cámara del Centro Democrático. ¿Cómo están las relaciones del Centro Democrático y el gobierno nacional? ¿Hay fuego amigo? Vamos a preguntarle a él más adelante. Y muchas historias más tenemos. Buena música, George. Buena bachata.
1: Sí, sí, señor.
0: La bachata es complicada de bailar.
2: Uy, sí,
0: porque está concentrada.
3: A usted le debe quedar durísimo.
4: Eso fue un ataque a la yugular.
0: Orlando Villar va a pasar aquí al centro y nos va a hacer una demostración de cómo se baila bachata. No, para que todos aprendamos.
3: Lo dije o lo pensé.
0: El profesor de baile, Orlando.
1: Sí, señor. Sí, señor. Estamos de acuerdo.
0: No, aprenda a billar con bachata.
1: Total.
0: O sea, hasta se puso rojo. Se lo valgo porque es director del servicio informativo. Hace un año que era editor, no le hubiera tocado hacerlo.
1: Pero ni los jugadores
3: para,
1: de Medellín.
3: Para Halloween,
0: Ni siquiera el cha-cha-cha. Sí, señor. Bueno, señores. Bueno, don George Pinzón, buena canción siempre de Romeo Santos, que viene a concierto.
1: Sí, sí, señor. Este próximo viernes estará de concierto junto a Prince Royce. Se llama Mejor Tarde Que Nunca. Y ayer, durante la Luciérnaga, les estuvimos diciendo a los oyentes que se registraran en la página de Caracol Radio, porque ahí iban a dejar sus datos y estar pendientes en estos momentos que íbamos a regalar boletas. Tenemos 6 pases dobles para los oyentes de la Luciérnaga que sean clientes de Davivienda.
0: Ok, listo. Clientes de Davivienda, sí. 6 pases dobles. Muy bien, chévere.
1: Sí,
0: pero a ver, no los vaya a corchar, hombre. No, algo fácil, vea, de una vez para que se vayan con la Lucierna, no tienen problema.
1: Vea, ¿qué hay que hacer? ¿Qué hay que hacer? Muy fácil. Los oyentes me van a decir la información que tenemos, una pregunta de las que hagan. Vea, esta información que tengo, les cuento. El nuevo escenario de Davivienda en Medellín se llama el Daviarena.
0: Sí.
1: ¿Cuándo será la inauguración? El 14 de noviembre. ¿Y qué artista va a estar en la inauguración? Pues les cuento que es Juanes. ¿Y en qué parte queda el Daviarena? Pues en Sabaneta. ¿Escucharon?
0: Sí,
1: ¿vuelvo
0: sí,
1: a repetir?
0: Señor.
1: O ya.
0: Sabaneta. Rapidito, repita.
1: Listo. Sí. ¿Cómo se llama el nuevo escenario de entretenimiento de Davivienda? Se llama
0: Daviarena.
1: Daviarena.
4: Daviarena.
1: Sí. ¿En qué fecha será la inauguración? El 14 de noviembre. ¿Y qué artista se presentará?
0: Juanes.
1: ¿En dónde queda el Daviarena?
0: Sabaneta.
1: En Sabaneta. Listo.
4: ¿Cómo?
0: ¿Qué?
1: Sí, que no se aburre.
0: No, que espagueti al burro. Sí, estamos haciendo una cosa de comida aquí. Estoy pidiendo porque tengo hambre, no he almorzado. Espagueti al burro.
1: Sí, sí,
0: perfecto. Sí.
1: Entonces.
4: Igual la varilla para.
0: Hombre, lo dejaron tranquilo.
1: Entonces, 6. No, él dijo que no me aburro.
0: No, es que estaba aquí pidiendo el domicilio y pues espagueti al burro. Entonces,
1: en unos minutos le voy a hacer la dinámica a la gente para que llame aquí a Caracol Radio. Las 6 primeras personas le vamos a entregar la boleta con esa información que le di.
0: ¿Llamen o entran por la página o entran por
1: no? No, llaman aquí. Le voy a dar el número en minuticos.
0: Ok.
1: Para que ustedes llamen y me digan, con respecto a la información que acabo de dar, me respondan una de esas preguntas.
0: Bueno, ¿y esta canción tiene que ver con algún día en especial o simplemente es por el concierto de...?
1: No, también es por un día especial.
0: De Romeo Santos y Prince Royce.
1: Sí, es un día muy importante para el mundo, Gabriel y compañeros. Sí. El Día Internacional del Ganadero.
0: El Día Internacional del Ganadero. La vaca ganadero. Es la que siempre
1: prende. La misma canción, pero para que vean cómo innovamos.
0: Entonces, Día del Ganadero. Todo lo que yo trabaje, todo es para ti. Porque todo lo que yo trabaje es ganado.
1: Muy bueno.
4: Uy, ¡bravo!
5: Todo es para ti.
4: Ahí es torero de Guayacán, es que es cierto.
5: Sí. Y de Chayán.
1: Sí.
5: ¿Torero?
1: Sí,
4: también.
5: Torero.
1: Sí. No, pero no es con esa.
0: Entonces, ¿qué tiene que ver?
1: Pues fácil.
2: La Vaca Lola.
1: Es el Día Internacional del Ganadero. ¿Y cómo llama esta canción? Propuesta indecente. O sea, ¿qué le está diciendo el hombre a la muchacha? Que sea parte de su ganado.
0: Hombre, no sea así.
1: La verdad.
3: Así pide un cuadre. Quiero que seas parte de mi ganado.
4: Porque es una propuesta.
1: Es que mira, es una propuesta indecente.
3: ¿Quieres ser parte de mi ganado? No.
0: Eche pa'l corral.
4: Me hizo acordar de un rejoneador de Airo Chica.
0: Sí.
4: Que alguna vez conocimos su finca, todo un grupo de la luz de Caracol. Y ya se ha tomado sus traguitos y llegó y dijo, ¿cómo será tener cría con esta hembra?
3: De los mismos creadores.
0: Últimamente Polilla, está pensando lo mismo, pero él no
1: era creer con esa cría.
0: Bueno, allá, hombre, Polilla. Bueno, no se la valemos.
1: Es una propuesta indecente, o sea, es algo de infidelidad, entonces dice, ay, tengo mi ganadito.
2: Aunque ese término lo dicen también mucho las mujeres hoy día, ¿no?
0: También, claro.
2: De mi ganado.
0: Se me reunió el ganado.
2: Se me juntó el ganado.
0: Cuando le juntan. Pero estoy de acuerdo con Polilla, si bien puede ser término de todo, las mujeres lo dicen.
2: Sí, lo dicen mucho hoy día.
0: Estábamos en la reunión, en esa fiesta y se me juntó el ganado.
2: Claro. Sí, se me juntó el ganado.
1: Sí, llegaron los tres pretendientes. Sí,
5: he escuchado más en ellas que en ellos.
1: Sí, los hombres también dicen, tengo una vaquita por ahí, amarradita.
2: Una vaquita.
1: Una res. Pero es que dicen así.
3: ¿Usted con quién anda? O sea, de verdad.
1: Eso, ¿cómo se dice billar? No sé.
3: Uno dice, oiga, hay una persona allí, una mujer que me gusta.
0: Un ser vivo. Vamos a hacer con los cementales que están alborotados. Todos los cementales alborotados aquí. Pero mire,
1: para que después no digan que todo yo.
0: Este cemental tiene una tortuga, llegó más tarde.
6: Bueno, cordial saludo para
0: ustedes. Cordial saludo, hombre. Pero
6: queridísimos oyentes y oyentas que se están pegando en este momento aquí a la señal de.
0: ¿Por qué hace así? A ver, solamente la gente que está en YouTube, métanse a YouTube, ponen Caracol Radio. Solamente el que está en YouTube puede ver esa seña que usted hace de pegarse aquí.
6: Porque aquí es donde estamos originando el programa.
0: ¿Perdón?
6: Originando el programa.
0: Originando.
6: Yo no puedo decir así. No me sale, es originando el programa.
0: Es que suena como si estuviéramos misionando el programa.
6: No, originando el programa desde aquí, calle 67735 y en todas las partes del país.
0: Ok.
6: De los que se están pegando aquí en este
0: pero
6: momento.
0: Pero no haga la señal así, pues.
6: O
0: no.
6: Que se están pegando más tarde aquí a la. ¿Cómo hago entonces, don
0: Lucas? Quieto, Lugarito? Las manos quietas.
6: Los que se están pegando aquí a la.
0: ¡No! Cabeza quieta. Ahora, las manos y la cabeza quieta.
6: Lo que se están pegando aquí.
0: Quietos los labios.
6: Los que están pegando.
0: Ahora
6: con las orejas. En este momento, los que están llegando a la sintonía en la Luciérgana de aquí. Recuerde que tenemos un compromiso este viernes en la hermosa ciudad de Cúcuta.
0: En el Teatro Zulima de la ciudad de Cúcuta.
6: Que le gusta a mi prima.
0: Sí.
6: Y el sábado en Ibagué, en el Teatro Alfonso López Pumarejo, que fue presidente de la República de Colombia, el doctor Alfonso López Pumarejo.
0: Sí, señor.
6: Ma bendita. ¿Por qué te no fuiste, doctor, tan buen presidente?
0: Bueno, ya cálmese.
6: Bueno, su merced estaba hablando ahorita de qué era, de los Reyes Magos también, su merced linda.
4: Aquí afuera de pronto sí estamos hablando.
0: Okay, listo.
4: Que es un mito, ¿no? No eran magos, como decían, ni tampoco se decía que eran reyes, ni tampoco se sabía si eran tres exactamente.
6: Pero
4: que
6: sí
4: se lo fueron añadiendo, pero que sí llevaron regalos.
6: Y llevaron preservativos. Chismos.
4: Preservativo.
0: Qué delicia perderse esas conversaciones.
6: Sí,
0: lo estuvimos.
4: Pero
3: mal por tinto, la verdad.
6: Llegaron con preservativos.
1: Porque se inspiraron en la camisa de Pedrito, que está muy navideña, muy
0: sí, ah, sí, señor.
6: No, pues su cara está muy de Semana Santa.
0: Bueno, señor, déjenme así. Cálmense todos, hombre.
4: Ataca,
6: uno ve a Corozo y dice, ¿cuándo iría Rakir a comprarme una cerámica?
0: Bueno, señor, déle a usted. Miren la hora, señores, tenemos mucho material.
6: ¿Se ha visto esas materas que tienen dos orejas a los lados?
0: Ya, hombre, ya.
6: los Reyes Magos llegaron con preservativo.
4: ¿Pero por qué dice que
6: dice que llegaron con regalos y condones?
4: No.
7: Pero mira, Pedro,
0: no, pero sí era por ahí. Porque
4: oro,
0: decía,
4: incienso y mirra, y cada cosa significaba algo.
0: No, los condones y gracias, los Reyes adoraron al niño.
6: Ah.
8: Sí. Aplaudan, ¿por qué no aplauden?
0: Bravo, allí. Era chiste, hombre, ya. No debía haber, hombre.
6: En este chiste interviene.
7: Ah, chiste actuado.
6: Sí, señor. Chiste actuado.
7: ¡Ah, caramba!
6: Me saque la papeleta, por favor.
7: Claro, Marquero. Que sí, a ver, vamos a ver.
6: Se me olvidó saludar hoy a Andresito Muelón Sánchez. Andresito, buenas tardes.
9: Buenas tardes, Pedrito.
6: No, saludo tan frío.
0: Bueno, ya, Marcelo, ya.
6: Que la cabeza de Andrés Montoya.
7: La mini urna del humor. Giramos la balotera y... ¡Ah, caramba!
0: Sí.
7: Chiste actuado,
0: muestre,
7: ¿eh?
0: Muestre bien.
7: Mira, papi bello, sí, calibre. Sí,
0: tiene
7: chiste
0: sola.
7: Actuado, ¿eh?
0: Sí, muy bien, ya.
7: Caramba.
6: Y de restaurante.
7: Sí, señor. Se está haciendo hambre, papi bello.
0: Bueno, chiste actuado, señor.
6: A Corocito tampoco le saludo. A Corocito, buenas tardes, ¿cómo está?
0: Ya lo saludo, hombre.
7: Hola, Pedrito, corrió un saludo.
6: ¿Cómo están los niños?
0: Ya.
7: Excelente, gracias.
6: Francisco,
7: a Dios,
6: llama el mayor.
0: Sí.
7: No, Juan Pablo.
6: Ah, me equivoqué, papá.
0: Bueno, él es.
6: Francisco. Pero... ¿Y la niña cómo se llama?
0: ¿Cuál niña?
7: El niño. José Miguel.
6: Un beso para José Miguel y para la señora también. Felicitaciones.
7: No, bueno, lo gracias, Pedrito.
6: Saludado, Corocito.
7: Claro, Pedrito.
6: Andreita tampoco lo había saludado. A María Paula. A. ¿Cómo se llama?
2: Clara.
6: A Santiago. Y a Kiara.
0: Ah, ya lo saludó.
6: A Kiara. Y a Alexandrita.
0: Kiara tiene el pelo azul.
6: ¿A quién, Alexandrita?
4: No, Kiara.
6: Yo lo veo como
4: yo tengo
6: medio,
4: el saquito azul, mire,
6: ¿sí?
0: Bueno, Pedro, dele a ver.
6: Y a su padre un cordial
4: Pedro,
6: saludo.
4: Pedro, se ponga canso.
6: No, y a don Guillermo Sánchez Lagos, que nos está escuchando en su sala de enfermedad, pero se está recuperando queriendo vídeos.
0: Bueno,
6: resulta, en este chiste intervienen la primera voz del humor en Antioquia, pero pues como ya no está Montecristo, entonces tocó con Risa Loca. Uh-huh. En el papel de un cliente del restaurante, ¿cierto, Risa Loquita? Sí, Pedrito. ¿Trajo chistes? No, Pedrito.
7: No, Pedrito.
6: Ahí se les mandaron ya los tres platos para ustedes, Risa Loquita.
7: Sí, Pedrito.
6: Para usted y para Corocito y para Muelo.
0: Bueno.
6: Polilla en el papel de un cliente del restaurante.
0: Okay.
6: Sí, señor. Andrés Montoya en el papel de otro cliente del restaurante.
4: Oh, yeah.
0: Sí, señor.
4: Va a meterlo al show.
6: Y la voz que por eso, señor.
0: Sí.
6: El doctor Orlando Villar, director del servicio informativo, con su pinta de notario en el papel de otro otro cliente del restaurante.
0: Ok, señor. Okay.
6: Graviel de las Casas, el director del... Don Graviel de las Casas en el papel de otro cliente del restaurante.
0: Ah, yo también.
6: Don Jorpinson en el papel de otro cliente del restaurante.
4: Pero están muchos.
6: Los oyentes en el papel de los que van a decir si el chiste fue bueno o malo. Y Alessandro Montoya en el papel de la señora mayor que estaba allí.
4: La señora mayor.
6: Solamente en el papel, ¿no? Porque no es que esté insinuando nada.
0: No, a ver, hombre.
4: Que no pusimos a su mamita.
0: ¿No? Sí, bueno, ya... Necesitan de todos, hombre.
7: Dejen quieta la mami.
4: Sí, las quietas, claro.
6: Libretos y dirección general, Graviel de las Casas y Enrique Segovia. No preguntan si don Enrique celebra el Día del Ganso.
4: Sí,
0: tiene que ver. Sí, yo creo que todo el mundo celebra el Día del Ganso.
6: Le pego una jala ese.
0: Bueno, sí, pues ya.
2: Yo lo celebré.
6: Sí, también. Sí,
0: bueno, ya, Polilla.
7: Cállate,
0: brindis. Ya.
6: Cierto día. Un mesero estaba atendiendo a un grupo grandecito que había llegado a celebrar el cumpleaños de la señora. De pronto llegaron a un restaurante que se llama un restaurante español, don Gravito.
0: La Tasca. Cualquiera se llama La Tasca.
4: Vea, sí.
6: La Tasca, bueno, sí. Restaurante que se llama La Tasca. Cada uno pidió su plato y el mesero le tenía la respuesta. Escuchemos ese...
0: dramático momento.
6: Buenas tardes, caballeros y damas. Buenas tardes.
0: ¿Al mesero español?
6: No, es muy cuestionado. No me no he traído
7: buenas
6: la
7: tardes,
6: caja de
7: buenas
6: dientes.
7: Tardes,
6: buenas tardes. Buenas tardes. Bueno,
7: pues, venimos aquí para el cumpleaños de la dama.
6: De la dama. ¿Sí? ¿Cuántos años ya estás celebrando la buena? Disculpa, ¿cómo voy a traer una velita?
0: Bueno, ya.
7: No, ya.
4: 75, joven.
7: Ah, 75.
6: La veo mayor.
2: 75.
6: La veo, no. La veo un poco de más. Pero bueno, no importa, no voy a entrar en detalles.
4: Sí,
6: que vamos a ordenar. Empecemos aquí por el más necesitado.
7: Por favor, caballero.
6: No, espérame, voy a empezar aquí por el señor Polanía. ¿Qué vas a ordenar?
10: Unos callos a la madrileña.
6: Callos a la madrileña. Pero eso es como muy de cliché. Le sugiero un cochinillo asado que me llegó delicioso. ¿Está bien?
10: Ok, bien.
6: Bueno, un cochinillo asado para el señor. Ahora sí, el señor que estaba metiendo allá la trompa. Que...
7: caballero, es que... Sí, y algo que se hace como rapidito. Una paella, que tengo mucha hambre.
6: Una paella.
7: Una paella.
6: ¿Por qué no pide jeta más bien a ver si le mejora un poco? Está bien, entonces. ¿Qué me pediste?
7: Paella. Paella, caballero, paella.
6: Está un poquito demorada. Me llegó un potaje de garbanzo, pero es una cosa fenomenal. Pide un potaje de garbanzo. ¿Está bien?
7: Bueno, listo. Un potaje de garbanzo. Está bien, pues.
6: El señor Montoya, ¿qué os ordenáis?
11: Un bocadillo de jamón.
6: Bocadillo. Tan marino. Me ha llegado una longaniza española. Tenéis que probarla. Una longaniza española.
11: Hay mucha gente probando eso.
6: ¿Sí, te parece? Una longaniza española. Sí, está bien. No, pero bueno, no le ponga exigente que usted es el nuevo aquí. Bueno, ya, de española. Voy con el otro costado de la mesa, el señor gordito, que os provoca, el de la mitad, ¿sí? ¿Qué os provoca?
4: El calvo.
6: El yuca, si va a pedir por
12: No, hágale, moloncito.
7: Pido usted primero.
13: Bueno, a mí unas croquetas de jamón bien deliciosas.
6: Tan huevo. Me ha llegado un gazpacho andaluz, pero gazpacho. Es de rechupete, te vas a chupar los dientes. Un gazpacho andaluz.
13: Gazpacho, entonces.
6: ¿Te parece un gazpacho andaluz?
13: Me parece
6: un gazpacho andaluz. Está como acabado. ¿Qué os digo? ¿Qué vais a pedir?
12: Me gustaría, por favor, una tortilla de patatas.
6: Me llegó un cocido madrileño. Tenéis que probarlo.
12: Sí.
6: Un cocido madrileño, pero es una cosa del otro mundo. Mejor dicho, no te vas a querer parar al baño. Cocido madrileño.
12: Está bien.
6: Cocido madrileño. El jefe, ¿qué os provoca, jefe?
11: Yo sí quiero como pulpito a la gallega. Pulpo a la gallega.
6: Me llevó un rabo de toro. A ti que
4: no. Eso es lo de él. Eso es lo de él.
6: Yo debería ofrecerte pata, pero me llegó. Un jamón de pata negra.
11: Sí, de pata negra.
6: O un rabo de toro. Vete por el rabo de toro.
11: Pues bueno, sí.
6: Bueno, un rabo de toro. Sí. Me falta el otro señor que viene de Medellín. ¿Qué os vas a pedir?
12: Sí, señor. Unas empanadas, por favor.
6: Están huevos. No, me ha llegado una fabada asturiana. Tenéis que probarlas. Sí, a ti que te gustan las faenas fuertes. Una fabada asturiana. El joven me faltó, el doctor me faltó también por pedir. ¿Qué vais a pedir?
3: Deme unas patatas bravas.
6: Me llegó un empedrad, que es como una ensalada de bacalao. Pero es una cosa del otro mundo. Te va a poner
3: traiga eso. Pues.
6: Una ensalada de bacalao. ¿Te parece?
3: Bueno,
6: ya están todos. Ya está la orden. Me falta la señora. Sí, nada menos que la cumpleañera. Clara. Me falta la cumpleañera. ¿Qué te parece?
4: Ay, es que todos han dicho que. No sé. ¿Qué me recomienda?
6: A ver, el restaurante lleno. Yo ocupado. ¿Y usted qué le recomiendo?
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0: Bueno, 5:32 minutos en La Luciérnaga, aquí estamos en Caracol Radio. Como siempre, la colombianada de cada 4 años. La Unidad Nacional de Protección pidiéndole las camionetas y los escoltas a los funcionarios que ya no los necesitan. Pero todo el mundo haciéndose loco con eso. ¿Qué ha pasado con eso, Andrés? ¿Qué sabemos?
1: Gabriel, la UNP denunció que varios exfuncionarios, también exministros y excongresistas del gobierno de Gustavo Petro, no han devuelto esas camionetas asignadas a sus esquemas de seguridad tras dejar sus cargos. Según el director de esa entidad, algunos exfuncionarios se llevaron todos esos vehículos argumentando trámites pendientes de seguridad, a pesar de que ellos mismos sabían que deberían entregarlos mientras se resuelve la situación. La UNP indicó que los retiros de esquemas y también las solicitudes de devolución pasan por un proceso legal de requerimiento, el cual genera demoras debido a los recursos que interponen los implicados. Una nueva colombianada, nada más y nada menos, con camionetas en esquemas de seguridad. Sumado a la colombianada de después títulos falsos de Juliana Guerrero y el esquema de seguridad y de protección de
0: Juliana Guerrero. Ah, bueno, además lo de Juliana que nos costó como 736 millones de pesos.
1: Sí, señor.
0: María. Doctor Juan Fernando Cristo, ¿cómo le va?
2: Hola, Gabriel, aquí escuchándolos.
0: Sí, pues no le estamos reclamando a usted porque tenga esquema de seguridad en camionetas, sino qué opina de estos políticos que no lo devuelven.
2: Yo la entregué, cuando yo las tuve, Gabriel, yo las entregaba.
0: Mira, yo aquí veo, por ejemplo, Guillermo Alfonso Jaramillo, el exministro, no entregado. No, Armando Benedetti, Zapata, no entregado.
2: Benedetti tampoco.
0: José Antonio Campo, Jaramillo, que fue el primer ministro de Hacienda que tuvimos, tampoco lo ha entregado.
2: Jaramillo tampoco.
0: Sí, ¿quién más?
2: Guillermo Jaramillo, Plaza. No, Gabriel, mucha gente. Edwin Palma de Rea.
0: Sí, así fue. Rea. Jaime Duzán, Daniel Quintero.
2: No, uy, Carrillo. Uy, no, Gabriel, hay mucha. Yo entregaba, Gabriel, ahí está también. Yo entregaba mis Blanca del Pilar Hueva Jiménez.
0: Rueda, señor.
2: Sí, Rueda, sí. Y yo entregaba la camioneta con las huevas bien, Gabriel. Con las huevas, sí. Yo le cambiaba las huevas, Gabriel.
0: Pero no, porque eso.
2: Claro, yo las entregaba bien.
0: La misma Unidad Nacional de Protección tiene mantenimiento y le cambia las ruedas. Si la rueda está lisa, le cambian las ruedas.
2: Le cambian las huevas. Uno va, veas que las huevas ya las tengo
0: lisas. Las ruedas las tengo lisas.
2: Pero es que es mucho descajo, Gabriel.
0: Es descaro.
2: Descagados, Gabriel.
0: Descarados.
2: Totalmente descagados.
0: Sí.
2: Y ya no están en el gobierno, no están amenazados. Pues devuelvan las camioneticas, Gabriel. Si no tienen para comprar un carro, pues compren dos.
0: ¿Sí no? Pero es que no. Pero ¿sí es que no? El asunto es que no, hombre, ya.
2: Que se muevan en bus, Gabriel.
0: No, es que, ¿sí a ver, no? Villar, les hacen estudios de seguridad y deciden si necesitan o no ese gran esquema y tantos carros.
2: Yo hoy no traje cago, Gabriel.
3: Ahora, si el objetivo que y la misión que tiene el nuevo director de la Unidad Nacional de Protección es precisamente actualizar esos estudios de seguridad. Sobre todo, Gabriel, porque no nos limitamos a los exministros. Usted puede decir, listo, el exministro de Hacienda, el exministro del Interior, quedan con un riesgo, acaban de entregar el cargo, traen algunos enemigos y demás. Pero activistas, Gabriel, youtubers e influencers,
0: no,
3: Levi Rincón, Gabriela Muñoz, la funcionaria del Aerocivil, entre otros personajes cercanos al presidente Gustavo Petro, que se encargaron de eso, de hacer activismo en las redes sociales, que se encargaron, por supuesto, de generar una conversación alrededor de las redes en torno al presidente Gustavo Petro, y que en este momento disfrutan de ese beneficio. Otros personajes, Gabriel, como Timochenko, Rodrigo Londoño, sale del Congreso de la República y tiene más seguridad que un ministro. Tiene al menos 6 camionetas, tiene asignadas al menos unas 16 personas dentro de su esquema de seguridad. Y esto en momentos, Gabriel, en que, por supuesto, sobre todo en el caso de los antiguos integrantes del secretariado de las FARC, pues el nivel de riesgo ha bajado, es lo que dicen al menos los organismos de inteligencia. Esto deberá actualizarse, pero insistimos entonces en que la Unidad Nacional de Protección en este momento presenta un déficit de $1 billón para el 2027. O sea, plata no hay. Siguen pidiendo estos esquemas de seguridad. Hay que darle esquema de seguridad a todos los que llegan, porque todo el que llega, independientemente del riesgo, necesita escoltas para sentirse no solo que está seguro, es un tema de estatus también, sí, en Colombia, porque aquí, un ministro, sí, no puede llegar a un restaurante si no llega con 4 o 5 camionetas, con una cantidad de gente de seguridad a su alrededor. Y mientras tanto, Gabriel, siguen las masacres y siguen los asesinatos a líderes sociales en el país.
0: Esto merece un revolcón de una vez.

0: también.
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0: Bueno, 5:42 PM, lo prometido es deuda, Gabriel.
1: A ver, señor.
0: Este próximo viernes, Romeo Santos junto a Prince Royce invita a nuestros amigos de Da Vivienda y La Luciérnaga. Había dado una información y dije que de acuerdo a esa información iba a hacer una pregunta.
1: Ok.
0: La pregunta es muy fácil. ¿Qué artista se presentará en la inauguración de Davi Arena?
1: Eso en Medellín.
0: Sí, eso es en Medellín, en Sabaneta, donde está ubicado el Davi Arena. ¿Cuál es el artista de la inauguración del Davi Arena?
2: 14 de noviembre.
0: Sí, señor. Pues, sí, señor. ¿Qué van a hacer? Este es el teléfono para que marquen. 601-326-2050. 601-326-2050. Okay. Las primeras 6 personas que nos digan la respuesta, ahí con Paula, nuestra productora, se van a llevar las boletas.
1: Muy bien, entonces.
0: Repito el teléfono, 601-326-2050, y la pregunta es, ¿qué artista se presentará en la inauguración del Davi Arena?
1: Bueno, señor, mi señora Pepita, ¿cómo le va?
3: Gabriel Andrés, te escucho de toda la vida, me vi, estoy

0: poquito despeinada.
1: Ay, no, señora, sí, tranquila, señor. Siempre se ve divinamente. Caray, usted caray, con su collar de perlas, sus gafas, señor. Se ve perfecta.
0: Sí, señor,
1: señora.
0: Joven. No, es que escuchando esa vozarrón que trajiste de aquí a Andrés Montoya.
1: Andrés Montoya, sí, señora.
0: Le dije a mi conductor, vamos ya para Caracol, traemos unas colaciones. Quieta, Peul.
1: Usted siempre ha sido coqueta, doña Pepita, siempre ha sido
0: no,
1: así.
0: No, es coquetería, es admiración de la belleza más.
2: Ah, divina. La más divina, bonito. La más bella.
0: Sí, señor, mira qué belleza. Qué lempo de hombre. Qué lempo de hombre.
1: Muy bien, señora.
0: Andresito, mira, yo te escucho y te veo de toda la vida por televisión, ahora por el YouTube, que los nietos me hacen meter por YouTube.
1: Ay, muchas gracias.
0: Pero mira, la perra se enloquece ahí contigo. Que la perra coge a los nuevos y eso le da tres vueltas, Gabriela. Pero bueno, mira, Andresito, es que con tanta cosa nueva que hablan y que diarios escuchan sobre las pensiones, yo ya no sé qué creer. ¿Qué me puedes decir? ¿Van a aumentar la edad la señora? ¿La van a equiparar? Yo no sé qué es lo que pasa, Andresito.
2: Crea en la luciérnaga, para empezar,
0: sí.
2: Lo que
0: sí,
2: le vamos señor. A contar acá. Pues el presidente de la Corte Suprema de Justicia, Iván Mauricio Lenis, planteó la necesidad de revisar precisamente algunos de esos parámetros que son fundamentales en el sistema pensional colombiano, como subir e igualar a mujeres y hombres. Esto ha generado todo un debate, toda una polémica, y sobre todo ese debate ha girado en torno a la sostenibilidad económica, a la equidad también de ingresos frente a la realidad en desigualdades laborales y las brechas de género que han sido históricas. En la Luciérnaga hemos escuchado desde muy temprano, le cuento, esas posiciones que han estado tanto a favor como en contra, porque algunas mujeres dicen que les puede resultar conveniente en medio de este nuevo escenario, pero otras dicen que no. Entonces, esos argumentos a favor de igualar la edad de pensión, evitar mesadas pensionales más bajas para las mujeres, recordemos que las mujeres están a los 57 años y los hombres a los 62 años.
0: Sí, sí,
2: la sostenibilidad financiera del sistema y también la compensación de la mayor longevidad femenina, pero por otro lado están también las posiciones en contra de esa igualdad, como la compensación por la doble jornada laboral. Usted lo sabe, ¿cierto?
0: Sí, señor.
2: ¿Qué pasa con las mujeres en las casas?
0: No, ese pues trabajo no es reconocido, Gabriel Andrés. Los escucho. Gracias, Gabriel Andrés.
1: Bueno, señora. Pero venga, Orlando Villar, es que sumado a lo que dice Andrés, también dicen que es que como se pensionan antes, entonces no logran llegar a las semanas.
3: Al promedio. Al no y logran entonces, aumentar el promedio,
1: exactamente,
3: Gabriel.
1: Aumentar el promedio. No van a tener esa pensión que aumentada podemos llegar a veces los hombres a 1,600, 1,800 semanas.
3: Es que entre las mujeres, Gabriel, y por eso está propuesta que se conoce el día de hoy, que se ha lanzado, que además no es nueva y ese debate ya se ha dado por años en Colombia, pues se lleva a que las mismas mujeres estén divididas, unas por un lado en que quieren pues obviamente trabajar algunos años menos, porque dentro de ese argumento está pues lo que nos decía Andrés también, el tema
0: ser
3: de que
0: madre también,
3: son amas de casa y demás, pero también Gabriel, es que hoy la vida laboral de las mujeres y los hombres es muy diferente. Es activa, se reparten en muchas oportunidades las labores de la casa, entre los dos trabajando logran tener alguna persona que les apoye con el cuidado de los niños, con el cuidado de la casa, y la realidad laboral es muy diferente. Además, las posiciones de poder, si bien todavía falta mucho en equidad de género, al igual que en empleo, pues cada vez son más equiparables. ¿Esto a qué lleva también? A que las mujeres, algunas piensan así, necesitan o quieren la oportunidad también de aumentar ese promedio. Generalmente a usted le dicen, Gabriel, los últimos 10 años, si usted pertenece o se pasa a Colpensiones, ese promedio que usted haga en esos últimos 10 años le va a sumar. Esto puede aplicar también para las mujeres en el caso de Colpensiones, pero en los fondos privados usted suma la cantidad de semanas, claro, el ahorro, y a partir de ese ahorro le generan el promedio. Si usted trabaja más años, pues puede lograr aumentar también ese promedio. Esa es la oportunidad que piden algunas mujeres que también están de acuerdo en revisar este tema de las de los años, más bien, en los que se pensiona, claro, una mujer frente a un hombre.
1: Y también hay varias propuestas que tienen que ver, precisamente lo decía usted, que le reconozcan el trabajo de mamá.
0: Ay, don Gabriel.
1: Casa. Entonces,
0: sí,
1: paquetes de semana por cada hijo que tenga, criado. Hasta
0: sí,
1: tres
0: señor.
1: Hijos,
0: sí, sí,
1: es
0: sí,
1: lo que se está
0: bueno,
1: hablando.
0: Bueno, recuerde usted que habían dicho que entre más números de hijos reconocían el, no sé cómo era el tema de las semanas, pero eso no es buena idea, don Gabriel.
1: Pues eso, no, están diciendo que sería con un límite entre dos
0: sí,
1: y
0: señor.
1: Tres hijos que
0: sí,
1: podían
0: sí,
1: tener
0: sí,
1: en
0: sí,
1: ese
0: sí,
1: caso. No, no podría ser.
0: Imagínese el jardín infantil.
3: Podría ser un incentivo.
0: Pásalo de Venezuela, que la gente empezó a tener una chorrera de hijos.
1: Sí, señora. Bueno, señora, los escucho
0: y ahora los veo de toda la vida en
1: pues
0: la televisión.
1: Pues mire que nos quedamos en su misma época y llegan nuestras mañanitas a la luciérnaga.
4: Mañanitas colombianas en la famosísima Radio Santa Fe. A esta hora damos comienzo a, en punto y hora al programa de los novios por su radio amiga, la Radio Santa Fe. Le saluda a su locutor amigo Rubicundo Corso y saludos a mi maestra Alexandra Montoya, quien me dio la oportunidad en la radio por allá en 1935 en La Voz de Antioquia, La Voz de los Antioqueños. A esta ella fue la del jingle de Caracol en el fin del año, de Año Nuevo y Navidad.
0: Somos felices con su sintonía en Caracol.
4: No le cambia la voz a pesar de lo añejo. A esta hora del oeste, o a cada quien decide si prefiere la hora del este o la del oeste, abrimos nuestro cuñero porque estamos a nombre de los Pantiflex Blancanieves.
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0: Tazón. Y atención, papel y lápiz, porque trabajo sí hay, sí hay trabajo. Recuerden, al hombre pobre y sin plata, la cama lo mata. Y atención, se requiere urgentemente, con urgencia, un instructor que nos instruiga sobre hasta dónde se hinchará la noticia del retiro de visas gringas a políticos colombianos. Esto luego de que hoy hablara en Caracol la senadora Marta Peralta. 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
1: ¡Ojo!
0: ¡Ojo
1: de vidrio! ¡Ojo de vidrio! ¡Ojo de vidrio, Minerva! Sí.
0: De las azules. Y vamos con nuestra segunda. Cualquiera se equivoca, dijo un pato bajándose de una gallina. Vamos con nuestra segunda tanda de comerciales porque estamos a nombre del nuevo detergente Top. A las mujeres que usan Top, el blanco se les ve bien, pero muy bien.

0: limpiar.
1: Topes del otro mundo. Ay. 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Y si no, vean la cabeza de...
2: de
1: Andrés Montoya y de Risa Loca. Usan Cutilina. ¿Cada cuánto usa Cutilina, don Andrés?
3: Bueno, todos los días sin falta.
1: Y nos despedimos aquí recordando a las sandalias jazz.

0: Gracias.
1: Ya colgaron el dueño también.
2: Bueno.
1: Y hasta aquí, mañanitas colombianas. Y me paute aquí.
3: Bueno, señor, lo del retiro de las visas. Entonces, ¿qué sabemos de eso, Andrés? Porque también están diciendo que hay una persecución que además ha sido impulsada por el presidente Abelardo de la Espriella.
4: Y eso lo ha dicho Marta Peralta, justamente, quien está culpando al presidente Abelardo de la Espriella por esa revocatoria de visa. Dice ella, no hay argumentos, además, para entrar en la lista OFAC. Ella mencionó que la pérdida de su visa la tiene sin cuidado. Eso fue lo que dijo. Pues solo para ella representa un documento. Sin embargo, expresó también que no va a permitir que se siembre la narrativa que se implantó allá para afectarla. La pregunta es, vuelve y juega el tema de la narrativa de los culpables y los responsables, porque entonces, Villar, se culpan a todos, pero no se responsabiliza a ninguno.
0: Sí, ahí, Gabriel, el tema que se pide en estas oportunidades es cuáles son las evidencias que tienen, porque ellos están señalando ya de persecución política al presidente Abelardo de la Espriella, que además no lo ha ocultado, o sea, él dijo, entregó la lista a los Estados Unidos de personas además inmersos en casos de corrupción en Colombia, y lo que decía Estados Unidos
3: exactamente,
0: es problema del gobierno de Estados Unidos.
3: Lo que decía los Estados Unidos
0: son sus reglas.
3: Mire, uno en Colombia puede ser el presidente, puede ser la oposición, puede ser un alcalde, un gobernador, puede ser un ciudadano común, le puede pedir a los Estados Unidos que le retire una visa. Eso no tiene nada que ver. La decisión es unilateral de los Estados Unidos de a quién le retira o no la visa.
0: Pues señores, se la quitó en su momento al expresidente Ernesto Samper por los ingresos de dineros ilícitos a su campaña. Sí, y hay, ha ocurrido históricamente como lo hace Colombia. Acabamos de expulsar un ciudadano ruso que además la unidad investigativa de Caracol Radio reveló que estaba señalado acá de vínculos con el ELN, de estar haciendo actividades de inteligencia. Migración Colombia lo coge, el presidente Abelardo dio la instrucción. Cada país es autónomo sobre su territorio. Culpar al presidente Abelardo de estar conspirando con los Estados Unidos para afectar la izquierda en Colombia, pues deberá demostrarse con pruebas. Pero lo que sí es grave, Gabriel, y lo decía esta mañana la senadora Marta Peralta, que habló con Julio en 6 AMW y con nuestra compañera Marcela, es que, pues a ver, se están metiendo con sus hijos, les están llegando amenazas, ha tenido que pedir entonces que le refuercen la seguridad. Eso no está bien. Meterse con la familia de los dirigentes políticos, con la seguridad y la integridad de los políticos, no hay derecho y no es admisible por ninguna razón. Pero ya el tema de la política y las visas, pues es otro argumento, esa persecución política que se usa constantemente.
3: Bien, señor, nos vamos a una pausa. Cuando regresemos, Andrés Guerra, representante a la Cámara del Centro Democrático, estará en la Luciérnaga sin anestesia.
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1: 6:02 en Caracol Radio, actualizamos las noticias y arrancamos hablando del mundo. Estados Unidos y Colombia firmaron un acuerdo para crear una nueva unidad de investigación criminal transnacional en el Cuerpo Técnico de Investigación. Mariana Quintero.
2: Eddie, buenas tardes. Pues mire, la Secretaría de Seguridad Nacional de Estados Unidos y el CTI de la Fiscalía en Colombia firmaron un acuerdo para crear una nueva unidad de investigación criminal transnacional. Esta unidad permitirá ampliar las investigaciones conjuntas y enfrentar amenazas como el tráfico ilícito de migrantes, amenazas relacionadas con el movimiento de bienes ilegales y el lavado de activos en bandas criminales. Con este acuerdo, Estados Unidos amplía una cooperación que ya mantiene con la Policía Nacional en Colombia.
1: Gracias, Mariana. Hablemos de plata. El ministro de Hacienda, Miguel Gómez, afirmó que una vez se apruebe el presupuesto va a presentar la ley de rescate fiscal. Luisa Mercado.
3: María Fernanda, pues en la primera junta del ministro de Hacienda, Miguel Gómez, en la que se toman decisiones de la tasa de interés en el Banco de la República, afirmó que van a presentar próximamente esa segunda etapa de todo el plan de ajuste que tiene el gobierno nacional para sanear las finanzas.
4: ¿Por qué hay que pasar primero el presupuesto? Bueno, porque es que esta ley es determinante para el año que viene, que va a ser el año del proceso de ajuste.
3: Por lo que luego de que se apruebe el presupuesto, que debe ser antes del 20 de octubre, van a presentar esta ley de rescate fiscal y posteriormente el Plan Nacional de Desarrollo.
1: Hablemos de relaciones exteriores. El canciller Omar Bula se refirió a la petición del presidente Abelardo de la Espriella sobre el traslado del exmilitar Henry Camargo desde Estados Unidos. Laura Saavedra.
5: El canciller Omar Bula respondió a la petición del presidente Abelardo de la Espriella y aseguró que van a garantizar el retorno al país del ciudadano Henry Camargo, el exintegrante de las fuerzas militares, quien actualmente se encuentra en Nueva York y requiere atención médica especializada por una afección pulmonar. El traslado lo realizarán mediante una ambulancia aérea medicalizada y estará a cargo del Ministerio de Defensa Nacional y del Hospital Militar Central. Además, el gobierno autorizó la destinación de recursos del Fondo Especial para las Migraciones con el fin de brindar atención médica especializada al exmilitar que lo requiere.
1: Y cerramos hablando de las regiones. El gobierno nacional alista una visita al Putumayo con 5 ministerios para avanzar en la erradicación de cultivos ilícitos, esto con la participación de las comunidades. Jimmy Ávila.
6: El gobernador del Putumayo, John Molina, aseguró que existe disposición de las comunidades para avanzar en la erradicación y señaló que el proceso podría culminarse en unos 15 días.
7: He buscado los canales de diálogo con el gobierno nacional y con el ministro de Defensa, donde tenemos acordada una reunión en el departamento del Putumayo que nos permita buscar una alternativa donde no se perjudiquen a las comunidades.
6: Sin embargo, puso como condición que se garantice la sustitución de los cultivos ilícitos y así también tengan alternativas económicas para las familias de la región.
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1: Muy bien, y aquí estamos en La Luciérnaga, estamos sin anestesia, ya mismo los invitamos a que entren a YouTube, en YouTube ponen Caracol Radio y se pueden encontrar con lo mejor de La Luciérnaga, además en nuestro especial de sin anestesia. Andrés Guerra, lo conocimos también sin anestesia cuando era precandidato a la presidencia de la República, sus correrías por todo el país, hoy es representante del Centro Democrático en el Congreso de la República. Hablaremos mucho de cómo es la relación de este gobierno, pero será más adelante desde diferentes listas, la relación de este gobierno con los diferentes partidos políticos. Doctor Andrés Guerra, representante Andrés, el amigote, bienvenido aquí a La Luciérnaga, ¿cómo estamos, Andrés?
2: Un abrazo grande, sin doctor hombre, Andrés, a usted, gracias por la invitación, a todo el equipo de trabajo, y siempre siguiendo los hombres por el gran trabajo que hace.
1: Bueno, ¿qué le dejó esas ganas de ser precandidato a la presidencia de la República? ¿Qué experiencia, qué iniciativas, qué recoge de eso?
2: Gabriel, poder recorrer Colombia, sus 32 departamentos, llegar desde Riohacha hasta el Amazonas, que no te cuenten, sino que uno conozca el país, que uno entienda la geografía, que uno entienda su economía, que uno entienda sus situaciones, sus dificultades, sus virtudes, es el mejor doctorado que uno puede hacer. Así fui como precandidato y bueno, aquí estamos.
1: Y el doctorado también le tocó muy triste ver la realidad nacional recorriendo las ciudades, en cómo estábamos en salud, en educación, en economía, en el narcotráfico, en todo.
2: Destroza. Además, cuando muere un amigo y un compañero como Miguel Uribe Turbay, y cuando uno tiene que entender al interior del camerino, ustedes trabajan en un camerino, y cuando ese camerino se destroza, y a ustedes les toca muchas veces que les toca volver a salir a la cancha, así esté ese camerino triste. Y ese camerino se destrozó al interior del Centro Democrático. Y esas cuatro personas que quedamos, que eran María Fernanda Cabal, Paola Holguín, Paloma Valencia, Andrés Guerra, nos tuvimos que levantar para volver a hacer una campaña ya al lado del papá de Miguel. Muy difícil.
1: ¿Y cómo está ese camerino hoy en el Congreso? ¿Cómo está el camerino del Centro Democrático?
2: ¿El camerino internamente?
1: ¿Está dividido? ¿Está partido el camerino?
2: No, nosotros somos...
1: Los equipos de parte el camerino. Siempre hay un líder que a veces le parte a uno el camerino.
2: Pasa. Sí. Y técnicos y jugadores.
1: Sí, sí.
2: Pero ahora hay 47 congresistas, somos 17 senadores y 30 representantes a la Cámara, pero hay un camerino unificado, hay unos temas que nos alejan hoy de un partido como Salvación Nacional, del gobierno de Abelardo de la Espriella, pero eso tendrá que solucionarse.
1: Bueno, señor, porque a las 6:11 minutos empiezan a salir los personajes de...
3: ¡Buenas, buenas!
1: Pero si tenemos muchas preguntas, en serio.
3: Ay, mis amores, lindos, ¿cómo están?
2: Toma, yo me voy quitando.
3: Muévemelo, que me lo tienes enredado.
1: Bueno, a ver, pero...
3: La amiga, vos...
4: ¡Ay, eso! ¡Gabriel, se quedó quieto!
1: Yo no me quedé quieto.
5: Cerró los ojos.
3: ¡Coño, este es de los nuestros!
1: ¡No, pero no me debes!
3: ¡Ese es de los nuestros, coño!
1: Este man me besó en la boca. Es que aquí nadie oía a Andrés diciéndole, ay, tan bello de los nuestros. Y no,
2: Alberto, tan hermoso, no, Alberto. Si yo fuera gay,
1: sí,
2: le tiraba a los perros.
1: Pero lo está tirando.
2: Don Pedro.
1: Ah, don Pedro.
2: No, Norberto, no, Norberto.
3: Si yo fuera, y entonces William, con el que anda, ¿qué es? Y entonces William, ¿qué es?
1: Pero él lo ha hecho.
3: Y además lo escoge también igual.
1: Norberto, es que, mire, hoy hay mucho para hablar de política aquí con Andrés Guerra. Con
3: qué rico tenerte por acá. El otro día que me fuiste a la 1:00 a.m.
1: ¿De dónde?
3: A la 1:00 a.m. te me fuiste aquella vez. ¿Cómo te fue esa vez?
2: Te encanta el chiquito, Norberto. Pero usted sabe que a mí me dicen Norberto y Gabriel y la Mesa, ustedes saben que a mí me dicen que yo soy del cartel de la coca en el Congreso.
3: ¿Por qué?
1: Ah, es que usted lleva huevo.
2: Yo siempre llevo coquita en el Congreso. Y hoy a Norberto le traje unos huevos.
3: Ah, qué lindo.
4: Cocinados.
5: Y él feliz.
4: ¿Cómo le chocará?
2: Vea, le traje de triple A.
3: Sí.
2: Y le traje codorniz.
3: Ah, bien.
5: ¿Qué cuál prefiere?
2: Si quiere el chiquito, perdón, el pequeño.
5: Amarilla. Están calientes. Representante amarilla.
1: Pero vea, Norberto le van a dar huevos.
4: ¿Te gusta el chiquito?
3: Hace rato no tenía un par de huevos en la mano.
1: Bueno, a ver, Norberto, señor.
5: Nada más quedó oliendo delicioso la cabina.
1: Pero Norberto, a ver, es un representante.
3: Extraño tanto los míos.
1: Pero a ver, Norberto.
3: Mire. Estos son los de quién.
1: Y come también huevito de codorniz usted. Y lo pica. Y lo pela, eso es fácil de pelar.
2: Las son muy largas.
3: Ah. Sí, estos son los de billar.
1: Bueno, a ver, señor.
3: Son los de polilla, están llenos.
1: Bueno, ya. Bueno, deje la coca de los huevos.
3: Bueno, mi amor, tú usas siempre sombrero.
2: Sí, señor.
3: Y además es bueno porque si llegan a prender el ventilador, eso llega. Hablando de todo eso, aunque hablamos de ventiladores, ¿por qué dices que el detenido congresista Wadid Mansour debería prender el ventilador? ¿Por qué lo dices?
2: Norberto.
3: Ah, eso hay que aclarar, eso hay que decir.
2: Hace una semana, el señor Wadid Mansour fue trasladado a la picota y empezó a decir desde allí que iba a prender el ventilador a los congresistas del país.
3: Sí.
2: Simplemente lo dije en la plenaria de la Cámara. Que el señor Wadid Mansour no amenace y que le prenda el ventilador al país de lo que vivió esos 4 años con Gustavo Petro. Y simplemente hice una pregunta a Gabriel. Hoy, los 4 presidentes de la Comisión de Acusaciones del gobierno Petro están en el Senado. Hágame el favor, por eso le digo, Wadid, prende el ventilador, Wadid.
1: Sí, eso es. ¿Sí lo prenderá?
2: No creo.
1: No, pero buscar un principio de oportunidad para aprenderlo. Nadie lo hace así.
2: Ojalá.
1: ¿Usted prefiere creer en el principio de oportunidad? ¿Es mejor así se salve Wadid en una de esas?
2: Pues ha tenido una posibilidad en este país, pero no creo que un hombre como Wadid lo haga, porque tiene mucha información, tiene mucho dinero encima y fue el portador de toda la información, tanto para la plenaria del Senado como la Cámara en el gobierno de Gustavo Petro.
3: Bueno. Primera vez que me salen sobrando el cepillo y las tijeras.
1: ¿Dónde le va a poner los moños que le pone a todo el mundo?
3: Porque aquí no hay moños.
1: No, me toca poner el audífono.
2: Vea al que se lo llevó, vea. El aguadeño.
3: El aguadeño. 5
2: años, se llevó el pelo.
1: Venga, yo voy a mirar aquí el sombrero guadeño, pero así por es. Dentro esto es sombrerería nueva.
2: Esa es de AM. Aguadas Caldas.
1: Legítimo aguadeño.
2: Sí, ¿usted sabe dónde está el corazón del legítimo aguadeño?
1: A ver,
2: Gabriel.
1: Cuénteme, a ver, no,
2: donde la unión de la paja no se vea. No se observe.
3: Oiga, la paja polilla.
1: ¿Qué bueno. Tiene que ver polilla con él?
4: Polilla es un aguadeño.
1: Sí. Que la unión de la paja no se vea.
2: No se vea, y entonces este aguadeño es casi perfecto porque mire que en la textura y en la conexión.
4: Se siente, parece
2: hilo,
4: tela.
2: Así es.
4: No se ve. Y además
1: ¿es el mismo al presidente Uribe?
2: Puede ser el mismo. Okay. Y uno tiene también unos cariños y unos amores. Tengo que confesar, mire, a este le pongo hasta cintica adentro.
1: Sí.
2: Porque es cómodo, es así. Amplio y es alón.
3: Así.
2: Este tiene 9.3 de alón. Hay de 7, de 6, de 5, pero me gusta este.
1: Pero venga, los políticos no son a veces como los aguadeños, que es mucha paja.
2: Además de eso, sí, así es.
1: Sí.
3: Dejémoslo ahí.
2: Yo trato
4: por favor, un aplauso.
1: No.
3: Vamos a comercial.
1: Casi
3: había visto eso. Oígame, como es lo de. Veo que te cuidas mucho la barba, esas patillas están cuidadas. Lo importante de las patillas es no meterlas en el congresillo. ¿Cómo hice esa propuesta tuya de cambiar los requisitos para llegar al congreso, mi querido hermoso?
1: No, a ver, pero dejé de zarandearlo, hombre.
3: No, es que él tuvo una propuesta que hizo mereció un pico.
1: Ay, no,
3: que es cambiar las propuestas, los requisitos para llegar al congreso, ¿cierto, mi amor?
2: Simplemente que a una niña de los tintos en Caracol le piden mínimo el bachillerato para estar en Caracol.
3: Sí.
2: Una persona que viene aquí a poner las luces en la luciérnaga, mínimo le piden el bachillerato para poder trabajar en la luciérnaga.
3: Y si
2: yo
3: no
2: le estoy preguntando al país, ¿por qué no modificamos la constitución y que por lo menos los congresistas tengan o sean, se les exija el bachillerato para poder ser congresistas.
1: Ok.
2: Proyecto mínimo el bachillerato. Mínimo el bachillerato, porque me dicen, pero ¿por qué no el pregrado? Hace 4 años lo hice Andrés, y Roy Barreras como presidente me engavetó el proyecto de ley, porque se ofenden cuando se les habla del pregrado. Entonces empecemos paso a paso, empecemos mínimo el bachillerato.
6: Y eso lo poniendo rubor por todos lados, Norberto. Hombre.
3: Una
6: maquilla,
3: una pelada.
2: Oiga. Me está oyendo una mierda.
1: No,
2: me molestó la traída de los huevos.
1: Pero venga, también frente a eso, lo de las listas cerradas, también se mete una cantidad de gente que no debería estar ahí.
2: Además,
1: independientemente de los requisitos, las listas cerradas, ¿qué opina usted de eso, señor?
2: No, yo creo que las listas cerradas como abiertas hoy en el país se tienen que reevaluar desde el espacio de lo que uno hace en el rol de lo político.
3: Así es.
2: La curul no lo hace a uno, Gabriel. Uno hace la curul. Mire, yo pasé del Senado a la Cámara y la gente decía, hombre, ese es un castigo de Andrés de Uribe hacia Andrés. No, yo tenía que ir a cumplir un acto útil en Antioquia para jalar una votación. En lista abierta. Yo iba en lista abierta y me hacía contar. Uribe iba en lista cerrada al Senado. Quienes estaban en esos 25 puestos al Senado tenían la posibilidad de ser congresistas.
1: Okay.
2: Pero a mí me tocó ir a mostrar condición electoral en Antioquia y sacar la votación más alta en Antioquia en la historia de la Cámara, 115,000 votos. Entonces uno dice, la lista cerrada, bien. Hay que analizar quién entra a esa lista. La lista abierta, bien, pero también liderazgos que muestren condición.
3: O sea, bueno, ¿no fue un castigo pasar de senador a representante? Sí.
6: Yo creo
3: que sí.
6: Sí, bueno.
3: Yo creo que sí.
7: El salario se le bajó.
2: Voy a apagar el teléfono.
3: ¿Por qué hiciste eso, papá Álvaro? ¿Por qué hiciste?
2: No.
6: Bueno, Norberto, finalmente
2: no es castigo.
6: No es castigo.
2: Les cuento en 15 segundos la conversación con Uribe.
1: A ver.
2: Después de la precandidatura, me busca y me dice, Andrés, ¿sí? Tengo una necesidad con usted. ¿Y cuál es, presidente? Que me encabece la lista a la Cámara en Antioquia. Es una necesidad de mío, sí, señor.
3: Encabéceme la lista.
2: Allá estaré.
1: Ok.
2: Así fue.
1: Bueno.
3: ¿Quién es esa persona, finalmente, con la que tú estás agradecido por todo lo que te ha ayudado en la política, Andresito?
2: Con Norberto.
6: Pero no digas groserías, estrellas suficientes con las que dice Pedro. Ya se está volteando todo. Norberto, salga para allá.
3: Primera vez que nadie es el peluca con esa máquina.
6: Norberto, que le vaya bien.
3: Ya, mi amor.
6: Va otra.
2: Norberto, llévate los huevitos.
6: Que lleve los huevitos.
3: Está lindo. Otro beso por el huevo.
6: Bueno. ¿Cómo que otro beso por el huevo? No, Norberto, déjelo ahí, señor.
1: Bueno, para la siguiente sección va a ser diferente aquí en La Luciérnaga sin anestesia. Así.
8: El radar de Villar.
1: Orlando Villar y nos trae su radar. A ver qué dice Villar.
9: El radar está puesto, por supuesto, en el Centro Democrático, la tensión con Salvación Nacional, pero lo que pasa también con el expresidente Álvaro Uribe y el presidente Abelardo de la Estrella, porque hemos conocido en esta sección y me han confirmado que se empezaron a mover las fichas para intentar sentar al expresidente Uribe con el actual presidente Abelardo de la Estrella. Fuentes nos contaron que personas del Centro Democrático y del círculo cercano al presidente Abelardo están tratando de tender como esos puentes para que se dé ese encuentro. Hasta ahora no han logrado concretarlo, pero hay algo muy importante y es que ninguno de los dos ha cerrado la puerta. La relación, si bien quedó muy golpeada después de las elecciones y el episodio con Paloma Valencia, que sigue siendo el talón de Aquiles entre los dos, pues la pelea con Enrique Gómez, esta pelea reciente, volvió a meterle ruido al tema. Pero hay señales de que quieren bajarle la temperatura. Hoy el Centro Democrático aclaró que su pelea es directamente con Enrique Gómez y no con el gobierno nacional. Otra fuente me dice que el presidente Uribe fue muy claro con los suyos. Estar del lado del gobierno, apoyar la agenda legislativa, por supuesto en todos los proyectos que tengan que ver con su ideario de partido, y separar esa pelea con Gómez de la relación con el presidente Abelardo de la Espriella. ¿En qué va a estar concentrado el presidente Uribe? En las elecciones regionales van a retomar los foros del Centro Democrático por el país, con un mensaje además de cero sectarismo, menos polarización, y el lado de Enrique Gómez nos dicen pues que no le va a dar cuerda más a esa pelea y va a evitar hacer más pronunciamientos. Pues aprovechemos la presencia, representante.
2: Orlando, buenas.
9: Usted que es tan cercano, además, al presidente Uribe.
6: ¿Sabe qué? Le va a quitar esto.
2: Estamos bien.
9: Que pueda contestarnos.
2: De chef.
6: Sí, esto es mejor así.
9: Oiga, representante.
2: Orlando.
9: Esta información primero es así, les ha hablado el presidente Uribe y ha dado estas instrucciones de separarlo, Enrique Gómez, entonces, de lo que tiene que ver con el Centro Democrático.
2: Eso es cierto, pero le voy más allá. El presidente Uribe ha pedido que nosotros asistamos y acompañemos a las diferentes reuniones con el gobierno de Abelardo en el proceso de lo que se define como lo que va a ser el presupuesto para el 2027 y el plan de desarrollo. En eso ha estado el partido, pero tengo que decirlo claramente, yo tomé una decisión personal y lo he indicado así, que yo me alejo de las reuniones con el gobierno hasta que no se aclare el trato con el presidente Uribe y no se aclare el trato con el Centro Democrático por parte del señor Enrique Gómez. Creo que nos merecemos una explicación porque el maltrato que has recibido el partido en estos últimos meses, en este último mes y medio, y el maltrato que ha recibido Álvaro Uribe no es justo.
9: ¿Qué tendría que pasar para que se concretara ese encuentro entre el presidente Uribe y el presidente Abelardo?
2: Orlando, yo creo que es trascendental, es necesario que ellos dos hablen, se tranquilice sobre todo los sectores políticos que acompañaron a Abelardo y que nos han acompañado a nosotros. Fuimos muy claros. Llegamos a primera vuelta con Paloma Valencia como nos correspondía como partido. Y fuimos a la segunda vuelta con Abelardo de la Espreya. Fuimos y tomamos la decisión después de la victoria de Abelardo de la Espreya de hacer partido de gobierno. Y allí estamos. Y necesitamos, lógicamente, que se le dé el respeto a Álvaro Uribe y que el señor Enrique Gómez no polarice, no vuelva a llamar al discurso de lo sectario y sobre todo no nos ponga en el escenario político de buenos y malos.
9: Si Enrique Gómez baja su tono, habla diferente y finalmente reconoce que más allá de los temas personales deben pensar en el bloque de derecha que va a acompañar las elecciones regionales, se superaría ya el impasse y ustedes se unen nuevamente. Y
2: Orlando, sería ideal, pero es que Enrique está buscando otro camino y es la estrategia de la llegada del nuevo partido que está ingresando al Consejo Nacional Electoral, y es la unión de Salvación Nacional, de Firmes por la Patria, y la posibilidad de que llegue también Creemos, y en eso no vemos absolutamente nada raro ni diferente. Aceptamos la llegada de un nuevo partido de derecha, pero que respeten al Centro Democrático y respeten a Álvaro Uribe.
1: Bueno, le voy a sumar una pregunta, no será también, y ahí está, la hago con todo respeto, pero con toda la suspicacia también de lo que pasa en el Congreso. ¿No será que también Enrique Gómez, del lado del presidente Abelardo de la Espreya, están cuidando que los partidos no entren a pedir mermelada?
2: Está claro que se puede hacer, además porque, Gabriel, lo que estás diciendo ha ocurrido históricamente en este país, pero lo que hay que dejar muy claro es que el presidente Álvaro Uribe y el Centro Democrático nunca han tenido esa modalidad. Mire ahora, Abelardo de la Espreya ganó en la segunda vuelta, y a los 3 días nosotros estábamos reunidos toda la bancada, porque Álvaro Uribe nos había pedido que hiciéramos parte como partido de gobierno, y no exigimos absolutamente nada. Hoy nadie en este gobierno puede decir que el Centro Democrático pide un ministerio, un ente descentralizado, va, busca, averigua, entrega hojas de vida. Eso no lo hace el Centro Democrático. No tenemos esa formación y menos lo vamos a hacer con Abelardo de la Espreya.
1: Bueno, usted ya conoció cuando estuvo aquí sin anestesia a nuestra nena, que además le gusta que la tratemos como periodista.
2: Tan linda.
1: Así que hoy estamos con Andrés Guerra y está nuestra periodista Pelucita. Pelucita, adelante con la información.
10: Claro que sí, Gabriel Andrés de las Casas.
1: Pelucita, estás comiendo al aire Colombina, por favor, Pelucita.
10: La acabaron de dar y fue irresistible no comérmela.
1: Sí.
10: No la acabaron de abrir. Claro que puede ser de micrófono. Claro que sí, no sé cuántas. Bueno, a lo uno. Antes tengo los versitos especiales que trajimos para ti, Andrés. A lo uno, a las 4 y a las 8. Andrés Guerra es un señor y es un digno modelo, porque en el Congreso no se deja tomar el pelo si no tiene. Tiene bastantes perritos a quienes les da un buen trato. Y en la cámara como ellos, tiene excelente olfato. Trabaja por su país, por su gente y por su tierra. Porque Andrés da soluciones y también les da guerra. Bueno, Andrés, tengo ¿Tú cierto que tienes más de 100 perritos?
2: ¿Cuántos? 115 perritos tengo.
10: ¿Todos son recogidos?
2: Muchos de ellos, el 90% son recogidos.
10: ¿Y los tienes para ti o los das en adopción?
2: No los doy en adopción porque ya cuando recibo uno me duele el alma, me parte el corazón volverlo a entregar. Ya es un perro que viene golpeado emocionalmente y ya se enamora o se encariña con uno y ya volverlo a entregar es otro dolor del perrito.
10: Sí.
2: Entonces por eso hoy llegamos a 115 perros, son una tonelada de comida mensual y ahí tenemos el parque del buen trato animal.
1: Oiga, nena, pues, espera, la interrumpo porque sí. Me gusta algo que alguien pueda darse cuenta en un animal que tiene un problema emocional,
2: ¿sí?
1: Que está
10: imagínate
1: afectado
10: cómo...
1: y que se tenga que recuperar y que después ya vaya perdiendo el miedo y ya esté libre y contento.
2: Son 7 años. Mira, el último fue Rafa, que pasaba yo por un corregimiento de Antioquia en el Oriente y le veo el prepucio y le digo, o sea, este micrófono era pequeño, en carne viva.
10: Sí.
2: Y yo me devolví porque creí que me había equivocado. Cuando me bajo, el perrito viene caminando con el dolor más intenso. Yo subí los videos hace 15 días y lo cojo y le digo, viejo, nos conocimos. Vamos a ver hasta dónde llegamos. Lo subí atrás, fui a la primera veterinaria, me dijeron, hay que hacerle los exámenes, hicieron los exámenes, él tiene un tumor, hay que operar, operaron y ya hace 8 días le quité el
10: cuellito que les pone para que no se rasque.
2: Exactamente.
1: La lámpara esa
10: que tiene un nombre.
2: El Isabelino. Así es, le quité el Isabelino y le dije, está hermoso. Hay que seguir cuidándolo porque ellos se lamen mucho y eso puede generar infección nuevamente en el miembro.
1: Antes, pero ya está ahí. Antes de ir con la siguiente pregunta de la nena, ya para cerrar. Andrés, ¿usted cree que habla con los perros?
2: Yo hablo con los perros, Gabriel. Me pueden decir que estoy loco, hablo con los caballos, hablo con los animales. Tengo una relación.
1: No, pues si habla con
2: emocional.
1: Los congresistas,
10: habla
1: con
10: muchos animales.
2: Pero ¿sabe algo, Gabriel? ¿Saben algo? Me cuesta mucho mantener trato que al finalizar la semana lograr llegar allá al Parque del Buen Trato Animal y sabe que me pego una transformada de alma y emocionalidad,
1: okay.
2: Que yo siento que los lunes regreso nuevo y me voy muy cargado nuevamente.
1: Nena, la terapia Cabrisa. Que le hacen los animales.
10: Sí, así mira, es que él habla cantones. Ah, era un chiste.
1: Cantones. Pero no, ese chiste merece un aplauso.
4: Bien. Ey, aplaudan.
10: Pero Gabriel.
11: Aplaudan, ¿por qué no aplauden?
10: Sí, oye, pero sí. Te voy a preguntar, en la política, ¿quién es el mejor sabueso? En la política
2: indudablemente
10: colombiana.
2: Indudablemente Álvaro Uribe.
10: ¿Sí? Sí. Bueno, ¿quién es una chanda? A pues, no importa cuidado. Si ya se han ido.
2: Un perrito malo, digamos, Gustavo Petro Rey.
10: Chanda. ¿Quién tiene más pedigríetos?
2: ¿Quién tiene más pedigríetos? Hoy.
10: Usted a la vez.
2: Hoy no. Hoy. Enrique Gómez.
10: Vea. Gabriel.
1: ¿Pedigrí? O sea, lo está aplaudiendo el pedigrí.
2: No, es que los Gómez han sido una historia en este país.
1: Claro.
2: Desde el Acuerdo Nacional.
1: Sí. Frente
2: y fueron, Nacional, y sí. Sus abuelos fueron presidentes.
1: Ah,
2: y
1: claro,
2: Álvaro Gómez pedigrí, Hurtado fue asesinado en las calles de Bogotá.
1: Uh-huh.
2: Y el papá de Enrique es un hombre que fue senador, un buen senador. Y uno espera que un hombre con esa educación, venido de la plutocracia colombiana, tengo una conducta con Álvaro Uribe respetuosa, que es lo que pedimos.
1: Eso,
10: bueno, Gabriel,
2: ¿tiene
5: la rama de Olivo? Muy bien.
10: Ya no tengo más preguntas.
1: ¿No? Bueno, pues que quiere. Porque Andrés Montoya también está con nosotros aquí en La Luciana.
2: Ven, Montoya, ve.
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1: ¿Qué ideas, Andrés, se tiene para preguntarle en este momento aquí a nuestro doctor, queridísimo Andrés Guerra?
13: Primero, agradecerle al representante otra vez estar aquí con nosotros en La Luciérnaga. Siempre será un buen espacio. Sí, señor, sí, tocayo.
2: Alegra verte, hermano.
13: ¿Cómo no preguntarle, sin anestesia, representante, se le pasó por la cabeza renunciar al Congreso y lanzarse a la gobernación de Antioquia el próximo año?
2: Andrés, nada fácil. Dos carreras a la gobernación, 2015-2019, con dos generales de la política, Luis Pérez y Aníbal Gaviria. Y ahora con una votación de más de 115 mil votos, mucha gente me ha llamado, me ha escrito que porque no soy candidato a la gobernación para el 2027, pero no lo puedo hacer. Creo que en lo político falta seriedad, solvencia. Y ya voy hasta el 20 de julio del 2030 y seré candidato a la gobernación en agosto de 2031. este corazón, Andrés, tiene sabor y olor a blanco y verde, y los antioqueños lo saben.
1: Sí que lo saben. Bueno, señor. Bueno, oiga, ¿cómo le fue? Yo no me acuerdo tu actuación nosotros con Andrés Guerra la vez pasada.
3: Sí,
1: no me acuerdo.
3: Tengo que decir lo mismo.
1: Soy muy mal actor. Sí. Pues bueno, mal actor y todo, pero como siempre, vienen sin anestesia la Lucierna, y aquí está nuestra tragicomedia Polilla exclusiva acuerda, de la Lucierna. Sí, vea usted.
2: ¿Cómo me habrá ido de mal que Polilla se acuerde?
1: Pero esta es futbolera que le gusta. Sí.
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14: Señoras y señores, bienvenidos a este clásico del fútbol por Colombia. Hoy enfrentados en un gran partido entre Deportivo Independiente Izquierda y Derecha Fútbol Club. ¡Adelante, doctor Guerra!
15: Claro que sí, aquí en la parte alta va a iniciar el partido a las 6:35 de la tarde en el Estadio El Campín de Bogotá. Mi querido narrador del gol, hoy vamos a tener un partido con dos equipos como peleadores de sumo, bastante pesados, por cierto. Cabe aclarar que es un clásico de dos equipos grandes, pero que están quedados en la tabla, y como Gabriel de las Casas, tienen que enderezar el camino.
14: Partido, y la izquierda empieza a hacer de la suya, quiere recuperar lo que le quitaron, y que se está poniendo la 10 es Petro.
15: Ojo, que en esos primeros 5 minutos el equipo Independiente tiene un jugador de bastante cuidado. Es una culebra, como se le dice a los habilidosos. En estos momentos no es el dueño del balón, pero en cualquier momento nos sale con una de Messi y nos pone a perder.
14: Mucha atención, porque ahora recupera la derecha Fútbol Club y quiere armar el contraataque con Enrique Gómez.
15: ¡Ataques con Enrique Gómez! ¡Ataques con Enrique Gómez! Aquí el problema es que Gómez le está robando el balón a los mismos compañeros. Ahí sí toca que le baje, porque está siendo más agresivo con sus mismos compañeros que con los del equipo contrario. Mejor dicho, a derecha Fútbol Club lo ataca más Enrique Gómez que Independiente Izquierda.
14: ¡Atención! Independiente Izquierda mueve la banda y busca tirar el centro. Iván Cepeda, están con mucho toque, y derecha Fútbol Club busca evitar que Cepeda no cabecee.
15: Por Dios, ya es tarde para eso. Hace rato nos cabeció. ¿O le parece poquito que esté cobrando su sueldo de congresista sin reconocer a Abelardo como presidente?
14: Atención, que recupera otra vez la pelota de derecha, y otra vez Enrique Gómez. Hasta los mismos compañeros le sigue cayendo con toda. Ahora le entrega el balón a Uribe, que es el que reparte juego y mueve la ficha.
15: Por ahí sí es. Eso es lo que tiene que hacer. Ese Uribe juega de memoria y es el que sabe cómo se mueve todo. Algunos le han pedido que se retire, pero no hay otro con una mejor pegada para el centro democrático que es Uribe.
14: Señoras y señores, ese partido sigue muy disputado en la mitad de la cancha, y ya ambos equipos empiezan a mirar a la banca, y es la primera vez que miro a la banca y no está James Rodríguez.
15: Pero sabe, sí, ambos tienen alternativas. En Deportivo Independiente Izquierda está María José Pizarro, está levantando la mano como para que la dejen ingresar. Cabe recordar que creyó que iba a ser titular y a jugar por el interior, pero quedó relegada a la suplencia. Por los lados de la derecha Fútbol Club, calienta Paloma, viene Paloma, se anuncia Paloma, el estadio se para, pero todavía no se sabe cómo está y si tiene cómo seguir.
14: Mucho cuidado, que llegamos al último minuto, y corre Abelardo, que quiere resolver esto.
15: Y le toca resolverlo, porque si Abelardo, que es el 10 de este equipo, no empieza a alimentar con balones a los demás, Independiente Izquierda puede tomar la delantera y complicar bastante si no se juntan. Así que a Abelardo le toca alimentar a los jugadores y ponerlos a cobrar en el área para que el gol llegue en el Congreso y en las próximas elecciones.
11: Pitazo final. ¿Será que este partido seguirá empatado y nos tocará esperar la prórroga? ¿Será que Derecha Fútbol Club logra unirse y enfrentarse en algo más parejo con Independiente Izquierda? ¿Será que todos los domingos soy el pibe de mi barrio, dos ladrillos en Campín, mi barra el vecindario? Descúbralo en un próximo capítulo de su tragicomedia en La Luciérnaga de Caracol.
1: Bueno, muy bien.
2: narrador. Mejoramos, Polilla, mejoramos.
4: Nuevo narrador no, aquí en Caracol.
1: No nos quedó claro si es hincha del Medellín o del Nacional.
2: Del Verde de Antioquia. 8 años jugué con Nacional.
1: Ah, 8. Usted fue jugador de
2: Fútbol
1: Nacional.
2: Sí, señor. Entré en el 80.
7: ¿De qué jugaste?
2: Yo jugaba defensa central y terminé.

0: Bueno, no, señor, hablemos de triunfos, patrón, sí, que después de lo que yo perdí ayer. Yo creo que...
1: La yuca, la yuca.
2: Ya,
1: la
2: yuca. Mañana veremos cómo le fue. Oiga, ¿sabe qué? Estuvo bonito ayer el partido que no dice clásico entre Millonarios y Medellín.
3: Bonito, pero muy lamentable lo que le hicieron a Cuadrado,
2: ¿no? Es cierto, eso le estaba diciendo yo a Risa Loca, que llegaron allá primero a cascarle, y después desde la tribuna a chiflarlo, que porque
3: pero de pronto pudo faltar tacto. Sí, saben que Medellín y su hinchada fue donde inició Juan Guillermo, ¿por qué no lo esperaron una fecha más para no exponerlo allá en Medellín?
2: Ah, no, pues que no era restregar en la cara, sino ir a jugar allá, al contrario.
3: Yo no estoy de acuerdo con lo que pasó con la hinchada, pero en verdad Juan Guillermo Cuadrado ha sido un referente del fútbol colombiano. Pero mire,
2: que lo primero que hizo fue ir al banco a saludar a toda la gente del Medellín, eso fue lo que se hizo.
0: Eso pasó, lo primero que él hizo fue saludar a Maranto Perea, a todo el banco, a Jackson Martínez cuando estaba la presentación de Jackson, y en el pitazo inicial lo primero que hicieron los jugadores del Medellín fue saludar.
2: Lo saludaron, le dieron tres patadas, bien, que lo dejaron listo. Una pausa y regresamos, aquí estamos con Andrés Guerra en La Luciérnaga, sin anestesia.
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9: Ya son las 6:42.
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2: Muy bien, el minuto 60 está sin anestesia también aquí con Andrés Guerra, Orlando Villar.
18: Pues mire, representante, le voy a mostrar en la pantalla una fotografía que hemos conocido en Caracol Radio, porque parece que el retiro de Roy Barreras de la política duró menos de un mes. Vea, esto fue hoy en el Congreso de la República, aunque nuestra periodista Laura Duarte le preguntó qué hacía en el Congreso. Él dijo que iba al banco, que le tocaba ir al banco, iba a hacer unas transacciones, pero lo que hemos conocido es que se ha reunido con dirigentes del Pacto Histórico y empiezan a mover nuevamente el tema de la Alianza por la Vida, pensando en las elecciones regionales. ustedes de la derecha, ¿cómo ve ese pacto por la vida? ¿Cómo ve que se construya de nuevo esto en torno a los que fueron herederos del expresidente Santos, ahora los del presidente Gustavo Petro, y que estén entonces consolidando esa alianza de la izquierda?

0: Yo he respetado mucho el proceso político en el país y creo que uno a esta profesión le tiene que dar solvencia política. Por eso a mí, personas como Roy Barreras no me generan absolutamente nada en la política, porque lo que no tienen es solvencia política. Y creo que esta generación mía y la que viene hacia atrás tienen esa conducta de buscar líderes que por lo menos muestren los roles de mantenerse en una línea política y sostenerse en ella. Ellos tendrán todo el derecho, pero para mí, a la izquierda de este país le hace mucho daño gente como Ruiz Barreras, como Armando Benedetti y como gente como el señor Cristo, que han pasado por todos los garajes políticos de este país y llegan en las elecciones a tratar de ambientar un escenario que ya la gente, muchos todavía le creen, pero muchos no le creen gracias a los medios de comunicación y a las redes sociales.
1: Pero mucho dependerá también de la gestión del presidente Abelardo de la Estrella, porque esto empieza como el péndulo, y si no le va bien a la presidencia, empiezan los electores regionales a irse hacia la izquierda.
0: Usted dijo una palabra ahí clave, el péndulo. En la academia, y lo dije en diciembre, que la llegada de la derecha a la presidencia generaba un péndulo que en el mundo, en el 87%, Gabriel, regresa a la izquierda. Eso molestó mucho. Pero yo veo que el escenario empieza a conformarse así. El país se fue a la derecha y el péndulo empieza a regresar hacia la izquierda. La pregunta es, ¿regresará a la izquierda en el 2030 o ahora en las elecciones locales del 2027 lo empieza a marcar?
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10: Bueno, señores, a las 4:48 minutos nos conectamos con nuestro taxi, ¿cómo se llama?
11: El chichi viejo.
12: Que no es lo mismo.
11: Que no es lo mismo que el chichi. Es el viejo Chichi.
10: Que usted no fue la que dijo el Chichi viejo, ¿sí? Ay, sí, eso le pasa por calabaza, sí, mi tía. El viejo Chichi. Gracias, viejo Chichi.
12: Vamos por destapada. Así como diría Arturito, aquí con el chimbo por la soña.
10: Con el twingo por la trocha.
12: El chimbo, el chimbo, el chimbo.
10: Bueno, el símbolo, el símbolo.
12: Ah, bueno. Granito, güey, aquí nada menos que con el doctor Andresito. Hola, doctor Andrés Guerra, que viene así, así de cinta y lo acomoda, hágame el favor.
10: Pedrito.
12: El rato no yo llevaba una, el viejo Chichi, hágame el favor. Viejo. Sí, sí, sí. Doctor, hágame un favor, no, pues ahí, ahí lo estamos llevando, acomódese bien. Porque ustedes ahí en la política, ustedes ahí también se van acomodando. Yo le iba a preguntar una cosita, a esta hora el tráfico de la ciudad es horrible, ¿cierto? Está pesado a esta hora por todas las ciudades.
0: Pesado, estamos en hora pico.
12: Claro, eso se quedan desde los carros nuevos hasta los carros viejos se quedan. Así. ¡Ábrase, maricón!
10: Pues no, hombre, no, cálmese.
12: Oiga, ¿no cree usted a veces que se equivocan quienes están pensando que el carro del doctor Petro es un carro viejo y desvalorizado?
0: Para nada. Yo creo, antes creo... que Gustavo Petro con 70 congresistas y el pacto histórico son una realidad política y así lo tenemos que ver quienes hoy competimos en lo político con usted.
12: Échase lo van a tener es que mamar a usted. También.
10: Bueno, señor, a ver, no, cálmese.
12: Mamá de ese trancón, mire.
10: Bueno, sí, bueno, ok.
12: ¡Manguita, cómo! El niño. Ah, no, es Villarcito. Hola, bueno. Yo casi le doy moneda a este niño y era Villarcito. Oiga, doctora, ¿cómo dice? Limpienos el panorámico. O sea, allá, Calvito, quítese, hágame el favor que se lo atravesamos para decirlo. Un día se me atravesó una viejita y me dijo, este taxi me lleva al cementerio, le dije, si se pone adelante, y sí, mi señora. Bueno, está buena. Es como por romper el hielo aquí sí, con sí. El doctor Andresito. Bueno, en un taxi, ¿qué es más fácil, doctor Andresito Guerras, que es el apellido suyo? ¿Qué es, Andrés, qué es más fácil, ver subidos en este taxi plácidamente a Uribe y a Petro, o a Uribe con el presidente Abelardo del Espriella?
0: Pues imagínense, hablaban del petrouribismo. Uh-huh. Eso no existe. La relación de Petro y Uribe no existe. Que le quede claro.
10: Pues no.
12: Un mariachi allá. De Chapinero, saluda a los mariachis. Vea. ¿Le fascinan los mariachis a usted?
0: El chapinero es muy agradable.
12: ¿Sí? No, y los mariachis. Entonces, ¿qué es mejor?
0: Para Norberto, el chapinero es muy bueno. ¿Sí?
12: Okay. ¿Qué es más probable? ¿Uribe con Petro o Uribe con el doctor de la Esquilla?
0: El petrouribismo no existe.
12: Es como que me cambia el tema muy fácil, ¿no, doctor?
0: Pero lo importante es que es más fácil hoy, y ojalá pase, porque la gente lo quiere, la unificación de Abelardo y Uribe.
12: Bueno, hágame el favor y si agarra así, ahora sí, porque nos vamos para la destapada. No, qué entrevista tan productiva está hoy con el doctor.
10: Oiga, déjeme preguntarle una cosa antes de que se baje de ahí del taxi. Oiga, Paola Holguín, entonces, ¿cómo la ven en el Centro Democrático ya que aterrizó ahora como ministra en el Gobierno Nacional?
12: Eso, aprendan a preguntar, marido.
10: Bueno.
0: Hombre, ustedes le decían a Paulita acá en la campaña, me acuerdo que le decían...
11: Betty
0: la Paola.
10: Fea. Es que se reía como Betty la
11: hablamos
10: fea.
11: Hablamos parecido, es que hablamos parecido.
0: Así es. ¿Sabe algo? Quiero mucho a Paola, mi compañera por mucho tiempo en el Centro Democrático, mi compañera en la precandidatura a la presidencia.
12: Un poco desconcentrada.
0: Y esperemos que...
12: La que va manejando allá.
0: Como ministra de la cultura le vaya muy
10: bien. Pero otra vez, ¿pero cómo la miran dentro del Centro Democrático?
0: Pues por eso, Gabriel, te lo digo con cariño y aprecio. Cuando vos le preguntas a alguien por alguien que aprecias y querés, es difícil la respuesta. Le deseo lo mejor en el Ministerio de la Cultura y ojalá en algún momento regrese al Centro Democrático.
12: ¿Y usted qué carro tiene, doctor Andresito?
0: Yo tengo un taxi.
12: ¿Un taxi también?
0: Sí, sí, señor.
12: ¿Hace cada cuánto que no le miden el aceite?
0: El aceite me...
12: le está
0: me corchó.
12: le está pasando aceite. Bueno, Gabrielito, desde aquí con el doctor Andresito Guerra reportó el viejo Chichi, que no es lo mismo que el Chichi viejo.
10: Pero quédese ahí de una vez. Lo invito a que se ponga los audífonos, doctor Andrés. ¿Por qué? Señor. Porque un paisa tiene que despedirse trovando aquí en la Luciérnaga. Así que vamos a Medellín.
13: Sí, señor.
10: Coroso, allá está en este momento Carlitos. Sí, señor. Trove, compañero.

0: ahora el, ¿qué
1: en la política usted para muchos es modelo?
2: Andrés Guerra, represento el uribismo. De bobo no tengo un pelo.
0: ¡Eso!

0: Siempre ha dado Andrés Guerra.
1: Ah, bueno, bravo.
2: Dicen que usted para hablar está fuera de concurso.
0: A mí me dan una frase y ahí mismo invento un discurso.
3: Eso.
2: Eso.
4: Perritos de toda clase, Andrés le gusta cuidar.
0: Si quieren a ustedes dos también los puedo adoptar.
1: Bueno, pues don Chichi, don Andrés Guerra, gracias por acompañarnos, representante, gracias por estar en la Luciérnaga sin anestesia. Mensaje final para los colombianos, señor.
5: Gabriel, a ti, a todo el equipo de trabajo, a don Pedro, a toda la parte técnica, a los amigos en Medellín, a Oscar. Gracias, hombre, siempre es un placer venir a un escenario como la Luciérnaga y Caracol, porque no es nada fácil hacer información política, pero más difícil aún hacerla desde el escenario que usted la hace. Gabriel, gracias.
3: No se me va a llevar, no se me va a llevar nada.
1: Adiós, señores. Hasta aquí la Luciérnaga sin anestesia. Chao.
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